0: Muy despacito dicen los piojos, nos vamos a la pausa, pero tengo a uno de nuestros principales protagonistas de la noche. Lo estoy buscando, está en alguna pantalla por acá, ya lo tengo. Acá lo tengo, nuestro amigo, que tiene muchas ganas de hablar. Viene de administrar el consorcio del edificio. A ver qué dicen.
1: Bueno, menos mal que si algo no termina, que si una etapa aún continúa y sigue.
0: Sí.
1: Noche Urbana por radio.
0: ¿De qué habla?
1: Con acá el anunciador y el Robicho 23. Que seguimos, no sé cuánto más.
2: Señoras y señores.
1: Al menos por hoy estamos.
0: Bueno, tremendo. Vamos a la pausa, después regreso con su otro audio. Un minuto.

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0: Elevation con YouTube a las 10:30 de la noche. Qué rápido se pasa todo esto. Pero por ser lunes no está nada mal y estamos despidiendo agosto. Mañana comenzando septiembre y ya sí, la sensación primaveral será total. Quiero actualizar clima en la ciudad de Rosario y alrededores. ¿Sí? 14 grados, dos décimas ahora, 14 grados 2. Muy buena temperatura tenemos, con una humedad muy elevada, 95%. No sé si les pasó lo que me pasó a mí hoy, de que en un momento me vi rodeado de mosquitos. Han llegado con todo.
1: Es cierto.
0: Quizás nunca se fueron, pero en este caso los noté muy agresivos, estaban muy violentos.
1: Es cierto.
0: Sí, con muchas ganas de picar fuerte, ¿no? Así que, mosquitos, ¿no? Mosquitos, claro, y ahí entendí todo. Está por llegar la primavera, por supuesto.
2: Anda a laburar.
0: Podía pasar. Viento del sudeste a 8 kilómetros sobre la hora, visibilidad 15 kilómetros. Ha sido un invierno muy light, ¿no? De todos modos. Mañana martes, atención con las temperaturas que tenemos. Mañana martes 14 grados la mínima, así que calcula esto. La temperatura mínima para mañana martes es la que tenemos en este momento. Para que tengas una idea más o menos cómo va a estar el clima, ¿sí? Lo único que le va a cambiar es que está amaneciendo. En ese caso, 14 la mínima para el martes y 21, espectacular la máxima, con cielo algo nublado, pero habrá que esperar a la tarde para ver un poco de sol, ya que durante la madrugada y gran parte de la mañana vamos a tener neblina. Así que cuidado, automovilistas,
1: cuidado,
0: señores transportistas, choferes de micro, etcétera, todo vehículo que esté dando vueltas en las rutas argentinas, o por lo menos de esta región, neblina, baja visibilidad. Así que precaución, me hacen el favor, dejen el celular, por favor. Bueno, miércoles, mínima 12 grados y una máxima de 24. Espectacular, con cielo parcialmente nublado. Vamos al jueves. 14 de mínima, 20 de máxima, parcialmente nublado. Viernes, 7 de mínima, sorpresa, pero 21 de máxima, cielo algo nublado. El sábado, parcialmente nublado, 8 de mínima, 18 de máxima, me encanta. Y el domingo me toma por sorpresa, 3 de mínima, rarísimo todo, ¿sí? 3 de mínima.
3: ¿Cómo?
0: Así que un frío de último minuto. La máxima de 15, mayormente nublado. Por lo pronto diría, el consejo sería disfrutar al máximo, por lo menos hasta el sábado, y hacer muy buenos planes en lo posible al aire libre, aprovechando una parte del día, por lo menos, si tus obligaciones te lo permiten. 10:30, hora tan biónica, y mis días.

0: Lo que suena es Lenny Kravitz con Digging. Qué buena canción, señoras y señores. Ahí del otro lado ya, los últimos minutos. 22:40, 14 grados en Rosario. Acordate, mañana la mínima es la temperatura de este momento, 14 grados. Una máxima de 21, neblina incluso hasta gran parte de la mañana del martes, primero de septiembre. Mañana la llegada de septiembre tan esperada, luego una máxima de 21 grados y cielo algo nublado. Usted me había quedado en pendiente, ¿qué quería agregar? A ver.
1: Sí. Líder, antes que nada, sí. Yo en privado sí. Le quiero preguntar, sí. Nosotros seguimos, ¿verdad? No sí. Nos retiramos todavía, ¿no?
0: No, ¿y de dónde se va a retirar?
1: Septiembre tiene sí. Dos cosas maravillosas, sí. Líder. Una de ellas es sí. La primavera, todo sí. Florece, el jardín que tenemos en el corazón también. Sí. Y la segunda es que es mi cumpleaños.
0: ¿En serio? Claro.
1: La vamos a pasar muy bien. ¿Qué dice? ¿Qué me va a regalar usted? No. ¿Qué
0: dice? Pero escúcheme, ya que habla de su cumpleaños, ¿quiere contarnos cuándo es y va? ¿Por qué no hace una fiesta? Haga algo, organice algo, invite gente. O sea, obviamente, el que va como invitado lleva algo en modo agradecimiento. Pero usted tiene que armar algo, porque si no, como, no sé, ¿qué espera? ¿Un regalo a cambio de qué? No, haga un evento por lo menos, ¿sí? Ponga un buen DJ, buena música y algo vamos a llevar, querido.

0: Bueno, me estoy yendo a la pausa, pero antes veo que ha mandado otro audio. Esto significa que va a ser una fiesta para su cumpleaños. ¿Quiere invitarnos?
1: Sí, sí, mi cumpleaños es el 27 de septiembre, mi líder. Lo dejamos en la casa de un amigo que nos presta, él tiene como casa quinta, creo que es el Arroyo Seco. Me parece que me encantaron por allí. Creo que alguien va a aportar sushi de un sponsor. Sí. Bueno, y así unos natur tincho que va a mandar.
0: Claro.
1: Vamos armando la canasta.
0: ¿Tincho se refiere a nuestro señor director? ¿Usted va a manguear ahí? Sí, a ver.
2: Hola, bichito.
0: ¿Qué haces?
2: ¿Todo bien, todo bien?
0: ¿Qué haces, loco?
2: Bueno, acá cagándonos de calor.
0: ¿A dónde están?
2: Los mosquitos, o sea, recién un día de calor y ya los mosquitos ya se despertan.
0: ¿Has visto? Sí, son tremendos.
2: ¿Será que me podés pasar tan fácil de las Chaos? Por favor, te lo pido, bichito.
0: Bueno, ahora voy a ver si encuentro algo. Me mataste con eso. Sí, hola.
3: Bicho, se retiró Messi, lo único que nos queda sí. es el bolicho. Así que sí, te sí, pedimos sí. todos los oyentes, por favor.
0: Sí.
3: Esperé unos años más para disfrutar tus millones y danos más bolicho.
0: Sí, sí, habrá bolicho. Yo no me retiro por ahora, ¿eh? No puedo asegurarles mucho tiempo más, pero un par de años más vamos a estar. Sí, a ver.
4: Yo quiero ir a la fiesta del señor ese.
0: ¿A dónde?
4: A mí mismo fiesta, hago trombón, limito el trombón.
0: Sí. Bueno, sí, me imagino toda gente, todos muy normales vamos a estar ahí, ¿eh? Me parece que nos sumamos todos ahí. Bueno, veremos si llega la invitación. Vamos a la pausa, venimos enseguida.
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0: sonando los hermanos Gallagher, los británicos. Bueno, quedan 4 minutos nada más, así que yo me voy despidiendo, pero les voy a dejar con todos ustedes en estos últimos minutos a nuestro animador, ¿sí? Que tiene más cosas para decir porque aparentemente el 27 de septiembre estamos de fiesta, ¿sí?
1: Ahí ya tenemos un oyentito que se suma a la fiesta, mi líder.
0: Claro.
1: Vamos todavía, sponsor, sí, convocatoria. ¡Ah!
0: Claro, vaya pensando en un lugar, preferentemente con vista al río, que sea lindo, sea agradable, que podamos tener un buen sunset, ¿no? Para disfrutar. Y bueno, vamos a invitar a todo el oyentismo, ¿qué le parece? Ahí uno se ofreció, fíjese, aquí lo tengo nuevamente, se ofreció a ser el...
2: Señor ese...
0: Ahí está, claro.
2: Yo, a mí mismo fiesta, hago trombón.
0: Ahí está, mirá. Claro, tiene ya el trombón asegurado, no se puede quejar. Así que lo esperamos.
1: ¿Su casa no, entonces, mi líder?
0: No, mi casa no. Bueno, con el señor Charlie García de Influencia voy despidiéndome. Mañana, Dios mediante, los espero por acá en nuestra querida Noche Urbana, el último pedacito que queda de la programación en vivo, que empieza muy temprano. Siempre hay gente para acompañarlos en vivo, como digo siempre. Ahora 14 grados y una humedad del 95%. La humedad tremendo, mucho mosquito, así que atenti. Metan espiral, metan un repelente. Ojo, la ventana abierta, que se pueden filtrar. Y mañana 14 la mínima, 21 la máxima, neblinas, temprano, precaución, luego algo nublado. Neblinas que, bueno, harán una mañana un poco tipo Londres, pero después se va a convertir en una hermosa tarde de más sol que nubes. Le tengo fe. Los quiero mucho, mañana seguimos. Chau.

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0: Fabiana Cantilo, Flor de Loto.
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¿Qué tal? Buen día, ¿cómo le va? Un día raro para cambiarse, un día difícil, un día que si te abrigás demasiado arrancás transpirando ya de mañana tempranito, si por ahí arrancás liviano de ropa y vas a tener frío, está justo para enfermarse. Este es el día que espera el virus para atacarte de cualquier manera, porque te ven débil, te ven dudando, que no sabes qué ponerte, si la media de invierno, la media de verano. Si te ponen una camperita gruesa y una remera, o te ponen tres capas de ropa y después te queda pensando, ¿y qué hago con esto que me puse ahora? En esa duda te ataca. Está raro el día. No tenemos la neblina que teníamos ayer, aunque está anunciado que va a haber. En esto nos apoyamos en ustedes que transitan las rutas argentinas, que van y vienen de Rosario y nos pueden contar a ver qué es lo que finalmente está aconteciendo en las llegadas o salidas a la ciudad. En el casco de la ciudad no se vio la neblina de ayer, sí el cielo está nublado o tapado posiblemente, porque estaba anunciado un poco de sol para la jornada de hoy. Nosotros damos comienzo ya al mes de septiembre o septiembre, como quieran decirle. Yo lo aprendí con la P, me cuesta, sin la P me cuesta, ¿no? Me parece medio torpe esa unión entre la E y la T, le falta algo, es la P. Entonces me quedo con septiembre. Después veremos cómo le dicen ustedes, al mes de la primavera, ¿no? Para muchos el mes más lindo. A mí me gusta que es ventoso y me gusta el viento, no es algo que le guste a todo el mundo, pero el viento siempre me parece agradable. Así que empezamos a recorrer ya, desandar los últimos caminos, los últimos días que nos trae el invierno, y nos vamos a ir metiendo lentamente en la primavera, y con la primavera el exponente más importante del fenómeno climático, que es el Niño, que dicen que va a venir con mucha lluvia, con mucha humedad, con mucha tormenta. Veremos si tal cosa acontece. Bienvenidos, hoy es, insisto, martes primero de septiembre.

Agosto terminó y será recordado porque el 31 de agosto, esto después va a quedar en el camino y va a quedar como el último día que jugó Argentina frente a España, como el día de la despedida de Messi en la selección nacional, y esto se robó casi toda la jornada de ayer, ¿no? A partir de cerca de las 12 del mediodía, creo que fue el anuncio, la publicación de esa carta manuscrita y todos los análisis que se hicieron a partir de la carta que la lapicera de Harry Potter que supuestamente le regaló Antonella Messi, que es el último show que brindó Messi fue en el Campeonato Mundial, que quedó vacío, y es el final de una carrera de 20 años en la selección nacional. Algunos mostraron su tristeza enorme, otros lo tomaron con mayor frialdad, fundamentalmente los mayores. Cada cual dará su punto de vista, porque de eso se trata, no hay una verdad ni una realidad. Hay una realidad, y a partir de esa realidad, lo único absoluto es que Messi no va a jugar más en la selección nacional. Después cada cual lo vive o lo siente a su manera. Habrá chiquitos que llorarán porque nacieron enamorándose de Messi. Habrá otros que vimos antes que a Messi, a Maradona, sí, por qué no, a Mario Kempes y algunos otros jugadores. Particularmente, y cada uno después vamos a ir dejando nuestra opinión, me encanta que no lo haya absorbido la decadencia. Yo estoy más con un día de celebración que con un día de tristeza. Me duele mucho, por ejemplo, ver, no entro en comparaciones entre uno y otro, simplemente encuentro algunas experiencias. Me cuesta mucho ver un Larry Holmes ganándole a Muhammad Ali, un Djokovic perdiendo con Tirante o Nabone en primera ronda de un gran slam. Me dolía muchísimo que Durán, que tuvo que haber retirado, se tuvo que haber retirado con una o dos derrotas con Lennard o con Tommy Henn, se fue con 14, 15 peleas perdidas. Entonces, el final de Messi, para mí es una celebración de la manera en que lo hizo. Después vamos a charlar, por supuesto, de esto, porque los que no estábamos al aire y la gente se fue enterando con el correr de los minutos.

0: Buen día para todos. Bueno, hoy es el día de mi cumpleaños, que estoy contento por escucharlo nuevamente. Un abrazo para Penny y para toda la banda.
1: Buen día, Penny, buen día, Radio. Bueno, arrancó septiembre. De Roldán a Funes a trabajar. Mucha niebla, joven, la ruta está complicada. Manejar con precaución, tranquilo, todos llegamos. Un poquito más tarde, un poquito antes, pero todos llegamos. Saludos para todos, que tengan un gran día, che.
2: Aparecieron algunos números finales del terremoto en Colombia que se dio el 10 de agosto. Finalmente, o por lo menos esta cifra, no se van a mover demasiadas. Confirmadas 331 personas fallecidas, 4.505 personas heridas atendidas en los servicios médicos, 136 personas desaparecidas que continúan siendo buscadas entre los escombros, siguen removiendo todavía los escombros. Y el total de damnificados por X causas son 449.442 personas. Esto tiene que ver con 225.000 familias que tuvieron algún problema edilicio o personal. 364 personas fueron rescatadas con vida en los operativos de emergencia. Recordemos, fue un terremoto el 10 de agosto de 7.4 en la escala de Richter, que tocó ciudades importantes como Cali, como Bogotá, entre otras, y que se dio a 103 kilómetros de profundidad. Esto pasaron 21 días y son los números finales de una tragedia, un tercer terremoto que se dio en poco tiempo. El peor había sido el de Venezuela, después hubo otro en Perú y finalmente este de Colombia.

0: Finalmente Javier Milei ahora sí da la impresión que se va a ocupar sobre el impacto de la morosidad que afecta aproximadamente a 6 millones de argentinos y analiza algún tipo de orden con el Banco Central, alguna medida especial. Esta semana puede ser determinante en ese aspecto. Es la primera vez que aparece un Milei preocupado por un tema que al principio lo tomó como una deuda entre privados y no tenía por qué el Estado intervenir. Bueno, parece que hubo ahí un semblanteo de la situación. Alguien posiblemente le haya dicho al oído, el tema es grave, la gente se está endeudando y no es por culpa de la gente, no es para comprar televisores solamente y ver el Mundial. Tiene que ver con el momento en que se está viviendo, que si vos no te enteraste es bastante delicado. Así que en buena hora el presidente está analizando algún tipo de ayuda para aquellos que entraron en morosidad y no saben cómo salir.
1: De noche y con niebla y motos sin luz circulando por Circunvalación. La verdad que te tiene que gustar muy poco vivir para no solucionar un problema que con un tramontina y una lamparita que vale menos que una coca, hacerte ver yendo a 60, la verdad, una locura.

0: Buen día, Penny. Buen día, radio. Autopista Rosario Santa Fe, bastante niebla. Se puede llegar a poner peor, me parece. Hay visibilidad, pero bueno, se viene. Respecto a los tres grandes que nombraste, Penny, Kempes, Diego y Messi, nos dejaron cada uno una Copa del Mundo. Así que, increíble. Un sueño para todos los argentinos. Buen día para todos. Un saludo.
1: Lo peor que podemos hacer es entrar en comparaciones ridículas. Cada cual en su momento entregó una copa y algunos tuvimos la posibilidad de vivir las tres. No está lindo eso porque quiere decir que somos los más viejos, pero por lo menos tenemos la... Nos queda eso, ¿no? Los tres en su momento. Distintas vidas, distintas personas, distinta manera. A Kempe no lo disfrutamos tanto porque no se veía lo que hacía Kempe en el Valencia, como si se veía lo que hacía, se alcanzó a ver lo de Diego en Napoli y se vio mucho, casi todo, de Messi en Barcelona. Lo de Kempe en Europa lo perdimos de vista porque no había en aquel momento una televisación, no había una globalización como la que hay en la actualidad. Entonces nos enterábamos de algunas cuestiones, pero no mucho más que eso. Mariana, ¿cómo está el día? Buen día.
2: Buen día, Gaby. Bueno, empezamos septiembre con 10 grados 4 décimas. Esa es la temperatura en este momento. La humedad del 97%. La presión 1014 hectopascales. Corre viento del sur a 12 kilómetros por hora. La visibilidad es de 15 kilómetros, pero se anuncia neblina durante la mañana, así que está muy bien circular con precaución. Vamos a llegar hoy martes a 21 grados con el cielo algo nublado. Así va a estar, con presencia del sol intermitente, con algunas nubes también. Para mañana miércoles, mínima de 12, máxima de 24 grados. Sube un poquito más la máxima. Y el jueves, mínima de 14, máxima de 20. Después empieza a bajar y acuérdense que ya comentábamos ayer que el domingo vuelve el frío, se anuncia una mínima de 3 grados.

Buen día, muchachos. La niebla está bastante brava, con cuidado. Y ojo, que hay gente que no le gusta vivir o que está desahuciada y no le pone una lamparita al auto o a la moto, sobre todo motos, que no se ven. Tengan mucho cuidado.

0: Buen día, gente, buen día, Penny. Circunvalación de Aineblina, desde Ayacucho hasta San Martín, yendo para Baigorria. Están todas las luces quemadas. Y de vuelta el trayecto está quemado. Pero bueno, tengan cuidado porque hay bastante neblina. Es como que está cayendo ahora.
1: Bien. Temía que pasase eso porque estaba anunciada la neblina y a esta hora es donde empieza a caer. Ayer fue un ratito antes, pero posiblemente tengamos esa incomodidad en las distintas rutas. Mariana, títulos, por favor.
2: El anuncio de Messi de ayer dejó también títulos en el mundo del espectáculo, por supuesto. Bueno, como sabemos, Lionel Messi comunicó su retiro de la selección a través de una carta manuscrita publicada en su Instagram. En minutos la publicación empezó a acumular interacciones, alcanzó los 14 millones de me gusta y acumuló más de 900.000 comentarios. Además de sus compañeros de equipo, hubo figuras del espectáculo, como les decía, actores, conductores, deportistas, influencers, todos compartiendo la emoción ante el cierre de una era. Un nombre que sonó en estos días es el músico callejero Fino. Es músico de RKT y se volvió noticia por ser detenido con un arma en una camioneta sin patente. Cuando lo detuvieron, él dijo que estaba camino al cumpleaños del novio de María Becerra. Ahora está imputado por tenencia ilegal de arma de guerra. Por otro lado, apareció Tini en medio de todo el escándalo familiar y en una entrevista con una periodista del Salvador. Reapareció Tini, hacía mucho que no la veíamos hablar en vivo, contó acerca del escándalo de su familia, cómo atraviesa este momento personal, su crecimiento y cuáles son los cambios que fue experimentando en los últimos años. Y una más que tiene que ver con el mundo audiovisual. En este caso, Lucía y Joaquín Galán confirmaron anunciaron su película Pimpinela, el origen de una leyenda. En esta era de las biopics, bueno, este dúo confirma que arrancan el rodaje de una documental de su vida, de su carrera. Compartieron el momento de la firma del contrato y adelantaron que la llegada a los cines se espera para el año próximo.

chicos, ¿cómo andan? Bueno, les aviso acá, en el cruce de la ruta 18 y la O12, neblina full, no se puede ver nada.

0: día.
1: ¿Qué tal, Gaby? ¿Cómo estás? Por supuesto, muy atravesada la agenda deportiva por la decisión de Messi de retirarse de la selección argentina. Lo anunció, recién lo decía Marian, con una carta de puño y letra que escribió dos días después de la final perdida con España y que ayer decidió publicar en sus redes sociales. 207 partidos, 125 goles y 66 asistencias. Todos números récord. En todos los rubros, Messi es récord, y una carrera en la selección que parecía que iba a quedar trunca. De hecho, una decisión del retiro, de retirarse de la selección argentina en el medio, pero después termina ganando absolutamente todo. Vamos a hablar un poco de esta cuestión, más allá de que era algo que se sabía que Messi iba a dejar la selección argentina. No tenía tampoco demasiado sentido que sea con 39 años una decisión que duele al hincha, pero que tiene mucho sentido. Empató Newell's ayer 0-0 con Estudiantes de La Plata. Se trajo un puntazo de visitante y llega de otra manera, esta vez al clásico, quinto en la tabla, y después de mucho tiempo también tiene un equipo duro, por lo menos aguerrido, y competitivo y trabajado, ¿no? Sobre todo algo que le ha costado mucho a los entrenadores anteriores. Reinatti y Gianetti, las dos grandes figuras de Newell's en el partido de ayer. El símbolo un poco de este equipo son esos dos jugadores. El domingo 14:45, el partido con Central en el Gigante de Arroyito. Santiago Solari, extremo proveniente de Racing, va a jugar en Newell's y hoy se estaría sumando al plantel. Central, con más dudas que certezas pensando en el domingo. Lateral izquierdo, volante central, media punta por derecha, centro delantero. Los puestos que se están disputando algunos jugadores del plantel de Almirón. En lo que va del semestre, los futbolistas no lograron realmente adueñarse de esas posiciones. Obando y Sandes con molestias físicas, veremos cómo responden esta semana. Boca, que vendió a Ceballos al Monza en 5 millones y se queda con el 40% de una futura venta. River quiere a Francisco Álvarez, el marcador central de Argentinos Juniors. Busca desprenderse de Martínez Cuarta. Galoppo, uno de los ganadores del Gran Hermano del Container, se va a jugar al Atlanta United. También Vélez incorpora a Ronaldo Martínez, quería a un delantero el mellizo, ya se entrena con el plantel el exjugador de Talleres y de Platense. Triunfo de la rosarina Nadia Podoroska en la primera ronda del US Open, ganó en 3 sets a la suiza Waltert. En el cuadro masculino, Trungeliti ganó en 5 sets, perdieron Díaz Acosta, Báez y Burruchaga. El presidente de la FIA, que respaldó un regreso de la Fórmula 1 a Argentina, el país se lo merece, dijo Mohamed Ben Sulayem.

0: 6:30, prolijo como pocas veces. Vamos a las noticias con Georgie.
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2: 6:30, la temperatura en Rosario. A esta hora 9 grados, la humedad del 98%. Tras 21 años, Lionel Messi anunció su retiro de la selección. El capitán rosarino cerró su ciclo con la albiceleste después de 6 mundiales y 7 Copas América. Se marcha como máximo goleador y jugador con más presencias, además de una colección de marcas históricas y 4 títulos. Caputo mantiene reuniones en el G20 para afianzar la alianza estratégica. El ministro de Economía se reunirá con el secretario del Tesoro estadounidense para ratificar los vínculos geopolíticos. El encuentro se da en un contexto afectado por la crisis de Medio Oriente y su impacto en la economía mundial. Trump aseguró que Estados Unidos podría cambiar su postura sobre Malvinas. El presidente estadounidense dejó abierta la posibilidad de modificar la posición sobre la soberanía del archipiélago. Sus declaraciones se dieron en medio de sus reclamos a Londres por un mayor gasto en defensa. Newell's supo sufrir y se llevó un punto de su visita a La Plata. La Lepra igualó sin goles frente a Estudiantes con Reinatti como la gran figura de la noche. El próximo partido será el clásico el domingo desde las 14:45 en el Gigante de Arroyito. 9 grados, 1/10 la temperatura en Rosario a esta hora. La sensación térmica es de 7 grados, 7/10, cielo algo nublado con neblina. La humedad del 98%, 6:00 a.m, 32 minutos.
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0: las 7:25, ahora vemos el cielo bastante despejado. Creo que en un ratito antes de las 7:15 ya vamos a ver la línea amarilla que nos indica la presencia del sol, ¿eh? Un día difícil para vestirse, raro para vestirse. Si hablamos de temperatura, ahora, ¿qué número, Mariana?
1: 10 grados 4 décimas.
0: Y está más o menos bien. Está fresco, pero los árboles no se mueven, no tenemos mucho viento. Va a ser una jornada más primaveral que de invierno. Vamos a las voces que quedaron del día de ayer, el trabajo que cada día nos trae Joaquín Tell.
2: Repasamos las voces de las últimas 24 horas. Comenzamos escuchando a Javier Milei, que pidió por la vuelta de la Fórmula 1 al país.
3: La última vez fue en 1998, hace ya 28 años. Y sin embargo, en todo ese tiempo, la pasión de los argentinos por las carreras nunca se apagó. Nunca dejamos de amar este deporte. Lo único que faltó durante 28 años fue que el mundo volviera a mirarnos como sede de la máxima categoría del automovilismo. Es decir, que en Argentina volviera a existir el mercado para una competición de semejante calibre. Por eso me animo a invitarlos a soñar conmigo. La Argentina que vuelve a ser sede de la FIA es la misma Argentina que tiene todas las condiciones para volver a recibir a la Fórmula 1 y al Rally Mundial en su calendario. Tenemos la tradición, tenemos los pilotos y ahora estamos volviendo a tener la seriedad institucional que estas categorías exigen antes de elegir un país.
2: Pablo Quirno responsabilizó al riesgo Cuca por los niveles de morosidad.
4: ¿El riesgo Cuca va a desaparecer en las elecciones del año que viene? O sea, los argentinos tienen que ser optimistas que este proceso de cambio les va a traer crecimiento y bienestar a todos los argentinos. El tema del endeudamiento ya lo hemos conversado, ya lo hemos hablado. No hay que minimizar las dificultades que puedan estar pasando ciertos sectores de la sociedad, pero es una cuestión que se va a resolver. Ya estamos viendo que los índices de morosidad están bajando y son justamente producto de lo que es la volatilidad macroeconómica a la que nos induce el riesgo Cuca, como decía recién colega.
2: Martín Menem aseguró que no cree positivo que el gobierno intervenga con las deudas.
5: La mayoría son montos pequeños, sí, con altas tasas, que esto existe, pero las tasas se disparan a partir de la especulación que han llevado adelante otros sectores a partir de mayo del año pasado. Esto disparó un montón de situaciones que, digamos, la gente tuvo miedo, pero esto se va a ir resolviendo, pronto. Ya empezó a bajar, con lo cual no creemos que sea necesario que el Estado intervenga, porque te repito, Nacho, cada vez que el Estado intervino en algo, las cosas terminaron peor.
2: Frank Kudelka analizó el empate entre Newell's Estudiantes en La Plata.
6: Son partidos duros, rivales difíciles, por momentos buen juego, individualidades muy altas, en calidad. Fue un desafío para nosotros, ya que de visitante lo veníamos sumando, intentar lograr el triunfo o no quedar derrotado, ¿no? Creo que es el primero más posible que nosotros. A ver, si somos pretenciosos, este tipo de partidos lo tenés que jugar de esta manera. Los podés perder, los podés ganar, pero ante rivales, insisto, ¿no?, cuyo presupuesto es superior, cuyo andamiaje individual ya es... Nosotros tenemos muchos jugadores de jerarquía, ellos tienen jugadores de jerarquía ya consolidados, y ahí está la diferencia muchas veces. Pero bueno, nada, fue un digno punto de puerta nuestra.
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0: 7 menos 20 en la República Argentina. 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Jimena.
1: La visita del Papa León XIV entre el 8 y el 11 de noviembre es uno de los acontecimientos históricos más importantes de este año. En ese sentido, se está llevando a cabo las reuniones pertinentes para la organización de semejante visita, que incluye además distintos estratos de gobierno, porque por un lado está el gobierno nacional, por otro lado está el gobierno de la ciudad de Buenos Aires, además del gobierno de Luján, o sea, de la ciudad de Luján y de Córdoba. Entonces, todo eso se tiene que organizar a la perfección para que entre el 8 y el 11 de noviembre no haya o se reduzcan al mínimo la posibilidad de desarreglos o desmanejos o mala organización en torno a esto. En este sentido, ayer hubo reunión entre el gobierno nacional y representantes de la Iglesia Católica, pero previo a eso hubo declaraciones de Marcelo Colombo, que es el arzobispo de Mendoza y es el presidente de la Conferencia Episcopal Argentina, en relación al endeudamiento de las familias argentinas. Colombo sostuvo que no se puede decir que no nos interesa o que se arreglen solos aquellos que están endeudados, y agregó que hay deudas que son claramente leoninas al momento de contraerlas y solicitó que se evite una mirada superficial. Dijo, alguna solución tiene que haber en cuanto al menos poner criterios en la contracción de las deudas o buscar la forma de discutir cuánto del monto del sueldo de alguien se puede gastar. Estas declaraciones tomaron particular relevancia. Primero porque Colombo es el designado para viajar. Estuvo en el Vaticano hace algunos días reuniéndose con las personas más cercanas a León XIV y de hecho tiene llegada directa al Papa León XIV. Además de ser el representante argentino que está a la cabeza de la organización de la llegada del Papa. Después de estas declaraciones, el arzobispo de Mendoza, como bien digo, que es también presidente de la Conferencia Episcopal, Marcelo Colombo, tuvo una reunión con los representantes del gobierno, donde estuvieron presentes la representante de la Secretaría General de Presidencia, es decir, de la oficina que lidera Karina Milei, después la Nunciatura Apostólica y de la Conferencia Episcopal Argentina, además de designados de Cancillería. Después de esa reunión lo recibió Karina Milei a Colombo y hoy, dentro de los temas que probablemente formen parte de la agenda, tanto de la reunión de gabinete como de la mesa política, se filtra la cuestión de la morosidad. Si bien recién escuchábamos a Martín Menem, que sostiene la postura inicial que tomó el presidente Javier Milei en relación a que es un problema entre privados, cada día más la cuestión tanto de la morosidad como del endeudamiento empieza a formar parte de las discusiones internas del gobierno.
0: Los números hablan de el peor momento en 20 años en cuanto a morosidad. De 20 años a esta parte es el peor momento en que se ubica Argentina y alrededor de 6 millones de personas son las que están afectadas, que esto significaría casi un tercio de los prestatarios activos. No creo que sea todo, nadie puede creer que sea todo irresponsabilidad a la hora de pedir un crédito o de pedir una ayuda. Mucho tiene que ver también con intentar salvar una empresa o llegar a fin de mes simplemente y se te va acumulando lo más común, el tema tarjeta de crédito. Empezás a pagar el mínimo de la tarjeta de crédito, que eso ya es leonino por donde se lo mire, dejás de pagar a lo mejor los gastos centrales de un edificio y eso te va sumando y en ese ejercicio de elegir prioridades te vas hundiendo solo.
1: Sí, y ni hablar después de lo que son las aplicaciones que ni siquiera están reguladas, que te prestan plata a un clic sin revisar tus antecedentes y sin revisar si podés asumir el crédito que estás tomando.
0: Tengo una foto ahí hasta el 500% de interés, que vos por ahí pedís 10.000 pesos y tenés que devolver en una semana a lo mejor 12.500.
1: Claro.
0: Que es una locura, Pero decir, bueno, me saca del paso por hablar una cifra pequeña, porque hay mucho de esas cifras pequeñas que van sumándose y te van sacando de una situación que tenés que resolver hoy sí o sí, y vos lo único que necesitás es que alguien te facilite 20 mil pesos, 10 mil pesos. Sí. Y las compañías estas de virtuales, las financieras virtuales, te lo dan instantáneamente. Ahora, después pagás un 500% anual, una locura.
1: Es una locura. Entonces, la realidad es que probablemente en un ratito vamos a hablar de cuál va a ser el temario, tanto de la reunión de gabinete como de la mesa política, pero se está filtrando cada vez más dentro de la discusión interna del gobierno el endeudamiento y la morosidad.
0: Es que no lo pueden dejar pasar, ¿no? Lo que fue una declaración liviana de primer momento, hoy tiene que ser algo a estudiar, indudablemente. Las 7:15.
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0: 7 menos 10, Mariana.
1: Una de las cuestiones que apareció ayer a partir de la publicación de Messi tuvo que ver con estas cartas manuscritas y traje para compartirles una nota que habla de el valor de escribir a mano. Esto de que hoy perdemos mucho a partir de los mensajes en el celu o escribir y bajar ideas en la computadora. Bueno, en esta nota se plantea todo lo que sucede en el cerebro, en el cuerpo y justamente en nuestro pensar y sentir cuando podemos bajar la velocidad y lograr escribir a mano, porque justamente nos implica esto que es literal, escribir con el cuerpo. Lo que sucede cuando se mueve la mano, los ojos siguen la mano y el pensamiento va buscando cómo encontrar las palabras para contar eso que queremos decir, con esto de la continuidad y del pensar hasta en la forma de la letra.
0: Esto no es científico ni mucho menos, pero vas fijando palabras, vas viendo cómo se escriben. Está bueno hasta copiar textos.
1: Tal cual.
0: Copiar textos, pasarlos a manuscrito, no es una pérdida de tiempo para un estudiante, por ejemplo.
1: Como técnica de estudio.
0: Es una buena manera de fijar conceptos. Y lo que está bueno, no copiar por copiar. Copiar un texto y estar pensando en un partido de fútbol, sino analizar la cómo está armada la oración, dónde ponen las comas, pero un texto escrito por un profesional, por un escritor, o en un diario, por alguien que vos realmente considerás que es bueno en serio, vos copiás ese texto y vas acumulando conceptos, e insisto, prestando atención a lo que estás copiando.
1: Claro.
0: Dónde ubican los puntos, las comas, la espiritualidad que tiene cada palabra, cada frase.
1: Sin darte cuenta, en esos casos internalizás formas o aprendés formas.
2: Mierda, está para dar un curso ya.
0: No, pero él es profesor de redacción. Igual que leer en voz alta, como decía la otra vez. Vos lees en voz alta y de alguna manera te das cuenta si es un animal que no pone una coma y te atragantás solo con las palabras o te encontrás las pausas justas.
1: Sí, acá en el caso de la carta de Messi también se asociaba a que cuando nos pasa algo, o en este caso él tenía que hacer una comunicación muy importante que le representaba dolor o tristeza, esto de ponernos a escribir puede ayudarnos a desenredar un poco lo que sentimos y no lo podemos ordenar en esto, con las palabras. Entonces, muchas veces el ejercicio de la escritura, aunque no sea para que llegue a otro, sino como un desahogo, también es de mucha utilidad. Y hoy muchas veces esto de que también sucede cuando tengo que pensar en las formas de la letra, eso se pierde. Mucha gente te dice, yo ya ni me acuerdo cómo se escribía en cursiva, por ejemplo. Que ahí ese que es otro punto que vos te gusta mucho esto de la caligrafía y la escritura con la pluma. Pero bueno, acá se veía en esta carta que aparecían palabras tachadas, los espacios, esto de elegir escribir en imprenta mayúscula. Bueno, todas esas elecciones hacen que cuando uno escribe a mano se pongan en juego otras cosas y que la escritura a mano también, esto, fomentar que no se pierda porque tiene muchas virtudes, muchos beneficios.
2: Claro, cuando haces los resúmenes de la facultad y eso,
0: es fundamental,
2: si lo pasás vos, vas reteniendo.
0: Vas fijando conceptos. Va reteniendo, yo no tengo dudas de eso.
1: Se asocia a la claridad mental, a esto de ordenar mucho la información que tenemos a partir de la palabra. Después, otros beneficios que se plantean y que también se asocian al estudio, esto de la memoria, de mejora la memoria, mejora el aprendizaje. Después, depende de cada uno. Vieron que hay personas que son más visuales para incorporar información y otras que la oralidad les sirve más. Pero el momento de frenar en el ritmo en que vivimos y sentarse a escribir, tiene muchísimos beneficios y aparece esta nota en el marco de esto que sucede con Messi, que a la vez lo acerca mucho más a partir
0: Messi?
1: De su carta.
0: ¿Qué fue lo que escribió manualmente eso y
1: tres
0: sacó
1: hojas.
0: Una foto?
3: Sí,
0: y
3: a las tres hojitas que tenía escritas.
0: Y después estaba todo detallado.
1: Exacto,
0: ¿no?
1: En la descripción de la foto volví a escribir
0: pues
1: el mismo texto.
0: Así medio como no había que leer las hojitas.
1: No, de hecho tampoco llegabas a ver el texto completo porque estaban un poquito superpuestas. Pero sí, después, además de esto que aparecen muchísimas notas a raíz de la publicación de Messi, también hay muchos grafólogos que lo interpretaron
0: y
1: que
0: iba a ver,
1: aparecen cosas, bueno, interesantes, pero sobre todo por sacarle el jugo a este momento que no deja de ser
0: histórico. Sí, como apareció también lo de la lapicera de Harry Potter.
2: Claro, Sí, y todas esas cuestiones. De hecho, hay algunos analizando las palabras tachadas de la carta.
0: Ah, ¿sí?
2: Sí, hay una palabra tachada que en realidad, la verdad, que no le cambia el sentido para nada. Es entiendo, pienso, siento, una cosa así. Claro. No le cambia demasiado el sentido, pero bueno. Estos días y hay que agarrarse de algo para generar algo, la mayor cantidad de contenido posible.
0: Hay que tratar de
2: posible.
0: Ser diferente.
3: Y falta que aparezca el grafólogo analizando la letra.
1: Ya está.
0: Ya
1: aparecieron.
0: Ya
1: sí,
0: está,
1: sí, ya llegaron los grafólogos.
0: Sí, ya
1: no,
0: llegaron.
1: Y lo que vos decís de la virome, por supuesto que en ese tipo de fotos hay toda una serie de decisiones tomadas previamente. Sí. Este virome con el giratiempo, que es ese símbolo particular de Harry Potter.
0: No, fue, negrito, tráeme una virome, que papá va a escribir una carta. No fue así.
3: Pero el giratiempo es el símbolo del infinito.
0: Sí, era, sí. Es como un 8 al revés. Sí, para mí también. Vos
1: como está planteado ahí, es específico de una cadenita que aparece en Harry Potter. Y ellos, en el marco de la familia Messi, Antonella es muy fanática de Harry Potter. Lo ha contado hace poquito, aparecieron los nenes todos luqueados de Harry Potter.
0: Lo vimos,
1: porque festejó su cumpleaños con esa temática. Por eso, todo.
0: Y después la lapicera está acomodada también, como para que se vea eso.
1: Y lo que en la película. La Harry Potter, ese giratiempo lo que significa es volver atrás, pero no a cambiar lo que hiciste, sino que está vivido, lo que pasó está vivido y vos lo resignificás, lo volvés. No es corregir errores del pasado.
2: Acá tenemos un fanático de Harry Potter.
1: Ah, por favor. Mira, serie de Mori y Harry Potter, no puede ser tan amplio.
2: Esas son sus dos especialidades.
0: Claro. Sí. Y va a empezar a hablar de Messi, porque ayer tuvo un día también terrible con Messi. Está bien. Porque se juntó con los amigos, creo que se emborracharon.
4: No van con tu postura de...
0: ha vivido un día de perro este chico ayer.
1: Contanos lo del giratiempo, por favor.
4: Lo de giratiempo es un elemento que aparece en el tercer libro de Harry Potter, que lo usa Hermione, que en realidad... lo que usa ella es para no perderse clases. Pero ¿cuál es el sentido? Que se puede volver al pasado y modificar de cierto modo. En esto no coincido con vos, porque en el tercer libro, por ejemplo, lo usan para volver y mejorar las cosas de cosas que ya habían transcurrido.
0: Corregir cosas que pasaron.
4: Exacto. En eso se basa el tercer libro, que ellos vuelven al pasado y tratan de modificar algunas cosas para que el final sea distinto.
1: Lo podés intervenir al pasado.
4: Claro, exacto. Yo conociendo el fanatismo que tiene la familia Messi por Harry Potter, yo no creo que esto haya sido algo casual. Fue buscado.
0: Ella no tiene, ayer yo escuché entre tantas cosas, que tiene un tatuaje, ¿verdad?
4: Sí, tiene un tatuaje. Pero bueno, le da un poco más de sentido, de significado a la carta que Messi haya elegido justamente ese símbolo, porque Harry Potter está lleno de símbolos por todos lados, y que haya elegido justamente ese, que se trata de algo de revivir el pasado, poder volver al pasado, me parece que está bueno y que le da también un cierre lindo, unido un poco a su fanatismo, porque quizás si vos no conocés Harry Potter, te pasa muy por al lado eso, y capaz ni te das cuenta.
0: Lamentablemente él no es un mago y no va a poder volver a
4: ni hablar, pero tiene un sentido.
2: Y J.K. Rowling debe estar descorchando champán.
0: Sí, olvidate. ¿Qué? Otra vez, ahora arrancan los pibitos, arrancan con Harry Potter a morir.
1: Sí, Harry Potter, y no se cortó.
0: Y las regalías de venir para Messi.
2: Sí, capaz que a lo mejor, ¿quién te dice?
1: Buena virome.
0: La virome no era de plástico dorado, me parece.
1: No parece
0: de un plástico dorado.
1: No es
0: ordinario.
1: Esa que le bajabas, ¿te acordás los colorcitos? No, es buena.
0: Bueno, muy bien. 7:00 a.m. en punto, Fede.
2: Resultados de ayer, Gaby. Estudiantes empató 0-0 con Newell's. Después vamos a hablar de este partido. Defensa y Justicia le ganó 1-0 a Platense. Gol de Martínez, del ex jugador de River. Tigre empató 0-0 con Barraca Central. Instituto, el puntero, le ganó 1-0 a San Lorenzo. Gol de Cerato. Hizo que perdió a Lodico. Instituto, sin embargo, sigue ganando. Gorosito empieza a caminar por la cuerda floja. Instituto 16-15 para Gimnasia de Mendoza, 14 para Defensa y Justicia. No es la tabla de la B Nacional, aclaramos por las dudas.
0: Estaba pensando en eso, Fede.
2: Terrible. Vélez 13, Newell's 11, 10 para Unión, Independiente y Boca, que son los 8 equipos que están clasificando hasta ahora en el grupo A. En el grupo B, Argentinos 16, 12 Tigre, 12 Sarmiento y Gimnasia, 11 Belgrano, Independiente Rivadavia y Central. Atlético Tucumán tiene 10, los 8 equipos que están clasificando. Los equipos grandes con un andar bastante torcido, ¿no? Hasta ahora los únicos que están entrando son Independiente, que está en una crisis profunda. Boca, que viene bastante irregular, más allá de que ha tenido buenos partidos, el resto están quedando afuera.
0: Lo que pasa es que no se detienen en su andar los mendocinos e Instituto.
2: No, impresionante.
0: Avanzan y avanzan, porque si esta fecha pierden. Ahora creo que Gimnasia juega con River, de Mendoza.
2: Sí, es el...
0: Me parece que juega con...
2: No, River juega con Independiente de Rivadavia.
0: Ah, bueno, tenía un mendocino en el camino.
2: Sí, a ver, cruzaron. Ya te confirmo con...
0: El Monumental.
2: Sí, ya te confirmo con quién juega. Gimnasia de Mendoza juega con Boca.
0: No, estaba bien, yo local. Quería decir lo de River. Ah, bueno, pero me fijé, bueno, River le va a poner un límite a Independiente de Rivadavia, pienso.
2: No sé, hoy por hoy Independiente de Rivadavia jugando. Es mucho más equipo que River. Más allá de que River, bueno, sí, tiene todas estas figuras que
0: cuestan fortuna. ¿Sabe lo que hace Independiente de Rivadavia?
2: Sí.
0: Y con saber lo que uno hace y teniendo un estado físico bueno, tenés una ventaja interesante.
2: Y los técnicos de los...
0: Yo me niego a creer en estos equipos, la verdad, soy muy viejo, entonces me niego a creer que... Pero ha salido campeón Platense, ha salido campeón Independiente Rivadavia de la Copa Argentina. Sí, sí. Ha cambiado el fútbol.
2: Y atención con los entrenadores de los dos equipos mendocinos, en este caso.
0: Claro.
2: ¿No? Darío Franco y Alfredo Berti.
0: Alfredo Berti. Lo tiraron al horno. Sí. Qué buena los dos, ¿no?
2: Y dos entrenadores que tienen...
0: Y Ignacio Mendoza tiene un montón de jugadores de acá.
2: Claro, Simolani, también. Sí, bueno, Módica.
0: Hay más también, ¿no?
2: Sí,
0: no
2: sí, sí. Ahora. Pero, bueno, dos entrenadores que tienen el mismo ADN, además. Más allá de Newell's, hay algo que los trasciende a ambos.
0: Marcelo Bielsa.
2: Y es Marcelo Bielsa,
0: Marcelo Bielsa. Sí. En su momento se decía de Berti que era... como técnico
2: el más bielcista
0: y como jugador de fútbol, Franco era el preferido de Bielsa.
2: Claro.
0: Franco tuvo aquella lesión jugando para la selección contra Bolivia que lo limitó completamente, le cortó lo que hubiera sido, me parece, una carrera mucho más importante, pero decía que era el hombre. Yo en aquel momento cubría los dos equipos de Rosario y por ejemplo tenía amistad con el Yaya Rossi.
2: Sí.
0: Y Bielsa hacía hincapié, a veces al único que le hablaba era Franco. Como que Franco entendía todo lo que quería Marcelo Bielsa.
2: Sí, además dos técnicos que se pegaron mucho la cabeza contra la pared. Sí. Ahora les está yendo bien, pero la realidad es que tuvieron muchos resultados adversos, vamos a decir, en el camino.
0: En el caso de Franco, por ejemplo, yo charlaba con los periodistas cordobeses, ¿te acordás cuando estaba en Instituto Central y River?
2: Bueno, hizo un campañón.
0: Era un campañón y se cayó a pedazos en el final. Y los cordobeses, yo me tocó ir a cubrir Central Instituto, hubo aquel gol del Zapito Encina a los 20 segundos, creo, le ganó 3-1, me parece, Instituto. Y nos decían que los jugadores no lo soportaban más. Y me quedó eso grabado porque Instituto hasta ahí iba primero.
2: Sí, te digo que...
0: Y se cayó a pedazo, terminó perdiendo la promoción también.
2: Vos sabés que fue tan bueno lo de ese Instituto que si te pones a pensar, creo que más o menos te sale la formación de memoria.
0: Era un cuadrazo.
2: Sí.
0: Y los cordobeses, los periodistas nos decían que no iba a tener un final feliz porque los jugadores no lo soportaban más.
2: Claro, estaban cansados.
0: A lo mejor... pulieron ese detalle que no es un detalle menor.
2: Y bueno, ¿no? Tanta intensidad agota a veces.
0: Agota. 7:05 en la República Argentina. Vamos con las noticias. Georgina ya está preparada.
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6: Siete de la mañana, 5 minutos, la temperatura en Rosario a esta hora 9 grados 1 décima, la humedad del 98%. Este lunes se puso en marcha la primera jornada del Santa Fe Business Forum 2026. Ayer comenzaron las rondas de negocios entre empresas argentinas y compradores de distintos países. En las primeras horas ya se generaron más de 900 contactos en un encuentro que reúne a más de 250 compradores internacionales y más de 1000 empresas oferentes. Cruce diplomático entre Argentina y China por declaraciones de un funcionario del gobierno. El funcionario Juan Pablo Carreira, conocido en la plataforma X como Juan Doe, responsabilizó al comunismo por el aluvión que dejó más de 2.500 muertos al pie del Himalaya. La embajada china en Argentina respondió con dureza. Pedro Sánchez acusa a Rusia e Israel de difundir fake news sobre migración. El presidente español también apuntó contra sectores de extrema derecha, a los que acusó de utilizar este tema para atacar a España, debilitar el bloque europeo y generar divisiones a través de redes sociales. La selección argentina despidió a Messi tras su anuncio de retiro. La cuenta oficial de la selección argentina le dedicó un emotivo mensaje al capitán luego de que confirmara su retiro. Gracias eternas, Leo, te vamos a amar hasta el final de nuestros días, publicaron junto a una foto del 10 con la Copa del Mundo. 9 grados, una décima, la temperatura en Rosario a esta hora, cielo algo nublado con neblina, la humedad del 98%, 7 de la mañana, 7 minutos.
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1: Gaby, bueno, hace tiempo ya que venimos hablando de El Niño, este fenómeno que se pronostica para Rosario, para la región. Ayer el Servicio Meteorológico Nacional publicó lo que suele hacer cada 3 meses, que es justamente el pronóstico trimestral. En este caso nos vamos a focalizar obviamente en lo que es Rosario y la región. ¿Por qué? Bueno, el otro día hablábamos con Meteo Nacho y nos decía que por ahí el sur del litoral no iba a ser de los sectores más afectados por este fenómeno que estamos esperando. Bueno, el Servicio Meteorológico Nacional opina lo contrario. Según el pronóstico que hizo para los próximos 3 meses, las precipitaciones en el sur del litoral, Córdoba, San Luis, Buenos Aires y parte de la Patagonia van a estar con valores por encima de la media, es decir, que se esperan más lluvias de lo normal para los próximos 3 meses. Estamos hablando obviamente de septiembre, que comienza hoy, octubre y noviembre. Esto no quiere decir que las lluvias sean constantes o todos los días o que generen ningún tipo de problema, sino que se espera que llueva más, simplemente eso, que los niveles de precipitaciones de tormentas sean o estén en valores por encima de lo que es la media. Distinto es el tema de la temperatura. Por ejemplo, en este sentido, Rosario se va a mantener con temperaturas normales, o por lo menos lo esperado para esta etapa del año. Repetimos, estamos hablando de septiembre, octubre y noviembre, pero sí, quizás llama la atención, o por lo menos el dato que estábamos esperando, teniendo en cuenta que está pronosticado este fenómeno El Niño para Rosario y la región, es que por lo menos en el sur del litoral las precipitaciones van a estar con valores por encima del promedio para esta etapa del año. Recordemos que Santa Fe ya decretó la emergencia hídrica hace más o menos un mes, va a ser hasta abril del 2027, supuestamente, o se supone, los pronósticos dicen que para esa etapa va a haber pasado ya el peor momento de este fenómeno del Niño. Igualmente, esta emergencia hídrica tiene la posibilidad de extenderse por 6 meses más en caso de ser necesario. Obviamente se están trabajando ya, se están haciendo trabajos de prevención. Lo hablábamos el otro día también, las recomendaciones personales, o por lo menos las recomendaciones que tienen por parte del gobierno provincial de apelar al cuidado personal, individual, en cada casa, en cada domicilio, al margen de los trabajos de prevención que se están haciendo. Bueno, lo cierto es que, según lo informado por el Servicio Meteorológico Nacional, para el próximo trimestre, Rosario y la región va a tener valores por encima de lo normal en cuanto a precipitaciones.
2: Antes de todo, hasta las 9. 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
2: Las 7:15 de la mañana. Hay una iniciativa de Pablo Gavira, hoy concejal de la ciudad de Rosario, periodista Pablo, que tiende a implementar una tarjeta azul para prevenir la violencia en las ligas infantiles. Y esto parece una buena idea para templar un poco el ánimo de los pibes, que muchas veces son incentivados por los mismos padres. Buen día, Pablo, ¿cómo te va? Gabriel te saluda, ¿cómo andás?
3: Gabriel, buen día, ¿cómo les va?
2: Contanos un poquito de dónde te surgió esto, que parece una iniciativa apropiada, ¿no? Para buscarle así templar un poco el espíritu, el ánimo de los pibes, que a veces vienen cargados de violencia.
3: Sí, vos que dijiste, que viene muchas veces de afuera. Yo te diría que en el porcentaje más elevado detrás del tejido, ¿no? Vengo trabajando hace mucho esto, Gaby. No es de ahora ni de hace unos días, ¿no? Ya hace 2 o 3 meses que mantengo reuniones con los directivos de las distintas ligas, ¿viste? Que no es solamente la Rosarina, está TIARF, y bueno, hay un montón de ligas que tienen esta problemática, que la ven todos los días. Y bueno, nos veníamos charlando a ver qué se podía hacer, cómo lo podíamos afrontar. La idea que yo le trasladé, dije, miren, hay una tarjeta que es la amarilla y la roja, eso es lo reglamentario, no hay que sacarlo, pero lo que podemos implementar es una azul, que es un modo, la azul es una herramienta que se le da al árbitro para exponer una situación que está atravesando en un partido X, estamos hablando siempre de chiquitos y de chiquita, infantil, sí, donde tienen 8 años, 9 años, y que el árbitro pueda poner esa tarjeta, no expulsarlo.
2: Infantil, creo que hasta 12 años, más o menos.
3: Claro, hasta los 12
2: hasta
3: años.
2: Hasta los 12
3: y después
2: años.
3: Después ya pasan a las mayores, ahí ya no nos podemos meter, porque
2: claro, porque se rige por la AFA.
3: Entonces sí, en las menores, que ahí sí podemos intervenir. Esta tarjeta, Gaby, el espíritu es que cuando el nene se le muestra la tarjeta azul, se lo saca de la cancha y se lo habla. Que haya un profesional en este modo experimental que queremos hacer, o que haya alguien del club que esté capacitado como para charlar con ese nene, pero en especial para escuchar. No tanto para retarlo. Yo no sé con qué nos vamos a encontrar.
2: Puede llegar a decir un chiquito. ¿Tiene un límite la salida del chico? O...
3: Nosotros le pusimos 3, 4, 5 minutos. 3 minutos es lo ideal para que el chico baje las pulsaciones y se le escuche qué le pasó. ¿Qué puede ser lo que tenga para poder insultar a alguien? Si pegó una patada, si insultó al árbitro, bueno, están las tarjetas, porque esta no viene a reemplazar la amarilla o la roja. Esta viene para sacarlo al nene, se le bajan las pulsaciones en la cancha, se le habla un poquitito. Y yo no sé, Gaby, si el nene este viene con algún problema familiar, con algún problema en la escuela. No tenemos idea de qué puede llegar a ser en esa charla, qué se puede llegar a abordar fuera de una cancha con un nene que te cuenta algo.
2: ¿Qué respuesta encontraste de parte de los clubes y la gente que está a cargo del fútbol infantil, que muchas veces no son los apropiados, pero no importa eso? ¿Qué respuesta encontraste?
3: Perfecta. Por eso yo te decía que hace 2 meses que estamos trabajando con esto. Ahora dijimos, bueno, es el momento. Los últimos fines de semana se repitieron los incidentes en el fútbol infantil. Dije, bueno, ¿por qué no lo implementamos? A modo de prueba, a modo de ver qué pasa en aquellas ligas que lo quieran utilizar. Esta semana vamos a volver a tener reuniones porque lo tienen que implementar ellos. Nosotros desde el Consejo lo que vamos a hacer, ya, bueno, hoy yo estoy como presidente de la Comisión de Deportes y Turismo, lo vamos a presentar, pero como campaña, que el municipio no solamente lo utilice en el fútbol infantil con los nenes y las nenas, sino también que se pueda aplicar a otros deportes, porque sorprendentemente llegaron mensajes diciéndome, che, también en el vóley o en el básquetbol le están pasando con mis hijos. Y digo, ah, bueno, entonces, ¿por qué no la campaña no la extendemos a otros lugares? Porque esto, Gabriel, a ver, vamos a coincidir. Hay una cuestión social en esto, cuestión económica, cuestiones que van mucho más allá de lo que es una actividad deportiva con los padres, sobre todo que insultan, pero también esta tarjeta, el árbitro puede detener el partido, hablar con un papá y decirle, vos también tenés tarjeta azul, andate del club.
2: Eso es lo que salí. Te iba a preguntar yo. Sí, muchas sí. veces hay que echar al sí. padre también, no solamente al chico. Tiene que haber alguien observando el comportamiento de los padres.
3: Y por lo general el árbitro lo observa porque está ahí adentro. Sí. Lo saca el papá, que se relaje, si fuma, que se fume un cigarrillo.

0: camioneta estaba sin patente porque estaban filmando un videoclip.
1: Dale.
0: Ay, por favor. Y después, la cosa es que no lo empieza a seguir en sus recomendaciones, Callejero Fino a su abogado, así
2: por
0: que el abogado se abre.
2: Por X causa puede estar sin patente, pero debiera tener los papeles en orden.
0: Claro, y lo del arma, ¿cómo lo explicamos?
2: No hay manera. Un arma de guerra, ya, qué sé yo.
0: Ahora,
3: Callejero.
0: Sí, bueno. se agarró así lo primero que tenía la llave. ¿Y
2: cómo anda?
0: Y
2: claro. ¿Cómo
3: nunca te pasó? En vez de los auriculares agarraste el arma.
2: Arma, sí.
0: Cargada, aparte.
2: Ah, bueno.
0: No, era como...
2: Y pero fue un cumpleaños.
0: Un cumpleaños
2: no
0: picante.
2: No sabés cómo termina los
1: cumpleaños.
2: Hay
1: que estar, no sabés quién va a estar. Claro.
0: Sí. Claro. Bueno, ahora, como les decía, el abogado
2: ¿y en qué situación está él?
0: Está detenido.
2: Otra vez preso.
0: Sí, por lo menos dicen que la pena mínima por la aportación ilegal de armas va de 3 años a 6 meses. Así que se tendrá que buscar un nuevo abogado y ahí ver cómo avanza esta situación con Callejero Fino, que vuelve a estar en la cárcel.
2: Bien, y venía bien, ¿no? Como cantante, así. O sea, ¿cuál era la
3: repercusión? Venía pisteando como un campeón.
0: Sí, tenía su público y ya te digo, en esto del ritmo, este RKT, esto que escuchamos, sí. Medio
1: igual
0: cumbia,
1: ya pasó. Un
2: reggaetón.
1: Poco la moda.
0: Sí.
1: Gracias a Dios.
0: Sí. No creo que dure mucho más.
3: Además, acá somos team elegante.
4: Para mí está cada vez peor eso.
1: Ya está, es ya lo mismo está. Que el trap. Está en retroceso.
2: No, pero él dice otra cosa y el hombre sabe.
4: No, el RKT.
3: Sí. Es una disquería.
2: Él, sí. Una disquería. Él hay que respetarlo porque
4: no estaba el RKT en ese momento.
0: Sí, el RKT.
2: Ah, estaba hablando de Messi. ¿Vos de qué estaba hablando?
4: No, de Callejero Fino.
2: Ah. ¿Que ya pasó?
4: No pasó. Se sigue escuchando, se sigue bailando, digamos.
0: Claro, pero el elegante es el referente del ritmo.
3: Claro, pero vos, por ejemplo, Facu es DJ. Entonces,
0: en la
2: fiesta. Siempre me gusta
4: Sí, se pone Callejero Fino.
3: ¿Metés Callejero Fino?
4: Sí.
2: Bien, ¿viste? Bien.
4: Sí.
2: Y levanta.
3: ¿Y llevas arma también cuando...?
2: Bueno, gracias, Fácula. 7:26 en la República Argentina. 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

0: lo discutimos en varias oportunidades, hay una porción de la población que se endeuda sin saber realmente cuánto va a terminar pagando.
1: Sí, por supuesto, desde la desesperación.
0: En ese clic inmediato de te deposito la plata en la cuenta, no saben y no dimensionan qué es lo que pagan, qué es lo que van a terminar pagando, y ese es lo que se llama el costo financiero total. Claro. Cuando uno habla con un asesor en finanzas, lo primero que te dice es vos tenés que analizar el costo financiero total, que el común de la gente no sabe ni de qué se trata, no tiene idea de qué. Podemos discutirse de si debiésemos saber o no, pero eso forma parte de otra discusión. La realidad es que en este momento y en esta posición histórica de la Argentina hay una gran porción de la población que no sabe de qué hablamos cuando hablamos de costo financiero total. Conforme la normativa del Banco Central, el costo financiero total, ese es la que aparece SFT, por norma, o sea, por reglamentación...
2: Que no es RKT.
0: Que no es RKT, que no es Callejero Fino. Hay que ver si Callejero Fino sabe lo que es SFT. Pero ni CFT, sí. Vamos a ver. Pero no importa, lo que sí dice el Banco Central cuando hablamos de costo financiero total es que hay una reglamentación que establece que cuando hay una promoción, cuando hay cuotas, cuando hay lo que sea que fuese que involucra un endeudamiento, tiene que estar abajo el costo financiero total. O sea, se tiene que informar cuál es el costo total de esa operación. Lo que dice la norma es que cuando se habla de CFT, de este costo financiero total, tiene que estar en la misma tipografía que el resto, por lo menos al doble del tamaño del resto y en el mismo color.
1: Mira, acá yo tengo una captura de pantalla sobre Mercado Libre. Está muy pequeñito, es FTA, dice acá, que es el costo financiero total efectivo anual. Uh-huh. En este caso que yo tengo, insisto, guardado como una captura de pantalla, 501.84% anual.
0: Ese es el costo financiero.
1: Ese es
0: una
1: el
0: locura.
1: Costo. O sea, hay desde 160%, 349.09% y 501.84%. Y está en una letra diminuta al final de todo, que casi nadie lo lee. Esto es de Mercado Libre.
0: Exacto, porque la normativa del Banco Central lo que establece es la obligatoriedad de que esa información esté, pero lo que dice es que tiene que estar, cuando se habla del costo financiero total, al doble del tamaño de la letra del resto de la información, está, no del resto del cartel.
1: Está prácticamente tres veces más chico.
3: Claro. Está buena la comparación de plantearlo como el etiquetado frontal, porque claro, el etiquetado frontal es algo simple, que lo entendemos todos.
1: Y se ve.
3: Y acá hay esto una no, intención no, de ocultar. Entonces, no. Está bueno llevarlo hacia
1: esto
3: eso.
1: Esto ya te digo, esto en qué se emplea mucho. Alguien que necesita 20.000 pesos y no le importa si tiene que devolver 24, qué sé yo.
3: Sí, 50.
1: Lo que vos decías, 50, claro. A lo largo de lo sacan, a lo mejor saca 20.000 pesos en 10 cuotas, qué sé yo, una locura así, y tiene que devolver una fortuna. Sí. En vez de 10 cuotas de 2.000 pesos, de 2.500 pesos.
3: Claro, sí. Mezcla desesperación, claro, con accesibilidad total.
1: Claro. Pero está clarito, lo que no está clarito es la información, pero si vos la buscas la encontrás.
0: Es un estado de necesidad, entonces lo que plantea Patricia Bullrich y que quizás hoy sea parte de la mesa política y de la reunión de gabinete es, porque además esto, modificar cómo se informa esa información, sale del Banco Central, no requiere ley, no requiere pasar por el Congreso, es una reglamentación del Banco Central, requiere de Santiago Bausili con una firma que diga, bueno, a partir de ahora, esa información se va a poner de esta manera. Que, es decir, definitivamente quien se quiera seguir endeudando lo va a seguir haciendo, pero no me parece errado advertir con una letra legible, grande, que se vea y demás, cuestiones muy claras. Sacás 100, pagás 250. En 3 meses, en 2 meses, en 1 año, no sé. Claro. Pero yo creo que hoy, como está puesta la información, requiere... Primero, el que se para a mirar esa información ya tiene un conocimiento previo mucho más acabado que la mayoría de la gente que se termina endeudando con esos valores realmente siderales.
1: Muy bien, las 8:25. Ahora le mando un saludo a Juan Pablo Gonzalo, la nona Gonzalo, extraordinario jugador de fútbol de salón, buen médico también.
2: Claro, pensé que iba a ir por ahí.
1: Pero no, pero él se destacó jugando fútbol de salón. Dice, nos manda un mensaje sobre la tarjeta azul, que es cambio obligatorio, es utilizada hace muchísimos años por Arofusa, la Asociación Rosarina de, claro, Fútbol de Salón, y si fue un éxito en su momento, sí, porque evita también la reacción rápida, la pelea. Le mandamos un saludo a la nona, a quien apreciamos mucho. 8:25, vamos ahora a las noticias en Boeing.

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1: 7:34, la temperatura en Rosario a esta hora 9 grados, la humedad del 98%. El gobierno volverá a reunir a la mesa política para discutir la reforma electoral y la eliminación de las PASO. Karina Milei estará al frente del encuentro en el que el oficialismo abordará su estrategia parlamentaria. También analizarán cuestiones de gestión como la logística para la visita del Papa a la Argentina. ATE realizará un paro de 48 horas este jueves y viernes que podría afectar los vuelos en todo el país. El gremio lo anunció en medio del reclamo por la apertura de la paritaria sectorial y por el financiamiento de tareas operativas en los aeropuertos, una medida que podría afectar los servicios aéreos en distintos puntos del país. Una inundación repentina golpeó el Gran Cañón en Estados Unidos. El desastre en el Gran Cañón del Colorado dejó 2 muertos, 15 desaparecidos y más de 60 evacuados. Continúa el operativo de búsqueda mientras hay alerta por nuevas tormentas y crecidas. Reinatti ya piensa en el clásico y le dejó un mensaje a Messi. Tras el empate ante Estudiantes, el juvenil de Newell's habló del clásico con Central y aseguró que es la semana más hermosa. Además, le dejó un mensaje a Messi, ojalá que venga con nosotros, lo estamos esperando, expresó. 9 grados, una décima, la temperatura en Rosario a esta hora, la sensación térmica es de 7 grados, 7 décimas, cielo algo nublado con neblina, la humedad del 98%, 7:36.
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0: Bueno, no creo que nadie lo haya soñado, ¿no? Que iba a llegar el día que Messi se fuese de la selección argentina. Va a seguir jugando al fútbol. Tampoco sí. Murió Messi, eso hay que aclararlo, porque a lo mejor alguien, algún desprevenido y ante el llanto de los más jóvenes, podía llegar a pensar que a Messi le pasaba lo peor. Simplemente va a dejar de jugar al fútbol en la selección nacional. 2 décadas jugando en la selección nacional.
1: Sí, Fede. 2 décadas.
0: Joaquín también participó.
1: Por supuesto, sí. Lado. Joaquín, que es más mesista que yo, reconocer, sí.
2: Sí, sí, qué sé yo, lo decía ayer, por ahí la nuestra es una generación que Messi lo atravesó por completo. Imagínate que yo el último mundial sin Messi lo vi con 8 años, digamos. Claro, yo crecí, el 2002 era muy chico, yo no tengo tanta noción de ese mundial, y a partir de ahí arrancó la etapa Messi, que fue creciendo conmigo mismo, digamos. Entonces, al ser contemporáneo de todo su crecimiento también, porque uno de alguna manera sentía que crecía a la par de Messi, es un antes y un después, sobre todo para nosotros que no vimos otra selección. Era muy chico yo por ahí en el 2002.
1: Sí, y el preámbulo de todo esto fue la carta anterior, la carta por el fallecimiento de su papá, que también, ¿no?, daba algunos indicios de que era el final de la carrera de Messi en la selección. Más allá de que alguno se pudo haber entusiasmado con el gran mundial que jugó Messi sin correr tanto, claramente no es un tipo que necesite correr tanto, y esta vez está comprobado que Messi

0: Si hay alguien al que no le cayó bien esto, al Chiqui Tapia, que no es lo mismo ir a jugar un amistoso con Messi que sin Messi.
1: Seguro, seguro.
0: Tenía un plus extra y muchas veces ha tenido que jugar aunque sea un ratito para que
1: tal
0: Tapia
1: cual.
0: Cobre.
1: Tal
0: ¿no?
1: cual.
0: Y también se la repartían los jugadores, ¿eh? Los jugadores estaban dentro del negocio ese.
1: Y el camino de Messi, que bueno, es el camino del héroe realmente, con todas las adversidades que ha tenido que atravesar a lo largo de su carrera, desde muy chico, yéndose de su país, con toda su familia, el mismo...
0: Ahí estuvo centrado, el momento más dramático de Messi es desde chiquito hasta los 16 años, cuando peleaba
1: claro.
0: con un cuerpo esmirriado, y le decían que no podía jugar al fútbol, hasta que debutó en el Barcelona.
1: Claro.
0: Una vez que debutó en el Barcelona fue todo para arriba.
1: Y esto que su padre, bueno, en esa nota que veíamos del pelado Ramírez, ¿no? Del papá de Mika...
0: Sí.
1: Su padre mismo dice, muchas veces pensábamos en volver, y
0: claro.
1: antes de, por supuesto, antes de que Messi llegue a la primera, y siempre la última palabra la tuvo Lionel, ¿no?
0: Como la perfección no existe, no pudo terminar donde él quería, que es en Barcelona. Un tipo como Laporta lo cortó, que es el presidente, ganó las elecciones... Y fue terminante cuando le preguntaron quién fue la
1: Ojo,
0: persona...
1: Ojo, que eso todavía no estamos seguros. ¿Sí?
0: Para mí está definido. Cuando le preguntaron cuál fue el futbolista o la persona más influyente en la vida de Barcelona, dijo Cruyff. Dijo, y después hubo grandes jugadores como Ronaldinho,
1: sí.
0: Messi, lo nombró ahí. A mí me parece que ese tema ya está terminado.
1: Yo
0: desde
1: no
0: el
1: estaría
0: momento
1: tan
0: en que
1: seguro.
0: Ganó Laporta, pero él quiere terminar su carrera en Barcelona.
1: Y no estaría tan seguro, además.
0: Ojalá, porque sería lo único que le faltaría.
1: Sí, y también, bueno, a lo largo de la carrera. También uno va modificando un poco lo que va pensando. No sé si para Messi hoy también eso le genera tantas ganas, tanta ambición. Está muy bien en Miami, está teniendo otro tipo de vida.
0: Se divierte.
1: Claro, puede salir a la calle mucho más tranquilo en Miami. Y creo que hoy busca eso. No,
0: Barcelona,
1: ¿no?
0: también lo hacía. ¿Te acuerdas que había imágenes que llevaba el chico a la escuela? Son distintos los españoles.
1: Sí, pero...
0: Creo que va a vivir en España, por lo que dicen sus allegados. Los nenes de él fundamentalmente quieren ir a vivir a Barcelona.
1: Sí, por ahora Messi no se retira del fútbol, sigue jugando en Inter Miami. Alguno todavía se atreve a soñar con Messi jugando algunos meses en Newell's acá. Veremos, ¿no?
0: Todo es posible. En materia de los sueños no hay límites.
1: Por supuesto.
0: Hay realidades. La realidad que en la selección dijo basta y se fue bárbaro. Porque queda el recuerdo de Messi jugando una final y el gol contra Egipto como su último gol en la selección, que fue un gol extraordinario.
1: Y en un Mundial en el que no teníamos ningún tipo de expectativa con Messi. Esa es la realidad.
0: Esa es la verdad.
1: Y la rompió toda. Fue probablemente el mejor jugador del Mundial, aunque no lo hayan elegido.
0: Totalmente. Punto final para el tema, 8:45 ahora en la República Argentina. 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Avanzamos en la mañana, 8:00.

0: sirve para quien por ahí quiere afianzar una idea o tiene alguna duda de qué seguir. Contanos un poquito bien cómo es el desarrollo, de qué se trata todo esto.
1: Bueno, esta es la novena edición que vamos a hacer de esta Expo Carrera. La hacemos, obviamente, desde Bienestar Universitario, de las cuales hay seis direcciones. Una es Orientación Estudiantil, que la directora es Delfina Sakowski, que nos encargamos un poco de todo lo que es la parte de tutores, bueno, de Expo Carrera, de llevar lo que es la oferta, ¿no?, académica a todos los jóvenes. Esto lo hacemos en los galpones de la juventud, y el SEC, que pertenece a la Secretaría de Cultura de la Municipalidad, y junto también a la Subsecretaría de Educación Artística, que pertenece al Ministerio de Cultura de la provincia. En esta oportunidad, como dijiste, están las 13 facultades con todas sus carreras, pero también este año nos pusimos otro tipo de concepto también, más allá de la Expo Carrera. Nosotros la llamamos como que es la Expo UNR. Hicimos, hasta el año pasado lo hicimos solamente en los balcones de la juventud. Este año nos ampliamos, fuimos para el SEC, porque no solamente vamos a tener todas las ofertas académicas, como dijiste, de todas las facultades, sino que también, como todos los años, que participan todas las áreas de la universidad. Este año, bueno, tienen un lugar mayor donde van a poder poner todo lo que es la universidad, mucho más allá de las carreras, ¿no? Nosotros siempre decimos que a la facultad, cuando uno va, más allá de buscar el sueño de ser profesional para desarrollarse en la vida, también nosotros no pasamos por la universidad, sino que la vivimos. Y es mucho más que una facultad y que unas materias que uno cursa, sino que está atravesado por un montón de áreas que le cambia la vida a la gente. Nosotros nos pusimos a pensar al principio de año, porque esto es una jornada donde la empezamos a organizar en febrero, por la magnitud de lo que es. Y nos pusimos a pensar en Rosario como qué pasaría si no estaría la universidad, ¿no? Y así como si no estaría el puerto, Rosario no sería Rosario. Desde los edificios, desde las facultades, desde la gente que viene, desde todas las políticas que están atravesadas en la vida de cualquier persona, porque nos pusimos a pensar que desde que uno nace hasta que envejece puede estar atravesada por los programas y por todo lo que tiene la universidad. Entonces, en esta edición, en esta novena edición, vamos a estar solas, no solamente con las

0: en ese momento era privada y hoy es pública. También hay tecnicaturas y demás. Son carreras, así como hay también terciarios, que dependen de escuelas medias como el POLI y el superior. Todo este tipo, por ahí sí puede ser que busquen algo más corto en algunas carreras, y esa demanda también la van a poder ver, digamos, en la Expo Carrera. Pero también debo decir que las carreras tradicionales también siguen siendo, obviamente, ¿no? Van mirando, muchas carreras tienen introspecciones, sus planes de estudios y demás, pero la universidad no es ajena de eso, y todos los grupos de gestión trabajan, ¿no?, para que las carreras sean más, digamos, vayan más por el lado de lo que piden hoy los jóvenes. Yo creo que también se habla mucho de los jóvenes, pero hay algo que tiene que ver, y no solamente tiene que ver con la parte profesional de que uno se desarrolla, sino que con el sueño a veces de progresar, de poder estudiar, de poder tener un título, que va mucho más allá también de la parte económica que vas a tener después de recibido. Tiene que ver con una cuestión de realización personal, y esto que sigue manteniendo. Nosotros lo vemos a diario en esta dirección. Nosotros, vos pensás que vamos a muchas comunas, a muchas escuelas, nos pasamos todo el tiempo hablando con los chicos de cuarto, de quinto año, que vienen con sus preguntas, con sus inquietudes, porque todo cambio, como nos pasó a todos los que estudiamos, obviamente existen, pero sigue estando esa llama de la universidad y de querer transitarla.
1: ¿Y cómo llegan a la universidad? ¿Llegan preparados? ¿Llegan desorientados?
0: Mira, vos sabés que esto es algo personal. Parece que uno, cuando va creciendo, viste, siempre como que mira para atrás y tiende a decir que antes todo era mejor. Me pasaba cuando yo entré en el 2002 a estudiar y sentía eso. Yo creo que todo cambio, obviamente, de lo que es la secundaria a la carrera, tiene que ver con un cambio de metodología de estudio según en escuelas que vengan. Pero también la universidad está preparada para eso, no solamente con sus docentes y demás, sino con todos sus tutores. Por ejemplo, este año una cuestión que agregamos también es que vamos a tener 124 anotados. Tenemos voluntarios que son estudiantes que se han querido anotar para poder guiar a los futuros compañeros, que son estudiantes que están desde primero hasta el final de la carrera, que van a estar en la Expo también hablando con todos los docentes, porque un poco el cambio, más allá de sentarse a estudiar una carrera, que obviamente se supone que esta carrera vos también la elegís, y para eso también vamos a tener test vocacionales, que son test intensivos vocacionales que vamos a hacer ahí, que se pueden entrar en nuestra Instagram y anotarse, como para poder orientar a esta carrera. Pero también tenemos lo que por ahí más le inquieta a la persona, que es el cambio de cómo se vive en la universidad, cómo es, cómo se hace, cómo se estudia. Bueno, para todo eso también la universidad tiene, y más sobre todo en el estar universitario, tiene muchos programas que van acompañando. Pero yo no creo que tengamos que hablar de una población que estudiantil o joven que no está preparada. Yo creo que a veces se subestima esta cuestión, y es como todo, pero la gente que llega con muchas expectativas y le ponen todas las pilas. Yo creo que en ese sentido es normal. Es normal pensar, cuando uno va creciendo, y esto lo digo de modo personal, ¿no? A veces tiende a decir, antes era mejor, pero me pasaba cuando yo tenía 18 años y entré a la facultad. Entonces me parece que va por ese lado.
2: Gustavo, bueno, ha sido muy amable. Después nos vamos a comunicar de nuevo para ver cómo fue todo. Esto es 8, 9 y 10, es decir, dentro de exactamente una semana. Te dejo un saludo, que tengas un buen día, gracias.
0: Muchas gracias a ustedes por comunicarse y por difundir este plan. Muchas gracias.
2: Gustavo Simonetta, Secretario de Bienestar de la Universidad Nacional de Rosario. Y a los chicos, que se den una vuelta, está bueno, se van a enterar de nuevas carreras. Están las tradicionales, como decía Gustavo, pero también hay cosas nuevas, tecnicaturas, cuestiones más cortas, y a lo mejor se pueden llegar a sorprender o pueden cambiar de idea si no están del todo convencidos. Así que es una buena iniciativa. 8 menos 5 ahora.

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0: Repasamos los cortes de tránsito anunciados para el día de hoy. Repetimos, esto es lo que anuncia la municipalidad por obras que se están realizando en distintos puntos de la ciudad. Son varios hoy a tener en cuenta. Continúan los de Boulevard Seguí, esto es entre Mitre y Corrientes y también entre Roca y Moreno. También Ituzaingó entre La Pría y Buenos Aires. Buenos Aires entre Galvez y 27 de febrero. Sarmiento entre Uruguay y Boulevard Seguí. Montevideo y Oroño, atención, va a estar cortado el tránsito también en ese lugar. Montevideo entre Maipú y La Pría, también La Pría entre Ceballos y Montevideo, y también Juan Manuel de Rosas entre Pellegrini y Cochabamba. Atención, toda esa zona va a estar cortado, hay cortes anunciados de tránsito. Repetimos, los más importantes: Montevideo y Boulevard Oroño, Montevideo también entre Maipú y La Pría, La Pría entre Ceballos y Montevideo, y también Juan Manuel de Rosas entre Pellegrini y Cochabamba. También hay anuncios de reducción de calzada, por ejemplo, continúan los de Avenida Newbery, esto es entre Avenida Real y Wilde, Ovidio Lagos entre Rueda y 27 de febrero, y a esto se suma también una reducción de calzada en Avenida Pellegrini entre Buenos Aires y Juan Manuel de Rosas.
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1: 8:06, la temperatura en Rosario. A esta hora 9 grados, la humedad del 97%. Tras 21 años, Lionel Messi anunció su retiro de la selección. El capitán rosarino cerró su ciclo con la albiceleste después de 6 mundiales y 7 Copas América. Se marcha como máximo goleador y jugador con más presencias, además de una colección de marcas históricas y 4 títulos. Caputo mantiene reuniones en el G20 para afianzar la alianza estratégica. El ministro de Economía se reunirá con el secretario del Tesoro estadounidense para ratificar los vínculos geopolíticos. El encuentro se da en un contexto afectado por la crisis de Medio Oriente y su impacto en la economía mundial. Trump aseguró que Estados Unidos podría cambiar su postura sobre Malvinas. El presidente estadounidense dejó abierta la posibilidad de modificar la posición sobre la soberanía del archipiélago. Sus declaraciones se dieron en medio de sus reclamos a Londres por un mayor gasto en defensa. Newell's supo sufrir y se llevó un punto de su visita a La Plata. La Lepra igualó sin goles frente a Estudiantes con Reinatti como la gran figura de la noche. El próximo partido será el clásico el domingo desde las 14:45 en el Gigante de Arroyito. 9 grados, la temperatura en Rosario a esta hora, cielo parcialmente nublado con neblina, la humedad del 97%, 8:07.
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0: 8 y 10. Está nublado, no termina de aparecer el sol, se mete por ahí entre las nubes, va a terminar prevaleciendo hoy, ¿eh? Y la temperatura va a ir subiendo paulatinamente, eso también está claro, y vamos a llegar casi a 20 grados. Sí, va a ser un día caluroso dentro de todo.
1: Sí, bajó un poquito ahora desde cuando entramos. La sensación térmica 7 grados 3 décimas, pero bueno. Va a ir subiendo y va a pasar sí. A 21 grados.
0: Perfecto. Bueno, Mariana, contanos algo.
1: Bueno, volvió a aparecer Tini Stoessel después de semanas de enorme exposición mediática para ella y para su familia. Está por empezar una gira internacional de Con Futura, este show que ya estuvo en Argentina, y en ese marco dio una entrevista a una periodista de El Salvador para Cosmopolitan, donde, sin referirse directamente a toda esta situación, fue dejando algunos mensajes que se asocian un poco a lo que fue el despegue familiar en este último tiempo. Ella dice, bueno, la vida se trata un poco de ir abriendo y cerrando heridas, todos estamos transitando estos procesos, ahora tengo casi 30 y me siento más segura arriba del escenario, pero es un momento donde quiero apropiarme de mi propia voz. Una cosa así fue la frase textual que ella planteó y tiene que ver con justamente tomar las riendas sobre su carrera, que hasta ahora venían siendo manejadas por completo por su papá, con la asesoría de su hermano también. Por eso, si bien no habla específicamente del conflicto, sí, en todas sus declaraciones en relación a su momento actual, habla de bueno, ahora es tomar riendas y ser dueña de todo esto que viene generando. Legalmente el pedido era que las empresas, estas firmas, sociedades que tenía Alejandro Stoessel, sean transferidas por completo a ella, y ahí la devolución de parte de Alejandro Stoessel fue, bueno, que quede una mínima porción a su nombre. Esa parte legal todavía se está debatiendo, pero en cuanto a su decisión de, bueno, qué hacer en este momento puntual, es enfocarse de lleno en la música, en el reencuentro con el público y en esta gira que ya tenía programada. Veremos después cómo se termina de resolver la cuestión legal, pero ella no es que da el brazo a torcer. Ellos, su mamá y su papá, por el contrario, se muestran muy enojados con la prensa. Hubo un episodio donde Alejandro Stoessel tiró piedras a los periodistas, sí, que estaban en la casa. Eso también lo volvió más crítico para el lado de los padres.
2: Qué noventoso todo.
1: Y la mamá, Mariana Munera.
0: A los Maradona, claro. Diego le dio con el rifle de aire comprimido.
1: Ella, la mamá sube una foto.
0: Invencible, Diego, invencible.
1: Sí, sí, esto llegó a las piedras. Pero
2: de la conversación de la madre con Yanina Latorre no se supo más nada.
1: Y ella sube una foto, Mariana Muslera, a sus redes, donde es una selfie súper relajada, ahí como en bikini, como si nada hubiera sucedido, ignorando totalmente lo que fue la polémica de la semana pasada. Así que los que están peores parados son claramente ellos, los padres, no saben cómo reaccionar. En el caso de Tini, decide enfocarse a la música y hace algunas referencias.
0: Lo deben odiar, pero a De Paul, porque ahí el que se avivó fue De Paul.
1: Ahora estoy dudando si van o no van al casamiento. Viste que yo decía, no, van a ir, ¿cómo no van a ir? Y ahora está más picante toda la relación familiar. Veremos qué más se conoce. El casamiento es el 19 de diciembre.
2: ¿Es en Argentina?
1: Es en Argentina, sí. En la finca donde se han casado otros famosos y se pueden después quedar ahí
2: también. No sabemos nada del vestido, nada.
1: Y algunas cosas ella fue mostrando en sus redes, porque se fue a París a hacer toda la prueba de vestido.
2: ¿Con qué lo va a pagar?
0: No sé. Claro, porque no tiene un sol, claro, va a tener que pagarle al papá.
2: Que le avise al couturier.
1: Gestionemos esto de las sociedades a nombre de Tini antes de la fecha.
2: Habrá una seña, porque ¿quién va a pagar ese vestido?
0: Bueno, muy bien, muchas gracias, Mariana. 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
2: Donald Trump nuevamente es tapa de todos los diarios internacionales y sobre todo argentinos por una declaración que hizo en relación a las Islas Malvinas. En una conferencia de prensa en el Salón Oval de la Casa Blanca le preguntaron sobre el apoyo, si pensaba cambiar la posición norteamericana en relación al apoyo respecto de Gran Bretaña en relación a las soberanías de las Islas Malvinas. Y la respuesta de Donald Trump fue que siempre reviso todas mis posiciones, esa es apenas una entre muchas. Vale la pena destacar que Donald Trump es un titulador serial y que después las cosas que dice no siempre se plasman en la realidad o son pasibles de ser plasmadas en la realidad. Él tira declaraciones y atrás corren funcionarios y corre gente del gobierno norteamericano a tapar los focos de incendio que el presidente genera. ¿Qué pasa con Islas Malvinas, Gran Bretaña y Argentina? Ya Estados Unidos, a través de su cancillería, ha declarado y reafirmado y ratificado más de una vez que su posición frente a la soberanía o a la lucha de la soberanía por las Islas Malvinas que lleva adelante Argentina es la neutralidad. Asimismo, lo ratificaron no hace mucho tiempo cuando fue la misma pregunta que le hicieron tanto al presidente como a algunos de sus funcionarios y salió un comunicado oficial del gobierno norteamericano diciendo que su postura, que la postura de Estados Unidos es la neutralidad. No obstante lo cual, en ese mismo comunicado dijo que consideraba que el Gran Bretaña debía sentarse a la mesa con Argentina para discutir la soberanía de las Islas Malvinas, pero que ellos mantenían la neutralidad. ¿De dónde viene la declaración de Donald Trump? Poco les importamos a Trump, a Argentina no le interesa. Donald Trump está peleando con Gran Bretaña por el financiamiento a la OTAN, porque la semana pasada el diario The Telegraph, que es británico, publicó un informe con documentación en la que daba cuenta que altos funcionarios del Pentágono habían exhortado al gobierno británico a aumentar el presupuesto que aportan a la OTAN en materia de defensa. Quería que lo suban a un 5% y que si no lo hacía, estaba pensando en tener algún tipo de sanciones arancelarias desde Estados Unidos para con Gran Bretaña a nivel comercial. Viste que Donald Trump tiene eso de mezclar canales que antes no se mezclaban, es decir, la relación comercial iba por un lado, la internacional por otro. Bueno, Donald Trump hace uso del poder que tiene y mezcla todo conforme le convenga. La declaración de Donald Trump en relación a las Islas Malvinas viene motivado por esto, porque está peleando para que se aumente el presupuesto que los miembros de OTAN están brindando para el financiamiento y también porque consideró que recibió poco apoyo de los aliados en la guerra que tiene contra Irán, en la que se metió.
0: En donde no le dieron ningún tipo de apoyo en el tema de la guerra económica. Fue, por lo que uno ha leído, un movimiento brillante de Irán, después de miles de años, entender que Omán es socio dentro de lo que es el estrecho de Hormuz, y empezaron a dejar pasar los barcos, y ahí, ¿quién lo iba a apoyar económicamente a Trump en esto de liquidar económicamente? ¿Te acordás el ataque económico que presentó Trump y buscaba a los aliados? Ni le contestaron.
2: Nadie se metió porque medio que le dijeron en esta te metiste solo, fíjate cómo salís. Se va enojando porque Donald Trump, o sea, la realidad es que Estados Unidos está metido en una guerra de la que no puede salir y no le está encontrando la vuelta para salir. Israel hizo su camino, hizo su propia estrategia que salió airosa. De hecho, Netanyahu, se acercan las elecciones y está muy bien de imagen y de intención de voto, pero Estados Unidos quedó en una encrucijada y él se va enojando con el que va pudiendo. Ahora es Gran Bretaña, de refilón aparece Argentina, pero lo importante es, no lo está haciendo por nosotros, muchachos, lo está haciendo por él mismo.
0: Y lo hace todo por él mismo. Fíjate que uno de los títulos principales del diario El País de España en internacionales dice: la Casa Blanca confirma la privatización del sector petrolero venezolano con un contrato de un siglo. Un siglo el contrato.
2: No tendría que... O sea, no existe en el marco de la realidad.
0: Yo no leí nunca, creo no haber leído nunca un contrato de 10 años, 20, un siglo.
1: Fíjate que...
0: Reitero, la Casa Blanca confirma la privatización, dice entre comillas, porque es realmente así, del sector petrolero venezolano con un contrato de un siglo. Una cosa increíble, es título principal de los diarios europeos.
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0: Muy bien, las 8:20 en la República Argentina. Un día que por ahora está fresquito, pero va a ir levantando. Le mandamos un saludo, un abrazo a Gabriel de Gerolamo, que nos está escuchando desde Barcelona. A Facundo Adiere, también hombre de Arroyo Seco, ¿no? Oriundos, los famosos de Arroyo Seco que tenemos por aquí, por Rosario. Lo esperamos ansiosamente por uno... recomponer un poquito un físico maltrecho. Adelante, Facu.
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0: Gómez Matar va a ser mucho mejor jugador que Herrera.
1: Lejos, no hay duda.
0: En su momento, pero hoy el clásico está para Herrera.
1: Sí, banco de prueba en este partido, sí, me parece, para entender cómo iba a funcionar esa dupla en la mitad de la cancha con Reyardo y Herrera. Herrera metió mucho ayer, más allá de bueno estas imprecisiones que tiene cuando maneja la pelota.
0: Pero colaboró ahí en mitad de
1: colaboró
0: cancha.
1: Colaboró defensivamente.
0: Juega muy bien, jugó muy bien, creo que lo habías marcado vos, Tobio Burgo, cada vez juega mejor. Chico.
1: Muy desequilibrante cada por los costados, ¿no? Es muy veloz y es muy desequilibrante, complica cualquier defensa. Bien Ortega de mitad de cancha para adelante, mal de mitad de cancha para atrás.
0: Sí, pero interesante.
1: Sí, es un lateral que también aporta. Y para destacar también esto que se viene para los próximos partidos, Solari es nuevo jugador de Newell's. Santiago Solari es nuevo jugador de Newell's, un extremo que me parece que va a jugar por Ríos, ¿no? De hecho puede jugar el clásico porque viene con actividad.
0: Y sí. Viene hoy ya está en Rosario y uno, lo que más incomoda meterse en la función de técnico porque uno no lo es, simplemente analiza. Pero a mí me da la impresión que si llega bien ese es el cambio puesto para el clásico.
1: Y ya tiene por un costado a Massanti, que es el jugador, te diría, más importante que tiene Newell's en ataque o el que se puede sacar a un futbolista de encima, junto a Uch. Si bien Massanti juega por los costados, ese jugador que termina generando peligro, que termina complicando las defensas rivales. Ayer no estuvo tan activo Cócaro, quizá preservándose un poco para lo que se viene también.
0: Y también,
1: ¿no?
0: Fede, porque Uch estuvo muy bien contenido por los jugadores de Estudiantes.
1: Sí.
0: Estudiantes un equipo serio.
1: No, y te diría que Medina prestó atención, ¿no? A esa faceta del juego de Uch, porque estuvo bastante prevenido, bastante bien controlado. Siempre había algún mediocampista cerca complicando la recepción de la pelota para Uch.
0: Estudiantes está prendido en todos los campeonatos. Ayer le tocó a Newell's jugar contra el mejor equipo de Estudiantes porque no hay fecha entre semana, pero
1: tiene Copa
0: después
1: Argentina.
0: Juega sábado, martes.
1: Sí, tiene, viene con muchos partidos.
0: Se le viene Corinthians en el camino.
1: Y todavía en el campeonato no se acomodó, pero seguramente se va a meter entre los ocho mejores.
0: Hay que ver cómo sigue con la, viste, si Corinthians, porque acá perdiste un par de partidos y ya quedaste afuera. Y me parece que Estudiantes a tarde o temprano le va a dar la prioridad a la Copa Libertadores, es lo suyo.
1: Sí, ni hablar.
0: ¿Cuántos títulos tiene? Cuatro.
1: Copa Libertadores, cuatro.
0: De América.
1: Bueno, sí, eso no hay duda.
0: Se siente muy cómodo Estudiante
1: y
0: jugando
1: además,
0: la Copa Libertadores.
1: No vimos un Corinthians que meta mucho miedo.
0: No. Es para arriesgar todo ahí.
1: Es un partido ganable. Newell se trajo un punto en la previa del Clásico de La Plata. Primer punto que suma de visitante. También esto para remarcar y para destacar. Justo en la previa del Clásico, cuando Newell tiene que ir a jugar al Gigante de Arroyito. El próximo domingo a las 14:45 se juega el Clásico de la ciudad.
0: Y ante un rival y una cancha esquiva. O sea, hace como 8 partidos que Newell no le gana a Estudiante. O sea que salvó lo que hubiera sido una derrota en otras condiciones.
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0: Muy bien, vamos a las noticias. 8:33, la presenta Joyería Perret. 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
1: Ocho de la mañana, 34 minutos. La temperatura en Rosario a esta hora 9 grados, la humedad del 97%. Milei tiene una semana con viajes y reuniones clave. El presidente abrirá hoy el Congreso Americano de la FIA en Buenos Aires. El jueves viajará a Chile para participar del Foro Madrid y reunirse con el presidente José Antonio Kast y una funcionaria de Estados Unidos. El viernes, en tanto, viajará a Puerto Iguazú para participar de la convención anual del IAEF. ATE realizará un paro de 48 horas este jueves y viernes que podría afectar los vuelos en todo el país. El gremio lo anunció en medio del reclamo por la apertura de la paritaria sectorial y por el financiamiento de tareas operativas en los aeropuertos, una medida que podría afectar los servicios aéreos.

0: casos en distintos puntos del país. Nepal, ya son 903 los muertos y más de 4.200 desaparecidos. Tras las inundaciones y deslizamientos en Nepal y el Tíbet, los equipos de rescate con apoyo de China e India continúan buscando sobrevivientes y personas atrapadas entre el barro y los escombros. La AFA analiza preparar un homenaje para Messi en el Monumental. Tras el anuncio de su retiro de la selección argentina, la Asociación de Fútbol Argentino planea organizar un homenaje para Lionel Messi en el Monumental. La idea es reconocer al capitán por su trayectoria y su legado con la camiseta albiceleste. Todavía no hay fecha ni confirmación oficial. 9 grados, la temperatura en Rosario a esta hora, cielo parcialmente nublado con neblina, la humedad del 97%, 8 de la mañana, 36 minutos.
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0: son las 9:20 en la República Argentina. Tenemos ahora sí el cielo más limpito, en un rato nada más el sol. No está pleno todavía, pero va a estar. Aprovechen a tomar sol, que viene bien. Estamos a 20 días de la primavera. Hoy es primero de septiembre. Mariana.
1: Los hermanos Pimpinela llegan al cine. Van a tener su propia película. 40 años de carrera que van a tener que resumir en este largometraje que va a estrenar el año que viene, en el 2027. Ayer lo que hicieron fue subir a sus redes una foto donde están firmando ese contrato. Y ahí los escuchamos. Como les decía, tienen más de 24 discos editados, alrededor de 40 millones de discos vendidos. Bueno, empezaron cada uno por su cuenta, pero después vieron que la beta y el crecimiento venía por mostrarse juntos. Y esto de que en un momento, yo me recuerdo cuando era chica, era que eran pareja. Después claro. Parecían, te enterabas que eran hermanos.
0: Me enteré el año pasado yo.
1: ¿Vos pensabas que eran pareja?
0: Sí, siempre.
1: Y sí, porque todas las canciones que cantan son de desamor.
2: Un poco tarde.
0: Sí.
3: Nunca te interesaste mucho por el asunto, me da la sensación.
0: No, la verdad que no.
1: Y después
0: no
1: te dio como impresión saber que eran hermanos.
0: No.
3: Pero
0: no.
3: Nunca se pelearon.
2: ¿Eh? A mí se odian.
0: Se odian, ¿no?
1: Se odian, pero no quieren parar de recaudar con
3: bien.
1: Esta banda Pimpinela.
0: Está bien.
3: Está
0: bien. ¿Cuántos años dijiste?
1: 40 años tienen de trayectoria. 24 discos sacaron. Y aparece esto como... En esto de la era de las biopic,
0: y decir, que creo que no conozco un estribillo de una canción de Pimpinela, ¿no?
1: Esta tiene, esta la conoces.
0: Pues son iguales, me parece yo. Que
2: no,
0: son
2: bueno, pero esta es la más conocida, digamos.
0: La conocida. Esta es una de las primeras, ¿fue?
2: Sí, olvídame y pégame, pega la vuelta.
0: Sí,
1: me parece que ella tiene mucha mejor voz que él. Sí. Él roba. En esta
3: la acompaña,
1: ¿no?
3: Ser, ¿eh?
0: Pero canta
1: ella
0: más.
1: Se ella se la banca parte, más.
0: Canta
1: después
0: más,
1: está la que imitaba a la Chiqui. A esa. Sí. Esa también es otra de las más conocidas.
2: Esa.
0: Veo que has sido fanática de Pimpinela.
1: No, te digo estos temas porque, no sé, me viene mi abuela y la Chiqui, así, toda esta escena. Armé toda una escena.
0: Armaste todo.
1: Pero, te digo que
0: familia.
1: Esto de que
3: se
1: roba ella...
3: Se siente
1: acá
3: la naftalina, Mariana.
0: Hiciste un Esperando la Carroza. Ahí.
1: Viste, acá, apareció.
0: Claro.
1: Apareció. Bueno, la cosa es que ellos están muy contentos con tener esta posibilidad de que en este momento de que todos sacan su serie documental, aparezca la historia de los hermanos Pimpinela y un poco cómo empezó su recorrido. Corrido cada uno hasta ser lo que son hoy.
0: ¿A ustedes les gustan las series documentales?
2: Sí.
0: O sea que no termino ninguna.
1: Ay, se estaba por decir.
0: No las
1: puedo terminar.
0: Arranco con entusiasmo y no termino ninguna.
1: ¿Será que le dan como mucho fogoneo?
0: No sé. Yo la de Mourinho la miré con un entusiasmo bárbaro. Vi un capítulo de tres, no miro
1: más. Hasta ahí llegaste.
0: Claro. Nadal vi también el arranque y después
3: a mí
0: no
3: sí
0: más.
3: Me interesa el personaje. Yo la de Nadal la vi completa.
2: Buenísimo.
3: Claro, me pareció espectacular.
0: Yo no las termino.
3: Después vi una que me parece impresionante, que la recomiendo al que le gusta la moda, de la directora de Vogue Italia. Una creativa inigualable. Pero si me interesa mucho el personaje, si no, no miro cualquiera, no me interesa la vida de cualquiera.
1: Lo que tiene en los primeros capítulos es que a lo mejor reconstruís algo de la historia y lo que es más de la actualidad ya lo conocés, entonces por eso el abandono. Pero me ha pasado lo mismo, de que empiezo y después digo...
0: Sí, y después me voy cayendo.
1: Bueno, veremos, esta ni siquiera la vas a empezar, te digo. La de los
0: no paso.
3: ¿Pero quién financia todo esto?
1: Y son una productora
0: y ellos tienen ya un
1: sí, ellos también.
2: Olvidate, ente,
1: pero
0: juntado,
3: sí, deben haber
1: en el 1-1 fan contenidos.
3: En el 1-1 el que la supo aprovechar se hizo rico. No, pero se lo dijo Susana Solita Silveira.
2: Mena de Zona Sur.
3: Claro, pero se lo dijo Susana Solita Silveira. Un día en el cuando fue al living, le dijo, pero Solita, vos ganaste mucha plata. Sí, pero la invertí toda mal. Me la gasté.
0: Igual.
3: Ahí tenés.
0: Pasan esas cosas.
1: Acá lo invirtieron bien. Solita. Pobre, Solita está más o menos. Ahí está, está medio caída.
2: Sí. Y pasa.
1: ¿Se acuerdan que no podía caminar bien? Estuvo en lo de Mirta. Bueno.
3: No estaba en la obra con Brandoni, ella.
1: Sí, pero ahora está parada porque está mal de salud.
0: Bueno. Bueno, muy bien, las 9 menos 20, 8 y 42 en la República. 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Jimena.
3: Hoy se cumplen 4 años del intento de asesinato de Cristina Fernández de Kirchner. Y ahora va a haber un acto en conmemoración a eso en San José 1111, que va a tener como principal orador a Máximo Kirchner. Así que el que tenga ganas de escuchar un gran discurso...
0: Un orador extraordinario.
3: Claro, el que tenga ganas de escuchar un gran discurso, pásese por San José 1111.
0: Que la va a pasar muy bien.
3: No se pierda la oportunidad porque es hoy. Pero bueno, va a estar leyendo un documento en San
0: José. Más allá de ser el hijo de Néstor, ¿qué otra...?
3: Gracia.
0: Ese está bien, me costaba encontrar.
2: Es muy bueno jugando a la Play.
0: ¿Es bueno jugando a la Play? Eso.
3: No, para mí me parece un gran valor que no haya trabajado nunca y tengo un montón de plata.
2: No, pero...
0: Eso es muy bueno.
3: Eso me parece meritorio.
0: Una gracia linda.
2: Y hablando en serio, igual es un buen orador. Habla muy bien, me parece.
3: Sí.
2: Por lo que lo he escuchado yo, creo que habla bien.
3: Yo debo reconocer...
0: que nunca lo escuché, nunca le presté
3: atención. Que lo veo enfrente del micrófono y ya se me apagan los oídos.
2: Bueno, puede ser.
0: A mí también. Lamentablemente soy bastante imparcial en esto. Bastante parcial.
3: Completamente
0: parcial. Sí, lo miro y lo apago, veo para otro lado. No me interesa nada de la vida de Máximo Kirchner, la verdad.
3: El documento que va a leer Máximo Kirchner está rubricado por Mayans, entre otros, Massa y Pichetto. Pichetto, que se ha vuelto un gran defensor de Cristina Fernández de Kirchner y de la condena en su contra, diciendo que realmente es nula, que está mal dictada, que no debería, que es una víctima.
2: Barrilete cósmico.
3: Barrilete cósmico, si los hay. Ahora entendemos por qué hace 50 años que vive de la política.
0: Pichetto no trabajó nunca, realmente, así extraordinario. Pichetto es extraordinario.
2: Vos lo entrevistaste de mano a mano.
0: Y me quedé hablando una hora después.
2: Claro.
3: Debe ser un encantador de serpientes.
0: Es extraordinario. Yo lo voto a Pichetto.
3: Claro.
0: Creo que necesitamos a Pichetto. Me contó, entre otras cosas, lo puedo contar tranquilamente, que él lo conoce en la facultad, Néstor Kirchner. Y va un día a Kirchner y le dice: ¿no querés ser intendente de un pueblo que tengo por allá? O sea, al tiempo, ¿no? Cuando ya Kirchner empezó su carrera. Lo llamó y dice: necesito un intendente, ponele en Roldán. ¿Te puedes venir para el sur? Bueno, allá voy.
3: Voy.
0: Y armaron los papeles como correspondía y arrancó así su carrera política. Él era abogado, todavía no había ejercido.
3: No llegó a nada.
0: No llegó a nada. Y arrancó como intendente de Roldán de Neuquén, qué sé yo, de dónde son los Kirchner, Río Negro.
2: Santa Cruz.
0: Bueno, arrancó de intendente de una ciudad pequeña de Santa Cruz.
3: Bueno, ahí tenés. Y hoy firma el documento que va a conmemorar que Cristina se salvó de ese atentado hace 4 años. No lo firmó Kicillof. Gran dato. Kicillof, que ahí cuando le preguntan por Cristina, bueno, sí, Cristina, pero claramente le importa cero, la quiere fuera de la faz de la tierra. Pero bueno, hoy va a ser entonces el acto en conmemoración, en recuerdo de esto, que a su vez están pidiendo que en la revisión de la condena de Sabag Montiel, que es quien está condenado por el intento de asesinato, se vea si se puede incorporar la figura de femicidio como agravante de la pena. Eso está en observación, en estudio. Pero hoy va a ser el acto.
0: Bueno, muy bien, gracias Jimena. 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

0: 7 minutos para llegar a las 9 de la mañana. Federico, hoy tenemos Copa Libertadores.
1: No, nada.
0: Esta semana no hay nada, creo.
1: Una
0: ¿no?
1: jornada triste hoy, sí.
0: En la semana creo que no hay nada.
1: Estoy viendo nada. Hoy tenemos algo de Copa Italia, pero no.
0: De lo nuestro, nada.
1: No, de lo nuestro tenemos Copa Argentina mañana.
0: Mañana.
1: Vélez Boca.
0: Ah, lindo partido.
1: Lindo partido.
0: ¿Qué es eso?
1: 9:15 p.m, octavos de final.
0: Ah, todavía, y con esto se cierra ya.
1: Se cierran los cuartos. Sí, señor, sí, señor. Eso es lo más interesante que tenemos en el
0: horizonte. Muy lindo para ver
1: el horizonte.
0: Muy, muy lindo.
1: No dijimos nada de Central, no hay tanto para decir, pensando en el clásico que se juega el domingo 14:45. Muchas dudas en cuanto a la formación. Jugadores que han generado, creo, cierta incertidumbre por el nivel que vienen teniendo. El puesto del lateral izquierdo no está definido. Creo que es una de las cuestiones que va a tener que definir en los próximos días el entrenador. Sandes o Soto, ninguno en buen nivel. Entonces,
0: ¿cómo cambió todo con la derrota frente a Gimnasia y Grima La Plata? Increíble. El fútbol argentino es así de violento. No imaginé yo que a lo mejor le iba el puesto a Almirón en el clásico. Y ahora lo pienso.
1: Y sí, porque no, si pierde el clásico no va a poder revertir la situación.
0: Así que si pierde el clásico puede quedar afuera de todo, aparte también.
1: Claro, ¿no? sí, es la realidad. Después hay otras dudas en el equipo, en la mitad de la cancha, Navarro o Pizarro. Pizarro da la sensación que ya tuvo...
0: La gente no lo tolera más.
1: Tuvo demasiadas oportunidades y nunca estuvo a la altura de las circunstancias, o por lo menos pensando en lo que había generado como expectativa.
0: A mí me sorprendió lo que en el principio aplaudí. No se complicaba, digo, este pibe está esperando su momento, no quiere arriesgar, juega con cierto temor como para no cometer errores, sí. Pero sigue jugando así todo el tiempo.
1: Claro, de eso a no tener compromiso con el juego hay un paso.
0: Hay
1: nada
0: un
1: más.
0: Paso, al principio está bueno que vos no quiera cometer errores, que te vayan conociendo, pero no se soltó nunca.
1: No, para nada, esa es la realidad de Pizarro. Por eso Navarro también con buenas actuaciones en los últimos tiempos puede llegar
0: y
1: a tener...
0: es batallador, para el clásico creo que va a ir.
1: Es batallador, tiene buen primer pase, sí. Es un jugador que entrega la pelota limpia y te digo...
0: Por lo visto en los últimos
1: partidos, lo libera Ibarra y además el pase de Navarro generalmente es hacia adelante.
0: Sí, y lo
1: no
0: libera
1: como
0: Ibarra.
1: El de Pizarro, que es hacia los costados o hacia atrás. Entonces, por esa verticalidad que tiene, puede tener una chance. El puesto de centro delantero, Rubén el otro día no estuvo tan activo, pero en la única oportunidad la mandó a guardar. Cosa muy distinta a lo que pasa con Copetti, ¿no?
0: Claro.
1: Que es el
0: que está
1: competidor.
0: Muy activo y no le hace un gol a nadie.
1: Así es, Badaloni tampoco creo que tenga una chance, menos en este partido. Por eso hay algunas dudas. Cantizano es otro que no se sabe si va a jugar porque ha caído mucho su nivel. Puede aparecer Alan Rodríguez también ahí.
0: Te tiro una que se me ocurre.
1: A ver.
0: Alan Rodríguez por Cantizano.
1: Sí, y te lo acabo de decir.
0: Vos dijiste lo de Alan Rodríguez.
1: Dije Cantizano, Alan Rodríguez puede aparecer en ese.
0: No tengo
1: atención,
0: pero...
2: Es que se fue un toque y volvió y justo estaba esa parte. Lo bueno es que coinciden.
1: No, coincidimos perfectamente. Claro.
0: A mí me parece va a tener su oportunidad.
1: Claro, y bueno, y ahí armas un equipo un poquito más aguerrido también. Claro. Si bien Alan Rodríguez
0: más clásico.
1: Juega bien y sabe jugar al fútbol, también mete más la pierna, ¿no?
0: Va a estar bueno el clásico, me parece.
1: Sí, hace tiempo que no llegan tan parejos también, ¿no?
0: Va a estar bueno, sí.
1: Hasta desde lo matemático están ahí.
0: Si repasamos la historia, hay un claro favorito, pero el presente indicaría que Newell llega bien paradito.
1: Sí,
0: llega como
1: sí.
0: Un equipo competitivo.
1: Sí, y llega con más confianza.
0: Ojalá no empaten, que siempre es el peor resultado de todos. Si en un tiempo cansaban con los empates. Jimena, lo último.
2: Oye, va a haber entonces reunión de gabinete encabezada por el presidente Javier Milei sin la presencia del ministro de Economía Luis Caputo, que sigue en el G20 de Finanzas en Estados Unidos. Después va a haber mesa política presidida por la secretaria de Presidencia, Karina Milei. Y finalmente la conferencia de prensa del vocero presidencial, Adrián Rabier, que siempre nos deja algún título, así que mañana se las comento.
0: Muy bien, Mariana.
3: Dos efemérides cortitas. Hoy es el Día Nacional del Periodista Agropecuario y también es el Día del Criminalista.
0: Bueno, un saludo para tu hermano.
3: Sí, le voy a mandar un saludo a mi hermano y a todos los periodistas agropecuarios que hoy es su día. Y esto del Día del Criminalista, en honor a Juan Bucetich, este policía y antropólogo argentino que fue el que creó el sistema de identificación mediante las huellas digitales.
1: Mira.
2: Mirá Juan Bucetich.
0: Qué clase. Juan Bucetich. Muy bien.
2: En 1801 lo creo.
0: Repasamos demasiado el tema de
2: efemérides. ¿Les interesa el tema? Nada, no, yo traigo así.
1: Así está bueno.
2: Algún día para
1: nada, sí.
2: De vez en cuando, si no.
0: No tenemos nada. Porque esto es así.
2: Te aparece la telaraña.
0: No nada y tiramos una efeméride.
2: Pero de Mirta ya hablamos un montón.
0: Sirve como recurso cuando no tenemos nada.
2: Bueno, y de paso salud.
0: Muy bien. ¿Y el tiempo cómo va a estar?
2: Bueno, vamos a llegar a 21 grados.
0: Un minuto.
2: Sí, tenemos que llegar a los 21 grados aparte. Vamos allá.
3: ¿Hay lluvia algún día de esta semana?
0: No.
2: Por ahora no. No guardemos el abrigo, que el domingo vuelve el frío.
0: El domingo 3 grados, ¿no?
2: Tenemos como una... Nos vamos a ir aclimatando. Miércoles, jueves, esta temperatura similar a la de hoy. Viernes, sábado, baja un poquito. Domingo, frío. Vuelve a aparecer el guiso de mondongo como plan para ser concretado, te digo.
0: Eso ya quedó en el camino.
2: No, pero hay que las comidas de invierno hay que comerlas en invierno. Así que vamos, que hasta el 21 de septiembre tenemos.
0: Muy bien, nos vamos. Mañana a las 6 de la mañana nos reencontramos de nuevo con todos ustedes. Por supuesto, ya saben, todo pasa, se cuace, todo pasa. Después de
1: ya pasó.
0: Todo.
1: Ya pasó.
0: Después de todo era un buen nombre también. Ya pasó. Y el bicho.

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1: No puedo creer.
2: ¿Cómo se muere gente?
1: Escucha,
2: que no se muere.
1: Escucha, escucha.
0: Pero qué seguidilla, Quintana.
1: Estoy sorprendido.
0: Qué tremenda vida.
2: Qué linda esa canción. Me tiene
3: enamorado de mí. Entregándote al sol, dándote un rol.
2: Estoy enamorado de virus.
1: Un montón,
2: pero estaría con una persona con VHS.
1: Qué bueno lo que mandé. Qué bueno lo que mandé. Ahora lo vamos a contar porque lo que mandé es un desastre.
0: Lo único que me gusta son las risas detrás.
1: Sí,
0: pero...
1: qué terrible.
2: ¿Vos querés que después se hagan el PBA?
1: Yo creo que está todo perdido, igual.
2: Ahora
1: está todo perdido.
2: Escuchá, qué linda esta canción. Vos lo escuchás.
0: Y lo de la provincia.
1: Esto parece por el momento una musiquita de los bañeros de Emilio Diz y Franchella.
2: Escuchá.
1: ¿Viste? Pam. Entran los bañeros, Paolo el rockero.
0: La percusión, ¿sabes?
1: Paolo el rockero. Me pone, yo, a mí me gusta así, pero no decía solamente que puede.
2: Es la que está ahí esperando.
1: Ah, ¿en serio? ¿Me jodes? Pará, ¿de verdad me decís?
2: No sé qué llevar los chicos y
1: te lo juro.
2: Que sea de día me cambia la vida.
3: ¿Eh?
2: Llevar a mi hijo al colegio y que sea de día.
1: Hemos entrevistado tanta gente que explica por qué el cuerpo funciona de día y no de noche.
2: Me cambia la vida.
1: ¿A cuánta gente entrevistamos?
2: Hace. ¿Cuánto? Hace 13 horas estaba Diego Bolombek al aire acá, en esta radio, Diego hablando de ello.
1: Qué crack Bolombek. Ah, ¿en serio? Pará, volvió a salir. Es que el cuerpo funciona con la luz del sol.
2: No se puede vivir de noche, boludo. Es una cosa.
1: O sea, sí se puede, pero no mucho tiempo.
2: Te mato, boludo. Entra Emilio Diz y Franchella y Pablo el rockero. Pará que no me responde Pablo el rockero.
1: ¿Qué rockero? Ah, Pablo el rockero. Paolo el rockero
2: no me responde.
1: No, está contando plata, Paolo el rockero.
0: No estoy contando.
2: No, que digo, entra Franche de Milici y Paolo el rockero.
1: Y Paolo el rockero.
0: Después.
2: Mirá. Sigue en la misma línea, otro virus.
1: A ver.
2: No puedo poner acá.
1: Pero esta canción la tiene que hacer Ale Sergi mañana. Este fin de semana es Monza. ¿Por qué no vamos este fin de semana a Monza, Russo? A ver la carrera. ¿Me puede explicar? Dijimos el año pasado que íbamos.
0: No entiendo lo que dice. ¿Qué dice?
2: Me adueño así. Me adueño así. Dejo crecer mi tremenda timidez. Tremenda timidez.
0: No, me adueño así, no.
1: ¿De qué está hablando cuando dice?
2: No, me adueño así, dice. Me adueño así.
1: Pero bueno, che, arrancando septiembre.
2: Mirá, este es el plan. El plan es este. ¿Por qué hay un virus divertido, ¿eh? Hay un virus.
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2: Ahora sí entra Paolo, mirá. Ahí viene Paolo.
1: ¡Qué impuesto es!
0: ¡Qué impuesto es!
1: ¡Vos vas a conocer Paolo el rockero, boludo! ¿Está vivo Paolo el rockero?
0: Sí,
1: está vivo. Gordo, ¿tenés que ubicarlo para llamarlo y decirle, mirá, hoy qué puesto estoy, que nos haga saber más?
2: Vive en Aldo Bonzi.
1: Venía

0: Mirá como tengo el dedo, me agarré el dedo con la puerta anoche.
1: Quedó, parece un
2: machucado.
0: Chorizo. No, pero no sabes lo que
2: es. ¿Negro?
0: Negro. Pero
2: vas a perder la uña.
0: ¿Vos sabés que tengo miedo a perder la uña? Y no estoy preparado para soportar semejante dolor.
2: Es con una pinza te hacen.
0: Ay Dios.
1: Qué dolor.
3: Quintana, vos dijiste sin disfraz, yo te dije, estaba acá en puerta, sí, esperando. ¿Por qué? Porque era en el Quilmes, el último Quilmes Rock. En Quilmes Rock tocaron ellos y tocaron sin disfraz para que escuche cómo suenan ahora.
1: No.
3: Y la publicaron. Pero publicaron ahora, ¿eh? Abril de este año. En vivo, Virus.
1: Me parece un timón.
3: Virus ahora, ¿eh? Canta Marcelo Moura.

0: balón. Pam, pam, pam, pam, pam, pam. Bienvenido al mes que no tiene feriado, como siempre, que es el único mes del año donde no tenemos un
1: parate. A menos que seas estudiante.
0: Salvo que seas estudiante.
2: O docente.
3: Claro, el día del profesor, el día del metalúrgico.
0: Ya que canción hermosa. Aguante Virus, boludo. Yo laburé con los Virus.
2: Sí, la vida es así. La voz te puso delante Virus mil veces.
0: Con los Virus.
1: ¿Qué hiciste?
3: Ah, sí.
0: Sí, varios eventos privados. Sí. Para empresas contrataban a Virus. Yo era conductor. Unos copados los Moura. Unos copados.
3: Una vez entrevistamos a Marcelo, muy agradable.
1: Muy agradable.
0: Y laburé dos o tres fiestas con ellos cuando era conductor de eventos. Después me retiré.
3: ¿Cuánto duró tu carrera?
0: Duró poco porque no me gusta
1: conducir
3: eventos. Pero hiciste un retiro.
0: Hice un retiro. Escribí una carta y puse hasta acá llegué.
3: Lo di todo.
2: Para amar. Escucha, mira.
4: Como si fuera mentiroso y nudista.
3: ¿Mentiroso qué?
2: Como si fuera mentiroso y nudista.
3: Ah, entonces yo entendí bien.
2: Claro. Para leer ese nudista.
3: Y bailamos.
2: Y ya no sé si soy ayer.
3: Y ya no sé si es hoy, ayer o mañana.
5: Marcelo.
2: Sí, Marcelo Moura canta.
0: Bienvenidos.
2: Impresionante.
0: Al programa más escuchado, te metes en el streaming. El viernes estuvo Calamaro, vamos a regalar entradas para Calamaro.
2: Pam, pam,
0: vía
2: este
0: streaming,
2: viernes.
0: Vía streaming.
2: Qué lindo.
0: Y vía WhatsApp. Así que anda preparando, te vas al streaming, vamos a regalar entradas para ver a Calamaro el viernes en Metropolitano. Todo lleno, quedan pocas entradas en turboentrada.com. Y te vas a ver a Calamaro el viernes en Metropolitano. Bueno, siempre es un planazo ver a Calamaro, siempre.
2: Sacame acá porque yo voy a poner Virus a las 5 de la tarde porque me vuela los pelos.
0: Salgamos de Virus porque...
2: Me encanta que haya ahora tantos fanas de Virus.
0: Y
2: me gusta.
0: Poné
2: todo otro. Llega, 38 años tarde. Escuchá, porque Virus, Mauro se murió hace 38 años.
0: Pone Romántico, boludo, que es la canción de Virus con Sergi. Que es una canción que para mí... No está en...
2: Ya te dije mil veces que no es Virus, pero...
0: Bueno,
2: está bien,
0: yo le digo Virus. Es Moura con Ale Sergi.
2: Ah, boludo.
0: Le digo Virus. Pero es una canción que no le hizo justicia.
2: No es ni Virus, ni es Miranda, ¿eh?
0: Ah, ¿no?
2: Es Ale Sergi
0: con Moura.
2: Y Moura sacaron un disco juntos.
0: Bueno,
2: pero... Si tanto te gusta, deberías ir y escucharlo entero, porque es genial.
0: No,
2: escuchar esta, que es la que le gusta,
0: a
2: todo
0: hizo,
2: el mundo.
0: No le hizo justicia esta canción es realmente.
2: Bueno, es un robo de la canción del dúo dinámico, Resistiré.
3: Claro.
2: Exactamente, es eso.
0: No, pero
2: ellos van a decir que un homenaje y todo bien, pero es un robo esa canción.
0: Sí, pero no, la canción esta es preciosa, boludo.
2: Bien,
0: es un romántico.
2: Un lindo robo a la canción de dúo dinámico.
0: Romántico.
3: Una toda.
2: No sé cómo no se comieron un juicio.
4: Es un camino a transitar. Una cuestión existe.
1: No todos hacen juicio a veces.
0: Es parecido, nada más.
2: Es un robo, boludo. Está hermoso igual.
3: Es.
0: Es,
3: decilo, nada más.
4: Ser un romántico.
2: Tiene hasta los efectos de la máquina que usan en ese momento, que

0: favorito.
1: Guasón.
0: Eso.
1: ¿Cómo un tipo puede ser fanático de Guasón?
2: Raro.
0: Bueno, y comienza igual que una canción sin copyright que yo veo en un canal de YouTube.
1: Ah, mira.
2: Puede ser.
0: Pero igual, igual.
2: Seguro no te acordás cuál, sí, cómo se llama, ni la de...
0: No, sé el canal donde está, pero no sé la canción.
1: Casi las 9:20 de la mañana me cambió el estoy farmeando aura, ¿vos sabés?
2: Ya, vos sabés que vos te fuiste a España y se dejó de usar. Te aviso, ¿sí?, por las dudas, porque sí, volviste no y ya no se usa más.
1: Y me fui a España, sí, aplaudiendo a Copetti, sí, y ya lo odiamos.
2: Sí, y lo vamos a prender fuego, aparte.
1: Bueno, por eso,
3: y ya agarró los huevos delante de la hinchada.
1: Yo me fui a Copetti y lo queríamos, y ahora lo odiamos.
3: No, tampoco lo queríamos.
1: Que... Farmeando auto, sí, lo queríamos. Ya no se farmea más.
2: No, ya no se usa más.
1: Pero me cambió.
0: Fue
1: llevar...
0: pues como los
2: trajiste Terians. Una novedad.
0: Duró menos que los Terians.
1: Sí, cómo no.
0: ¿Los Terians cuánto duraron?
3: Como dos semanas.
0: ¿Dos semanas? Bueno.
1: Te digo algo. España, ¿te traje la novedad, boludo? Esperá 10 años y va a ver lo que es eso.
0: ¿Qué cosa?
2: Pero ¿con qué es lo que dice el pueblo español en la calle?
1: Esperá 10 años y mirá,
2: madrileño,
1: y mirá España.
0: Sí, para quiere atrás decir que vos en 7 días adentro de un hotel podés decir qué es lo que un país, lo que va a ocurrir,
1: bueno,
0: en un país.
1: Mira,
0: en... Muy bien.
2: Le pregunto en español.
1: Anotalo si querés. A ver. Y anotalo.
3: A ver.
1: En 10 años mirá España. Europa, míralo.
3: Europa.
0: Pero ¿qué quiere decir eso? Va a estar exterminada, va a estar.
1: Este ritmo se cae a pedazos.
3: No, se va al tacho.
1: Se van a la mierda.
3: Superpoblada, invadida. Pero no porque la invadan los negros, porque va a tener una superpoblación que no va a tener ni padre de comer.
1: Se rompe la matriz.
0: El mercado.
1: No, se la rompe.
0: Un europeo con una mala.
3: Justamente.
1: La Unión Europea.
0: La Unión Europea.
3: La nueva temporada esta de Criminal Record, que nos gustó la primera, habla de esto, de que la invasión en realidad de gente lo que produce es que todos los grupos de ultraderecha reaccionen de una manera que tienen un conflicto interno
1: se
3: tan
1: le
3: grande.
1: Rompe la matrix a los europeos.
3: Claro.
1: A este ritmo se le rompe la matrix y no le funciona más nada.
3: Y no porque no los acepten.
0: Se viene hablando de
3: claro, y no porque no los acepten, ya no los aceptan a los inmigrantes, sino porque en realidad la misma revolución política claro está en contra.
0: Sí,
1: fuera
0: sí,
1: de,
0: eso
1: la,
0: está clarísimo,
1: de pensar que uno puede hacer un análisis de 7 días que me fui a hacer cosas a laburo.
3: Está bien hecho,
1: te digo algo. Uno de estudiarlo, de mirarlo, y tiene un panorama complicado, difícil.
0: ¿Y qué dicen ellos?
1: No, ven algo bastante parecido, no es que ven un panorama
0: alentador,
3: es el momento de volverse de Europa.
0: Bueno, hace un par de años se viene hablando
1: es
0: de
1: lo más mínimo, no, ven una situación recontra difícil, sí, al corto plazo.
0: ¿Algún país que pueda
1: el
0: llegar
1: que se
0: a...
1: salva ahí es Inglaterra,
3: que es el más duro?
0: Sí, bueno, pero Inglaterra ni siquiera...
1: Los alemanes.
0: Es otra cosa.
1: Los alemanes
0: salvan, es interesante.
1: Sí. Los franceses, los españoles, los italianos son los más complicados en ese esquema. Los que más... el turismo lo va a seguir salvando de otro lugar, pero después tienen un problema grande, que lo van a tener como lo... Van a ver cómo lo tienen que resolver. Lo de los inmigrantes es un tema bravísimo para todo... para toda Europa, no tienen gente, no tienen pibes, no nacen,
0: ¿sí?,
1: pibes, boludo, no, es un flagelo como el que tenemos nosotros hoy, no nacen pibes.
2: Irán,
1: la maternidad está vacía, literal, nace un pibe.
2: Irán corriendo, digamos, ideológicamente. Que ya lo están haciendo, hasta que venga alguien de derecha que haga lo que de izquierda no se animan a hacer, que lo dicen por voz baja.
1: Ya pasó en algunos casos.
2: No, te estoy hablando que esperen un ejército, esperen la costa y reviente a tiro a 1.600 tipos que están entrando.
1: No va a pasar, porque nos necesitan siempre. Mal o bien lo necesitan. Porque el
2: contarle que no se vengan para acá los europeos.
1: El raso abajo necesitan de los venezolanos, de los de los africanos.
0: Bueno, entonces
1: necesitan de un montón de gente. Y ese panorama,
2: bueno, que elijan,
0: entonces, ¿cuál es el problema?
1: Los mejores,
0: no,
1: la falta de chicos es gravísima.
0: Ah, estás
1: falta
0: hablando
1: de la natalidad. Pero nosotros
0: pero
1: estamos
0: el tema de la inmigración, entonces.
1: Les preocupa, pero a su vez lo necesitan. Es una dualidad que no saben cómo resolverla.
0: Para la explotación del hombre por el hombre, como históricamente.
1: Sí, y no
0: bien
1: solo.
0: Entonces no sería un gran problema ese.
1: Sí, es un gran
0: problema.
1: Si
0: finalmente echarán mano de la inmigración.
1: Es un gran problema. Para echar mano de la inmigración siempre es un gran problema. Pero tiene el problema de la natalidad, cosa que la tiene arrastrando hace
3: bastante,
1: 30 años,
3: bastante
1: 40 años. Sé que está con
3: Italia tiene.
0: Se está revirtiendo
3: en
0: Extremo Oriente, viste,
1: sí,
0: que se está estimulando.
1: Nosotros.
0: Por mucho tiempo se revirtió.
3: Nosotros somos
0: la
3: pocos.
1: Nosotros estamos copiando y pegando.
3: Nosotros tenemos la teoría con un amigo, somos pocos. Somos pocos para vender copias.

0: Y no quiso parar y se arrastró 7 metros a un inspector de tránsito, 55 años en Pérez, ahora está detenido. Nos vamos a la localidad de 3 de febrero en Buenos Aires. Tremenda la escena de una chica de 25 años que golpea la puerta, ella abre y un desconocido le arroja ácido en la cara sin mediar palabra. Tremendo. Le dice que va, primero cuando golpea, bueno, él, ¿cuál es la intención? Le dice que vengo a entregarle un paquete. Cuando abre directamente, le arroja ácido en la cara. La chica, por suerte, está fuera de peligro, obviamente, con quemaduras gravísimas. Está internada, pero no corre peligro su vida.
1: Es más indignante si pensás que es al azar, ¿no? Realmente. Que es lo que todo indica. Todo indica que
0: no lo conocía, por eso no había un vínculo.
1: No hay un vínculo, no hay nada. Es un hijo de puta con una, coso, un tacho, hijo, eligió una casa. O tal vez esperó, vio entrar una chica joven, bonita, qué sé yo.
0: Indefensa. Tremendo. Bueno, ya hace un tiempo Estados Unidos viene batallando con el Reino Unido porque está presionando para que aporte más fondos para el gasto militar en la OTAN. Y una de las formas de presionarlos es ahora poner de nuevo sobre la mesa la discusión de Malvinas. Y lo que dice Trump es que Estados Unidos va a rever la posición del país frente al conflicto Argentina-Reino Unido por las islas. O sea, lo está amenazando, lo está apretando por ese lado. Desde Argentina, ¿qué dicen? Bueno, Pablo Kirno, que es el canciller, dijo que la posición de Argentina no va a depender de lo que diga Estados Unidos, que la lucha va a continuar, que el reclamo de la manera, por la forma diplomática, como se viene haciendo, va a continuar, pero dice que no se va a dejar llevar por lo que está haciendo Estados Unidos, que obviamente es en beneficio de Trump, del país, no es beneficio de Argentina. Es un coletazo que, ok, nos puede beneficiar en algún punto, sí, pero no es para beneficio nuestro en realidad, es para beneficio para apretar al Reino Unido. Así que esta es la posición del gobierno argentino, que si quiere hacerlo, háganlo, dice el gobierno argentino de Estados Unidos, pero no van a contar tampoco con nuestro apoyo porque nuestro reclamo va a ir por otro lado. Una situación totalmente rara ocurrió en el aeroparque en Buenos Aires. Un tipo quiso hacer una broma a una amiga que estaba allí en la terminal. Lo que hizo es dejar dentro de una caja algo que se presumía era un riñón humano.
2: ¿Qué?
0: Un riñón. Bueno,
1: estamos finalmente re loco,
0: en una conservadora, allí en una conservadora dentro de una caja, un riñón. Bueno, obviamente cuando ve esto la policía de seguridad portuaria se hace todo un operativo. Finalmente descubren que era un riñón de vaca. Ajá. Que no era un riñón humano. Bueno, el tipo obviamente es encontrado, tiene 55 años, un tipo grande, está detenido. Ahora le quiso gastar una broma a una amiga que estaba ahí tremendo y terminó detenido haciéndole creer que había dejado al lado de ella una caja con un riñón humano. Tremendo.
2: Ah, una broma.
0: Claro.
3: Y ella lo denuncia para que lo detengan.
0: Qué una locura.
3: La amiga.
0: Una locura. No, pero aparte,
3: qué raro.
0: Que esto origina todo un operativo en,
3: claro,
0: en el medio de aeroparque. No es que lo dejó en la esquina, estaba dentro de.
1: Iba a crear una mundial.
4: Bueno, qué mejor.
0: Más noticias, Nacho, en redpoint.com, bien informados.
4: Bueno, domingo en Pato Newell's.
5: En Pato Newell's, partido de esos. Vamos, que normalmente partidos que esos que normalmente Newell perdía, porque vamos a ponerlo en esos términos, tuvo más situaciones de gol Estudiantes. Es mejor equipo. ¿Por qué? Mejor equipo, es mejor plantel. No sé si poner entrenador versus entrenador no tendría demasiado sentido, porque los dos son tipos con experiencia. Pero la verdad es que saber o confirmar que tiene un arquerazo que adelante, con un poquito de coordinación, genera situaciones entre Masanti, Cócaro, los del medio, Guch, probablemente uno de los jugadores más interesantes de todo este Guch. Tramo del año. Muy buen jugador, lo mismo con el resto de los que elaboran. Termina siendo muy agradable el punto, un buen punto, no un punto ni inteligente ni nada. Fue a hacer un planteo que creo que en algún lugar de la mente de Kudelka es un ensayo para el domingo. De visitante frente a un equipo con jugadores...
2: Lo ves
5: con,
2: así.
5: Es que la verdad, un equipo con... Con jugadores de mucha jerarquía, lo mismo pasa con Central, obviamente no voy a comparar a Di María ni con Carrillo ni nada por el estilo, pero la verdad. Pero
2: ¿cómo
5: es que,
2: se ha recuperado News? ¿Es puntazo. El milagro del parque?
5: Y,
2: ¿es el milagro
5: no del parque? Sé si es un milagro, pero es un laburo que hemos visto muchas veces. usted podrá recordar, licenciada, a Castelli, al Tata Martino, a muchos entrenadores que agarrando a Newell's hundido y en una situación realmente fea.
2: Corto lapso.
5: Buenos o malos planteles, porque el caso del Tata, el Tata termina mandando un plantelazo y termina saliendo campo, un plantelazo, cuando lo repasás hoy,

0: ¿Te acuerdas de memoria el equipo campeón del Tata, Juaco?
1: Sí, claro.
0: Imposible. De... Bueno, decilo.
1: Guzmán, Cáceres, Bergini, Heinze, Casco, Villalba, Pablo Pérez, Figueroa, Tonso, Maxi Rodríguez y Escoco.
0: Imposible. No lo conseguí nunca más, este equipo. Hasta que vuelva a salir a armar algo parecido y probablemente tenga la chance de pelear el campeonato nuevamente. Y si vas también al del Tolo, mucho más atrás, también era un muy buen equipo. También que salió campeón con Memo Borghello. Con todo el respeto que me merece mi morgue, sí, ¿no?
1: Escoco que tenía 20 años.
0: Y Escoco que era muy jovencito, y Marino, en fin. Sí. Bueno, la verdad es que cuando uno repasa, también uno podría buscar el central de 2016 del Chacho, con Marco Rubén, Larrondo, un mediocampo notable, con este, una locura. Marino, ese equipo era. Bueno, en fin. La realidad es que a veces este tipo de entrenadores como Kudelka se las arregla con menos. Más allá de que ha traído a Massanti y ha traído a Cócaro. En una pierna y media, Massanti, que tiene algunos momentos en los que es Massanti, y en otros que es el que termina menos, porque termina siendo puteado, y en otros es el Massanti que juega a final del torneo con Huracán y que por algo después también lo compra Independiente, en fin, tiene esas cosas, y el punto de ayer creo que expone todas esas pequeñas cosas que tienen los equipos. En este caso estamos hablando de Newell's, insisto, frente a un equipo de mayor jerarquía. Si contabilizar las situaciones, Newell's tuvo dos o tres claras, pero Estudiantes tuvo por lo menos siete.
2: Yo no lo voy a poner, miré el partido entero, no lo voy a poner en términos de ojete, culo.
0: No,
2: pero podés, hay algo que me parece que está buenísimo. A veces nos tocan a los equipos, a veces le toca a Central, le toca a Newell's, le toca a cualquiera. Porque el cabezazo en el travesaño.
0: El
2: tipo se hubiera cortado el pelo antes, el día anterior, y la tapa que entraba.
0: Tapa a quemarropa, Reinotti. A quemarropa.
2: Bueno, esa
0: encima de.
3: A quemarropa.
0: A quemarropa. No, tuvo algunas muy, muy claras. Y por eso insisto en esto de. Son partidos que probablemente en otra situación.
2: Estudiantes perdió algunos goles.
0: Raros, de frente al arco. Raros, de frente al arco.
2: Raro,
0: tanto, ¿no? Carrillo, en otras circunstancias, con menos suerte, menos arquero, vamos a decirlo así, menos arquero, un arquero de menor jerarquía. Newell podría haber terminado hasta goleado. Aún teniendo situaciones de gol como tuvo, vamos a considerar las que tuvo Estudiantes, hablar, es un buen punto.
2: Muslera me da la misma sensación que Ojeda. Perdón, que Kona. Me da la misma sensación esa de que.
0: Puede que en cualquier momento se mande una.
2: Sacó una, qué brillante, qué arquero.
0: Después la puta saca madre, una.
2: Y a la otra, una bartoleada que sale volando.
0: Totalmente.
2: Hay un centro que sale. No sé qué sale.
1: Sí, sale al primer palo.
2: Sale con los brazos estéticamente feo, decirlo. No sé qué onda. Y me pasa lo mismo con Conan, loco. Con Ledesma me pasa lo mismo. Veo, mirá la que tapó. El otro día tapa una sobre pique. Y después se manda una bartoleada.
0: Hay una mala suerte también, porque el rebote pega en el palo, rebota en su espalda y entra. Viste que ni Nacho Fernández sabe lo que pasa, viste que dice. Después me fijé, resulta que había sido en contra. Hay una serie de cosas que a veces le pasan a Ledesma que a mí me da un poco un desvío desgraciado, y alguna macanita también que se manda, pero la defensa. Pero le falta lo de Mayo el otro día, el pase al medio, ese boleado. No es culpa de Ledesma, por supuesto. En esas circunstancias llegan los dos, Central después de la derrota, pero con un plantel superior, ¿no? Vamos a repetir todas las cosas que ya hemos dicho tantas veces, que es un partido aparte, ¿no? Porque todo se sabe, ha ganado el que ha venido bien, ha ganado el que ha venido mal, han empatado con los dos llegando muy bien al clásico, han empatado con los dos llegando horrible al clásico, porque los hemos visto en todas las circunstancias, arriba, abajo, izquierda y derecha, adelante y atrás. La verdad es que no es que sea imposible de predecir, uno puede suponer qué va a pasar habiendo visto toda esta línea, esta última tira de partido de Central y la de Newell's, que ha intentado ser más sólido. Central todavía como que siempre está buscándole una forma al Mirón, puede ser por lesiones, puede ser porque nunca terminó de armar el equipo, puede ser porque nunca le trajeron alguna cosa específica como un delantero, como un 9, como un centro delantero, no goleador, pero que tenga algunos números mejores, y esa es un poco la circunstancia en la que llegamos en un análisis que realmente no falopa, pero muy poco útil, pensando en cómo se levantan los dos el domingo, en cómo plantea Kudelka el partido, en cómo se levanta Di María, en qué puede hacer Campas. Campas es impredecible. Campas puede tener un día fantástico, como puede tener un día desprendido, colombiano, que día decide colombiano. Un día colombiano, como así como acá tenemos el día de la diarrea, bueno,
2: Campas tenemos día femenino,
0: el día femenino, el día de la mascota, no tenemos acá un día para atender la mascota, tenemos el día para atender la mascota. más corto. Bueno, sí,
2: pero no tenemos un día para ser cualquiera en un clásico.
0: No, digamos, no tenemos un joder, día para hacer lo que se nos cante el culo. No tenemos un día que vos decís, vos podés venir a la empresa como si capaz de entrar a la cancha, podés hacer lo que se te cante. Pute a quien vos quiera, a Devido, a Milei, a quien vos quiera. No, no se puede. Bueno, los futbolistas tienen esa magnífica ventaja que nosotros no tenemos, pero repasando ayer los niveles, repasando el nivel del arquero, de algunos, de los de la defensa, no todos, y algo también del medio, ayer a Herrera le faltó, me parece que a Rodrigo Herrera le faltó bastante, Reyardo no estuvo cerca de su nivel, Guch tuvo algunos chispazos, algo muy poquito de Massanti, y Cócaro peleando con alguna cuestión, Ríos, que parece que cuando llega ahí cerca del área, medio que se diluye. Ayer dijo un amigo, se transforma en un arroyito, porque la verdad es que parece como que llega para definir, pero se le pincha, se le desvía el río, y así es tan poco regular el nivel de la mayor parte de los futbolistas que esto de que cualquiera le gana a cualquiera, pero se traduce en eso. Independiente pierde por goleada con Atlético Tucumán, le gana a Vicente Lanús, pierde probiosamente con Gimnasia Mendoza, casi sin o pateando poco al arco. Es muy difícil de adivinar qué puede pasar.
2: Es para un análisis digamos, de otro momento, tal vez.
0: Psicológico, a lo mejor, no sé.
2: Sí, con lo que sepa, más que yo, lo que sea. Pero ¿qué? Yo no me acuerdo de épocas del fútbol argentino tan random, digamos. Viste que yo el otro día te decía acá, lo hablamos con Juaco fuera del aire, qué difícil, está lleno de lugares, de sitios de apuesta, pero qué difícil apostar en este país, digamos, en el fútbol.
0: Yo creo que imposible.
2: Si vos apostás, decís, bueno, Boca, Riestra, listo, Boca. No, ya no existe eso, no existe. Es random total.
0: No existe. Sí, creo que
2: sorprende.
0: La Copa Argentina termina siendo tan entretenida porque es imposible adivinar qué va a pasar. Aún a veces los equipos, que ya no se quieren comer un peludo, los equipos de primera que ponen sus futbolistas titulares y termina yendo a penales contra equipos de Federal, de Primera B Nacional, de Primera B Metropolitana. Es muy difícil de predecir, no el clásico, de lo que puede pasar hoy o mañana con cualquier otro partido.
2: Como el otro día miraba el resumen, cómo venía Sarmiento.
0: ¿Viste?
2: Cuatro le hizo Unión, boludo.
0: No, pero aparte de la manera que se lo hizo.
2: ¿Y cómo? Claro,
0: jugó bárbaro.
2: Increíble.
0: Hizo golazo, Tarragona prendido fuego, Malcorra pegándole 3-2. Capaz que Malcorra el fin de pasado estaba lesionado, el otro salió lesionado porque jugó un ratito. La verdad, creo por eso digo lo de hablar con un psicólogo, porque quizá vaya más por ese lado. Con un jugador hablaba el otro día que me decía, es tan exigente que a veces depende más de cómo te levantás ese día, por lo largo que es, porque hay partidos cada 3-4 días. Estamos jugando, mirá la cantidad de partidos que están jugando todos los equipos, entre Copa Argentina, fecha en el medio de la semana y fecha de vuelta el fin de semana, que depende más, no de cómo administraste el descanso, sino de cómo llegaste ese día, cómo llegaste vos, cómo llegó el equipo como equipo, claro. ¿Qué pone ese día el entrenador? Bueno, pero realmente es muy difícil.
2: Que esto se decía de lo de esta instancia de octavos, que es, decían muchos dirigentes, digamos, jugadores, directores técnicos y periodistas opinando que el fútbol argentino armado de esta manera, y por ahí el largoplacismo se va quedando al nada, después llegan los octavos y bueno, ahí viste, cualquiera le gana.
0: Más
2: la
0: que
2: realidad
0: nunca...
2: es que todo el año es así, no es solamente la instancia
0: todo el año.
2: Cuando se juegan los octavos, que bueno, puede ser, es verdad, el famoso el mata-mata.
0: Yo miraba
2: pero
0: Boca.
2: Si esto Argentina fuera todo el tiempo, sería así, impredecible.
0: Yo veía Boca el otro día, Boca, Villa, entra Paredes. La verdad, tiene un plantel, es increíble. Y está bien, termina ganando jugando feo, porque también tuvo un poco de culo, el arquero tapó un par, pero lo ves y decís, es mucho plantel, debería pasar por arriba a los rivales. La verdad que no pasó eso, más Roberna dijo, no, claro. fuimos realmente, Lanús no, jugó mejor, llegó más, fuimos pasados por arriba por un buen rival, y bueno, y ganamos. Claro. La verdad que tendría que haber sido al revés, con un plantel muy, pero muy superior, y superior yo creo que casi al salvo River, que ahora incorporó por toda la plata que gastó un montón, el plantel de Boca hoy es para mirarlo y decir, bueno, este va a ganar todo o va a pelear todo hasta el final.
2: Vos sos del rojo, ya lo sabemos, sos Independiente. Pasa individualmente también, ¿no? Digo, qué sé yo, ¿cuánto hace que Ábalos lo aplaudían? ¿Cuánto hace que ahora le tiran con
0: voleo del Mundial? Con no, voleo del Mundial y parece como que el Mundial lo agotó y estaba como en un estado.
2: Hay otro también.
0: Menos mal que fue vendido.
2: Que jugaba uno Independiente que no sé fue el nombre, ¿verdad?
0: No, y bueno, entra Chimi Ávila el otro día, la primera pelota la tira a la tribuna en lugar de pasársela a un compañero. Ayer el empate entre Estudiantes y Newell's, 1-0 le ganó Defensa y Justicia Platense. Tigre y Barraca Central 0-0. Instituto le ganó a San Lorenzo 1-0. Estos son los resultados de ayer, cerrando ya la fecha 7 para pasar a la fecha del clásico que es la próxima. Instituto puntero, Gimnasia Mendoza con 15-1. Abajo viene Defensa, Vélez, Newell's Newell's mezclado ahí con 11, hoy en el quinto puesto, abajo Unión, Independiente y Boca, todos con 10. Del otro lado, Argentinos es el líder, que mantiene no solo a su entrenador, mantiene una forma, sigue peleando y va a seguir peleando si mantiene más o menos esta línea. De los pocos que marcó un camino y dijo, bueno, ya vamos, y ya hace un par de años que está ahí, llegando a instancias finales, en algún momento se le tendrá que dar, no hay alternativa. Tigre, Sarmiento y Gimnasia de La Plata, los tres con 12, Belgrano, Independiente Rueda, Central con 11, en el séptimo lugar, pero uno supone que en lo largo del torneo va a trepar un poquito más y quizá termine un poquito más mezclado arriba. Muy apretado.
2: Gana, pierde uno y ya
0: de
2: está,
0: 16, que es el líder al octavo, Atlético Tucumán, en solo 6 puntos, tiene 10, igual que Barracas, igual que Huracán. Lo que nos queda, sí, por supuesto, para el resto de la semana es un montón de partidos, de todo, hay Copa y de todo, inclusive en el medio también tenemos algo de Copa Argentina entre Vélez y Boca, 21-15, mañana a la noche, y uno de los títulos de la mañana, mucho más allá de lo de Messi, que ha resonado por absolutamente todas partes, es la situación de Julián Álvarez, que ya tomó la decisión y aparentemente se lo comunicó también al club y se lo comunicó también, bueno, su representante habrá hablado con quien tiene que hablar, se va a quedar en Atlético Madrid, va a dejar de presionar por una situación que ya no tiene salida porque el club decidió no transferirlo bajo ningún punto de vista, así que se quedará, va a rechazar todas las alternativas que tiene hoy, las ofertas que tiene hoy, y retoma los entrenamientos esta mañana con el Cholo Simeone armando, obviamente en el Atlético Madrid, así que por ahora la novela queda frenada. Tiene 26 años, me parece que tiene mucho tiempo para después esperar. Ya le comunicó al director deportivo que se va a quedar y que va a dejar de presionar. El conflicto, al menos por acá, queda terminado y suspendido, de ir a Barcelona, que era lo que quería, la depresión y todo lo demás. Me parece que está bien, porque le pone aunque sea un punto final a esta situación de ahora.
3: Sí.
0: ¿Comenzarán a negociar de vuelta más adelante? Seguramente, pero por ahora queda finalizado. Tenemos un poquito más de tenis y todo lo demás, porque hay US Open y otras cosas, pero para después, licenciada, contamos todo tranquilos, que hay mucho para después, si Dios quiere.
3: Bien.
4: Bueno, chicos, sí.
3: Por favor.
4: Voy a arrancar con Tini, porque sí. es de lo que habla todo el país, y además
2: se sumó.
4: Bueno, se suman otras voces. En principio ella habló ayer, después, miren lo que les dije, que antes de México, antes de subirse a un escenario, iba a hablar, aclarar. Bueno, ella, bueno, tampoco dijo mucho, pero sí, así como un mensaje de que está viviendo cosas nuevas, de que va creciendo, se fue encontrando con diferentes cosas, y así como la gente lo hizo con Mi Vida. No sé si lo tenés, Luis, el video. Ok. Bueno, y que tiene 30 años, que está más segura arriba del escenario. También más segura.
3: ¿30 ya?
4: Sí.
3: Tengo
4: ya casi 30 años y estoy más segura arriba del escenario, al igual que más segura con otras cuestiones fuera del escenario, como haciendo referencia a que esto de revisar, de acomodar su dinero, sus cuentas, su matrimonio, está muy bien.
3: Derecho a la vida adulta.
4: Creo que cuando la escuchemos un poco hablar, o cuando se sepa, quizá cuando pase tanto la tormenta de todo esto que sucedió, veremos cómo también un padre que, hasta ahora se hacía cargo, su hija se va a casar, va a ser la mujer va a estar con otro hombre que es la que responde primero, claro, a ella, digamos, como que todas estas cuestiones también en una
3: cosas
4: familia
3: de la vida
4: muy centrada, quizá en un padre muy protector que laburaba no para protector. Ella que laburó, que también él laburó para y por ella, sí, tanto tiempo, bueno, que eso ya,
3: sí,
4: es como
3: hay
4: cuando
3: que verlo más a la distancia,
4: es dejar de ser, yo creo que así hablando mal y pronto y en criollo, yo creo que lo que le pasa a Tini es que al casarse con De Paul deja de ser hija para pasar a ser una mujer casada con un hombre que responde.
3: Casarse no se va a casar, lo que va a hacer es una gran fiesta,
4: bueno,
3: de celebración del
4: bien,
3: amor
4: está
3: como
4: bien,
3: hizo Pampita alguna
4: bien
3: vez con Vicuña, ese tipo de cosas.
4: La que se metió también en esto, en realidad tenía algo para decir porque se lo preguntaron, es Maru Botana.
3: Sí.
4: Porque
3: ella
4: compartió
3: tenía
4: un restaurante, una franquicia, sí, de uno de sus restaurantes, se la dio a Stoessel y no tuvo buena experiencia. Entonces, cuando la consultaron, ya que ella la conocía, habían sido una especie de socios en algún negocio, ¿qué pensás de esto que pasó con Tini? Y dijo, la verdad que no me sorprende para nada, porque yo tuve situaciones con él, bueno, sí, terrible garca al final, esto sí, es por todos lados. Con,
3: sí, sí, yo.
4: Con
3: a
4: Tini,
3: mí
4: pero
3: el
4: tenemos
3: asunto
4: a Maru.
3: Ah, ¿la tenemos?
4: Sí,
3: ah,
4: te escucha la Maru.
3: A ver.
5: ¿Por qué? No tanto, porque bueno, tuve situaciones, pero bueno, no es momento de hablar, pero nada, no, ojalá que lo puedan solucionar, ¿no?
6: Te pregunto también esto con mucho respeto, porque sabemos que en el 2019 pasaste un momento, un episodio incómodo con la familia Stoessel,
4: sí,
6: por una franquicia que vos habías puesto tu nombre. Digo, ¿desde ahí sentís que no te sorprende, no te llama la atención el manejo que tienen?
5: No, la verdad que la pasé muy mal, sí, obvio que la pasé muy mal, así que bueno, ojalá que Tini pueda solucionar todos los problemas que tiene, con más que nada por la parte familiar, que en ese momento te olvidas de la plata, ¿no? Es eso.
4: Bueno, más o menos, es como una...
3: ¿Es verdad que Ian Mico le pagó los implantes a Tini?
4: Eso dicen, señora, no sé.
3: ¿Es verdad? Porque no tenía plata ella.
7: ¿Cómo va a tener plata, por el amor de Dios, señora?
3: Bueno, no tenía acceso a la plata. No digo que no tenía la plata.
0: ¿No que tiene dos lucas de límite nomás en la tarjeta?
3: Por eso.
4: Sí, dos
3: lucas. ¿Es verdad? Porque Ian Mico dice...
7: Bueno, para ella dos lucas verdes, es una cartera.
3: La letra de una canción...
4: No, no te alcanza la teta.
3: Y a Mico dice en una canción que ella le paga los implantes a sus novias. Puede ser una chanza o puede estar relacionado con este asunto.
4: No, ¿cómo explotar?
7: Sí, quedó impresionante.
4: No, tiene re para su cuerpo. Le pusieron
7: Tini. Está normal.
3: Sí, la medida acorde.
4: Acorde a su cuerpo.
2: Cuando mostró, decíamos, bueno, se puso proporcionado.
4: No, aparte, no solo que es muy, muy flaquita.
7: La policía de Mercado Libre se ve mal que le hago el logo de Mercado Libre.
2: Sí, es verdad. Muestra, pero es porque se levanta
4: porque
2: así. Tiene un par de trucos la mina, ¿viste?
4: Para mí es muy acorde. No se podía poner, no se puede poner dos enanos con el cuerpo chiquito que tiene. Y aparte también hay que tener la piel suficiente para que te entren. Para que te entren los implantes.
2: ¿No se estira?
4: Claro. Se estira un poco, pero si vos la pones como al borde,
3: si la sometés
4: muy tenso,
3: a una.
4: Claro. De hecho, hay.
2: Vos, yo te voy a hacer una pregunta, pero no te manosees al aire.
3: Sí, lo haces todo el tiempo.
2: Porque tiende mucho a toquetearse. ¿Vos crees que cuando vos te pusiste bien o un poquitito de más?
4: No, yo me puse. Yo quería menos y el médico, que todavía pone tetas,
2: Sí, sí.
4: Traversó, me dijo: no, me dice, vos, si yo te pongo menos de lo que vos me estás diciendo,
2: vas a venir
4: en dos años y poneme más porque me quedaron chicas. Ellos te hacen probar con un corpiño deportivo, te hacen probar el implante por debajo del corpiño deportivo para que vos te veas.
3: Con una prótesis para que veas.
4: Y después te dicen, bueno, este es tu tamaño ideal. Puede ser uno más o uno menos, ¿sí? Como que te puedes mover en ese rango de acuerdo a tu gusto. ¿Y
2: cómo se mide? ¿Tipo en 80, 90, así se dice?
4: En centímetros cúbicos. Me acuerdo que en mi época era 2.25.
2: Por el peso de cada implante.
4: Yo tenía 2.25, 2.50 o 2.75.
7: $9,000 pagó Tini.
4: Y bueno, pero porque andás a ver con quién.
2: Claro.
4: Andás a ver.
7: Se puso Bridgestone.
4: Y se pone Fate. ¿Cómo ponen ahora? ¿Cómo ponen teta?
2: Sí, mira.
4: Aparte, Sasa, en una mañana tipo 3, 4, 5, ahí salen pa.
7: Voy a poner un poquito, porque tengo poco.
4: Tuki. Pónete. Ponete un poquito. Bueno, pero no, Tini para mí está re bien
2: para
4: y no,
2: sí.
4: No fue algo que uno diga, uy, no, wow, mucho. Y muchas que se están yendo para atrás.
3: Sí, también.
4: Flavia Palmiero hace poco se sacó los implantes.
3: Es verdad.
4: No me acuerdo
2: pero
4: quién.
2: Pero Flavia está de regreso.
4: No, bueno, pero dice que se veía
2: para
4: como
2: está de regreso,
4: como
2: perdón,
4: grandota.
2: No lo digo en
7: mal Flavia
2: sentido,
7: de regreso en lugar de
2: está perfecta, viste lo que
4: se
2: está
4: veía,
2: Flavia, ¿no?
4: Sí, no, por eso, pero ella dice que ya la edad que tiene no necesitaba, se veía como grandota, incómoda, con un cuerpo así como más voluptuoso, así que retrocedió y se sacó los implantes. Bueno, chau Tini, chau Maru, chau, esto es el 11, otra cosa, chau.
7: Saludos.
4: No, una noticia que en realidad está relacionada con Messi, pero no tanto, pero porque ayer circuló en las redes.
2: Nos vamos a relacionarlo con Messi.
4: En realidad con la mamá, porque es la fanática. Lionel Richie, internado en terapia intensiva. Está en la ciudad de
7: St.
4: Louis, donde fue el último recital. En terapia intensiva.
3: Estaba activo él.
4: Puede ser.
7: Mal día para
4: después
7: giras.
4: Del show.
7: Para
4: Celia. Eso leí ayer y me fui a buscar la noticia. Porque, bueno, obviamente, ¿no? Desde el retiro del hijo y esta noticia, si ella es tan fanática. Dicen que tuvo muchas dificultades.
2: La edad era
4: amargado
2: malo de su hijo.
4: Sí, no, yo entiendo que sí. Igual.
7: Pero ya sabía.
4: Igual ya sabía, ella ya hace un montón.
7: Claro,
4: sí,
7: cuando
4: ya sabe.
7: Se entera.
4: ¿Le vieron ayer un nene que le hacen una entrevista?
3: No.
4: Que sabía también lo de Messi.
3: No.
4: Ah, bueno, entonces los cuento. Lo agarra un chico por la calle, un notero, y le dice cómo. ¿Viste? El nene saliendo de la escuela.
3: No, es que no.
4: Con guardapolvo.
7: Sí.
4: Y
7: ¿sabe o no sabe?
4: Un divino con lentes. Y le dice, chele, el periodista le dice, ¿cómo te tomaste esto? Que se va Messi. No, yo sabía, le dice el nene. Ah, ¿cómo sabías? Le dice el notero.
3: Mira.
4: Sí, desde ayer, ayer o antes de ayer, dice, ya sabía. Pero, y entonces el periodista no le cree, como diciendo, este pendejo está flasheando, me está batiendo cualquiera.
3: Sí.
4: Y le dice, ¿pero vos cómo sabés? O sea, ¿desde cuándo sabés? No, dice, mi tío trabaja en la AFA y me lo contó. Y ahí le dicen, ¡Ah! Wow. Se caga de risa el periodista. Dice, ¿quién es tu tío? Y el nenito lo dice al aire el nombre y se lo blurrea en la boca y le ponen un pi para que no sepamos.
3: Pero ella sí, claro.
4: Pero como que Nafa, hace dos o tres días, esto obviamente se sabía. Y dice, no, yo ya sabía, me enteré ayer, o antes de ayer, dice el pibe. Bueno, ahí dijo el nombre del tío y la cara del notero. Bueno, chicos, internado en terapia intensiva, dicen que tuvo muchas dificultades para terminar el show este que estaba con San Luis y pide una silla. Como tráigame una banqueta para terminar el show, lo terminó con lo último y lo internaron.
3: Y lo internaron.
4: ¿De qué te reís, Luis?
3: Y lo internaron.
7: Terminó y lo internaron.
4: Y terminó y lo internaron. Salió de ahí y se fue
3: a internar. ¿Y Nicole lo fue a asistir? ¿Qué piensa Nicole de esto?
4: No, ¿qué
3: Nicole
4: no, Leuma? No sé nada.
3: Richie.
4: No sé nada. Me quedo con Messi, o sea, relacionado a Messi, también no tiene que ver con Messi. Voy a hablar.
7: Baja un cambio, me estamos escuchando el aire. Tranqui. Qué tema. Right,
2: pasa a 1000 kilómetros por hora como si estuviera grabada.
7: Claro, va.
4: Yeah. Bueno, a veces tengo que apurarme, hoy que, a veces tengo
2: que. Hoy que tenés tiempo.
3: Tienes que apurarte.
7: Pero es temprano, justo
4: hoy. A veces estoy tratando de apurarme.
7: No ve que se fue Russo, no nos interrumpió.
3: No, es como que le
7: das. Tuvimos tiempo.
3: Es como que te estás riendo de la noticia, que no es importante.
7: Claro, relajado.
2: Eso no es verdad. Luis leyó dos noticias y se sacó encima la noticia.
4: Todo para darte la...
2: Chao.
4: El otoño.
2: Con este Celia y Jorge, que en paz descanse, le dieron...
7: Yo.
2: Es inspirador, ojo.
7: El otoño.
3: Sí, aparte ver la cabeza en arcilla de Lionel Richie. La cabeza de Lionel queda
2: cara,
3: muy gracioso.
7: Sí. Hello. Entonces, este es el acosado de la, ¿no?
4: ¿Está cancelado?
7: No, el video era muy así como... La perseguía por todos lados, era como muy raro el video.
3: Él le decía, él quería decir hello.
7: No, la perseguía por todos lados.
3: Le quería decir hello.
7: Le aparecía por todos lados.
2: Sí, es verdad, es verdad. Es como la de Richard Marx.
7: Era un persecuta, le aparecía por todos lados.
2: Waiting right here now, right here. Esa. El video también. Él la esperaba.
7: Déjame tranquilo.
2: Él iba en un taxi y ella se subía y él le revelaba: hola, mira quién soy.
7: Pará, déjame un poco.
2: Lo que decía. La canción.
3: Se le aparecía en el taller de pintura, en todos lados. En el gimnasio se le aparecía.
2: Escúchame la de Richard Marx. Dice: wherever you go, wherever you go. A donde vaya, voy a estar yo.
3: Voy a estar yo.
7: ¿Y ever you take?
2: Claro, bueno,
7: igual. Dijo un día Sting, no sé por qué usar esta canción de amor, si es una canción de perseguir y se acosar a alguien, dijo Sting.
2: Claro, mamá.
3: Have to kill her.
7: It's lover.
3: Have to kill her. Qué bárbaro.
0: Él da el show el sábado y luego es
7: internado.
0: Lionel Richie.
7: Asesinar internación.
0: Sí, sí, sí. No, no. Lo digo porque...
3: ¿En qué estado?
4: Internaron.
0: Está internado.
4: En St. Louis.
3: En St. Louis. No, pero ¿en qué estado está?
0: Missouri. Missouri.
4: No, ¿en qué estado de salud?
0: Ah, está en qué estado de salud.
4: En terapia intensiva.
0: Y no se sabe, claro.
3: ¿Pero qué estado de la Unión de Estados?
7: ¡Basta!
0: Missouri.
3: Missouri.
0: San Luis, Missouri.
3: Tussuri.
2: Tú. Abajo está Missouri.
7: Yo.
2: En el trazo Oklahoma.
7: Tú.
2: San Bernardino.
3: Este también es una persecuta, sí.
2: Este también, claro.
7: Wherever you go.
2: Mira, ¿querés que digamos la letra? Dice eso,
7: Yo. Wherever you go. Donde vaya. Wherever you go. Cualquier cosa que
2: haga. Estaré esperando acá,
7: Vivimos, claro.
3: Ah, no, pero este no se mueve, no se desplaza. No, dice que estaría acá esperándote.
7: Es como Penélope.
2: No, pero dice a donde vayas.
3: Pero voy a estar acá.
2: Dice, entonces nunca la va a encontrar.
3: No la va a encontrar.
2: Si se queda en la casa esperándola y la mina está.
7: Él está esperando que vuelva.
3: Claro, él quiere que regrese.
7: Porque si no vuelve, nunca fue tuya.
2: Está bien, pero la letra dice.
3: Por eso tienes que dejarla libre.
7: Hay que dejarla libre.
3: Tienes que dejarla libre.
7: Let it be.
3: Sí.
7: Yo.
2: Qué temón,
7: Qué bueno, porque como día miércoles no tenemos miércoles de romance.
2: Sí, vos sabés que sí.
7: Caliente.
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3: Qué bárbaro.
7: Pechos tan bellos.
3: Hola,
7: buen Laura.
3: Por el Lionel.
7: Escucha. Tus pechos tan bellos.
0: Los pechos de traverso. Tan bellos.
4: Para Tini, los pechos.
3: Ayer se murió. Ayer se murió Zabaleta. Hoy se murió Beto Orlando, ¿verdad?
2: Lo que pasa es que Beto Orlando fue ayer a la noche.
7: Ah, también, por eso.
2: Así que puede ser todo el día de ayer.
0: A lo mejor murieron juntos.
3: Pobre Beto Orlando.
2: Ahora vamos a poner Beto Orlando ahora, por el que no lo tengo
7: ubicado. Ahora tiene que parar. Buddy es el siguiente.
3: ¿Buddy no murió?
7: No, Buddy murió.
2: Que se muera Buddy. Miguel Conejito Alejandro.
3: ¿Buddy murió?
2: No, Buddy no se murió.
3: ¿Quién es el que se murió?
7: Badía murió.
3: No.
2: Badi A. Claro, el primero, como Kenny B.
7: Claro, Badi. Y como el Kenny C.
3: El que,
7: claro.
3: Era, el que no era Badi, ¿cuál era? Badi. Sebastián. Miguel, ¿ese se murió?
7: Claro. Sí, reventó.
3: Entonces Badi no se murió.
7: Y el Nacho reventó.
2: No.
3: Ok.
7: Pechos tan bellos.
3: Yo me lo confundí a Sebastián y a Badi. Bueno, la cuestión es que desde esta seguidilla de Dolly Parton y todos estos días no ha parado de morir célebres artistas, sí, ¿no? De todas las naciones y todos los géneros. Es fuerte, ¿eh? Lo que tenemos que vivir cuando muere una estrella, una luminaria.
2: Obviamente.
3: Estamos al aire o nos enteramos al aire, es muy fuerte. Yo recuerdo cuando hay una muerte que me conmovió mucho.
7: Señora, le queda un montón de noticias a Laura.
3: Ah, ok. No, pero después les cuento cómo viví yo la muerte de
7: Julio. Fue un día muy fuerte.
9: ¿Cómo que murió Julio?
7: Basta, vos también.
3: De Gansa Paradise. Sí.
4: Iba a hablar de esto, que ayer, bueno, Messi todo el día, otra vez, no sé ustedes, yo me acosté a las 2 de la mañana mirando de nuevo todos los videos con saludos a nenitos.
7: Yo me caso, me basta de Messi.
4: Basta, todo el día mirando, llorando, qué sé yo. Y todo fue buenísimo, y todo fue re lindo, y
7: todo
4: fue alegría hasta que, en realidad otra vez, Julia Mengolini, yo creo que lo hace a propósito, pero la verdad
2: para mí tiene la cabeza arrasada, pero además, cuando la idea, en su cabeza logra sacar una idea, y malísima para expresarlo, y entonces pasan estas cosas, no lo sabe explicar.
4: Lo que ella preguntó, en realidad después lo dijo de otra manera Mario Pergolini a la noche, cuando hay gente que dijo, bueno,
3: Pergolini, Mengolini,
4: Es que siempre
7: lejos el micrófono, mi amigo Ugolini.
4: Lo hace con desprecio. Y eso es lo que pasa con Mengolini. Y la escuchamos a Mengolini. Sí.
10: Hay algo a mí me llama la atención, a ver, explícamelo vos. ¿Por qué tanto dolor?
4: Periodista, el otro no sabía qué hacer. Se queda callado.
11: De Messi. Del público.
10: No, de Messi.
3: No te entiendo. Sí.
10: Porque era predecible, estaba en edad, entregó todo. Sí. Todos sentíamos que había sido el último mundial.
11: Sí, el dolor me parece que tiene que ver también con iniciar un camino y dejar atrás una vida que ya no será. Creo que tiene que ver absolutamente con eso.
7: Las despedidas son dolorosas.
11: Sí, y es el
10: no por otro factor, pero
4: lo quiere arreglar.
7: No. Claro.
4: Bueno, en realidad, para mí lo que pasa es como que siempre lo hizo con un dejo de desprecio, como decir,
3: la manera en que lo dice.
4: La manera, porque a la noche Pergolini vuelve a preguntar, dice, bueno, a ver, ¿alguien esperaba que juegue otro mundial? Como diciendo, todos sabíamos que no iba a jugar otro mundial, es el momento. Es como decir, bueno, una persona enferma hace 1000 años, un viejito, tiene 110 años.
2: El debate acá en la radio fue en torno
4: a eso. En algún momento se va a morir, en algún momento se va a terminar. Lo que no quita que sea doloroso, que nos quedemos sin ver, que a los más chiquitos
3: no
4: se los puede
3: explicar. Pero no todo el mundo le produjo, ayer por la tarde descubrimos que no todo el mundo nos produjo la misma sensación, emoción.
4: Por supuesto, súper personal. Pero para mí lo que difiere de Mengolini con Mario, que a la noche lo preguntó algo similar, ¿por qué tanto? Digamos,
3: ahí
4: así.
3: No hubo ningún problema y se contestó.
2: Lo explico mejor.
4: Lo explico mejor. Su ella siempre le deja como sumado a que ella ya había dicho que no iba a comulgar de ninguna manera con un jugador que se abrazara a Trump o que entrara de la mano de Trump a un dónde, ¿se acuerdan cuando
2: colgado a un tótem ideológico muy endeble,
3: necesario,
4: tan teñido,
3: inadecuado. ¿Y qué pasó con la bandera de Malvinas? ¿Ahí qué dijo? ¿Qué dijo cuando pasó, ingresó la bandera de Malvinas? Para mí fue un acto más allá de la grandeza y la hidalguía.
2: Estamos hablando de Mengolini.
3: Un acto de valor.
4: Sí, para mí me tiene un poco hinchado las bolas. Dijo? Y eso que para mí, no es que la critico desde siempre, ni estoy en las antípodas de Mengolini en un montón de cuestiones, pero a mí me tiene hinchado las bolas. Y otra cosa te voy a decir, cuando fue lo de la garganta poderosa de Levi.
3: Sí, no dijo nada.
7: La garganta profunda.
3: Garganta poderosa.
4: Ay, no, pero poderosa.
7: No, pero Alberto dijo la garganta profunda.
4: Alberto, que me equivoqué ayer, tengo
3: miedo. Dijo, pero es muy profunda.
4: Claro, idiota. Desde que pasó lo de la garganta poderosa, que lejos de...
3: Sexópata.
4: Demostrarse, o sea, como súper... Ahí, liviana, tibia, cuando para cualquier otra cuestión salís con uñas y dientes con cualquier tipo, digo, y acá otra vez...
3: Además no lo defendió después. Nadie al de la garganta.
4: Hay que ver, no sé, no hay que ver nada.
3: Nadie puso reparo, fue todo la comunidad fue uniforme.
2: Ella tampoco lo defendió, pero no lo
7: condenó.
4: Porque está
7: no,
4: ciega.
3: Pero digo, fue muy claro el mensaje de todo el mundo, de todo el arte.

0: Lo terminan destituyendo desde la misma institución. Es que ante la primera, hasta ante el primer rumor.
1: No había.
0: A ella la van a consultar cuando el primer rumor, cuando todavía, o sea, nadie todavía no estaba desvinculado, todavía no había salido la garganta poderosa a emitir ningún comunicado, la enganchan en la puerta del estudio y lejos de mostrarse como siempre se muestra Mengolini, feminista, defensora de las mujeres, que las mujeres se la escucha, que las mujeres se le cree, que es el discurso que tiene.
1: No, pero ella explicó el tema de creer, creo.
0: Pero acá, como lo conoce Levi.
1: Es una fórmula más al vacío que otra cosa. Igualmente, o sea, yo te puedo escuchar, pero yo tengo que tener los elementos y saber decidir si me estás diciendo la verdad o no. Y eso está bueno decirlo,
0: para un lado y para
1: siempre
0: otro.
1: Debe ser así.
0: Bueno, y la última que tengo, los amigos de Callejero Fino, que está Sopre, sigue ahí,
1: sí.
0: Lo bancan. La Joaquí, Jay Rey, el novio de María.
1: Que está flojo de papeles, ¿no?
2: Está flojísimo.
1: La cosa es, la verdad, mi amigo se equivocó. No me gusta lo que pasó con mi amigo porque está mal. Escucha. Esto. Y otra cosa es decir, no es verdad. Y es obvio que así ocurrió,
2: amigo.
1: Que lo interceptan con un arma, sin patente.
0: Sí, aparte, que el arma escucha, no les perdón, pertenecía.
2: Pero Laura, venía con algo que directamente está prohibido, que venía con el parabrisas polarizado de la camioneta. Está prohibido directamente en Argentina. Tiene el parabrisas polarizado, ¿vos entendés que arrancamos? Sin patente. Arma de guerra con la numeración limada.
1: Es una bestialidad. Tiene todos los caramelos adentro de él.
3: No le falta ni un
2: comentario. Y aparte le renunció el abogado porque le dijo no declare, le dijo el abogado, fue y declaró. Se quedó el primer abogado.
0: Bueno, hay algunas otras puntas de este tema. Él dijo que el arma no le pertenecía. Él y el primo que iban arriba, el otro chico, que no les pertenecía.
1: Callejero primo.
0: El primo.
2: Callejero
0: Joel.
2: Primo. Primo. Era mezcla de perro primo y callejero
0: el
2: fino.
0: Primo Joel se llama el primo.
1: Perro fino.
0: Que el arma no les pertenecía.
2: Joel fino.
0: Y ayer mostraron en un programa de la tarde una foto de Callejero fino con un
2: fino.
0: Barra de Racing que aparentemente
1: pero quién no tiene una foto con un barra, yo tengo álbumes enteros,
3: yo tengo foto con el pibe,
0: no, pero están mostrando caja con el arma en la foto.
1: Ah, qué lindo.
0: No me entiendo. O sea, están así como que yo te traigo una caja de bombones y las abrimos en la foto. Bueno, él
1: el
0: con
1: fierro,
0: un tipo de Racing que tiene la gorra acá. Bueno,
2: un tipo
0: de está complicado.
2: Pero no es de Boca.
0: ¿Cómo?
2: Eres de Boca, me parece.
0: No, bueno, no sé, pero tiene amigos de Racing, vos no tenés amigos de otro cuadro.
2: No, trato de no.
0: Así que no.
1: Se va a quedar solo.
2: Trato de no.
0: Para.
2: No.
0: Y tenía una más y me olvidé. Ah,
2: no importa.
0: Bueno, listo, chao.
4: No, no, para que hoy tenía tiempo, pero estabas abusando.
0: Ah, bueno.
2: O sea, tampoco está tanto.
0: Me engolosiné.
1: Es un abuse.
4: Sí, sí.
0: Listo, chao.
4: Se engolosinó, vale.
1: Bueno, y che, ¿y que se podría ir uno a una tanda?
2: Sí.
1: ¿No les parece?
3: Me van a quedar para después dos cosas. La sanción de Conmebol Central por los hechos de racismo del otro día, una multa económica y unos carteles que va a tener que poner en la cancha y eso.
4: ¿Lo ubicaron al hincha?
3: ¿Sabés? Lo ubicaron a todos. Sí. Todo hará fue. Y como tenemos carrera este fin de semana y hay algunas cosas especiales, como por ejemplo la Ferrari que tiene un library para homenajear a Schumacher, el video que sube Ferrari tiene tramos de la carrera de Argentina, de la carrera argentina que corrió Schumacher con esa Ferrari. Así que hay algunas cositas con respecto ya a horarios, a Monza y todo lo demás este gran fin de semana en el templo de la velocidad, los tifosi esperando.
4: ¿Se están terminando los tiros de Monza? ¿O no?
3: Y queda poco. Para los circuitos tradicionales a todos les queda poco porque va ganando Estados Unidos, van ganando los árabes.
4: Sambor, es cierto también que
3: no
4: está,
3: va a volver,
4: está angosto. El otro día estaba mirando.
3: Pero por ejemplo Spa, que es un circuito histórico, yo creo que debería continuar para siempre. Lo mismo Imola, que si bien quedó viejo, debería tener una posibilidad de volver. En fin, están ganando los árabes que se llevan todas las carreras.
2: Imola.
4: Sí, es tan difícil.
3: El respeto es titular, dice el cartel que va a tener que poner Central.
0: Ajá.
3: El respeto es titular.
4: Ensanchar una pista, hay que hablar con un ingeniero. ¿Es tan difícil ensancharlo?
3: Depende del circuito.
4: Hicimos un carril más.
3: Se está llevando a cabo el Congreso de la FIA acá en Argentina y Suleiman dijo, dijo que quiere, él banca que Argentina vuelva a tener carrera, así que él va a hacer lo posible para que Argentina vuelva a tener carrera, hablando de ensanchar el circuito. Ojalá. Y todo eso, justamente, que lleva una guita muy grande. Abrió Milei, el Congreso de FIA, aquí en...
2: dijo que quiere traer a Fórmula 1
3: Argentina. Es sabido que se viene trabajando.
2: La frase, quiero que con la Pinto corra acá. Dijo.
3: El que más viene trabajando el tema es el ACA, el Club Argentino, y Felipe Magoff. Es Felipe nuestro hombre, obviamente. Nuestro hombre Fórmula 1. Es el hombre Fórmula 1 de la Argentina. Hace

0: mucho tiempo.
1: Pará, y el otro que era red de deporte, de boxeo, digo, que salió de Tinelli también.
2: Está Príncipe.
0: Príncipe. Vos decís que salió de ahí,
3: Tinelli,
0: Príncipe.
3: Que salió de Tinelli.
4: No, no salió.
0: Yo me puedo ir a la mierda.
4: Ninguno de ellos ya tenían no, una carrera.
0: Pero Príncipe salió de Tinelli.
4: Como el gordo dulce.
0: Osvaldo
4: de
0: Príncipe. Pará,
1: chico, mucho, el gordo era joven.
5: Mucho, masivamente lo conocieron al Príncipe.
0: Osvaldo Príncipe estaba hace la década del 60, boludo.
2: No nos importa, no nos importa.
0: Relata boxeo hace 100 años, boludo.
4: Si no sabía.
0: No.
3: Es lo mismo que decir que Maradona salió de Boca.
0: Claro. ¿Vos crees que Maduro el knockout nació en ahí, en Tinelli, anda.
4: Claro, totalmente.
6: El tiragoma.
1: No, yo no sabía que vivían antes de.
4: Sí, vivían de su profesión.
0: Algunos habían nacido
4: eran
0: antes.
4: Eran muy buenos.
0: A otros los engendró ahí Tinelli con Bonadeo.
4: Vamos.
0: Nacieron de la panza
4: vamos
0: de Bonadeo.
4: A la tanda, vamos.
2: Una falta de respeto, dale, vamos. Iba a decir el clima, vos, mi amor, ¿qué pasó?
1: Bueno, 17 grados, mirá qué lindo que está afuera. 21 la máxima pronosticada para hoy. Cielo mayormente despejado, como les prometí. Y la humedad del 73%. Tenemos mañana miércoles con un poquito más alta la temperatura. Algunas lluvias para el jueves y a partir del viernes comienza a descender la temperatura. Fin de semana helado. Concha y la semana que viene helada.
2: Bueno, estamos escuchando Guasones porque me obligó Joaquín a ponerlo. Porque le gusta esta canción y me dijo, te obligo a ponerlo porque si no te cago trompado a todos mis amigos el Ruchi.
3: Claro, todos juntos.
2: Bueno, está bien. Así que escuchamos Guasones. Chao, señora. Vamos a la pausa y volvemos.

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0: tremendos.
1: Bajito.
0: Ah, mira.
2: ¿En serio? Ahí que con la bocina, ponele.
1: Claro, sin auricular.
2: Buenísimo.
1: Pongo bajito.
2: ¿Vos sabés que eso se hacía mucho en mi casa?
0: Sí, en la mía también.
2: Cuando yo era chico me levantaban para ir al colegio y estaba ahí sonando la radio.
1: Aparte, lo bueno del programa de radio es que a esa hora son tan rigurosos con los horarios que vos sabés cuando pasa cada cosa qué hora
0: Exacto.
1: es.
0: Exacto.
2: Claro.
1: Entonces, cuando arrancan con las tapas de los diarios, yo ya sé que son 5:15. Cuando aparece el tipo que reporta tenis, son 5:25.
2: Ya tenés como una rutina a rajatabla.
1: Claro.
0: Es sí. que es ahora cada minuto cuenta y está todo cronometrado.
2: No, pero es muy difícil. Yo, por ejemplo, suena, saco, tuc y arranco. O sea, no puedo, arranco a mirarlo, no puedo. Por más que me vaya, bueno, a lavar los dientes, yo lo que sea, pero empiezo a boludear ahí en WhatsApp, contesto un par de grupos. Siempre algo hay, algún mensaje. De,
1: todo pendiente.
2: Sí, de algún familiar. Y también, pum, Instagram ahí, radio voy, miro las dos o tres plaquitas que hay. Sí, es como que no podés.
0: Pero ¿no te pasa que quizás arrancás el día completamente torcido desde que abriste los ojos porque leíste algo que ya te cayó mal de arranque?
2: Y puede ser.
0: Y probable. Es muy difícil como encaminarlo nuevamente, decir, pero pará, voy a retroceder a ver qué fue. No,
1: la sí. recomendación.
2: Pocha, me subí un poco la cortina, me pone nervioso. Sí. Ahí está.
1: La recomendación.
2: Siento como que estamos en una M.
1: Es igual.
2: No, pero con amor.
3: No le puedo decir nada.
2: Gracias, Bocha.
4: No le puedo decir nada todavía.
2: Gracias, Bochini. ¿Qué decís, Jime?
1: Que, no, Bocha,
2: que Bocha te interrumpió.
1: La recomendación es no mirar el celular por lo menos una hora. O sea, levantarte sí. y después de una hora tener contacto con los dispositivos.
2: Es que sí.
1: Pero
2: es que
1: no,
2: es medio deprimente.
1: Me encantaría poder hacerlo.
2: Bueno, pensá el que, bueno, que yo soy uno de esos. Te vas a dormir mirando el celular o lo que sea. Ahora estoy leyendo el Kindle. Pero vos mirá el celular, lo dejás, te vas a dormir, te despertás y lo volvés a mirar. O sea, lo último que ves y lo primero que ves.
1: Sí. Yo igual a la noche no miro el celular, leo. Porque me relaja más.
2: ¿De papel?
1: De papel. Me relaja más.
0: ¿En el cuarto o en el living te quedás leyendo?
1: En el cuarto.
0: ¿Y no te dormís?
1: Sí, me da sueño. O sea, ya sé que no estoy 2 horas leyendo, no llego. Sí.
0: Y tal vez lo usas como estrategia, entonces.
1: Sí, me relaja.
2: Igual levantarte y no mirar el celular, o sea, no ser lo primero que mires el celular es imposible. Es muy difícil.
1: Lo ideal sería.
2: En este mundo es muy difícil.
0: Es un entrenamiento.
1: Claro, lo ideal sería apagar la alarma y levantarse y ya hacer sin claro. celular todo, hasta volver del gimnasio.
2: Sí, imposible. Imposible. Te debe hacer muy bien. A uno lo puede hacer tal vez a veces cuando está de vacaciones, viste, si estás muy desconectado, en algún plan de mucha desconexión, puede ser. Pero si no, es imposible. O ponele, algunos lo que hacen es, se compran el despertador digital, viste, y eso lo usan de alarma, entonces el celular ni siquiera suena como alarma. Entonces apaga el bicho ese y el celular no lo agarra por un rato largo.
0: Mucha bueno. gente todavía sigue comprando el despertador de pila o el radio
1: claro,
0: despertador justamente para no quedar atado o preso al celular.
2: Claro.
0: Yo, a mí me hizo muy bien también el reloj, tener el reloj con
2: ¿cuál?
0: Despertador.
2: El de mano.
0: Smartwatch, sí. Porque muchas veces
2: es buena
0: me
2: esa.
0: Suena el despertador en el reloj y entonces no agarro el celular y estiro un poquito más de claro. agarrarlo.
2: Es buena esa.
0: Eso me ayuda. Bastante.
2: Pasa que si estás durmiendo justo con la oreja apoyada en el reloj, te explota la oreja.
0: No, porque tiene distintas tonalidades, más
1: te
0: fuerte,
1: vibra,
0: claro. Te puede vibrar, podés elegir la opción.
2: Bueno, pero igual vos estás durmiendo así, trin, trin, trin, lo apagás, casi que no te mueves de tu posición y podés llegar así durmiendo. Es medio peligroso.
0: No, porque podés poner pausar, o sea, tipo...
2: Igual que el celular.
0: Igual que el celular. Y suena, si elegís bajito, te suena bajito, te vibra directamente sí. en el brazo y no vibra el resto, no despertás al que está al lado tuyo. Está bueno, es una buena opción.
2: Sí.
0: A ver, muchos recomiendan que para bajar el cortisol, muchos especialistas en salud, tanto nutricionistas como
1: médicos.
0: También médicos, que para bajar los niveles de cortisol, no irse a acostar con el celular y no lo primero que agarras cuando te despertás, que no sea el celular. Podés chequear esto que vos decís, Jime, a ver, le pasó algo a mis padres, le pasó algo a mis hijos, están ok, listo. Lo dejás ahí, pero haces como los primeros 10 minutos, 15 minutos sin el celular.
2: Qué difícil.
0: Salvo que te tenga que pasar a buscar a alguien, que tenés que estar más pendiente, pero si podés los primeros 10, 15 minutos no estar con el celular, es una buena recomendación.
1: Pasa que es un disparador constante de ansiedad. Si vos te levantas, abrís los ojos, apagás la alarma e inmediatamente, que uno nunca se levanta y feliz, qué bueno, otro día más de vida. No, te levantás y la puta que lo parió, tengo que arrancar el día, tengo sueño, quiero dormir un poco más, y después te vas encaminando.
0: Sí.
1: Después te vas encaminando. Entonces, si le sumás encima abrir las aplicaciones, los mensajes, si se dio o no se dio, si hay que hacer esto, si hay que hacer lo otro, si hay que llamar, ya arrancame de torcidito.
0: Es difícil. Tampoco te vas a convertir en Juli Franzoni, que te pones a meditar apenas te levantaste en la cama.
1: Nati,
0: perdón.
1: Bueno, pará, yo lo hacía. Cuando, antes de que tenga que venir a trabajar a las 6 de la mañana, que tenía otro trabajo,
0: sí,
1: me levantaba. Yo levantaba a las nenas para ir al colegio. Claro. Y las nenas todavía no entraban tan temprano porque eran más chicas. Y además ahora se usó, viste que se adelantó el horario de entrada al colegio.
0: Prehora.
1: Me ponía el despertador 6:45. Meditaba media hora en el living sola hasta que me sonaba el despertador para levantar a las nenas. Era una vida ideal.
0: ¿Con mat de yoga incluso?
1: No, en la alfombra.
2: El mat, bien. Qué buenísimo el mat.
1: Era una vida ideal que duró. Lo que duran los ideales.
0: ¿Cuánto tiempo lo llevaste adelante?
1: Capaz que me duró un año, ponele. Una banda.
0: Vos en un momento también hacías
2: eso. Yo el último año que viví.
1: Hicimos el mismo curso nosotros.
2: El último año que viví en lo de mis viejos. Mi viejo. Pasa, yo todavía fui.

0: Y me asusté y no hay tema.
1: Para mí el que más es preso del celular acá es Fede.
2: Sí. Llévate esa, Fede. Ni te habla, Fede, no te da ni bola. Yo estaba con
1: es
2: Fede.
1: Es que es el productor general de este grupo y estás 24/7 con el celu.
3: Ah, sí, estoy mucho con el celular, de verdad. ¿Cuánto que en promedio debo tener? 5 horas 50 más
1: nada,
3: o menos.
1: Nada, no tenés nada.
3: No es tanto.
1: Pero vos iniciás y terminás el día con el celu.
3: Sí, tengo que estar bastante atento. Claro. Es cierto.
2: Yo, el grupo de mis amigos, por suerte, te lo remarcan. Si vos agarrás el celular así en una juntada, me lo han sacado a mí, me lo han escondido. Tipo, estás así, desaparece y vos estás. No lo puedo agarrar.
1: Bueno, se usaba mucho esto de en las juntadas ponerlos en una caja por la película esta que había salido, no me acuerdo cómo se llamaba la película española.
2: ¡Mi hijo es una caja!
1: Que ponían los celulares en una caja antes de...
2: Perfectos desconocidos,
1: gracias.
2: Cultura, muchachos.
1: Muchas juntadas se hace eso de amigos. Se deja el celular antes de llegar
2: está
1: en
2: bueno,
1: algún
2: banco.
1: Lugar.
2: Y sí.
1: En un pero colegio bueno. Donde trabaja una amiga mía, ponen los celulares antes de entrar al aula. Eso en una caja.
4: Eso está bueno.
2: Igual
4: en
2: es,
4: las aulas.
2: Es una lucha complicada que cada vez va a llegar un momento que uno va a terminar cediendo ante todo eso porque ya nos invaden las pantallas, los celulares. Ahora, esto, en un momento vamos a tener, no sé, un chip virtual ahí. ¿O no?
1: Sí, probablemente. Un horror.
2: Es como los que no le quieren dar el celular a los nenes y los nenes cada vez más chicos tienen pantallita.
4: Sí, no todos.
2: Una
4: hay
2: batalla
4: mucho,
2: toda
4: hay
2: la vida.
4: Muchos padres que se esmeran para no darle pantalla.
1: Claro, Natalia Oreiro.
2: Bueno, pero ¿cuánto lo van a poder sostener? En un momento ya los pide de acá a 20 años, ponele. Los chicos que nazcan. ¿Sabe qué? Con lo rápido que va todo, no sé qué va a pasar.
4: O a lo mejor volvemos un poco
2: una
4: al pasado.
2: Cuna flotante.
4: Y la gente se cansa de vivir esclavo y prisionero del teléfono.
1: Jime, ¿vos a qué edad le diste el celular a tus hijas?
4: No tienen celular.
1: Pero pantallas, ¿a qué edad las dejaste consumir?
4: Televisión, La Granja de Zenón, creo que desde que tienen un año, en mi casa es un loop. Entre eso, Peppa Pig. Nunca tuve problemas. Para mí el problema no es vedar el acceso, hay que limitar el acceso. Me parece antinatural en el mundo en que vivimos que los chicos no tengan contacto con una pantalla. Me parece antinatural. También me parece antinatural que el chico esté todo el día con la pantalla. Entonces, me parece que la clave es buscar el equilibrio. Por ejemplo, en casa, las nenas durante el día que no están, entre que van al colegio, van a inglés, hacen deporte, yo, una vez que se bañan y antes de cenar, miran tele, juegan con jueguitos.
1: La tablet, claro.
4: Es libre en realidad, porque no todas las veces miran tele. A lo mejor se ponen a pintar. Pero si quieren mirar, pueden.
1: Claro, su permitido, digamos, es eso.
4: Sí, por supuesto, superviso el contenido. No se puede ver YouTube y esas cosas, pero porque es peligroso.
2: Claro. ¿Y el tema del celular, a qué edad ya agarran celular? ¿Cuánto tiene la más grande, por ejemplo?
4: Cumple 10.
2: Claro, todavía le falta para el celular.
4: Le falta,
2: ¿no?
4: Pero también depende mucho del grupo en el que estén. Claro. Porque eso depende del colegio.
3: ¿Y estadísticamente cómo está?
4: Yo
3: la
4: creo
3: cosa?
4: Que están tipo entre los 11 y los 12. Sí. Hay ya grupos que tienen celulares.
2: Claro.
4: Y ahí ya se te complica.
3: Claro.
4: Porque empieza a quedarse afuera. Yo creo que ahí es un acuerdo más entre padres que entre los chicos. Nos tenemos que poner de acuerdo a los papás.
1: Los papás del mismo curso.
4: Claro, para que no les demos celular y tratemos de postergar esa instancia lo que más se pueda porque se aíslan.
3: Sí. Pero me imagino que es difícil también ponerse de acuerdo con otros padres.
2: No,
3: padre.
2: Ahí es una lucha. Imagínate un padre que te dice, no, pero nosotros vivimos, no sé, en Funes y el nene va al centro y a mí me tiene que mandar un mensaje cuando sale porque si no... Qué sé yo, viste, es una lucha.
4: Sí, porque además las dinámicas familiares son diferentes. Por ahí hay, no sé, papás separados. Y yo dicen, mira, mi hijo tiene celular porque cuando duerme con el papá yo quiero poder mandarle mensajes cuando quiere. Y tiene razón. Entonces no te puedes meter. Es así, yo creo que el acuerdo es, bueno, está bien, le vamos a dar celular, ok. ¿En qué horario se lo dejamos usar? Sí. De tal a tal. Bueno, listo, acuerdos. Hay que acordar.
3: Pero es imposible para mí eso.
4: Es muy difícil.
3: O sea, está buenísimo como ideal, pero me parece que en la práctica...
4: Yo creo que lo mismo, para mí...
1: Mirá, es justo, ya sé que es un caso extremo que antes lo tiré en chiste, lo de Natalia Oreiro, pero decía esto, que se habían puesto de acuerdo los papás del curso para no darles el celular.
4: Sí, eso es genial.
1: Hasta los creo que fue 8 años o 9 años. cuando lo que pasa es que ahora los chicos también van al club, tenés que acordar con los padres del club, ahí se hace un poco más difícil.
4: Y las dinámicas familiares son muy, muy difíciles y en realidad muy diferentes, porque claro, la realidad es que no todos los papás pueden ocuparse de todas las actividades que hacen los chicos, y a veces el celular es una vía de comunicación cuando la lleva otra persona.

0: Claro.
1: Entonces, es también como una medida de seguridad o una medida de que me siento más tranquilo, que si lo quiero, me necesita, me llama.
0: Sí, los papás que están separados también es difícil, por ahí claro. Te comunicas directamente con el niño.
1: Claro. Es decir, las variables son infinitas. Por eso uno no se puede meter en la vida de la gente, del resto.
2: Sí, sí. No, y sobre todo creo que hoy, más allá de que uno lo pueda demorar, el fin es el mismo. O sea, uno puede ver cuánto tiempo puede demorar la pantalla en un hijo, en un pibe, pero el fin es la pantalla. O sea, cuanto antes, cuanto más lo puedas demorar, digo, mejor, pero después es inevitable, porque cada vez va teniendo más data, más cosas, más. En un momento, viste, yo ya no sé cuántas funciones más puede llegar a tener un bicho de esto, pero.
0: Y como madre, ¿te enojas si un niño, o sea, si un adulto le dio a un niño del curso de tu hija un celular? O sea, como que trae como eso al grupo que todavía no está.
1: No, eso cada familia que haga lo que quiera.
2: Hoy regalamos celulares.
1: Claro.
0: No, porque me imagino que también, vos decís, lo venimos controlando hasta que se nos escapó y uno lo trajo por primera vez, no le avisó a nadie y ya está.
1: No, ha pasado por ahí sí que aparecieron en cumpleaños, claro, con celular y con TikTok. No me pasó en cumples de las nenas, bueno, pero pasó en otros cumpleaños que me contaron algunas amigas y era una lástima porque el chico que tenía celular y estaba con TikTok. Al principio era la atracción y a los 10 minutos todos los chicos se fueron a jugar y quedó solo con el celular jugando y se perdió el cumpleaños.
0: Claro.
2: Sí, eso es verdad.
1: Eso es una lástima.
2: No, el TikTok aparte es una. No sé, tiene un tema con. Viste, verlos desde afuera es tristísimo. Cuando los nenes están. Yo he tenido comidas con mis primas, viste, que tienen capaz que entre, no sé, 20 y 23. Sí, 19 y 23, poner algo así. Y comemos con la familia y se pasan al sillón, ponele, y son 4 o 5 que están croleando ahí detrás, atrás, 3 horas, ni se miran. Y pasamos y bardeamos, viste, un par. Y no salen de ahí. Un domingo, viste, medio resacoso, meten TikTok a 2 pesos y vapo. TikTok y vapo. Esa es ahora el alimento del. El alimento del que tiene 19, 20, TikTok y vapo. Cama, siesta.
1: Una vida de mierda.
2: Vapo y TikTok.
1: Expectativa de vida 38. No llega, 35 y se terminó.
2: Pero están en esa aposta. Los que tienen 19, 20, TikTok y vapo. Esa es la dieta que le dan. Así.
1: Pero a los 19 años uno tenía ganas de otra cosa en la vida.
2: ¿Y viste? Pero ahora.
1: A mí a los 19 años, perdóname. Yo si a los 19 años me tiraba en el sillón con un cigarrillo o con algo que se le pareciera, esa era trompada que me daban.
0: Y a mí ni te cuento.
1: Porque tenés 19 años, no tenés 34.
2: Sí, sí. Hoy el vapo llegó como un juguete y es una cosa que te revienta. Pero
3: por lo menos nos escondíamos, me quedé pensando. Por lo menos nos escondíamos, ¿no? Delante de nuestros padres fumando.
1: Y por ahí también la culpa la tiene un poco el padre.
0: Cuando están adelante el padre, obvio.
2: El vapo se tiene que agarrar, se tiene que tirar por la ventana.
1: Obvio. Ahí la culpa también la tiene el padre.
2: Sí, yo me canso.
1: Hay cosas que las tenés que cortar.
2: Me canso
1: de
2: ver pendejo con los vapos. Lleno.
0: Muchos padres, yo las entiendo, pero muchos padres dicen, si se lo prohibimos, lo va a hacer a escondidas y es peor.
1: Sí, pero estadísticamente tiene menos tiempo.
0: Claro,
1: que no hay escondidas. Yo pensé lo mismo. Es cuestión numérica.
2: ¿A qué te refiero? ¿De expectativa de vida?
1: No, para esconderse tiene menos tiempo. El resto del tiempo o está en el colegio o está conmigo. Sí. Si lo hace cuando yo no la veo, bueno, son menos horas que lo va a hacer. Pero si lo hace delante mío, lo hace todo el tiempo.
0: Claro, entiendo el punto.
2: Sí. Y bueno.
1: Yo no comulgo con eso de que el padre tiene que ser amigo del hijo. Hay cosas que los chicos tienen. O sea, no voy a ser amiga no somos amigos. Yo soy la madre y ya.
2: Haceme caso a mí, soy tu padre.
4: Pero es como un recurso también, ¿no? A veces. Como que los padres intenten ser amigos de sus hijos.
1: Y bueno, ponés menos límites.
4: Y ponés menos límites.
2: Para acercarse más, capaz.
4: Pero también, bueno, si lo ves desde otro lado, es como para generar otro nivel de confianza, ¿o no?
1: No sé. Yo creo que la mejor confianza le puedes dar a un hijo es la seguridad que cuando tenga un problema vos se lo vas a resolver.
4: Sí.
1: Esa es la mayor confianza que tiene tener un hijo en un padre. Después que me cuente qué hace, a quién se agarra, no me lo cuente a mí, que se lo cuente a las amigas.
0: No te interesa saber.
1: No me lo tiene que contar a mí.
2: Me chapé al vecino, mami.
0: Pero si viene y te lo cuenta.
2: Cinturonazo.
1: Y bueno, le daré mi opinión.
0: Claro.
1: Como sabés que soy de mis
0: opiniones son. Ya sé, pero digo, por ejemplo.
4: Dios, patria y familia.
0: Mi mamá, claro, por ejemplo, a mí mi mamá no me preguntaba, pero yo me sentía con mucha confianza para contárselo y muchas veces se lo he contado, no siempre, pero.
1: Pero había cosas puntuales que había alguna razón que te preocupaba además o había algo que.
0: Claro, vos entonces iba y lo contaba. Exacto. No todos, pero algunas cosas contaba.
1: Todo. Sí. O una preocupación.
0: Es que es sano también no contarle todo. Lo que no es sano quizás es ocultar.
1: Habría que hablar con un psicólogo o alguien que sepa de salud mental para...
4: Reduciendo al aire, llamo.
1: Claro.
4: A Fede le encanta.
2: Sí, Fede está contento. ¿Y qué?
1: No, hablar con esto de que creo que es parte, es sano que los hijos tengan secretos de los padres.
0: Obvio.
1: Que haya cosas que los papás no sepamos.
2: Bueno, yo en un momento, cuando era más chico, iba a la psicóloga, me había dado una especie de defensa que estaba buena, que era cuando yo no quería contestar algo, me había dicho que repregunte. Yo, entonces, por ejemplo, si mi mamá me decía, che, ¿cómo te estás yendo con, no sé, la facultad, ponele? Yo no tenía ganas de hablar de eso a mi mamá, entonces le decía, che, ¿y a vos cómo te estás yendo?
1: Con papá.
2: Con papá. Y salíamos jugando.
1: Está muy bien jugado.
2: Una forma era repreguntar ante todo.
0: Sí, evadir se llama eso también.
2: Claro, sí. Bueno, pero evadir una charla que no quiero tener con mi madre, onda. Si me iba a decir algo importante, pero viste cuando te dice, che, ¿cómo anda? No sé qué. Viste, te empiezan a preguntar cosas. Y vos, ya te va a pasar, Micaela. Viste, y vos no tenés ganas.
0: Yo quiero que me cuente todo.
2: Llegás a tu casa y te empiezan a hacer 18.000 preguntas, viste. Entonces vos qué haces.
1: Los hijos son hijos de la vida.
2: Claro, vos qué haces. Preguntás. O sea, vos preguntando, escapás a tu respuesta.
0: No, pero piensan ustedes, justo en ustedes dos, son recompinches ustedes también. Cuando están con sus...
2: La tiene con vos.
0: No, y Juli con la hija de su pareja también, yo la veo recompinche también.
1: Sí, pero... A ver.
0: O sea, es difícil el límite capaz entre compinche, separar entre compinche y amiga, ¿no?
1: Yo soy más de la escuela de Jime. Yo creo que hoy en día estamos frente a una generación de padres, y hablo sin ser madre, que les cuesta el límite con los hijos, o que los límites están bastante corridos o desdibujados. No importa las edades, pueden ser adolescentes, pueden ser más chicos, como que el límite ha tomado un rol un tanto negativo. Y para mí todo lo contrario. Yo me crié con muchísimos límites y creo que esos límites fueron los tutores para que como hija no me desvíe nunca del camino que mis viejos consideraban que era el correcto. Hoy, con casi 35 años, los veo y los aplaudo. El día que me toque ser madre, veré en qué contexto me toca, socialmente hablando. Pero yo creo que los límites son sumamente necesarios, porque si el límite para mí es un acto de amor también, hacia el hijo o hacia quien te toque criar. Porque si no, es un viva la pepa, haga lo que quiera, y no es por ahí la vida, porque la vida tiene límites.
0: Es presencia el límite también.
1: Por supuesto, y es también marcar un poco autoridad, pero los límites en las criaturas son necesarios, y en los adolescentes más aún.
2: Sí.
1: En la vida es más difícil decir que no que decir que sí.
4: Claro, para mucho más todo. Difícil poner límite que no poner.
1: Sí, para uno mismo.
0: Sí, claro. Sí, comparto. Tenés que estar más presente para poder poner un límite.
1: Seguro,
2: y que digo todo que sí. Ahora el jueves tengo como tres planes a la misma hora.
4: Alejo tiene serias dificultades.
2: Tengo tres asados el jueves a la misma hora.
1: Lo que le va a costar el pibe a Alejo, porque le va a decir todo que sí.
4: Y dijo todos que sí. O sea, los tres asados te están esperando. Hay un plato para vos en los tres asados.
2: El nene con 5 años, viste, mi nene fumando unos lentes. Un arito acá, el pelo teñido, zapatilla con resorte.
4: Tatuado.
2: Todo me lo compró papá. Me dijo que sí.
1: Me lo reimagino.
4: Claro, no, ¿y cómo vas a hacer con
2: los tres asados? ¡Pendejo, soy tu padre! Sí, le voy a hacer yo. Como le hacía mi abuelo a mi papá.
4: ¿Y cómo vas a hacer con los asados eso que tenés? ¿Vas a ir una hora cada uno o algo así? Y vas a comer los tres. Pero dale, come algo.
2: Le iré llegando a uno, llegando al otro, llegando a otro. Y veré.
1: Ay, Dios, qué chico. No prende más.
2: Mandaré una foto de alguna rueda pinchada. Qué sé yo, inventaré alguna historia por medio.
1: Después están los límites.
4: Claro. Si tenés suerte, alguno te está escuchando y ya te librás de ese asado.
2: Sí, sí. Como no, que es muy probable. No, voy a ir a todos. Y ya diré todo lo que pueda.
4: No se puede bajar encima, no se puede bajar. No, hasta el último momento va a tirar de la soga.
2: Qué gracioso. Sí, bueno, está bien.
0: No le gusta el tema de los límites. Le cuesta.
4: No, claro.
0: Le cuesta.
2: Debe ser difícil.
0: Aparte lo dijo, yo fui bastante malcriado, así arrancaste.
2: Es difícil poner límite. Y si mi viejo decía, yo te tendría que haber fajado más.
0: No sé si es difícil poner límites. Es difícil quizás bancarse la respuesta de los límites. Porque no es la que uno quiere. Frente al límite, siempre el otro lado hay una reacción.
2: Debe ser difícil poner límite a tu hijo. Es difícil. Mira cuando crezca un poquito calita y te diga, quiero esto, voy a decir no y llore.
4: Y bueno, pero no sé, debe ser.
1: Vamos para arriba.
4: La verdad es muy difícil.
2: Tienes que decirle sí, pero no le cuento.
0: No, y más. Además te debe dar culpa, no sé, pienso. Te debe dar culpa decir que no. Como que te quedás pensando un poco.
4: Claro, pues depende de lo que te pida también. Si te pide
2: fumar marihuana, mirá cuando te diga, te odio. Años. No te das cuenta que te odio. Te
0: ay, no, qué dolor.
2: Te vas a decir así.
1: Eso es más probable que me lo digan a mí porque esas son las nenas mujeres con las madres.
2: Te dicen te odio.
1: Varón nunca te va a decir te odio.
0: Sí, cuando me traigo una pareja que yo no quiera.
2: Te odio, ¿no te das cuenta que te odio?
4: Terrible.
0: Porque a mí me va a traer una pareja que yo no quiera.
2: Yo le decía a mi mamá, te odio, yo no elegí vivir, vos me trajiste a este mundo.
4: Es verdad que Alejo le decía eso porque lo ha contado. Sí. Ah, terrible. Más duro todavía eso.
2: Sí.
0: Yo no sé cómo hacía.
2: Y a usted le va a pasar, chicos, sus hijos, sus hijas en algún momento les va a decir, te odio, no te banco más.
4: Y puede ser.
2: Déjame en la esquina que no quiero que me vean con vos.
0: Yo una sola vez dije te odio. Pero a mí me dolió decirlo como hija.
2: ¡Te odio!
1: No tuviste el freno inhibitorio de parar.
0: No.
1: Sabías que tenías que parar y no paraste.
0: No, y después me dolió. Querías herir. Estuve como 3 días con un dolor.
1: ¿Y cómo volviste?
0: No, creo que estuvimos 3 días sin hablarlo con mi padre. 3 días sin hablar fue. Pero yo sufrí de
4: eso. Encima con el hombre que entrevistó a Messi, con el hombre que le hizo la mejor entrevista a Messi.
5: Yo nunca me peleé ni con mi viejo ni con mi vieja.
4: Nunca.
5: De esa forma,
0: qué
5: nunca.
0: Qué gran hijo.
2: Qué hijazo.
1: ¿No? Qué bien. No, nunca. Qué familia tranquila nunca. La tuya.
0: Y son de Arroyo.
1: Tranquila. Son ¿Pero tu hermana no se peleaba con tu mamá?
6: Lo tiene el truco en la botonera.
5: Mi hermana sí.
6: La agarra para la joda. Tiene el truco ese en la botonera. No sé, apretó un botón y lo vi recién.
1: Ya sé, ¿no ve que no me contesta hasta que no aprieta el botón?
5: Para. Mi hermana sí. Pero yo no.
4: Tu hermana sí se ha peleado.
1: Claro.
5: Mi hermana sí, con mi vieja sí. Ha tenido.
4: Tiene emociones hasta el día de hoy. Tiene mucho carácter tu hermana.
5: Sí.
1: ¿Cuántos años tiene?
5: Tiene 36.
1: Es chica.
2: La nena.
5: No sé si es tan chica.
1: Pero se pelea con tu mamá.
6: Qué gracioso que sos, boludo. Qué gracioso que sos.
2: Sí, sí. Solo decir eso.
4: Claro. No, igual. Esas peleas así.
2: Dios mío.
4: Por ahí que tienen los hermanos. Cuando uno tiene hermanos con los padres.
5: Sí.
4: Capaz que te quedan más que las que tuviste vos. A mí me pasa eso, por lo menos. Las que veo así como espectador, me quedaron más en la cabeza. Que sí, en mi casa sí. En mi casa somos muy de decirnos las cosas y sí, nos peleamos cada
1: claro,
4: por tres.
1: Sí. Lógicamente.
4: Claro.
2: Inevitable.
4: ¿Es así, Jime, o no?
1: Sí, totalmente. Es más sano pelearse que no pelearse.
5: Sí, claro. Totalmente.
4: Totalmente.
5: Yo no digo.
4: Mirá
5: que
4: cómo
5: nunca...
4: está este tipo.
1: Mi familia era tana, ¿sabés qué? Todo en la cara nos decíamos, a los gritos.
5: Pero nosotros yo también soy así. Pero.
4: No, vos no sos así. Perdón que te diga, pero no. Vos sos muy tranquilo y sos más de. ¿De qué?
5: Interno. Guardar,
2: chicos, interno. Corten.
5: Bueno, pero cuando. Así. Pero cuando.
1: Terminada la boca, la
5: cuando
1: canción.
5: No aguanto más. Sí,
4: pero llegás hasta acá.
5: Sí, sí,
4: hasta
5: puede
4: acá.
5: Ser.
4: Y
2: cuando puede se ser. Enoja el bocha, explota el mundo, ¿eh?
4: Claro, sí. Porque.
5: Puede ser, sí.
2: ¿Qué
5: sí.
2: signo sos bocha vos?
5: Piscis.
4: Como Justin.
5: Como Justin.
1: ¿En claro. serio sos Piscis?
0: Che, ¿vieron el video
5: Mica,
0: de Justin?
5: Sí,
2: ¿cuál?
1: ¿Cuál de todos? No, llorando no. por su ex novia, que era Selena Gómez.
2: Ariana Grande.
1: Le hicieron una nota a Justin Bieber y le preguntan por los amores de su vida
5: sí.
1: y la nombra Ariana Grande y
0: no,
1: dice
0: Selena Gómez.
1: Ah, bueno,
2: Selena
1: la que
2: Gómez.
1: Sea. Y él dice, fue el gran amor de mi vida.
0: Tiene mujer ahora.
1: Sí, no, y él dijo a Hailey, yo la quiero y nos acompañamos, qué sé yo, dice, pero yo siento que la vida con mi ex, no sé cómo se llama, nos separó antes de tiempo.
5: Mirá.
1: Y lloró en la nota y todo.
5: Mirá. Muy sensible, ¿eh? Somos sensibles.
0: Chicos, yo soy Hailey y le pido el divorcio.
2: Sí, le dijo
1: hace rato que tiene que pedir ella.
5: No, debería enojarse, son cosas
1: tremendo.
5: Del pasado.
1: No, lo puedes decir. Él no lo tiene en el pasado, bochita.
4: No puedes decir eso.
5: Pero es
2: estuvo mal.
1: Para él es más presente que la miércoles.
2: Estuvo mal para estar casado.
4: No lo digás. Si lo pensás, no lo digás.
5: Bueno, claro. yo lo dije.
0: Mínimo.
2: No hay que decir eso, boludo.
4: ¿Vos lo dijiste?
5: No. Yo nunca dije eso.
4: Entendí eso. No.
1: Ah, vos considerás que estuvo bien.
5: Claro,
1: Justin.
2: Estuvo sincero.
5: Se la retracto.
4: Se pasó la línea. Se pasó con la línea de la sinceridad.
5: Sí, no lo pensé bien. La verdad que sí.
1: Es conmocionante el video.
2: Justin. tipo, me disculpo con mi mujer, pero el amor de mi vida es mi ex, ¿entendés? Tipo,
4: tranca.
2: Vuelve, mete la llave en la casa y dice, che, ¿qué pasa que no abre?
4: O sea, papi, por una cuestión de amor propio,
2: cambiar la cerradura.
0: Change the chico, me parece gravísimo. Este tendría que haber sido el tópico, me parece gravísimo.
3: Hace rato que se tendría que haber separado.
1: ¿Quieren Hailey que busque el video?
3: Porque él siempre tira comentarios así de como, entonces, como que no la valora mucho a su actual mujer.
5: Claro.
3: Una vez la felicitó, pero viste esas felicitaciones medio ambiguas, como te felicito por, no sé, haber logrado esto siendo linda, una cosa así. Claro, muy básico con ella, pobre.
2: Pasa ya tirando refumado todo el día también.
1: ¿Lo tenés? No lo encuentro.
2: Capaz
1: yo.
2: Pierde la barrera inhibitoria, como dijo Gil.
1: ¿Cómo era la novia? ¿Cómo se llamaba?
4: Hailey.
1: Hailey la conozco, la anterior.
4: Kylie.
1: Selena Gómez.
2: Kylie Minogue.
1: Hace 53 minutos, rumores de pelea rodean a Justin Bieber y Hailey Bieber a días de su aniversario.
4: Y encima se puso el apellido de él.
1: Sí.
4: Qué pollera, boludo.
2: Sí, mal. Pasa qué que pollera. Él también está re loco. Justin ya quedó. Parece que anda medio inestable. Sí,
1: bueno, dice que presentaron un momento de tensión durante un casamiento.
4: Claro.
1: Y que hay crisis. 32 años tiene él, mira, y ella 29.
4: Claro, pero no, esa no te la podés bancar, digamos. Mirá que che, yo a veces me la juego abierto, pero esa no te la podés bancar.
2: ¿Y Selena en qué anda?
5: No, es mucho, es, ya no.
1: Está casada con otro.
2: Bueno, yo tengo un amigo que pero no pasa nada, la novia le dijo, ¿cómo estoy? Y salió así vestida y dice, estoy linda, y él le dice, sí, estás linda, pero más linda era mi ex. Le dijo.
1: No, bueno.
2: Y ella le dijo, jaja, no pasa nada. También, están juntos.
1: ¿Lo encontraste?
5: Tengo un videito acá.
2: Sí. Se me ocurren tantas cosas para decir, pero no la voy a decir.
5: Sí.
2: ¿Cómo estoy, amor?
1: No, bien, no.
2: Mejor está el vecino. No, pero cuando te comparan con tu ex y esas cosas, esas charlas no existen en realidad. Uno nunca habla de su ex.
1: Hay gente que habla todo el tiempo de sus ex.
4: Y si estás hablando todo el tiempo, actual, está mal. Pero para mí puede haber un espacio para nombrar un ex o una ex. No, no lo veo nada mal.
1: Pero mal, de última, no bien.
2: No bien.
4: No necesariamente.
1: Bueno, bien, pero no diciendo que la amaste.
2: No sabe lo lindo de cocinar.
4: No, obviamente que no, pero podés decir, podés hacer un comentario. Ah, sí, acá vine con mi ex. No me parece. Una cosa es si lo decís todo el tiempo y te pones pesado.
2: Pero no podés decir, lo vine a cocinar a mi ex, a tu novia.
4: No, obvio que no. Tampoco pasarte de elogioso con tu ex.
1: A ver.
5: De la raya,
2: boludo.
7: I was just hurt from my previous relationship. I think I still was dealing with a lot of unforgiveness and all that sort of stuff. So, to be honest, I don't think I even knew what I was really struggling with at the time. I don't think I knew I was dealing with
4: unforgiveness.
1: Claro,
4: sí,
1: no,
4: es
1: muy, no
2: llevo.
1: No,
2: oye, va.
1: Muy cerrado.
2: Okay, to understand.
1: No, rápido. No,
2: just
1: no.
2: To say, it's very important, love. No. What do you think?
4: No, pero no.
5: Pensé
4: no,
5: que estaba
1: traducido.
2: Suck my dick, Pendex.
1: Dice que habló de su rotura con Selena.
3: Ruptura.
1: Ruptura. Y dice que mantiene como una bronquita que lo hizo amargado y le costó perdonarla a Selena por años. Por eso debe ser que todavía tiene algo ahí que dice que estaba pasando un mal momento, dijo. Entonces, por eso le cuesta perdonar a Selena.
2: Y ahí dice, y ahora tengo que volver a casa y estoy flasheando con la llave. Creo que no voy a poder abrir. I can't
1: eso
2: open
1: the door. Eso te lo estás inventando.
3: Sí, para los
1: que se nota un montón.
2: I can't open my door.
1: Bueno.
2: Y bueno. No, pero no, no. No, no creo que tremenda. No creo que termine bien esta historia.
1: No, sí, yo así, tampoco.
2: Si ya estuvo este contrapunto.
1: Manténganos al día.
2: No, ahora vamos. Hoy sale otra noticia del Justin. Tengo el tanto ahí.
1: Lo acabo de leer, pero la noticia de Justin. Hace 53 minutos dije que se publicó en Infobae, que parecía que estaban en crisis, claro, Justin y Hailey.
2: Hoy va a salir, algo va a salir, digo, que se van a separar, algo va a pasar.
4: Es un anime que nadie se banca esto, ¿no?
1: No, no es un anime.
5: No, no.
1: Es muy difícil.
4: Ah, muy o sea difícil. Que no decís que es imposible, decís es muy difícil, no es lo mismo.
1: ¿Que te diga eso tu pareja? Sí, sí, re.
4: Imposible, no te la bancás.
1: Bueno, es lo que te digo.
2: No se toca el tema.
1: Es muy difícil si te lo dicen. Porque aparte, si vos tenés una familia, yo tengo que poner en la balanza, yo tengo que salvar mi familia. No me voy a enojar y voy a pegar el portazo. Vamos a hablarlo seriamente, pero digo, mi familia está primero. No voy a destruir la familia porque el tipo todavía está pensando en la ex. Hay que ver cómo lo resolvemos.
4: O sea, tratá de resolverlo.
1: No sé.
4: Pero no lo podés resolver.
1: Electroshock, no sé.
4: Claro.
3: Que alguien le borre la
0: memoria. Me parece terrible a mí.
3: Es tremendo.
4: No, no lo puedes resolver. Pero, no lo podés pero resolver. Está bien lo que dice Jimmy igual.
2: No, no, si está. Si te tiene cita. Si te cita Alex con algo a mí positivo. Nosotros
0: hemos hablado mucho de infidelidades. Al pasar, por así decirlo. Me duele más esto que enterarme que se besó con otra en un boliche.
3: Claro.
0: Sí, claro. Me duele mucho más esto.
1: Acá hay sentimientos.
8: A mí no sé si me molesta que me nombre algo positivo de una ex.
4: No, pero pará.
8: Che, vos
4: no
8: sabés es que eso. Le salía bien a fulanita de la tarta, mejor que a vos. Bueno, no me molesta. No,
2: mejor que a vos.
6: Te va a molestar a vos, por Dios.
2: Pero mejor que a vos, ya decís mejor que a vos, le pega un chillazo.
1: O sea, no me molesta.
3: La Thermomix de ella era un modelo más.
0: Vos sabés que ella en la Thermomix no me hacía mejores recetas.
2: Con mi ex nunca tuve el cuello con textura vacío, unos masajitos.
8: No, eso no me molesta. Es más, como que siempre el otro va a hacer algo mejor que uno.
0: Sí, pero
8: no
0: me lo quiero saber.
8: Mejor que el otro. Bueno, pues usted también tiene un nivel de susceptibilidad tremendo, chicos.
2: Pero sí que
8: vayan
2: novio,
8: al psicólogo.
2: Pero para vos sí que tu novio te va a decir.
4: Yo no te creo nada, vos.
8: No me molesta. Pero no me molesta, boludo. Si viene y me dice, vos sabés que fulanita tal cosa. Bueno, bárbaro, está todo bien. Que te lo haga, pero no es que me molesta
4: que
8: o me
4: lo
8: parece.
4: La puta que te pague.
8: No, no.
2: El Minipidul, Minipidul agarra y dice, yo ah, no sí, soy... te tira la tarta como un frisbee, así.
8: Yo no soy la misma, no soy la misma en relación, en intimidad con mi círculo íntimo que laboralmente o con mis amigas. Soy muy distinta a nivel temperamento, muy distinta. Pero para mí van como por dos caminos diferentes.
2: Pero vos bancarías un...
8: Miki, que conoce mi familia, capaz que puede decir, no, sí, no soy así.
0: Pero me parece un montón que te digan...
8: No me molesta, ¿me
0: la otra cocinaba mejor? Te doy un esquiazo.
8: Pero no sé si que te dice la otra cocina mejor. Vos sabés que a Fulentia salían bien las tartas. Y está bien, porque uno no es el mejor.
2: ¿Qué contestás?
0: Pero no me lo digas.
2: Pero pará, ¿qué contestás a que tu novio diga, no, uy, qué rica que está esta carne al horno? Vos no sabés la carne al horno que hacía Pepita. Bien. ¿Vos qué contestás a eso?
8: Posta, ¿qué le ponía? Contame, dale.
4: Igual tenés que ser...
3: ¡Dame el teléfono!
4: Clara, tenés... Clara,
2: ¿cómo
4: se llamaba?
2: ¿Con qué letra empezaba?
4: Tenés que ser un nabo para decir eso.
2: No la puedes
0: decir. A mí no me gusta.
3: Para mí no me molestaría. Que lo debe hacer para hacer sentir mal al otro.
4: Sí. ¿En serio?
3: Sí, como técnica de manipulación.
8: A ver, si es una cosa esporádica, a mí no me parece mal. Todos venimos con una historia. Ahora, si todos los días me lo traes sobre la mesa o me haces una cosa como este muchacho, bueno, ahí sí te digo, che, escuchá, no me tomes el pelo. Pero si te dice, vos sabés que no lo siento así un ataque como lo dicen
2: ustedes. Mi
8: ex
2: me traía el desayuno a la cama.
8: No, bueno, eso no.
3: Me cortaba
8: el
3: kiwi.
8: Vos te das cuenta cuando tiene maldad. Vos te das cuenta cuando tiene maldad a cuando el otro naturalmente desliza o se le escapa algo.
2: Sí. ¿Me entendés? Son dos cosas diferentes. ¿Y si te confunde el nombre?
0: No sabe los cuadraditos marcados que tenía mi ex.
8: Me mato.
2: Bueno, mi ex se había lo bueno. Ey, mi ex se había lo bueno. Ey, comiendo ahí en la mesa. Mi ex, ¿sabes que tenía? Bueno, tenía un culito durito.
6: No, pará, Alejo. ¿Por qué? Un paso más siempre. ¿Sabes
2: el culito durito que tenía? Ahí, ¿sabes qué? Automáticamente la yugular ahí me va a escupir sangre.
8: Este es el momento en el que nos tenemos aquí a la tanda.
0: Vamos a la tanda.
2: Vale.
8: Este es el momento en que hay que cerrar el bloque.
2: No, vamos a ser derecho. Hoy no hay tanda, Bochita. ¿Estamos para esa?
4: Sí, vos.
0: Hoy streaming.
2: Hoy por streaming, abierto hasta las 4. Che, bueno, 2 de la tarde. Juli, ¿puedo arriesgar a que hacen afuera unos 17, 16 grados?
8: 19 grados 6 décimas. Despejado el cielo.
2: Veranito.
8: Humedad 60%, presión 1016.5 hectopascales y el viento soplando del este a 12 kilómetros por hora. Mañana miércoles mínima de 12, máxima de 24, parcialmente nublado. Jueves mínima de 14, máxima de 20. Durante la mañana probabilidades altas de tormentas aisladas. Viernes mínima de 7, máxima de 20, parcialmente nublado.
2: Temazo este que suena, loco. Ey, Bochita, ¿de pope un temazo?
4: Dale.
2: Me recebaste con este tema de NoFX.
4: Tengo un regalo para vos hoy,
2: Casi me pongo la remera hoy. Pero bueno,
4: tengo un regalo.
2: Otra. Che, quiero escuchar Tijuana Sunrise de Goldfinger. Un tema que reba con el día, porque hace mucho que tenemos un día soleado. Y esta es una canción que a mí me encanta. Y acompaña este día, yo creo que muy bien. Casi como el salame al queso. Como el pie derecho de Federico con una pelota de fútbol.
4: Dijo, ¿no? Nunca nadie, ¿no?
2: Como Mika al botón de encender del lavarropa.
0: Es verdad.
4: Como Mika a los Toast to Bar.
0: No me
2: ¿Vamos a escucharlo? ¿Seguimos? Vamos. Hasta las 4, secuaces por Radio Bong, dale.

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0: dar. Bueno, viste, igual a dar es dar este tema.
1: Sí, da rato lo, sí.
0: Los clonó. Che, bueno, 3416-000-973, nuestro número, ya 2 y 25 minutos de la tarde. Hablábamos con Fede hace un rato de, bueno, una banda que nosotros queremos mucho, que es Cadena Perpetua. Siempre tiene, bueno, últimamente tiene algunos stops por, bueno, no vivir en Argentina.

0: Mático el privado, Smartwatch.
1: Ah, bueno, no está.
0: Smartwatch.
1: Tanto.
0: Cambiamos a Smartwatch.
2: Mati, mejor. ¿Qué producto?
0: Aparte, si lo decís vos, oh. ¿Qué estamos así, que no?
3: Una gana de tener un Smartwatch.
0: Vamos a regalar un Smartwatch de Hi-Fi. Entonces, porque hay tantos productos que yo ya.
1: Te perdés, Alejo, te perdés.
0: Dice, la semana que viene un auto eléctrico, dice. Qué bueno, hoy es Smartwatch. Hoy es Smartwatch.
2: Te voy a decir algo. Está fácil, punto número uno. Punto número dos, si vos seguís la canción.
0: Sí.
2: Te llevas un punto. Ahora, si vos me decís quién la canta y el nombre de la canción, te llevas medio punto.
0: Perfecto. Y cuando atendés, tenés que decir quiero Hi-Fi, si no, chau.
2: Y nunca te llevas uno y medio. Te llevas o uno o medio.
0: Bien, perfecto. Ahí tenés. Acordate, pasar por Hi-Fi. Te atienden muy bien. Más si vas de parte de los secuaces. Y si vas de parte de Alejo, también. Decí, hola, vengo de parte de Alejo. Y te van a atender aún mejor. Si es de parte de Fede, capaz que te van a saldar alguna deuda.
1: Claro, sí, yo dejé algunas cosas sin pagos.
0: Sí. Pero el smartwatch que te puede ganar, te digo.
1: Pero productazos.
0: Productazos, la verdad.
1: Ahí estamos llamando.
0: Yo tengo una barra sonido, pero ¿sabes qué? Se me cayó una pared de lo grave que tiene. Hola, ¿quién habla?
4: Bueno.
2: Bueno,
3: se fue.
1: Creo que se equivocó.
0: Es una la famosa incobrable, ¿viste? Por la duda.
1: La deuda.
0: Sí, por la duda corta ella. No vaya a seguirle manguen. Bueno,
1: ahí
0: a ver,
1: llamando de nuevo.
0: Quiero Hi-Fi, ya mismo. ¿Te sumás? Está muy lindo el día, tengo unas ganas de irme a...
2: al río.
3: Yo así vos no te distraes.
0: Sí, pero al río.
5: Quiero Hi-Fi.
2: Ahí va.
0: ¿Quién habla? Hola.
5: Hola.
0: Sí, hola, sí, ¿qué tal? Te hablamos de Telecom, ¿cómo estás?
3: No, mentira, de los secuaces.
0: ¿Cómo estás?
5: No me hagan esa broma. Muy bien, estacionando un segundo.
0: Bien, claro. Estacione tranquila.
3: ¿Tu nombre lo podés ir diciendo?
5: Rocío.
3: Rocío.
0: ¿Qué onda, Ro? ¿A dónde estás estacionando?
5: Estoy Iriondo y Ceballos.
0: Bien, ¿y hacia dónde vas? ¿Están los pibardos ahí arriba del auto?
5: Sí, tenemos al niño acá, mamá, y estoy yendo a buscar a mi novio a la escuela. Es docente.
0: Ah, bien.
5: No es que él va a
0: la
5: escuela,
0: no, boluda, era genial todo.
5: Sonó raro. Ey, sonó rarísimo.
0: Era genial.
2: Ellos son unos mal pensados, Ro. Yo te entendí perfectamente sin aclarar.
0: ¿Ya sale con uniforme de gimnasia tu novio?
5: No, es
0: docente.
5: Es docente, profe de artística y tecnología.
0: Uy, qué lindo. Qué mundo hermoso.
2: ¿Y vos de qué laburás?
5: Yo soy agrónoma y trabajo en una ONG de productores agropecuarios.
0: Che, ¿y ahí está con el nene, dijiste?
5: Sí, Amadeo, el niño, que tiene casi 3 años y está muy preocupado por saber por qué frenamos el auto.
2: Ay, mi vida, se asustó.
0: ¿Y le dijiste que frenamos porque estamos por ganarnos un smartwatch de Hi-Fi?
5: Un smartwatch de Hi-Fi.
0: Sí, no, hace como decía mi papá, decirle esto, que mi papá me hacía esto, me decía, ay, tengo un olor en la mano y cuando te huele la mano, pa, le meto un cachetazo.
2: Ay, Alejo.
5: No, me parece un poco fuerte. Bueno, dejémoslo ahí.
0: Escuchá, mi viejo me hizo eso toda la vida y salí derechito. Pero con el tabique desviado. Escuchá, bueno, vamos a jugar, Ro, ¿sabes cómo es el juego?
5: Sí, ahí estoy escuchando a Juli, adivino la canción y si la sigo, gano unos puntitos más.
0: Ahí está, para la tranquilidad de Amadeo.
2: Muy fácil, Ro, te la dejo casi servida. Vos presta atención.
5: Dale.
2: Dice así: soy cordobés, me gusta el vino y la joda, y lo tomo sin soda porque así pega más.
5: Soy cordobés y me gustan los bailes, me siento en el aire, sí tengo que cantar.
2: Pero claro que sí.
0: ¡La Mona Jiménez! ¿Quién es? ¿Quién canta esto?
5: Rodrigo.
2: Claro. Un punto. Vamos por un punto.
3: Qué bueno los temas de hoy.
2: Sigo.
0: Seguimos.
2: Sigo, vamos. Dice lo siguiente, también servida. Aunque casi te confieso que también he sido un perro compañero, un perro ideal que aprendió a nadar.
5: Y a volver al hogar para poder comer.
2: ¡Toma!
0: Che, Amadeo está cantando. ¿Qué está haciendo ahí atrás?
5: No, estoy llorando.
0: No.
5: Estoy intentando concentrarme. Está complicado, pero voy bien.
1: Si mete uno más, está adentro. Ya está todo, exactamente. Todo definido. Sí.
2: Esto dice así. Y aunque no he sido feliz, aprendí a vivir sin tu amor. Pero al ir olvidando, de pronto una noche volvió.
1: Yo no la sé esa.
5: Todo.
1: ¿O sí?
4: No me acuerdo.
1: ¿Alguien la
3: sabe? Es fácil, es muy fácil.
0: ¿De Flema?
3: No.
0: Sí.
3: Cantala.

0: Te la vuelvo a leer.
1: Cantala.
0: Dice así: y aunque no he sido feliz, aprendí a vivir sin su amor. Pero al ir olvidando, de pronto una noche volvió.
1: ¿Qué es?
2: A Mirtha Legrand le gusta mucho.
3: Está bien. No, igual no sé,
4: yo no la saqué.
3: Mucho a Mirtha, sí. Tampoco. Me mataron, bueno, en la canción.
4: Metiste
3: la
4: dos igual, Mirtha, metiste no. Dos un montón.
2: ¿Quién es? Soy yo.
3: Nada, me estás jodiendo.
2: Te lo juro.
3: Nunca lo había
4: escuchado. Nadie sabe la letra de esa canción, nah. Solamente esa parte. Che, bueno, vos metiste dos ro igual. Sos súper candidata, bueno, a ganar. O sea, te digo que vamos. Casi que ganaste. Tenés que bancar a ver qué pasa. Escuchá, Amadeo, ¿qué onda? ¿Habla?
3: Amadeo, habla una banda.
4: ¿Me pasa con Amadeo?
3: Habla una banda también.
4: ¿Me pasa con Amadeo un toque?
3: No, no, ni a palo.
4: ¿Por qué?
3: Eso no te va a... Va, no, yo te lo pongo, pero no creo que funcione. Vos intentalo.
4: ¿Vos decís que no habla? A ver.
3: Esperá que lo ponga en altavoz. Esperá.
4: Hola, Amadeo. Soy tu padre.
3: Es Alejo de la radio. Salúdalo.
4: Hola, Amadeo.
3: Decile hola, Alejo.
4: Hola, Amadeo.
3: Estoy yendo a buscar a mi papá a trabajar, decile.
4: Hola, Amadeo.
1: Ya está, Alejo, pobre, deja la criatura en paz.
4: ¡Amadeo!
3: Nada, te mira con cara extraña, no, y me sí, parece que no.
4: Sí, este
2: no
4: auto,
2: lo culpo.
4: Este auto que habla.
1: A nosotros nos pasa todo el tiempo.
4: Che, bueno, Ro, sí. Escuchá, quédate, pedite una canción. ¿Qué querés escuchar?
3: Y alguna de El Plan de la Mariposa, que le gusta mucho a Amadeo.
4: Dale, ¿cuál tema, por ejemplo? ¿Cualquiera?
3: Cualquiera le gusta mucho. Lo fuimos a ver el fin de semana pasado, así que
1: tremendo.
3: Con eso lo dejamos contentos.
4: Qué banda linda, El Plan de la Mariposa.
3: Sí,
1: qué rubio.
4: Ahí está,
1: ¿no?
4: Para vos, Amadeo, El Plan de la Mariposa. Gracias, Ro, quedate escuchando a ver si ganás.

Quiero Hi-Fi al 3416-0973. Manden Quiero Hi-Fi. Si nunca jugaste, es tu momento. Te ganás un smartwatch increíble que te lo da Mati. Y si lo mirás con, bueno, con astucia, capaz que hasta le das un beso. Yo digo lo que me manda él por privado. Che, el mate... ¿Cómo creen que se ve?

0: callejero fino, ¿vieron? Está complicadísima la situación del artista. No paran, aparte ahora, de vincularlo a Emilia Mernes.
1: Ay, pobre.
0: ¿Qué onda?
2: ¿Qué pasó?
0: Lo que pasa es que, ¿se acuerdan que Callejero Fino participó de Masterchef? En la edición.
1: No me acordaba, mira.
0: Sí, en las dos ediciones anteriores. Y está complicado. Te quiero leer exactamente lo que dice la carátula del caso, porque. Ahí está.
2: Hola, ¿quién habla?
3: Alejandro.
2: ¿Qué onda, Alejandro? ¿Todo bien?
3: Quiero hi-fi.
2: ¿Cómo andás?
1: Bien,
3: impecable.
2: ¿Qué andás haciendo?
3: En momento de descanso.
2: ¿Momento de descanso de trabajo? ¿Un stop?
3: No, vengo viajando y fui a visitar a mi familia y estoy volviendo.
1: ¿A qué te dedicas, Ale?
3: Soy gasista.
1: Bien,
2: ahí tenés.
1: Temporada alta de laburo.
3: Sí, está complicada la situación, pero todo bien.
2: Che, bueno, escúchame, ¿sabes cómo es el juego?
3: Sí, sí.
0: Bueno, ¿estás concentrado?
2: ¿Estás metido? ¿Estás para ganarlo?
3: Y si no tiran una de Mozart, estamos.
2: la quintonía, la quinta sinfonía de Beethoven.
1: Si te concentras, es fácil esta. No está servida, pero
2: vamos, perrito,
1: va.
2: Vamos, perrito.
1: Vamos.
3: Dale, dale. La anterior hizo dos, por lo que escuché.
1: Sí. Esta Alejandro. Dice así.
2: Vamos, Alejandro.
1: Por ti he dejado todo sin mirar atrás, aposté a la vida y me dejé ganar.
3: ¿Por qué
4: he
3: dejado? Ay, me mató.
1: ¡No!
3: ¿Por ti?
4: Sacudió rápido el killer.
0: ¡Nada!
2: Estaba tentador ahí el botón.
3: ¡Uy, me mató!
0: Te olvido, cada momento lo intento.
4: El Ricky, listo.
0: Bueno, no importa, pedite un tema.
3: Pasa un tema de La Vela.
0: Un tema de La Vela, bien.
1: No se pasa La Vela en esta radio.
3: Son re mal ustedes con las cosas,
0: ¿sí? No, pero te pusimos el himno de Ricky Martin. Ricky Martin.
3: ¿Pero Ricky Martin? ¿Qué?
0: Dale.
2: ¿Quién lo conoce? Dale. ¿Quién lo conoce?
3: ¿Quién lo conoce?
0: No te pusimos los Guaira.
2: ¿Quién lo conoce?
3: Los Guaira, pero me pone Una Noche Sin Ti, temón.
2: ¿Qué temazo? Podríamos
0: no
2: escucharlo.
0: No te podés quejar con Ricky Martin.
3: ¿Por qué no ponés ese tema en vez de uno de La Vela? Poneme Una Noche Sin Ti de Los Guaira.
2: Che, bien, ¿querés escuchar ese? Te lo dedicamos a vos, Ale.
3: Dale, chicos.
4: ¿Cuál quiere, entonces?
2: Quiere Los Guaira, La Noche Sin Ti.
4: Bueno.
2: Que reversionó Bulldog a pleno. Bueno, Ale, quédate escuchando que mañana seguimos jugando y todos los días podés ganar.
3: Sí, dale, dale. Mandamos todos los días nosotros.
2: Vamos, Ale. Seguí, dale. Ahí. Seguimos con toda. Abrazo enorme, el tema va para vos.
0: Chau, amigo.
5: Vuelve a despertar.
0: Bueno, les cuento.
2: Qué trucho que él. Chau, amigo. Chau, amigo.
0: Les cuento lo que le quería contar antes. Ya declaró Jimé, vos que me preguntabas de Callejero Fino.
2: ¿Está sopre?
0: Sí. Habló sobre la pistola Glock calibre 40 que le encontraron durante un control vehicular. Pero sigue detenido, va a seguir detenido, se está ampliando el caso y se está viendo si tuvo relaciones, no íntimas, digo, si estuvo en las últimas horas con otros artistas que podrían también estar involucrados en por qué él llevaba una pistola al momento de un control vehicular.
1: Más bien. La camioneta que en realidad lo para porque estaba sin patente.
0: Exacto.
1: Hacia Amarok.
0: Bueno,
1: cargada el arma.
0: Viste que muchas veces pasa eso de que van a un control vehicular por una patente o por algo que no cierra del auto y terminan encontrando o droga o dinero o, bueno, en este caso.
1: ¿Él grabó una canción con Emilia?
0: Él grabó una canción con Emilia.
1: Y estaba yendo al cumpleaños del novio de Emilia.
0: Del novio de Emilia.
1: Ok.
0: Es que ellos son todos amigos. De hecho, en Masterchef se hizo muy amigo de todos los artistas con los que estaba ahí y había compartido.
2: Tenemos
0: alguien. Grabó con la Joaquín también.
4: ¿O María Becerra?
0: No, con Emilia grabó. Pasame el fuego. Una telaraña, una. Esa. Y con la Joaquín también grabó. Y estuvo en Masterchef.
4: Y hay alguien del otro lado.
2: Y hay del otro lado. ¡Hola!
6: Hola, ¿qué tal? ¿Cómo van?
2: ¿Qué crees?
6: Quiero hi-fi.
0: Bien.
2: Vamos. ¿Quién habla?
6: Lucián.
2: ¿Cómo anda, Lucho? ¿Bien?
6: Bien, bien, bien.
2: ¿Qué estás haciendo?
6: Yendo a buscar la arena en el colegio.
2: Bueno, bueno.
6: En pleno caos de tránsito.
2: ¿En qué calle quedaste trabado?
6: Y estoy entre Ríos y Pellegrini.
2: Bien, bien.
6: Entre Ríos siempre es un perno, así que.
2: No, qué tremendo bardo. Bueno, tranqui, te hacemos compañía.
6: Dale, buenísimo. Escuchá,
2: Lucho, ¿sabes cómo es el juego?
6: Sí. Tirame una canción, tengo que adivinarla y.
2: Y mandarle la letra, todo.
6: Espero que. Sí, espero que me sea. ¿Cómo es?
4: Fácil.
6: Conocida. Sí, fácil, porque si me toca el flan de la mariposa o... bueno.
0: Escucha, tenés que adivinar más de dos para poder ser el ganador, ¿está bien?
6: Sí, vas a jugar con Mika. Escuché que hay una chica que metió dos.
0: Dale, jugás con Mika.
6: Dale, Mika.
0: Juli Balbar. ¿Listo?
1: Perfecto.
2: ¡Vamos!
0: Es muy fácil.
6: Dale, como arranca, ya te da la idea. Un segundo que meto el auto.
2: Sí, dale. mandale.
1: ¡No! Pará, no jugó, bolsa.
2: Pará, callejero fino, ¿qué te pasa?
0: Uy, qué molesto.
2: Tenía razón Martita al final.
0: Martita Ford.
2: Tenía razón Martita Ford, ¿viste?
0: Cuando estés lista nos avisas, Lucho.
6: Listo, Mika.
0: Bien, dale. Fíjate cómo arranca que te va a dar una idea. Me dicen el matador, nací en Barracas. Si hablamos de matar, mis palabras matan.
6: Los Fabulosos Cadillac.
0: ¿Y cómo dice la letra?
6: Matador.
0: ¿Cómo dice la letra?
6: Me dicen el matador. Vas a tener... en Barracas. Si hablo de matar, mis palabras matan.
0: ¿Y cómo sí, te lo leí yo?
6: ¿Eh?
0: ¿Cómo continúa? Eso te lo leí yo.
6: Mamatador.
0: No importa, medio punto.
6: Medio punto, dale.
0: Dale. Esta sí, la tenés que meter sí o sí para poder llegar, dale.
2: ¿Cómo está, casi?
6: Dale.
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6: Luis Miguel, cuando calienta el sol.
2: Aquí en la playa.
6: A ver, cantame la vuelta, Mika.
0: Dale, te la canto, te la leo, porque cantar no puedo ni en la ducha. Cuando calienta el sol, aquí en la playa, cerca de mí, es tu palpitar, es tu cara, es tu pelo, son tus besos, me estremezco.
6: No importa,
0: un punto hasta acá. Vamos, la que viene, la tenés que meter entera.
6: Dale.
0: Alejo.
6: Bueno, sonó como el orto, pero vale.
2: Sí.
0: Voy, es difícil de creer. Creo que nunca lo podré saber. Solo así yo te veré a través de mi persiana americana.
2: Bueno. Música ligera.
6: No sé. Todo estéreo. Persiana americana.
0: Tenés que decir algo más para poder ganar.
1: Cantala, perro. No, le falta igual.
2: Cantala.
0: Tenés que decir la letra.
2: Tire callejero.
6: Decila.
0: No alcanzó.
6: A ver.
0: Un punto y medio.
6: No, pará. Démela de vuelta.
0: Ah.
2: Ya está liquidado.
0: Ya está.
2: Te liquidaron.
0: Yo no fui.
2: Yo te veré. Facundo Moncaglieri. Número de patente. Facundo Moncaglieri, Arroyo Seco, ha finalizado el juego.
1: Es que no alcanza, amigo, porque vos hiciste todas de medio amigo, punto.
0: Uno
1: amigo.
0: Y medio.
6: Entonces,
2: pero
6: uno y medio. Repetí que me la leyera de vuelta.
2: Sí,
6: Ardilla.
2: Pero... sí.
1: No, pero ya te habían disparado, amigo. Ya
0: no fuimos ni la ardilla ni Mika esta vez.
1: Claro, esta vez no fue nosotros.
2: Se lavan las manos.
6: No, qué
1: es el tirano
6: onda.
1: De la escopeta.
2: Callejero fino.
0: Ha sido Facundo Moncaglieri y cualquier cosa le escribís.
2: Che, para escuchar. Che, Facu. Pero le puedes pedir un tema, el tema que vos quieras. Y mañana te vamos a volver a llamar porque te lo mereces.
4: Pedite un tema.
1: No mientas.
6: Un tema.
4: Sí. Y perdóname.
6: Mala onda. Mal.
2: ¿Qué querés escuchar?
6: Pone algo. Bueno, pará. De Ramones pone.
2: ¿Viste qué lindo lo que hicieron ahora? Que se juntaron a hacer
6: cosas. Sí, los 50 años ahí. Linda Ramones en el cementerio, todos.
2: Buenísimo.
6: Muy copado.
2: Mateo Blink.
6: I believe in miracles.
2: Vamos con eso, te lo dedicamos a vos, Lucho.
6: Dale, chau, Luciano, Luchito. Dale.
2: Che, hasta Lucho, luego. Bueno, te mandamos un abrazo.
6: Una lástima.
2: Ya vamos a ir jugando.
1: Hasta la próxima.
6: Chao, abrazo.
2: Abrazo, amigo. Chau.
0: Ganadora Rocío con dos correctas.
2: Rocío Guirao Díaz, tope de gama.
1: Bueno, voy con un penete mejor. 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
2: Bien, che, Fede, ¿querés que hablemos un poco de la novela de Julián? Que parece que algunos dicen que llega a su fin, que seguiría en el Atlético Madrid. ¿Podría ser así?
7: Sí.
2: Esto más probable. A esta altura... Y tengo las dos manos acá.
4: Bueno, no te enojes tampoco.
2: A esta altura...
0: No se peleen.
7: A esta altura es lo más probable que se quede en el Atlético de Madrid. Ya ha cerrado el mercado de pases, salvo algún movimiento así de última, alguna transferencia que pueda hacer algún equipo y ahí pueda incluirse a Julián Álvarez en esa modificación, ¿viste? Bien. Como pasa en Argentina, se vende un jugador y ahí se te abre un cupo para mercado de pases. Bueno, es muy difícil ya lo de Julián Álvarez, de hecho se lo vio entrenando hasta con alguna sonrisa un poquito en algún momento.
2: Está con amigos.
7: Es una buena noticia, ¿no? Que Julián vuelva a sonreír. Tampoco es que Julián no va a pasar hambre, ¿no? Porque haya en el Atlético de Madrid y nada por el estilo. La realidad es que tiene un muy, muy, muy, muy buen contrato. Él quería una transferencia, no solamente por motivos económicos, sino también por motivos deportivos. Él consideraba que tenía más posibilidades de ganar la Liga de Campeones de Europa en un equipo como Barcelona, a pesar de que el Atlético de Madrid lo eliminó dos veces en el semestre anterior. Perdió en Copa del Rey y perdió en Liga de Campeones el Barcelona contra el Atlético de Madrid. Por eso llamaba la atención que Julián por ahí ponga los motivos deportivos también sobre la mesa. Bien. Veremos si hay una mejora en el contrato. Seguramente algo así veremos, ¿no? O nos enteraremos de que hay una mejora en el contrato, que era uno de los pedidos de Julián Álvarez, que seguramente se va a concretar, porque también lo tiene que mantener contento. Es capital del club, el Atlético de Madrid va a querer que Julián Álvarez juegue, que recupere su nivel, que sea una pieza importante para el equipo del Cholo, que creo que Simeone lo considera así, ¿no? Más allá de algún ida y vuelta que pudo haber en alguna declaración, es uno de los jugadores importantes que tiene el Atlético de Madrid, que tampoco ha hecho grandes erogaciones de dinero en este mercado de pases, salvo la de Cuti Romero, que fue la...
2: Claro, bueno, y eso para Julián también algo re positivo, digo, tenerlo al lado.
7: Sí, también. Sí, seguramente también...
2: Que se está medio recuperando el Cuti, poniendo en forma, dijeron.
7: Claro.
2: Estaba medio fuera de ritmo.
7: Claro, porque arrancó tarde, ¿no? Llegó tarde al Atlético de Madrid Cuti Romero.
2: Bien.
7: Que seguramente va a ser un jugador símbolo, ¿no? Por todo lo que significa el Atlético de Madrid y... Parece que es el lugar indicado para Cuti Romero, ¿no? La garra, el Cholo Simeone entrenador, un club que se identifica mucho con eso y Cuti Romero claramente es un jugador de esas características. Ojalá no tenga que lidiar con tantas lesiones, que el año pasado tuvo muchas lesiones musculares, es una constante en la carrera de Cuti Romero. Pero ahora está en un club que le va a permitir competir un poco más, ¿no? Porque en Tottenham quizá quedaba un poquito alejado, de hecho, y la temporada pasada peleó el descenso, ¿no?
2: Claro, él pasó a un equipo que pelea en España, o sea, quiero decir, de un equipo, perdón, que no pelea en Inglaterra a uno que pelea en España, o sea...
7: Sí, que ha peleado cosas importantes.
2: Es un avance.
7: De hecho, jugó Champions el año pasado, pero hizo una campaña...
2: Que es protagonista en Champions.
7: Claro, jugó...
2: ¿Qué llegó? ¿Semi?
7: No, digo el Tottenham. Ah. Jugó Champions y le fue muy bien en esa primera ronda, esa de los 8 partidos, le fue muy bien. Sí. Pero bueno, después en el campeonato sufrió hasta la última fecha para mantener la categoría. ¿Te acordás? Sí. Que Belgrano jugaba la final y el Tottenham jugaba para mantener la categoría. Y estaba el rumor de que Cuti Romero se iba a quedar en Córdoba a ver la final con River.
2: Y Cuti Romero capitán encima, ¿no?
7: Del Tottenham. Era el capitán del Tottenham, sí. Después apareció en Inglaterra, finalmente en Londres, viendo el partido de Tottenham. Ahora en el Atlético de Madrid. Esperemos que la novela de Julián haya terminado, que ya se quede Julián Álvarez, que va a ser probablemente en este nuevo ciclo de la selección argentina uno de los jugadores que tenga que cargarse al hombro el equipo, que sea uno de los... Parece mentira, pero va a tener que ser uno de los líderes del grupo también, Julián Álvarez. Desde algún lugar, por lo menos, o futbolístico, o desde otro ámbito, pero Julián Álvarez, por experiencia, por la cantidad de partidos que tiene en la selección, por tener dos mundiales consecutivos jugados, también va a tener un lugar muy importante en la selección argentina, ¿no?
2: Sí, perfecto. Bueno, ahí está. Che, bueno, ya 4:50 de la tarde. ¿Querés contar algo más, Juli?
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2: ¿Le damos un poquito más?
7: Dale.
2: ¿Vamos con la última tanda? ¿Tenemos bocha o qué? Bueno, tenemos. Última tanda y venimos, dale.
8: Dale, vamos.

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0: amar también.
1: Bueno, con esto si quieren nos vamos. Lindo. ¿Qué hora es ya?
2: Lindo, lindo.
3: Me gusta la música.
2: Ya son las 4 y 5, Alexo.
1: A mí me re gusta, boludo, esta canción. Mismo de antes.
3: Está bueno. Con esta tarde de sol, la verdad, mística.
1: Muy lindo. Bueno, ¿qué hacemos? ¿Nos vamos, Fede?
2: Nos vamos, amigo, nos vamos.
1: ¿Nos quedamos escuchando esto un poquito, Ucha?
2: Dale, sí, andate con esto.
4: Vamos con esto.
1: Chau, Juli, chau, Mica.
3: Hasta mañana.
1: Chau, Fede.
2: Chau, Ale, abrazo grande para Nachito.
3: Sí, un beso grande para Nachi.
1: Chau, Chita.
4: Chau, hasta mañana.
1: Chau, Vicky, nos vemos.

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1: Este tema era el que estaba necesitando, Bocha, querido.
2: Nadie necesita eso.
3: Sí, he clavado el Bocha.
1: ¿Por qué no quería dormir en la radio, Bocha? No, chica, oh. ¿No querés que te alquilemos un
2: piso? Es un estado de esclavitud. Estamos con Lucas Raspal.
1: Sí.
2: Esto es una denuncia.
1: ¡Hola, Luca!
2: Es realmente explotación del hombre por el hombre. Sí. O de este hombre, este otro hombre.
4: Pero hay tirano.
5: Perdón,
4: acá,
5: porque hay un testigo que soy yo.
2: Sí.
5: Este chico a las 5:30 de la mañana estaba en remera. Son las 4 de la tarde y veo que está con un buzo como si hiciese 0 grados.
2: Pero te enferma la
5: pasa que ya de va perdiendo tiempo, sí, calor.
1: Sí, pero yo te tiro un dato.
2: 12 años de esclavitud.
1: Al Bocha no le jode.
4: Bocha,
6: ¿eso es lo que decís vos?
4: Claro.
6: ¿Eso es lo que decís
1: vos? No le jode.
6: ¿Vos querés autoconvencerte de eso?
7: Tengo una ventaja que me gusta mucho.
2: No, eso es mentira, estás mintiendo. Estás delirando.
7: Tengo una ventaja que me gusta mucho.
2: Yo creo que
7: esto, digamos.
1: En otra vida era una.
7: No sé si me gusta estar tanto tiempo.
2: Está totalmente en una encerrona.
6: En otra vida era una pirámide.
2: Y de explotación capitalista, absoluta, salvaje. Entonces tiene que, le debe a él pleitesía, le debe buen trato y todo lo demás. Pero hay veces donde yo creo, por esta frase que dijo, no, es que a mí me gusta, eso es un Estocolmo laboral.
5: Yo tengo otra teoría, ¿no? Se la juega toda.
1: ¿Cómo se la juega?
5: Bocha se la juega.
2: Está agarrado. Para siempre.
5: Para mí tiene que trabajar 25 horas por día.
1: No sé, y el tipo.
5: Y agregarle una hora más.
7: Me estaba defendiendo recién.
4: Sí. Ahora
7: me está hundiendo.
4: En nada te hunde.
2: No, yo porque te adoro, querido.
1: Menos mal.
2: Digo, pero vos sos un estropicio, sos un pobre tipo.
1: Vos tampoco, no, se lo
2: digas así, señora. Con todo el respeto.
7: Pero pará, no.
2: Con el mayor de los respetos.
1: Es un lumpe, con respeto, Bocha. Con respeto.
5: Con cariño y cariño.
7: Yo no estoy de acuerdo en eso.
2: Pobre diablo.
7: Pero hay que bancar.
1: ¿Viste?
7: Hay que bancar.
1: El tipo.
6: Sí, pero todo tiene un punto. Amigo.
1: Por ejemplo, vos decís, Penice viene, que yo, un tano, origen, la licenciada Nancy Duan, bueno.
2: Irlandés.
1: El Bocha tiene como. Es haitiano, interiormente.
2: ¿Es qué?
1: Haitiano.
2: Haitiano.
1: Es un haitiano.
2: ¿Y qué estás diciendo? ¿Que el haitiano que no tiene dignidad? ¿Estás diciendo? Porque él no tiene dignidad.
1: No la tiene.
6: Y no es haitiano.
2: No la tiene.
1: Bueno, pero es bien, te hace bien, Bocha,
2: laburar. Tenemos que hacer un programa, Nacho, que se llame Con el mayor de los respetos.
1: Con el mayor de los respetos.
2: Empezamos, ¿no?
4: Y decir barbaridad.
2: Con el mayor de los respetos. Sí. Vos sos un pobre tipo.
7: ¿Yo?
2: Un pobre diablo, un pobre muchacho. Sí. Y la verdad es que no
1: va para ningún lado.
2: Con el mayor de los respetos.
7: Sí, sí, si es así.
1: Pero con el mayor de los respetos.
2: Con el mayor
1: de
8: los respetos. Bochita, 8 horas, o normal. Más de 8 horas, hora extra. Me boludo, Bocha.
3: Mira cómo te haces hora.
6: Más o menos. No.
1: Metele amor, Bocha.
6: No, qué amor.
3: Con el amor no come flaco.
2: Igual. Pará, vos, nene.
3: No, estoy con el Bocha a morir.
2: ¿Despertar cordero? ¿Qué sos ahora, leona?
3: No, pero estoy con el Bocha a morir.
1: Sos Bengolini.
3: Pedile amor a los demás, a los que te faltan, ¿no? El pobre Bocha que se queda siempre.
1: ¿Te estás llevando puesto a los que faltan?
3: No, me estoy llevando puesto a los que faltan.
4: Alguien hay que empujar.
1: Esa forma de buscar a quién se lleva puesto.
7: Sí. Dígalo.
2: Igual chivo expiatorio, ¿verdad?
3: No.
4: El chivo expiatorio.
3: Sí. Pobre Bocha.
7: Igual tranquilo, no se peleen. Me quedé pensando en algo
4: sobre el Bocha, porque
1: a ver, dale.
4: Encarna la figura de la nueva forma de esclavización.
2: Total. Con el mayor respeto.
4: Déjame hacer el desarrollo, que en realidad no es una idea mía, licenciado. Usted seguramente lo leyó a Byung Chul Han y él hace esta denuncia, ¿no?
1: Dice, ¿qué dice?
4: En estos tiempos, pero voy a hablar en serio.
2: Todo es en serio acá.
4: Todo lo otro fue en serio también.
1: Siempre es en serio. Que el Bocha está siendo explotado es una realidad, pero que a él le gusta.
2: Sí.
1: Y no hay que.
4: Ahí voy. No, dale.
7: No, me gusta el trabajo, el trabajo que
2: a
7: tengo.
2: A nadie le gusta trabajar. Dale, ¿qué estás diciendo?
7: Dale, yo a la mañana me levanto contento.
2: Pero no, no, te no, la mate. Porque te lo metieron en la cabeza.
6: Perdón, señora, en este momento no te gustaría más estar tirado en el sillón en tu casa que estar acá.
1: No, yo a mí no.
6: Pará. Pero estamos hablando de él, no de vos.
7: Un ratito. Siento que lo necesito. Listo. Ahora. Sí, lo necesito. El descanso. Pero son 20 minutos.
1: 20 minutos.
7: 20 minutos y ya está.
1: ¿Qué vas a en tu casa? Mira Netflix.
2: Doctor, por favor.
4: El asunto es el siguiente. En otros tiempos siempre hizo falta que exista un tirano para que te oprima. Entonces el tirano en general estaba encarnado por la figura del jefe. Vos eras el tirano, ¿no?
1: Sí, pero yo entonces, no sigue siendo.
2: Con el mayor de los respetos.
4: Con el mayor de los respetos.
5: Perdón, cambia el tiempo de verbo. Sigue siendo.
4: Lo puedo decir. Listo. Entonces vos sos el tirano que exige que. Entonces cada persona siempre puede molestarse con el tirano que te exige mucho más de lo que vos podés dar, ¿no? En términos laborales uno podría decir me hace laburar 10 horas en vez de 8 o 12 o tal. Bueno, todo eso fue cambiando y sobre todo en los últimos años se exacerbó a tal punto de que hoy, sin saberlo, y ahí se esconde quizás el engranaje mágico de este asunto, sin uno saberlo, reconocerlo, advertirlo, darse cuenta, es su propio tirano. ¿Por qué? Porque cree que tiene que estar haciendo, porque le gusta lo que hace.
2: Una autotiranía.
4: Es una autotiranía.
2: Bueno,
1: no, pero está buena, al buena final, porque yo me siento así.
2: Amo
1: no,
2: mi
1: no,
2: trabajo.
4: Pero, esto es lo que se tiene que poder ver, de que al final, en pos de nosotros sostener una forma de vida que es terriblemente exigente, decimos que nosotros elegimos y cuando vos crees ser libre y estar tomando estas decisiones, ya no hay tirano. El tirano sos vos. Y te digo, ¿cuál es el resultado de todo este movimiento? Cuando una persona finalmente se exige 12 horas, 13 horas, 14 horas por día, no una vez para reemplazar a un compañero que no pudo asistir, sino
1: de constante.
4: Esa es otra conversación.
7: Mira cómo me cambió la cara.
2: Con el mayor de los respetos.
4: Ahí está, con el mayor. Chao. Bueno, pará que te termino la reflexión.
2: Alienado.
7: Discúlpame.
4: Te pido mil disculpas.
2: Es su libertad.
4: Lo que termina pasando es que todos terminamos quemados.
2: Ahí está.
4: Entonces, siendo nosotros tiranos de nosotros mismos, terminamos quemados sin tener a quien acusar para decir, vos me estás cagando. Exacto. Porque al final yo te digo, ¿y si vos sos el que elige estar acá?
2: ¿Qué pasa cuando
4: horas?
2: No se puede direccionar la violencia hacia uno u otro? Una violencia en cuanto a, ¿no? De despotricar.
4: Sí, sí, la queja el culpar. Queja. Queda todo adentro tuyo. No, el burnout, es un fenómeno.
1: ¿Qué es el burnout? Vamos a explicarlo.
4: El burnout es un...
7: Perdón, ¿me puedo ir?
4: Sí, no, no. Estamos pidiendo que descanse.
1: Con el mayor de los respetos. Mira, Calamaro, llegó Andrelo.
4: Me gusta ese estilo.
1: Dale.
4: El burnout o el síndrome del quemado es una constelación de síntomas en las que no te da la cabeza, no te puedes dormir, es el estrés llevado a una potencia. Pero en esta estamos un poquito burnout, estamos todos.
2: Opresores y oprimidos, Lucas, están burnout.
6: Lucas, yo te voy a decir. Claro. Una cosa es cuando te viene un peludo de arriba y no podés estar ahora. Cuando vos mismo te tomás responsabilidad, que vos sabés que en el tiempo
4: no la vas a poder sostener. Vas a terminar quemado.
6: O sea, no es tu culpa ya. Claro.
4: Sí,
6: vos te tomás una responsabilidad que sabés que en el tiempo no la podés sostener. ¿Por qué no sé?
4: Mira, yo hoy justo pensaba en esto, no es una casualidad, por eso me vino esto a la cabeza, ¿no? Digo, se empezaron a diseñar paquetes ya desde hace un tiempo. Paquetes, digo, porque son como cosas que se compran, que te prometen recuperar el bienestar. Entonces, el wellness, hoy es llamado así,
2: exacto,
4: las empresas
2: la vida saludable.
4: Tienen programas de wellness y lo compras acá y lo pagás allá y tal. En realidad es algo de recuperar lo que en la vida naturalmente tenía que estar. Tiempo para el ocio, para hacer comunidad, estar con la gente que vos querés, para dedicarle un poco a lo que a vos te genera sentido más allá del trabajo.
1: No hacer absolutamente nada.
4: Ahora, hoy eso está desaparecido y lo tenés que comprar. Ahora, para comprar ese paquete, tenés que trabajar mucho tiempo más. Entonces hoy se compra el bienestar.
2: Upa.
4: El bienestar no es una consecuencia de construir un formato de vida,
2: ándale,
4: sino que tenés que trabajar el doble para eso.
6: Yo creo que también te lo propongo. Yo, por ejemplo, me lo puse los domingos a no hacer absolutamente nada, por más que se caiga el mundo,
1: sí,
6: no hacer nada.
1: Pero yo te voy a decir algo.
6: Y el lunes,
1: porque a vos no te va a gustar. Podés. Yo te voy a decir algo que a vos no te va a gustar.
6: Después yo tengo un montón de cosas que a vos no te va a gustar tampoco, así que dale.
2: Con el mayor de los respetos.
6: Con el mayor de los respetos.
1: A mí vos me podés decir lo que vos quieras. A mí no me, de verdad no me importa.
2: No me
5: mueve. ¿Cuál es el mayor de los respetos?
1: Pero perdona.
2: Sí. Que estamos hablando.
5: Siempre se dice el mayor de los respetos. ¿Cuál es el más grande de los respetos?
2: El mayor de los respetos. El mayor, el que te imagines más grande, una montaña.
5: A mí todos los respetos. Porque todos los respetos tienen el mismo tamaño.
2: Nacho me va a decir con mayor de los respetos.
1: ¿Vos crees que, por ejemplo, en esta profesión, en esto oficio? Sí. Donde vos decís, mira, yo me voy a tomar el domingo, no abro el teléfono, como si fuese algo, ¿viste? Que vos decís,
6: es un montón. Es un montón.
1: Sí, pero para el laburo que vos tenés,
6: es un montón.
1: Es un grave error.
6: Es un grave error, crees que tenés que laburar todos los días.
2: Cardiocirujano de guardia.
6: Y que puede estar 24-7 y ese 24-7 te va a estar con la cabeza estable el resto de los días. En un momento tenés que dejar descansar la cabeza.
1: Tenés que.
6: Porque se supone que hay alguien que puede cubrirte en el mundo. No sos irreemplazable.
1: Eso estamos de acuerdo. Pero en un laburo como esto, vos tenés que administrar el descanso de otra manera.
6: Lo administro el domingo.
1: No, pero es un error.
6: Es un error.
1: Porque ya te lo expliqué.
6: Vos pensás que es un error.
1: No, es una realidad. El domingo se muere el Papa.
6: El domingo y habrá alguien que lo haga por mí.
1: Pero querido, es que un error ese concepto.
6: Habrá alguien que lo haga por mí.
4: No, porque eso ya es una mesa de relaciones laborales.
2: Doctor.
1: Es un error conceptual de tu parte.
6: No, yo creo que es un error conceptual tuyo, que estás en un viaje de placer y estás mandando 300 notas al mes.
1: No, no.
6: Al día.
2: Eso
6: es un error conceptual tuyo. No tenés noción de descanso en la cabeza.
2: No era de placer.
1: ¿Cómo? ¿No era de placer?
2: Tú, fue un viaje de
6: y los de placer también.
1: Y los de placer también trabajo.
6: Vos no tenés la noción de descanso incluida en tu chip, Nacho.
1: No, porque
4: hay una doctor, la palabra.
6: No tenés la noción de descanso.
1: Perdóname.
6: Y después venís, que no dormís, que te he reventado, que está quemado. Bueno, entonces date cuenta que algo que vos estás haciendo mal también.
1: No, no, yo no te digo que yo estoy haciendo todo bien. Yo te digo que hay oficios, rubros y trabajo que el descanso es relativo cómo lo administras. Nada más. Yo no estoy diciendo esto es una fábrica de hielo. Donde vos vas 8 horas. Sacá tonelada de hielo, embolsá y te va a tu casa.
2: ¿Eso lo dijiste porque es de News?
1: No, no.
2: Con el mayor de los respetos.
4: Con el mayor de los respetos previo al domingo.
6: Ya empezó esta mañana con el mirador.
1: Es como si el médico, el cardiólogo de una institución, ni siquiera es comparable, pero no por nosotros, vamos a poner un lugar.
5: El obstetra
1: dice, yo el domingo no atiendo.
2: Eso no, tiene que nacer. No, el flaco tiene que nacer.
1: El tipo el domingo.
6: Pero es inevitable.
5: El obstetra se mete una chufa.
2: Por eso hay más de un obstetra en el mundo.
1: ¿Sabes lo que hace el obstetra? Y el obstetra dice, yo me voy 15 días de vacaciones. Le avisa a la mina, porque el hombre no existe para los tetras. Le dice, yo la primera de enero no estoy. Tener el pibe el 16, estoy. Lo tenés el 31
2: de diciembre.
1: Si no agarra otro, te dice los tetras. ¿Pero qué hace? Después el tipo se levanta a las 4 de la mañana y pues dice, yo tengo un compromiso frente a lo que me dedico, que es que trae pibe al mundo, y me pagan por eso. Vos trabajás de algo que la noticia, te guste o no te guste, sucede en cualquier momento.
6: Sí, por supuesto.
1: Y si vos no estás preparado para eso, tenés que cambiar el rubro.
6: El lunes, cuando me levanto a las 7:30 de la mañana, veo lo que pasó y
1: querido,
6: ya me puse el día.
1: No, es tarde, estás equivocado.
6: No,
1: es tarde.
6: Vos estás equivocado.
1: No, para nada. Si
6: vos estás equivocado
1: en esto.
2: Upa, tampoco
5: doctor.
2: Se peleen así.
5: No, yo.
4: Pido la señor
5: me voy a meter tarde y ahí llegas tarde el otro día, Luis. Vos solo sabés. Porque el domingo apenas muere Alberto Fernández, vos ya lo cerraste a Paulino Rodrigo, el que se nos ocurra.
1: Tu descanso
5: antes.
1: Es tu desconocimiento. Entonces, bueno, flaco, es tu problema.
5: Cosa. Igual, mira, yo hice
6: igual
5: un laburo.
6: Igual estás equivocado, porque la vez en que pasó cosas el fin de semana, yo el lunes te tiré la nota acá. Así que estás muy equivocado en eso.
1: No, te voy a explicar por qué.
6: Habré fallado una vez.
1: Te voy a explicar por qué.
6: Una vez te habré fallado.
2: Se murió Beto Orlando y yo no tengo una nota.
1: Se murió Beto Orlando. ¿A quién pusiste al aire por
5: se murió ayer la tarde.
1: Perdóname.
4: No, estaba pensando, se parece un. ¿Cómo se llama? Un reality show.
2: Sí.
5: Es que este.
4: Es un reality.
5: Luquitas, la radio fuera del aire es hermosa.
4: Es un reality.
6: Usted, por ejemplo, un México, un domingo a la tarde, mataron a 300 tipos narcos, el lunes a las 9 de la mañana tenía un tipo de México acá al aire. Un ejemplo.
1: Pero es que vos administrás mal el pensamiento.
6: No, yo administro mal. Yo mi trabajo como lo tengo que hacer.
1: ¿Cuándo se retiró Messi? ¿El lunes a qué hora?
2: A las 10 de la mañana.
6: 12
2: de
6: mediodía. 12
1: del mediodía.
6: Suponete
1: que vos en vez de descansar el fin de semana, descansás. Hacés como Perice. Entonces descansás por el lunes. Y vos decís, yo el lunes no abro el teléfono.
6: Es que yo sí lo abro el teléfono.
1: Pero un error conceptual.
6: Es que vos tenés una cabeza, algo que no, yo sí abro el teléfono. Y estoy todo el día mirando noticias.
1: Falso.
6: Ahora.
1: Falso.
6: Bueno, está bien. Dale.
1: Eso es falso.
6: Vos tenés la razón, dale. Dale, vos tenés la razón de
9: todo. Bueno, a lo mejor abre, bueno, lee, lee noticias, pero no mira el WhatsApp.
6: Vos estás en mi casa.
9: No, pará.
6: Del grupo, yo, 300 cosas.
3: No, puede leer de los grupos, pero no acusar recibo.
9: Para, Nachito, yo tuve un... Hice un laburo que está considerado de los burnout más jóvenes, digamos, que es el laburo de telemarketing. Viste que cada vez le baja más el tiempo. Bueno, yo laburé haciendo eso cuando recién arrancaba, que eran 7 horas de corrido. Mirá si te quemará la cabeza, que ahora son 4 horas. Y 4 días a la semana, porque te revienta, son 100 llamados de gente puteándote o gente a la que le quiere vender algo y te putea, bueno. Pero ahí había algo que era parecido a la oferta de hielo. Cuando terminaba, yo entraba a las 7 de la mañana y salía a las 2 de la tarde. A las 2 y 1 yo ya tenía la cabeza en otra cosa. A mí ya nadie me acosaba. Es más, de hecho, me iba caminando hasta mi casa, desde Entre Ríos y Riobamba hasta Avenida Alberdi y Vélez Arfiel, acá cerca, caminando, con ganas de no escuchar nada. Pero ya estaba en mi mood. Esto acá no, para mí no ocurre. Y yo te digo, la verdad, yo no lo extraño. Yo salgo acá medio prendido fuego y me gusta. Pero me gusta esto. Yo estoy del lado de Nacho en esto. Ese negocio me aburre. No, dame algo para hacer. Dame algo, me aburro como un hongo. Necesito que pasen cosas.
2: Bueno, pero
6: digamos,
2: eso es un sabor personal que le encontrás a las cosas.

0: El que se tira en el sillón no deprimirse no significa que para otro estar tirado en el sillón sea precioso. Porque si no vamos equivocando ahí, en que cada uno tiene que hacer lo que el otro considera que es mejor, ¿no?
1: Está bien.
0: Entonces, sin tomar partido en esto de las posiciones, ¿no? Si la forma de administrar el tiempo, si el contrato lo permite, es el domingo no hacer nada, es su forma.
2: Pero si el panadero se tomaba los lunes a la mañana, como era cuando yo lo terminé.
3: Pero para Luqui, hay profes, hay laburos.
0: Está, pero eso ya es contrato de trabajo. Yo estoy intentando pensar en las personas que escuchan más allá de ustedes.
3: Vos sos psiquiatra. Y vos me atendés a mí y yo te llamo el domingo a las 6. Estoy balconeando, te digo. Luqui.
0: Si es domingo, Nacho.
3: Estoy balconeando. Imagínate si Luca dice, pero no balconea un domingo, balconea un lunes. Balconeando, haciendo referencia a que estoy a la Olmedo. Vamos a ponerlo en una cosa que siempre lo hablamos acá, que es el tema del suicidio, que es un flagelo que tenemos hoy en Argentina, boludo, a nivel mundial, si querés. Entonces yo digo, Luca, ¿te llamo un domingo? Che, estoy balconeando. No, yo los domingos no atiendo. Te dice, no, sí. Atiende, trabaja y opera. Y ejecuta el tipo.
1: ¿Vos te cuentas que estás llevando un extremo que no tiene nada que ver?
4: No quiero hablar de suicidio. Lo quería llevar a otro lado. Lo que dice Luca me parece que.
1: No tiene nada que ver.
5: Vamos a otro.
4: Me parece acertado.
1: No hay ninguna vida que dependa de eso.
4: La mirada de Lucas es de que, obviamente, hay un crisol de manera de vivirlo. De vivir las cosas. Ahora bien. O sea, hay muchos. Bueno, eso está perfecto. Ahora bien, en un medio de comunicación. Vamos a trasladarlo, no a un suicidio de una persona, vamos a trasladarlo a un equipo de fútbol.
5: Ahí está.
4: Está bien que el 2 diga, bueno, yo no tengo tanto compromiso con el gol como lo tiene el 9. Yo, digamos, me corro de esto. Yo no practico penales porque soy el arquero. O lo que fuere, digamos, la manera de vivirla esa. ¿Es justo que un jugador juegue más que uno o esté menos concentrado o mire más video de cómo se patean o cómo se tiraba Gatti? Como para tratar de ser mejor jugador o todos tienen que hacerlo de la misma manera, digamos, o todo está bien que cada uno haga lo que quiera con el esfuerzo. No. Quiero decir con esto, esto es un equipo de radio. Nosotros trabajamos, somos un equipo de un programa de radio. Entonces, se puede dividir acá en, bueno, quién se puede comprometer más o quién se puede comprometer menos con la noticia, con la novedad. ¿Existe eso? ¿O a Luis le puede chupar un huevo si el domingo pasa algo y Nacho tiene que estar online? Porque total, alguien va a buscar Nacho, o él debería, o todos estamos trabajando de la misma manera.
3: No, pero esa decisión de alguien lo va a hacer si yo no lo hago. Para mí entra en el terreno de la desidia.
4: Que esto es más como un equipo de fútbol. A mí no me gustaría que el 2 diga, no, yo total que no voy a practicar cabezazos y total yo...
1: No, hay alguien en lugar de él.
0: Claro.
3: Claro, pero
1: no es que está solo.
3: No, está bien, pero en cualquier aspecto de la vida...
1: No, no importa. No es que está solo. Hay alguien que lo está reemplazando. Sí,
5: también es un equipo.
1: Está haciendo lo mismo.
0: Eso hace al equipo.
3: Pero eso, eso hace al equipo. Pero si a vos te necesitan, en cualquier trabajo, un día el cual vos no lo estás... disponible, bueno, boludo, también hay una participación tuya, de alguna manera, que tiene que estar presente frente a un suceso, estamos hablando justo
0: extraordinario.
3: Extraordinario.
6: Pero si vos lo necesitas, él está.
3: No, es falso. Es falso.
5: Esto ya es personal.
1: No, vos ya estás diciendo mentiras.
6: Yo
1: no te lo voy a permitir que voy a estar mentiras al aire. Porque siempre que estuve en un domingo laboral, de elecciones, cualquier cosa, yo
3: no,
1: vine.
3: Pero no me refiero.
4: Te avisan el miedo, te avisan la semana.
1: Me parece que vos estás diciendo cualquier cosa al aire. Yo cuando tuve que estar, inclusive, cuando no han estado muchos, yo siempre estuve.
3: Pero es un político.
1: No, boludo, no. No, si yo no te puedo permitir que voy a estar.
3: No me refiero a vos.
1: Porque siempre que tuve que estar, estuve, boludo. Entonces me parece algo muy desagradecido de tu parte.
3: No me refiero a vos.
1: Y me retiro, discúlpame.
5: Se está yendo porque es muy visceral.
4: Lo vivo de manera muy apasionada.
6: Acá había algo que no se entendió de arranque. Luis lo que decía era que un fin de semana común, el tipo, el domingo, decide desentenderse del teléfono.
5: No hay
6: lo
5: ninguna
6: cual
5: noticia.
6: Me parece buenísimo.
5: No
6: pasa algo grave, Luis adopta una postura activa y dice, che,
5: estoy de guardia.
6: Cubrir. Porque ha pasado cuando fue lo de Facundo Moyano, el tipo estaba de vacaciones en Buenos Aires y dijo, che, paso por acá y saco
1: con 40
6: foto.
1: Grados de fiebre,
3: Para escuchar.
6: Él lo que dice
3: hay algo que se llama Mira, vamos por un ejemplo. Son dos posturas diferentes. Penice llega un día a la radio.
1: ¿Cuál es la conclusión de que no vale la pena hacer nada? Porque apenas haces una mal, te tiran todas las que hiciste.
6: Pero para que yo te estoy defendiendo. Esa
1: es la conclusión.
5: Perdón, no es ilógico.
6: Yo te estoy defendiendo.
1: Entonces, la conclusión no hagas nada.
4: Porque tenía ganas de decir.
1: Hagas o no hagas.

0: No hagas, se van a acordar de lo malo y no de lo
1: bueno. Pero gordo, yo te estoy defendiendo.
2: Un día llega a la radio a las 5 de la mañana. Escucha, 5:20
1: de la mañana. Y era con el mayor de los respetos.
3: Con el mayor de los respetos.
4: Penice vino el otro día, no tenía ni la más pálida de nada. Y no pasó nada, sigue estando ahí Penice. No es así como decir
2: no. No, es así, porque Penice ese día que le llega acá y
1: se lo dijo el guardia.
2: El guardia le dice. ¿Cómo te dijo?
5: Hoy trabajan.
3: Hace 3 años.
2: Claro. ¿Cómo
1: que mañana.
3: El día del atentado a Cristina, sí, creo que hoy hace 3 años.
2: Al otro día, claro.
1: Magnicidio.
3: Yo llego, Alberto Fernández había decretado un asueto, algo por el estilo. Yo llego a la radio.
5: ¿Qué pasó acá?
3: El día anterior, yo después de las 6 de la tarde, me desligo completamente de todo.
2: Era berro.
3: Miro lo que me gusta o lo que no me gusta. A mi edad, no hay nada que me haga pensar. Ni siquiera participo
1: la misma
3: de este tipo de discusiones, no participo.
5: Okay.
3: Hago lo que se me da la gana.
2: Pero esa no es por la
3: edad,
2: porque
3: la actitud
2: esa es desde los 50.
3: No, desde los 40.
2: Por eso, no es que ahora de grande.
3: Toda mi vida. Si me apuro un poquito, lo hice toda mi vida. Llego a la radio y el guardia me dice: ¿ustedes trabajan hoy? Sí, le digo. Ah, por lo de Cristina, digo, se murió Cristina, dije yo.
5: Al aire, bueno.
3: No, con el guardia. 5:30 a.m, subí corriendo por la escalera, subió convencido que había muerto, claro. Cristina, y no, había pasado.
5: Se había enterado de
2: pero
5: las últimas
2: mirá,
5: cosas.
2: Claro, no, pero yo lo que digo
3: pero a las 6 yo iba a salir como si hubiera vivido eso.
1: Pero vos entendés
3: no
1: que la actitud de Luis es la misma que la que toma Penny para la diaria, y está bien, porque son seres humanos que se desconectan cuando terminan de hacer su trabajo. Ahora, ambos adoptan postura súper activa en el caso que pase algo, que vos quieras que se esté disponible 24/7 todo el tiempo.
2: No, pero es más conceptual y no va a casos puntuales. Luis dice que es sano para él, y lo entiendo porque son maneras de verlo, que él diga: yo me desconecto, no me vuelvo al loco los domingos. Y está perfecto. Yo creo.
0: Tengo una vida, tengo un novio, tengo ganas de disfrutar un rato en el parque.
2: Por eso la.
0: Armame un método de negación. Decime: yo estoy activo, leo todo, sé todo, vos quedá tranquilo. Yo me creo ese cuento de que el tipo está. Pero hay rubro, laburo, oficio, que necesitan de que vos estés en tema permanente. ¿Te guste o no te guste? Así. ¿Te guste o no te guste? Así. Vos, como psiquiatra, podés tener un descanso armado, programado, etcétera, etcétera.
5: Sujeto a una eventualidad.
0: Sujeto a una eventualidad. Bueno, estos son laburos que no están sujetos a una eventualidad porque es una constante. ¿Entendés? Hay laburos que son una constante.
1: Pero eso nadie lo negó. Sí, en eso todos dijimos que sí.
6: Lo que pasa es que, pero esto ya es súper de trabajo, digo, el resto de las personas que escuchan, a ver, yo siempre pienso cómo lo pueden trasladar.
5: Imagínate
6: a su vida cotidiana.
5: El que labura,
6: ¿no?,
5: de tornero, el que labura en una oficina,
6: si
5: el que labura de repositor.
6: Si esto fuera siempre así, como siempre hay emergencias en un sanatorio que recibe se dedica en la guardia a recibir eso, tiene que haber gente rotando permanentemente. Claro. Porque si siempre es la exigencia, eso no puede recaer sobre una persona porque se va a quemar. Cuando yo iba a lo del burnout inicial, como hace 40 minutos más o menos, íbamos a este punto, de que al final cada uno va construyendo una vida en la que sí se dispone 24/7.
2: Sí, sí, sí.
6: Y no debiera ser, porque si vos estás 24/7 con eso, que es algo que nos terminó de encadenar la tecnología, porque todos, por supuesto me incluyo, no es como que yo esté en un lugar más elevado que nadie, terminamos estando presos de eso todo el día, y por eso estamos todos quemados, y por eso salimos a comprar paquete de wellness, porque los perdimos en la vida cotidiana. Ese es el delirio o la denuncia
2: ¿Qué pasa? Yo tengo amigos que están así burnout, ¿no? Y no, además, porque, qué sé yo, bueno, no pueden soltar el teléfono, están ahí. Uno de esos, el otro día lo fustigamos entre varios, y tiene un reparto de frutas. Y de hortalizas, no sé en qué mierda está robando ahora. Bueno, está bien, perfecto. Nosotros decimos: ¿y para qué está mirando, leyendo Infobae todo el día, boludo? Dije, ¿qué te cambia? ¿Por qué no estás viendo, qué sé yo, avance tecnológico, herbicida, digamos? ¿Por qué no estás en otra, en una más feliz? Porque te puedo creer que Nacho esté scrolleando y dándole F5 a redbone.com, qué sé yo, lo que sé, a New York Times, pero alguien, ¿por qué el burnout este del teléfono, como decía el que nos condenó esto, le pega a todo el mundo? ¿Por qué? Para ir a ver quién, si a veces subió un reel. ¿Por qué hay otras personas que no están metidas en este, que nosotros te diré, podríamos tener una excusa, como si fuera así, bueno, me dedico a los medios, no sé qué mierda, boludo? ¿Por qué se quema un pibe que nada que ver, que se dedica a otra cosa?
6: Porque esto ya es un criterio personal, ¿eh? Porque estamos teniendo una enorme dificultad, podría decir casi sin equivocarme, estamos teniendo una imposibilidad para frenar. Porque estamos en esta, entonces.
5: Y enfrentar.
6: Y enfrentar lo que venga cuando vos ponés un límite, porque cuando se hablan de las relaciones laborales y estas exigencias de medida y tal, es un tema de límite. Es decir, mira, yo llego hasta acá. Por eso me parece que hay momentos, si esto fuese, como me pasa en algún caso, ¿no?, de asesorar, ponerle una empresa que está teniendo tal problema laboral, yo diría, esto que acaba de pasar, exige un nuevo contrato de trabajo.
2: Claro.
6: Porque acá no puede quedar implícito si entonces sí el domingo o no. Es, che, yo quiero saber cuáles son las reglas para ver si sigo en este contrato. O si tenemos que dar una vuelta de rosca. Porque si de verdad yo 24/7 tengo que estar porque soy psiquiatra y qué sé yo qué, y eso implica que yo no pueda programar vacaciones o hacer tal cosa, y bueno, yo entonces no voy a tomar pacientes para esto.
2: Claro, claro.
6: Pues yo las urgencias las hago en un sanatorio. Y el resto, sí, sí. ¿Qué? ¿Y los pacientes vos tenés en clínica? Bueno, yo sé qué cantidad de pacientes puedo tener, porque sé cuál es la tasa de aquellos pacientes que suelen requerir urgencias, claro, llamados en crisis, porque lo conozco. De hecho. Insisto, no como ejemplo.
5: Tendrás una estructura para eso.
6: No, sí, primero el conocimiento del propio registro.
5: Vos no lo podés, claro, atender, pero sabes a quién derivar, quién va a tomar
6: siempre
5: algo. Se arma un redes.
6: Siempre hay un equipo en eso.
5: Si vos recibís una llamada importante de un paciente y a la vez tu hijo está sufriendo una apendicitis, y vos vas a salir a corriendo para que sane tu hijo.
6: Y debe ser
5: porque
6: así.
5: Es así.
6: Sí,
5: entonces,
6: sí.
5: Pero el otro tipo no va a quedar a la deriva, porque está armado de tal manera para que se pueda vivir.
6: Esas son las redes, esos son los equipos, y hay dos cosas más, ¿no? Por ejemplo, en esto de cuántas personas en crisis uno puede tomar, cuando yo vengo quemado, sé que no puedo tomar determinados pacientes, porque no tengo la disponibilidad para eso. No me da. Bueno, alguno de los que tenés puede ser que se descompense. Bueno, sí, entran las reglas de juego. Entonces, cada uno tiene que poder administrar sus tiempos de acuerdo a cómo es cada uno y cómo es su vida. Por eso, cuando Marian, vos decías, el término de justicia, para mí es un término no siempre justo. Porque la justicia siempre, claro, tiene que estar tamizada por la equidad. No es lo mismo si vos tenés... una vez me tocó estar en un congreso, se hablaba sobre discapacidad, ¿no? Entonces, ¿cuáles son los apoyos que necesitan las personas con discapacidad, por ejemplo, para ir a la escuela? Me señala el tipito que estaba dando la charla, súper interesante, me dice, vos sos miope, por supuesto, yo uso anteojos, ¿no? Me dice, sacate los anteojos, me saco los anteojos. Y ahí, en la pantalla, pone algo que todo el mundo leía y yo no. Me dice, vos necesitás apoyos para leer. En realidad, bueno, vos tenés esta necesidad que otros no. ¿Por qué le voy a dar anteojos a todo el mundo? Si el único que lo necesita sos vos. Entonces, claro, en los equipos también hay una suerte de camaradería que se tiene que construir, sí, para ver quién puede el domingo, el sábado, a la noche, durante el día, porque de eso se trata un equipo, no de que todos hagan lo mismo. De que Messi haga los goles y patee los tiros libres y que el Cuti Romero se la saque a cualquiera que se cruce por el área con el Licha y qué sé yo qué.
2: Claro, claro.
6: Eso es equipo, no es todos haciendo lo mismo, si yo estoy 24 o estás 24. Sí, el principio de justicia debería decir, bueno, dale, si vos necesitas tales apoyos, porque claro, vos tenés tres pibes y eso te ta, entonces vos cubrí esto, eso es justo, no que todos hagamos lo mismo.
2: Perfecto.
6: Entonces,
2: lo entiendo.
6: Luis necesita los domingos porque es su forma de no quemarse y entregar de lunes a sábado todo, bueno, veamos cómo cubrimos los, claro, domingos, porque después Nancy va a necesitar tal cosa y así.
2: Claro, claro. Porque vamos a decir, está bien que el domingo no haga nada, si vos viste cómo se rompió el culo del lunes a viernes, sí, o del lunes al sábado, o lo que
6: sí,
2: fuere.
6: Sí,
2: quiero preguntar
6: si hay una excepción y se necesita.
2: Quiero preguntar si esta discusión arrancó porque yo estaba llegando tarde.
1: No, en absoluto.
7: Le dijeron esclavo al bocho.
2: Entré empezado.
6: Que al final se escapó con el mayor de los respetos, se escapó.
2: No, y está bien, si está desde las 6:45 de la mañana acá.
6: Es un haitiano.
5: Vos no estás de acuerdo con lo que se ha dicho acá.
0: No puede ser.
5: Contame, ¿por qué?
0: Porque hay una... No es una excusa, pero hay una forma de trabajar en algunos rubros, en algunos oficios y demás, que es estar pendiente, ¿viste esta cosa de el dueño encima? En cualquier rubro, no importa cuál, olvídate que esto es una medio de comunicación. El tipo está encima, pendiente, consciente de lo que sucede y de lo que pasa. Entonces vos agarrás el teléfono y decís, no sé, vamos a poner el ejemplo de nuevo, el domingo se muere el Papa. Entonces llamás a uno de que labure y te dice, no te atiende. Porque ese es su día de descanso. Pero en estos tipos de rubros donde no tiene descanso, ni la noticia tiene descanso, ni la noticia a veces tan importante, y muchas veces en general las noticias importantes suceden muy eventualmente.
5: Basado en que todos los medios trabajan de esa manera, claro, para tenerlo en claro. Entonces, porque sabes que la información la vas a encontrar siempre. Porque siempre los medios,
0: siempre
5: algunos no, pero la mayoría estarán trabajando.
0: Porque siempre, pero creo que, por ejemplo, hay rubros muy, muy específicos y oficios, y laburos muy específicos, que requieren de que vos estés atento permanente al laburo. Si te gusta, bien, y si no, también. Pero ahí es así, es una regla de tu trabajo. Después vos podés decir, yo cuando descanso, descanso. Yo te la tomo a esa, pero cuando descansás en el modo de vacación, en el modo de descanso.
5: No, yo creo que lo que vos apuntás.
2: Si se murió el Papa, no lo llamemos, descanso, está en Río en Zunga, no lo llamemos.
0: Claro, ¿para qué te quiero?
5: El
0: no me
5: descanso,
0: sirve.
5: El descanso para vos aplica en que no podés estar, tu descanso no puede implicar la desconexión absoluta del mundo exterior.
0: Ni en pedo.
5: Que posiblemente no conozca los detalles de la muerte del Papa, pero sí vas a saber que se murió el Papa a las 6:15 de esa madrugada. Entonces, de esa manera, pones a disposición esa cosa que es puro vicio profesional o lo que fuera. Entonces dirás, bueno, obviamente todos están enterados de lo que pasó, sí, bueno, vamos a trabajar de esta manera, estoy hablando de una gran, extraordinaria eventualidad. Entonces, tú dices que ya es una cuestión para vos actitudinal,
0: sí,
5: más
0: claro,
5: que procedimental,
0: claro,
5: que es esta, es decir, no puede decirme alguien que no sabe lo que pasó.
0: Ni en pedo.
5: Que no pueda venir para hacer una cobertura por
0: eso
5: X cosas.
0: Es entendible.
5: Eso es otro tema.
0: Pero
5: es una ofensa para
0: no
5: ti que alguien desconozca el suceso.
0: Es gravísimo. Es gravísimo.
5: Y más aún que se ufane de desconocerlo porque se desconecta a esa altura de la semana.
0: Quintana, un tipo que está online permanente. Quintana dice, ¿cómo no va a estar online las 24 horas? No laburamos en una oficina de 8 a 16. Y eso es un poco la explicación mía frente a algunos trabajos.
5: Está bien.
0: Esto no es una... A ver, esto a diferencia de una administración, si se quiere, o una oficina, no se corta a las 4 de la tarde. Tu horario es relativamente... Vos pones una franja horaria acordada. Pero hay laburos que requieren de otras cuestiones y que hacen la diferencia, y sí hacen la diferencia. Probablemente la obstetra que más labure sea por, entre tantas cosas, que el tipo es una, se adapta a los horarios, ¿no?
2: Dice, una cosa para mí es que se dé así, y otra cosa es dar por sentado que el esfuerzo de otro, no importa, es tu trabajo. A mí hace poco me dijeron, bueno, es tu trabajo. Cuando Luis está tomándose un fin de semana, que todos sabíamos que está tomando su fin de semana en Buenos Aires, sí, pero claro, se entera porque está online.
5: Lo primero que
2: hizo
5: pasó
2: lo de Facundo Moyano.
5: El
2: primero que hizo es con 40 de fiebre, tomarse un taxi, un Uber o lo que fuera. Se fue hasta la puerta del edificio, sacó fotos y pensó, esta va a ir a la red, la voy a sacar de parado, esta va a decir, la voy a sacar, voy a poner una para que le pueda poner un título. Se fue a la vereda enfrente, le saca la foto, la
0: gracias
2: manda.
0: Por darte cuenta.
2: Alguien dijo en el grupo, gracias, Luis, sabemos que estaba descansando.
5: No, nadie.
0: Ni siquiera me contestaron.
2: Pasó de largo, porque después hay algo en lo que yo sí estoy con Luis, que es que la naturalización, digamos, de los esfuerzos de los demás, porque, total, era tu trabajo, como me dijeron muy ofensivamente hace muy poco a mí, después de contar todo lo que hice, me dijeron, es tu trabajo. Eso es realmente lo que vuelve, que Luis después diga el domingo, yo el teléfono me lo meto en el fondo del ojete y a mí no me llames.
0: Fino.
2: Y a mí no me llames. Entonces también hay un lugar donde ocurre esto de que a veces en los medios y a veces acá en particular y a veces en otros lugares que yo también he tenido, cuando parece que un tipo ya no da más, se juntan entre dos dueños fantasmas, voy a poner un ejemplo, y dicen, igual apretá porque por ahí tiene un poquito más de jugo y dale un poquito más. Y entonces, cuando una vez que ya cumpliste tu turno de 19 horas, preguntale si se queda, si se aguanta hasta las 4, porque parece, ¿no? Y entonces, hay un punto donde hay que poner como bien dijiste vos, si vos fueras administrador, te diría, bueno, chicos, hagan un contrato de nuevo. No, porque también, esto que dice Luis, también tiene su costado, en que donde los dueños, como Nacho, deberían saberlo, deberían entender que a veces, digamos, es bueno, pará, flaco, ya no, no tengo más jugo, no hay más nada acá.
6: Voy a hacer, porque aparte sí, me tengo que ir,
1: tiene que
6: hablando de
1: tiene que intervenir.
6: Voy a ser abogado defensor de la salud mental.
0: Abogado defensor, ¿sí?, de la salud mental.
1: ¿Vos jugás para la salud mental?
6: Yo juego para, ¿qué
1: quiere para que diga el tipo? Mental,
6: porque por donde estoy caminando hoy va justamente en que no, no nos comamos esta curva. Digo, porque estamos hablando sobre lo que estoy intentando denunciar. Nadie puede estar 24 horas online. No sé qué trabajo es, digo...
0: Olvídate el trabajo, olvídate.
6: El cardiólogo, el que trabaja en una radio, ¿verdad? Nadie puede estar 24
1: piloto
6: horas.
1: Piloto de avión.
6: Les cuento, voy a hacer como una crónica, seguramente con muchas imprecisiones, pero qué es lo que pasó en algún momento de la evolución cuando llegamos a ser mamíferos, ¿no? Y empezamos a hacer comunidades para cuidarnos, para que puedan dormir, por ejemplo... Ahí dos leoncitos recién nacidos, con la mamá leona, con un macho por ahí dando vuelta, y otro que patrullaba, como hacen los suricatos, que uno queda paradito mirando para que los otros descansen.
1: División.
6: Eso es
1: trabajo.
6: Hacer equipo. Sí. Porque, ¿qué es lo que sucedía? Se dormía con los dos ojos abiertos, claro. Porque vos podrías ser presa de un depredador en cualquier momento. Si nosotros estamos 24 horas online, que es una forma bastante elegante de decir vos no podés descansar, nos vamos a quemar.
3: Eso
6: es lo que,
3: ¿de qué?
6: Eso es lo que estoy diciendo. Si vos tenés una condición de trabajo impuesta por un jefe que por momentos parece tirano y tiene su propio tirano, y los tiranos siguen hasta arriba del cielo, ¿no? O si sos vos, digo, para que no te comas la curva, porque Quintana mandaba algo, ¿no? Entonces le digo, ojo, porque a veces somos nosotros mismos que en pos de que yo hago esto con mucha vocación y sentido, y entonces soy concejal y yo no tengo que dormir y tengo que estar 24 horas caminando los barrios, también vas a terminar quemado. Terminás quemado si sos tu propio tirano o si tenés otro tirano, en la medida en que alguien exija más de lo que puede la máquina. Porque se funde, ¿qué es el burnout al final? Es un auto en segunda yendo a 140
0: todo el
6: que
0: tiempo.
6: Está bien hecho para pasar a un camión en la ruta, para sobrepasar y tirarte nuevamente a la derecha, pero no para nunca. ¿Cómo se para ese auto? Lo conocemos todo cómo para.
0: Choca.
6: O se estrola, o se funde el auto. El burnout termina siempre en depresión. O sea, la depresión siempre es una consecuencia del burnout. No es que la depresión se reduce a este circuito. Lo que digo es, el burnout en algún momento va a llegar a eso, si no es que antes lo frena un infarto, un colon irritable, asma y tal. Entonces, ¿qué hace ahí el médico? Le dice, che, vos estás estresado, comprate este paquete de wellness. Entonces te vas al casino, te hacen masaje, te hacen spa, te hacen esto, te hacen lo otro, te compras un té que está increíble y a la segunda semana, tomando ese té de mierda, seguís estresado porque no cambiaste la vida. No, no hay que comprar paquete de wellness. Mira, hay que
1: cambiar el estilo de vida.
0: Yo te pongo un ejemplo. Olvídate si te gusta el político que voy a mencionar, no, me chupo un huevo. Kirchner. El tipo, el médico le dice, mirá, dice, tenés que frenar, flaco, le dice, porque vas a reventar. El tipo dijo, no sé, le dice, en ese momento creo que era presidente, no me acuerdo.
1: No.
0: Ya no era más presidente. Bueno, dice, la verdad es que el tipo no, en su esencia política, como otros tantos políticos de otros partidos, y vuelvo a lo mismo, no tiene que ver con el partido, porque no.
1: La forma de encarar las cosas,
0: el tipo dice, no, dice, yo me voy de acá, tengo un acto en ese momento, y terminó reventando. No digo que, pero era su forma de vida, su forma de laburo y su forma de armar proyectos.
6: Lo recontra entiendo.
0: Y a mí me parece valioso, porque... reventó joven.
1: Perdón. Te parece heroico, pero...
6: No, hago la pausa.
0: Dale.
6: Me parece súper valioso,
0: sí,
6: pero no se lo puede imponer a nadie. ¿Vos querés morirte de esa manera, Néstor? Morite de tu manera. Y está buenísimo, me parece súper valioso, y de hecho yo votaría más a un político que se ocupa de las cosas comunes, ¿no? De lo colectivo, de lo que le importa a muchas personas, si sé que pone mucho de su tiempo y de su pasión ahí, que uno, como yo... que le gusta tomarse su tiempo para descansar cuando llega a la casa, para hablar con la esposa, para hablar con los hijos, porque la verdad es que en términos
1: para ver una película
6: de lo común me sirve más el que está 24 horas. Bueno, yo no soy. Por eso yo tampoco termino de comprar ese tipo de trabajos que cuando te dicen, che, esto es 24-7, digo, mira, si es 24-7, yo no, porque no me voy a morir yo de esto. Porque para mí el sentido pasa por otro lugar.
0: Pero esto es mío. Es personal.
6: Es personal, por eso estoy diciendo. Qué bueno que Néstor sea 24-7, pero no se lo puedo imponer a nadie.
7: Lo que te está diciendo es que si a vos te gusta laburar 24 horas, no le exijas a los demás que estén a tu ritmo.
6: Es tuyo ese ritmo.
7: El ritmo personal.
6: Es tuyo, es tuyo. Hay ritmo que es el que tolera la mayoría de las personas.
7: No, pero no.
6: O el común de las personas que es hasta ahí poder exigir.
0: Yo laburo 24-7, 365.
7: Te felicito. Vos sos el dueño de la empresa, te felicito.
0: No, pero olvídate, soy el dueño. Siempre
7: laburo 24-7. No, cuando no vos no eras así.
0: Siempre laburé
7: 24-7. Este pensamiento tuyo no es.
0: Voy a la licencia que trabajo.
7: Hace años cuando te conocí, no era así.
0: La licenciada trabaja conmigo hace 20 años. Siempre
5: estuvo conectado. Siempre fui bien. Siempre atiende las llamadas. 24-7-365. Que también es desgastante, no sé que sufrís duda. Problemas, sí. Tenés afectado tu ciclo de sueño, hay signos, hay rasgos,
0: se te altera
5: por
0: todo.
5: Eso, yo creo y que una... siempre hay que tener una válvula, hay que encontrar la manera.
0: Y lo que me pasa una vez al año, ahora me pasa tres.
5: Ese descanso sea de calidad, que el esparcimiento es algo, cosa muy seria. Por eso lo que hacemos en este programa todos los días, desconectando a mucha gente de sus problemas, es importante.
6: Es muy importante.
5: Nuestro trabajo es entretener. Y el entretenimiento es una parte fundamental de nosotros.
0: Qué lindo lo que
5: no solamente el trabajo.
0: Qué lindo. ¿Entiendes? Lo que dice.
6: La verdad, si alguien quería escuchar noticiero, si ya tiene que haber pasado. No, no, pasa el dial, mueve la ruedita. Bueno, chicos.
5: ¿Dónde estoy va? Muy emocionado.
0: ¿Dónde va?
6: Cosas de familia.
5: Arriba, señor, arriba. Tiene que descansar porque no nos aguanta más.
6: Claro, fue un montón.
0: No, pero otra
1: vez fue terapia grupal, Lucas.
0: La otra vez llamé al psiquiatra a las 9 de la noche un...
1: ¿Vos sos
0: un
1: desubicado?
0: ¿Un domingo? Me atendía un crack, hablamos una hora.
6: Mirá.
0: Un domingo no era.
6: Un 24-7.
0: Bueno, Penny, vos gran aporte hoy, ¿eh?
3: Yo me emocioné con Gela, una perrita que después de 9 años la retiraron de trabajar en la policía.
5: Me encanta cuando se jubilan los perros policías.
3: Color chocolate hermoso. Lo recomiendo que lo busquen.
0: ¿Cómo se llama?
3: Ela.
6: Ela.
3: H-E-L-A. No sé si dice Gela o esa.
0: Ela.
3: La jubilaron, 9 años la perrita.
2: Bueno. Ah, la que tomó merca con 9 años.
3: Hermosa.
2: La perra.
1: Por favor.
2: Pobrecita, mi amor. Me mató.
0: La reventaron.
1: Ahora no le va a alcanzar. La perra quemada.
3: Está gordita.
0: Nunca supe si eso es real o no.
2: Después, un poco.
0: En otro momento lo hablamos también. Pero si al perro.
6: Con algún especialista.
0: Con un especialista. Si al perro le hace.
5: O con un drogón.
0: O con un drogadicto.
5: Sí.
0: Son dos opciones. Bueno, Raspal.
6: Chau, chau.
5: Gracias, querido. Has hecho mucho por nosotros.
0: Raspi.
5: Gracias.
1: Chau, Luqui.
0: Luis, ponete a laburar. Vamos hasta las 6. Afuera, ¿cómo está, Juli?
1: Tenemos el cielo despejado. 21 grados 4 décimas, humedad 60%, presión 1015 hectopascales y el viento soplando del este a 4 kilómetros por hora. Mañana miércoles mínima de 12, máxima de 24, parcialmente nublado. Jueves por la mañana, probabilidades altas de tormentas con una máxima de 20 grados. Viernes vuelve a salir el sol. Hay descenso de temperatura para viernes, sábado y domingo. ¿Vos tenés que llevar los chicos el sábado al club a jugar?
0: Sí,
1: abrígalos porque viene otra vez el frío.
2: Mira vos, bueno, esta es la perrita de Gaby, ¿no? Ela.
1: Ela.
0: Me imagino que
1: Ela
0: estás
1: Fischer.
0: En tema, que está mal,
2: Ela.
0: Que está en terapia intensiva, licenciada, Lionel Richie.
5: Sí, lo hablamos esta mañana.
2: Hoy a la mañana, no sé.
0: No, por eso.
2: ¿Qué estabas
5: pero
2: en una audiencia?
5: Lo dio
2: que no podía venir acá.
5: Terminó el show sentado en una banqueta porque no aguantaba más y salió de ahí a la internación. Fíjate si Lionel hubiera descansado un poco en esta esquina.
2: Es verdad.
5: ¿O no?
0: ¿Cómo te pegó la noticia?
5: Seguramente Nicole Richie, su hija, le dice: papá, no, pará, ya sos grande. Yo entiendo que sos un artista, pero pará un poco. ¿Por qué en lugar de 15 fechas no haces 7?
0: Claro.
5: No, porque ya.
2: Yo me debo a esto. Si no, me hubiera dedicado a la carpintería esa.
5: Claro.
0: Che, Montenegro, vos seguís todo el día escuchando el tema de Beatles.
2: Me pone muy feliz, no es el caso nuestro. Tengo no somos que... felices repitiendo todo
0: no,
2: el tiempo.
0: No, ya sé.
2: Pero
0: ya
2: vamos a ir a la pausa.
0: Bueno,
2: yo te quiero decir que si vos querés que yo la vamos. Quede trabajando de esto, contá conmigo.
0: Sí, ya sé.
2: Contá conmigo. Pero tiramos hueso cada tanto.
0: Sí, si no me voy a morir. Escuchá, si no, vamos hasta las 6. A la vuelta, Gaby, vamos a hablar del clásico.
3: Un organigrama al respecto para llegar bien de acá hasta el viernes.
1: Tiene la información.
2: ¿Qué toca hoy?
0: ¿Hoy qué vamos a hacer?
3: Presentar el partido.
0: Entiendo que tenés arbitraje, capacidad del estadio.
3: Yo entiendo por presentar el partido, bueno, es lo que voy a hacer.
0: Estadísticas. Estadísticas.
2: Historiales.
3: Desde acá al viernes.
0: Bueno, vamos a ver lo que Gaby llama presentar.
2: Obviamente.
0: El partido lo va a hacer hoy martes. primero de septiembre. Vamos hasta las 6, hacemos el programa líder de la ciudad.
5: Lionel Richie.
0: Hasta Lionel Richie, que está en terapia intensiva.
3: Hay nylon.
0: ¿Eh?
3: ¿Qué edad tiene Lionel?
5: 80.
3: 92.
5: Tiene
3: gran.
0: Todos. Tiene un montón.
3: Mirá, se retira Messi y lo

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0: Afuera, Yuri.
1: Tenemos el cielo despejado con 21 grados 4 décimas, humedad 60%, presión 1015 hectopascales y el viento soplando del este a 4 kilómetros por hora. Mañana también aprovechen, va a estar lindo. Mínima de 12, máxima de 24, parcialmente nublado.
0: Hermoso.
1: Jueves, mínima de 14, máxima de 20. Durante la madrugada y la mañana, probabilidades altas de tormentas aisladas.
0: El viernes nos levantamos cagos de frío.
1: Viernes, sábado, domingo y lunes, frío, descenso frío, frío de temperatura. Sí.
2: Pero vos que interpretás bien el tema de
0: lo interpretás.
2: ¿Qué viene? ¿Frío directamente? ¿Viento sur? Porque no está una lluvia grande como para que baje la
0: temperatura. No, pero va a haber viento,
2: un cambio brutal de viento
0: que ya está viniendo por la provincia de Buenos Aires. Ya hoy a la mañana hacía frío en Azul.
2: Sí, leí recién, se viene la fresca.
0: Un frente, para mí es el último que le queda, el último coletazo.
2: Claro.
0: Puede haber un frío fuerte y después lluvias. Esto no es poquito lo que va a llover ahora, pero más adelante va a haber lluvias, va a ser un septiembre bajo agua.
3: ¿Cuándo es feria? ¿Cuándo es colectividades?
1: Falta noviembre.
0: Pero es la novena vez que lo preguntan.
4: Primer fin de semana de noviembre.
2: Estamos hablando de otra cosa y salís
3: con... No, estoy muy interesado que contaba Luisito hoy a la mañana. El día que viene el Papa, si es feriado nacional o no es feriado.
5: Está decidiendo el gobierno. Estoy 9 de noviembre.
3: Estoy muy motivado con ese
5: feriado. El día de la misa que va a ser el monumento a los españoles en Palermo.
3: Me parece, primero, una buena decisión que sea feriado.
5: Debería serlo,
3: Nacho. Me parece que vale la pena.
5: Yo creo que sí, va a serlo.
3: Me parece, qué sé yo, es un evento...
4: Sí, porque la gente quiere trasladarse, obviamente, lleva horas.
3: No quiero hablar porque yo soy católico, me parece lindo... Claro. Hace muchos años que no vino un papa a la Argentina.
4: Por supuesto que
3: no. Y nos morfamos.
4: Van a ser 40 años.
3: 40 años que no viene. Digo,
2: ¡a la mía!
3: Y sí, boludo.
4: Yo quería 87. Sí, 87.
5: No, 39 años.
3: 87. Pero digo, me parece que eso de que puede ser feriado, hasta una cuestión, si se quiere, debe haber en el medio
4: protocolo. Hubo 10 papas más.
3: Claro, pasa que hay tampoco papa que no... No, lo que pasa es que nos dejó a gamba en ese sentido Francisco, que no vino.
1: Sí.
3: Y era como lo que esperábamos nosotros cuando fue a Brasil en el arranque y demás. Pero bueno, puede ser que sea feriado esa fecha que viene el papa. El 8 de diciembre... ¿Es feriado? ¿No se mueve? ¿Se adelanta? Eso
1: Nunca se mueve. El Día de la Virgen.
2: El Día de la Virgen.
4: Día de la Inmaculada Concepción.
1: Exacto.
3: ¿No se mueve?
2: ¿Alguna otra tontería para preguntar?
4: Es verdad.
3: No, ¿sabes qué vamos a hacer? ya que estamos, lo resolvemos al aire. El 7 hacemos la fiesta de fin de año de radio.
2: ¿El 7 de noviembre?
3: De diciembre. Y el 8 no lo
2: mueve. Bueno, noviembre.
4: ¿Y el 8? ¿Cómo que cae el 8?
3: Martes, no laburamos.
4: Okay.
3: No tomamos el martes y hacemos la fiesta el lunes. Te la pega tranquilo. El martes descansa y el miércoles volvemos a laburar. ¿No estuvo bien?
4: Okay.
3: Excelente.
1: Está buena esa idea.
3: Sí. Bueno, hoy me pongo en campaña.
4: Bien.
3: Luisito, ¿hay algo para contar?
5: Sí, tengo para contar. Mañana, el jueves a la noche, hay conferencia ahí, Cadena Nacional, del presidente Javier Milei, tema Malvinas. En medio de toda esta presión de Washington, el Reino Unido, amenaza con rever la postura de Estados Unidos frente a Malvinas, porque quiere, bueno, que el Reino Unido aporte más presupuesto de armas a la OTAN. El Reino Unido todavía no se ha expresado y esta es la manera que tiene Trump de presionar al Reino Unido. Bueno, mañana aparentemente hay igualmente algunas posturas ya desde el gobierno que dicen que esto no va a afectar el reclamo diplomático que viene manteniendo la Argentina frente a las Islas Malvinas frente al Reino Unido, pero aparentemente hay algunas novedades que le ha contado el canciller Kirchner a Milei y que las contaría, que las haría públicas mañana el presidente de esta cadena nacional, que no tiene horario. El jueves a la noche entonces sería 9, cerca de las 9, el horario de las cadenas nacionales. Mientras tanto, desde el Reino Unido, quien habló es el ministro de Hacienda británico, John Healey, así se llama, y que nuevamente ratificó otra vez la postura del Reino Unido frente a Malvinas, que continúan siendo de ellos, dicen que respetan la decisión de quienes viven allí.
3: Bueno.
5: Por el momento eso no ha cambiado, la postura diplomática, la vía diplomática sigue siendo en Argentina la principal vía de negociación. Esto es lo que ratificará mañana además el presidente en cadena nacional. Pero por el momento no hay ninguna novedad, al menos que mañana lo anuncie el presidente en cadena nacional. Hablamos del clásico, 580 policías para el operativo del clásico que va a comenzar desde muy temprano, del mediodía.
3: Mirá qué buen dato. Mirá cómo se bajó la cantidad de policías. siempre se jugó con 800, 900, 1000.
2: ¿Y si no hay visita?
3: No, no, pero Gaby, habiendo loca, no habiendo visita,
5: son
3: también,
5: 580 policías y 300 de seguridad privada.
2: 300 de seguridad privada.
5: Claro, se suman.
2: 800,
5: claro.
2: Entre los dos suman 800.
3: Bueno, aquí las puertas se
5: ven. Bueno, 900, claro, casi. ¿Qué es 900?
2: Siempre, 3 horas
3: antes. 3 horas antes, ¿no? Sí, sí. 3 horas antes, 11:45,
5: que te confirmamos, salen las puertas.
3: Bueno, Nacho, atento el domingo, porque el domingo sí vamos a tener una calle recreativa clásico, para estar atento ahí, de verdad, ¿eh?
2: Pero ¿cómo la van a hacer?
3: No, digo, la calle recreativa, imagino que va a estar normal.
2: No sé.
3: Y sí, Gaby, con mucha gente que va a frenar para lo que pasa, que el estacionamiento. Bueno, no, van a tener que ordenarlo bien, ¿eh?
2: Lo van a tener que ordenar, van a tener que terminar a las 10 de la mañana.
3: No la pueden terminar.
2: Tal vez. No, la tienen que levantar a la calle recreativa.
3: No, Nacho, tal vez la tienen que hacer hasta las 11:30, Gaby.
5: Sí.
3: Porque todo es.
5: Carballo,
3: todo estaciona acá para ir a la cancha, estaciona mucha gente
2: por
3: acá.
2: Por eso, a partir de. La tenés que terminar un ratito.
3: Por ahí la. Sí, no sé, hay que ver qué hace la municipalidad. Eso hay que chequearlo.
5: Jueves,
3: sí.
5: Banderazo, 140 policías. Entonces, a partir de las 6 de la tarde en el estadio Marcelo Bielsa, se va a ingresar por la tribuna norte, que es la tribuna Lionel Messi. 140 policías. Entonces, el jueves, en el clásico Banderazo, también ya programado qué va a pasar ese día. ¿Qué más? Habló uno de los presuntos sicarios en Bolivia, sicarios de Cerimedo, que está acusado. Cerimedo, ex asesor de Milei, de mandar a matar a su pareja, dijo el plan era pegarle un susto. Bueno, susto grande, porque la querían rematar en el piso, susto grande le querían pegar. Bueno, muy complicado. Muy complicado.
3: ¿Qué caso me hace acordar acá en Rosario hace muchos años? ¿Cómo se llamaba? El que mataron a un profesor de educación física,
5: Guanchul.

0: dicen, bueno, pará, la matamos, ¿no? No la matamos. No, no, le dimos, pero, que le dimos un susto, no tenga duda. Y está viva la mina.
1: Lo digo realmente, digo, capaz para el sicario, un susto en los niveles que se manejan esos tipos.
0: No saber, no saber.
1: Son 4 tiros en la rodilla. Esa es la verdad. ¿Qué más?
2: La frase fue: el objetivo no era matar a la señora.
1: Claro, bueno, esa es la frase.
2: Fue la frase. Uh-huh. Terminamos en Neuquén con un conflicto muy particular y que lamentablemente, en el medio de este conflicto, entre dos adultos, un padre y una madre, queda un nene de 6 años. Mucho tiempo la madre no dejó al padre ver al chico. Bueno, finalmente el padre consigue la tenencia y consigue una restricción por algunos hechos de violencia que se habían dado contra la madre. La madre resulta que ayer decide ir a buscar al nene a la escuela. Como las autoridades no se lo quieren dar al nene, a la madre, porque tiene una orden, el nene termina encerrado en la escuela, porque ahí afuera hay una disputa entre el padre y la madre. Este chico hace 20 horas que está encerrado en la escuela en Neuquén. 6 años, durmió adentro de la escuela, porque ahora las autoridades del colegio no se lo quieren dar a ninguno de los dos hasta que la justicia resuelva qué va a pasar con ese. Una locura, Nacho, una locura. Hace más de casi 24 horas que el nene está encerrado en una escuela, durmió, pasó la noche. Bueno, todavía la justicia no resolvió. Afuera el padre y la madre pidiendo los dos que lo dejen ver y que se lo dejen cada uno
1: el padre, su padre, la madre, la
2: escuela,
1: el colegio,
2: una locura.
1: ¿Que alguna cosa más, Gordi?
2: Nada más. Más noticias en redboin.com, bien informados.
1: El periodista deportivo que nosotros tenemos a la tarde, que es Gabriel Luis Penice, conocido como Penny Gabigol, Encanto, en un momento le decían Luis, algunos más cercanos, Julier.
2: Don Luis.
1: También Julier, en su momento, porque.
3: Primero Luisito, después Don Luis.
1: Porque su voz llamaba.
2: Cuando tiró Chay, no te va a decir Don Luis, claramente.
1: Hoy, hace minutos, dijo: voy a presentar.
3: Sí, pero primero, ¿cómo dijiste? Newell jugó anoche.
2: Sí, vamos con el empate.
1: Bueno, vamos con el empate de Newell.
4: Lo primero
3: es lo primero.
1: Sí.
3: Una frase clásica hecha, repetida, dale, pero que vale la pena. Aprendió Newell a jugar este tipo de partidos. El año pasado hubiera perdido 3-4-0 el partido que jugó ayer frente a Estudiantes de La Plata. Un partido en donde Estudiantes fue abrumadoramente superior a Newell. Sí, entre el arquerito Reinatti y el travesaño lo privaron a Estudiantes de una victoria que hubiera sido justa. Para valorar el empeño, la audacia de defender ese 0-0 hasta el final, Kudelka, que muestra las cartas y muy bien que lo hace cuando saca a Massanti y lo pone a Salomón, saca un delantero y pone un marcador central para formar ahí un paredón de 5 defensores, 4 de ellos defensores centrales, y así aguantar con Gianetti, con Cabrera. Es flojo este Cabrera, a mí me parece que el clásico lo juega Carrizo, el hombre que vino de Huracán, porque este Cabrera es bastante flojo. Bien por el lateral izquierdo jugando Escobar, y también me parece muy atinado lo de Herrera, Rodrigo Herrera por Gómez Matar, demasiado pibito para jugar el clásico. Creo que fue una prueba lo que hizo ayer Kudelka, ya mezclando los dos partidos, el de ayer y el clásico, meter gente fuerte a la hora de defender. Escobar lo es, jugando por la izquierda como para salir a marcar a Di María o el que se tire por ese costado, que es el derecho de Rosario Central, y también colocar a Rodrigo Herrera en mitad de cancha para que Newell sea más combativo. Me parece que fueron cambios pensados más para el partido del domingo que viene que para el de ayer, pero le dio buen resultado, sacó un empate interesantísimo por cómo se dio el partido y por la historia, ¿no? Cancha Estudiante, rival, hace 8 partidos que Newell no le gana a Estudiantes, y no era precisamente el de ayer el más apropiado para ir a buscarlo.
1: Es muy duro Estudiantes.
3: Muy duro.
1: Y vuelvo a lo mismo, qué mal se ve la cancha Estudiante por televisión.
3: Sí, a la cancha Estudiante, la Unión de Santa Fe y la de Independiente transmiten desde arriba, es horrible.
1: Lo tienen que cambiar.
3: Y no le encuentran la vuelta. Porque la Unión también es horrible.
1: Anoche yo miraba un rato y te desmotiva, boludo. Te saca la gana de mirar el partido.
3: Porque aparte perdés noción cuando patean los arqueros.
1: No tenés,
3: no sabés dónde,
1: no sabe dónde va la pelota.
3: Porque la toma muy de arriba. Independiente, Estudiante y Unión.
1: Sí, son los tres. Unión es un desastre.
3: Los tres horribles.
0: Ojo, me parece que también en el otro extremo estaban algunas canchas bajitas. La de ¿cuál? Río Cuarto, la de,
3: sí, hay un, la de hay un par.
0: La verdad, la Riestra, no vi ninguno, yo Río Cuarto. Creo que Defensa y Justicia no, también yo, se ven muy bajitos, boludo.
1: Pero
0: a mí Defensa
1: yo prefiero mirar bajito, sí, que eso, claro, que alto. Yo no puedo mirar, boludo. A mí lo de anoche ni hubo el estudio.
3: A mí me molesta no tener la perspectiva de la pelota.
1: No tenés perspectiva de nada.
0: No es tanto, para mí, no es tanto.

0: lo alto, sino lo cercano al campo de juego. Puede estar alto, pero más retirado.
1: Central,
0: lo
1: Central, Diego, se ven perfectos. Los estadios de Rosario se ven perfectos. Perfecto. Por televisión.
2: River, Boca también.
1: Sí, igual para mí Central Newell se ven perfectos.
2: Racing
1: se ve perfecto.
2: El Huracán.
1: Sí.
2: Huracán es perfecto, tiene ahí
1: Huracán,
2: a mitad de tribuna.
1: Huracán también se ve
2: la
1: bien.
2: Parte de periodismo para Huracán está bárbaro, bueno, está en la mitad.
1: Presentaste y no sé cómo anunciaste que tenías una...
2: Un organigrama de aquí hasta el
3: viernes.
2: Perdón,
3: cronograma. Entonces, dijiste antes.
1: Ya cambiaste.
2: ¿Qué dije?
3: Antes dijiste cronograma.
2: ¿Qué ¿Y? Cronograma? Bueno, es lo mismo. Bueno, lo que vos
1: ¿cómo es?
2: Hoy presentamos el partido.
1: Adelante, presentación del partido.
2: A ver... Lo que se llama Clásico Rosarino se va a jugar el domingo a las 15, a las 14:45. A las 14:45 en cancha de Rosario Central, entre Rosario Central y Newell's Old
3: Boys. Pero eso lo sé yo.
2: Sí, pero a lo mejor una señora que está en Catamarca escuchando la radio.
4: Muy bien,
2: claro,
4: sos federal.
2: Por supuesto, no es para vos hoy el tema. Vos vas a tener que esperar jueves o viernes. Hoy es para introducir al país dentro de lo que es el clásico de la ciudad de Rosario.
1: Entonces,
2: es muy difícil encontrar un rosarino que se hincha en los dos clubes.
1: Eso también es verdad.
3: No existe, boludo.
0: Y bueno, está el pibe de la remera, mitad y mitad.
2: Le voy a pedir permiso a tu papá.
1: Boludo, no.
3: Marcote.
2: Ese tipo de cosas es necesario aclararlo. Porque te dicen es de Rosario, no es lo mismo.
1: No es lo mismo.
2: Está el hincha de Newell y está el hincha de Rosario.
1: Esa es la ¿y cómo sigue la presentación?
2: No, por ahora presentamos el partido.
0: Eso el día.
2: Domingo 14:45, cancha de Rosario Central. Sin público visitante y tener un
0: dato. Meteme un dato, decir, bueno. Clásico número 136 entre los dos. Algo.
2: Eso va para mañana.
1: No, pero escucha, yo escucho, periodista, le pregunto al negro y me dice. Che, no, hago, no sé qué.
2: Perdóname, no hago periodismo de periodista, tengo mi estilo.
0: Ah, bueno.
1: Lo que pasa es que no está diciendo nada, Gaby.
2: Presenté el partido, te dije que hoy lo presentaba. ¿Qué una presentación? ¿Y la introducción?
1: Bueno, un poco más, yo iría por
2: no traje
1: arbitraje.
2: No está todavía.
1: Bueno, capacidad del estadio, por si querés.
2: No es necesario. No te
1: ¿qué capacidad tiene hoy el Estadio Central?
2: Vamos a ponerle 48.000 personas.
0: Pero Gaby, escuchá.
1: Gaby,
0: esto te lo digo en confianza para la próxima.
1: Sí.
0: Mira, yo puse historial Rosario Central Newell's en Google. Nada más.
1: Claro.
0: ¿Qué dice? 281 partidos oficiales.
2: 22 partidos le lleva Central, con eso alcanza.
1: Pero mirá cómo enriquecé con la información de Mariano.
2: Pero ya nos estamos metiendo en el terreno de mañana, pasado, y no quiero mezclar, quiero ir de a poquito.
1: ¿Y vos decís para mañana tenés mucho más?
2: Tenemos lo que corresponde.
3: Pero
2: son 4 días.
1: ¿La localidad dónde es, Gaby?
2: Central.
1: Bueno, en eso es sólido.
2: Central.
1: Tipo. Fíjate que no duda.
2: No duda en ningún momento.
1: Ahí no duda.
2: Eso está absolutamente confirmado.
1: En el horario,
2: el horario del partido, 3:15,
1: no, porque,
2: un horario raro.
1: Vos sos, estás anunciando 3:15, no 14:45,
2: claro.
1: A diferencia del resto de los periodistas de partido.
2: No, 3:15.
1: 3:15.
2: Es más simple.
1: Es más simple, 3:15. Uno no anda diciendo por la vía 14:45.
0: Igual, a vos te preguntas la hora en la calle y no decís qué hora es 14:45, ni nos separan 15 de la.
1: Hasta
0: acá
1: la presentación del clásico es bastante
2: de un
1: pobre.
2: Tiempo, esta parte gana siempre el mismo. Eso le ha quitado un poco de interés al partido. Pero bueno.
1: Bueno, ¿algo más?
2: No tengo más nada.
3: Perfecto. No dijo nada nuevo.
2: Faltan 20 minutos.
3: Pero para ese resumen lo podía hacer yo.
1: Pero no lo hiciste.
3: Pero no soy periodista. Pero pará, porque pensé que como él dijo, tengo un cronograma. Perdón, después cambió y dijo, tengo un organigrama. Va a venir organizado, potente,
1: trabajar,
3: cargado.
1: O sea, ganar, tratar de ganar más en tu
3: ¿ves?
1: Trabajo.
3: Esa información está en Google. Me la tira ChatGPT, Mariano, no me deja mentir.
0: No, claro que no te deja mentir.
2: Vos me ves que yo estoy mirando Google.
1: No, claro, eso es verdad. En la época del streaming,
2: vos ves
1: que el tipo te
3: algo. Pero escuchá, está dando información que ya la sabemos hace como una
4: como
3: semana.
4: Como un mago, muestra las mangas, mirá, ya remanga. No tiene
1: tipo,
4: nada que esconder.
2: Hoy se presenta el partido.
1: Tengo que ser criterioso, no usa
3: pero el partido
1: tecnología.
3: Ya fue presentado.
0: Mira, como rareza que me tira Google, porque a veces es sorpresivo. Los partidos no fueron, obviamente no todos fueron en cancha central o en cancha de Newell's. 29 partidos hubo en otras canchas.
1: River.
0: Ferro, Vélez, Arsenal, River, pero hubo otros en otras canchas.
2: 29. ¿Y en cuántas canchas?
0: Acá, 5, Google.
2: 6.
0: Y puede ser, sí, puede ser. No, estoy entrando ahora.
2: Vélez. No, Vélez tiene... Ferro fue junto
1: por ese
2: torneo centenario, sí. Qué sé yo.
1: River.
2: Después tiene a River, la de la palomita
1: la de
2: del
1: Poi. Arsenal por la Copa Argentina.
2: Lo de Herrera, en cancha de Ferro, Newell le ganó 5-3.
1: Le gana 5-3.
2: Y yo tengo esas cuatro.
1: Y una de Vélez.
2: Ya te dije, Vélez y Ferro, Vélez, flaco.
1: Vélez Ferro.
2: Mira. Me parece, yo tengo esas cuatro, no me sale no, otra.
1: ¿Sabes dónde hay uno? Te va a cagar, mira la memoria. Hay un clásico en Necochea.
2: Ah, bueno, ah,
1: 2009. No, amistoso. 2009.
2: De verano.
1: De verano, que no me acuerdo, sí. ¿Quién ganó, Joaco?
5: No me acuerdo.
2: No, tampoco. Porque o sea, era un partido
5: de verano. Si no me equivoco, empataron. Si no me equivoco.
2: Era un partido de verano.
0: Ah, sí. Lo armaba Ávila, creo.
2: En Mar del Plata no hubo ninguno del torneo Mar del Plata. Cuando se jugaba el torneo Mar del Plata.
1: No, nunca.
2: Bueno, esas canchas son.
0: Sí, deben ser esas y se deben repetir estadios, seguro.
1: Bueno, sí. ¿No tenemos nada para aportar?
2: No,
1: de la Fórmula 1 que viene a Argentina está confirmado.
2: No.
1: Casi.
0: Confirmado, no. Sí, que hay ganas, no tengas dudas.
1: No, está confirmado que viene la Fórmula 1 Argentina.
0: Que hay ganas, no tengas dudas. Para y tiene correlato con que haya un corredor.
1: Para la temporada que viene, la Fórmula 1 va a estar en Argentina. Parece que hay un acuerdo ya.
2: No parece o está confirmado, flaco.
3: No.
0: Se están guardando el anuncio, pero dicen que sí, que esto ya está cerrado.
2: Confirmado no es parece.
1: Te lo hago al revés.
2: Utiliza la palabra que le corresponde.
1: Como yo no juego al boludeo, ese te digo, va a haber Fórmula 1 en Argentina.
2: Bien. Nos quedamos con eso.
1: Quédate con eso. No, después, ¿dónde? ¿Cómo? ¿De qué manera? Y si tenés que
3: hay
1: ir,
3: que
1: si tenés que ir. Bueno, Yuri, ¿qué hay?
3: Bueno, arranco por Silvina Luna porque hoy finalmente se dio la junta médica que estábamos esperando. Lo que dijo
4: tres
3: el médico.
4: ¿Tres años de la muerte?
3: Sí.
4: Qué raro.
3: Lo que dijo el médico legista Jorge Dri, que habló con todos los médicos de la junta médica, es que la junta había sido satisfactoria en el sentido de que los profesionales elegidos para realizarla son todos de excelencia y que él sentía un verdadero orgullo por lo que se venía laburando hasta este momento, que no duró tanto tiempo porque ya muchas de las cosas estaban bastante clarificadas de antemano y que en esta junta lo que se hizo es que se aclararon algunos puntos de la anterior. Y se estableció exactamente cuál fue la finalidad de esta junta, que no la dijeron, no pudieron como comunicarla, no estaba permitido. ¿Qué se hizo? Se hizo una especie de proyección sobre la lesión hacia el riñón que tuvo Silvina Luna y cómo hubiesen logrado que sea menor. El tema de mala praxis lo van a determinar en el juicio y también aclaró que esto no era un juicio de valores. Le preguntaron si seguían sosteniendo que Lotoki no dimensionó el daño que le causaba a Silvina Luna en ese momento y él dice que realmente cree que no tuvo la repercusión en su cabeza de cómo podía llegar a ser la evolución del cuadro final y que obviamente que el fiscal va a evaluar junto con el juez los resultados, pero que al día de hoy estaban muy, muy satisfechos y remarcó nuevamente que el cuadro desde el arranque, el de Silvina, fue súper, súper grave y de que no se pudo como magnificar en la cabeza de Lotoki hasta dónde podía ir. Dice que Lotoki le depositó un relojito a Silvina Luna en el cuerpo y que eso podía explotar al día siguiente, pasado mañana, dentro de un mes o en dos años. Pero sí se podría haber actuado de otra manera haciendo un seguimiento clínico que podría haber mitigado de alguna manera la mala calidad de vida que tuvo Silvina Luna desde que pasó por las manos de Lotoki. Veremos cómo sigue esto. Este es el resultado que del día de hoy. No hay mucho nuevo, hay que esperar. Por otro lado, vieron que viene la segunda parte de la serie de Menem.
4: Ay, no, qué vino.
0: La reelección de la serie.
3: Bueno,
4: excelente.
3: Y sabemos quién va a interpretar a Daniel Scioli. ¿Se animan a adivinar quién puede ser?
4: ¿Se parece?
3: No. Y tampoco me lo esperé.
1: La Mote.
4: No, puede ser toda la Mote.
1: No conozco otro, boludo.
0: No, es más parecido, me parece, a este que justo ahora se retiró, que es. ¿Cómo es?
2: Barassi.
0: Estebanés. No, Barassi, no.
1: Barassi, boludo.
0: Barassi.
4: ¿Inesperado o está siempre dando vueltas por ahí? ¿Es un gran actor?
3: No es un gran actor.
2: Barassi.
3: A mí no me gusta lo que hace.
4: Ey. Ah, bueno.
3: Y no es solo
2: Palomino. Nena, Barassi, ¿no?
3: No, Barassi te dije que no.
4: Vos sí.
0: Le tiene que faltar una mano, ¿no?
4: No es solo actor, dice. No es solo actor. Que es actor
1: no
4: y que...
1: No sé, es que puede ser Miller.
2: Muñeco Mateico.
3: Y cantante.
0: ¿Qué Mateico, Gabriel?
1: Lurra.
3: No. Mateico, no. Mateico reapareció la semana pasada, si querés.
2: Por eso, estaba apareciendo.
0: Ah, me lo sabía. Bien, Gabriel. Ahora me tapas. Me rindo.
4: Actor y cantante.
0: Me rindo porque
3: Julián
0: no me.
3: Julián Cartoon. Conocido como Caro Pardíaco.
2: No sé ni quién es.
0: Nada que ver.
3: El cantante del Cuelgue. Claro. A mí la verdad no me gustó.
0: Bueno,
3: la
0: con una prótesis y una máscara gigante, puede ser, qué sé yo.
4: Las caracterizaciones son buenas ahora en nuestro país.
0: Por más que a vos te caiga mal, es como a vos te cae bien Rada. Es medio así, ¿viste? Multifunciones, hace muchas cosas bien.
1: Rada es fuera de serie. Está en el esquema, mi mente es un crack.
0: Vos sabés que estaba leyendo y me duele en el alma. Daniel Scioli es uno de los que. De los que depende que se corra la Fórmula 1 acá.
1: No, es toda de Scioli.
2: Sí, está en su lugar.
1: Es toda de Scioli.
0: Increíble. No. O sea que encima va a traer la Fórmula 1 acá y se va a golpear el pecho.
1: No. Increíble, y la va a anunciar, boludo. Y va a estar ahí. Boludo. Y capaz hasta diga, y puedo ser un buen candidato a vicepresidente, Javier, ¿eh?
0: La verdad que... Qué país, boludo. ¿Qué país?
1: Tranquilamente.
0: Bueno, sí, perdón. Podés seguir, Juli.
4: Bien, otra noticia.
3: Bueno, no sé si charlaron que finalmente apareció el padre de Tini Stoessel. Estuvo hablando con Moria Kazan.
4: ¿Notón esta mañana?
3: Esto fue esta mañana. En realidad, Moria cuenta esta mañana en su programa. Ella vuelve a la conducción después de sus vacaciones. Que estuvo chateando con Alejandro Stoessel y contó detalles. Dijo que habló con Alejandro, que lo notó súper tranquilo, agradecido con el programa por la postura que habían tomado. Y sé que Alejandro y Mariana Muslera, la madre de Tini Stoessel, están en contacto todo el tiempo porque la cita y dice: Mariana también está bien. Que madre y padre, es decir, Alejandro y Mariana, van a hacer un descargo importante cuando todo esto pase. Y lee el mensaje textual de Alejandro que dice: Moria, te agradezco por tu confianza, este no es el momento para que hable, pero cuando decida hacerlo, una de las personas vas a ser vos. Solo quiero agradecerte por las palabras que me regalaste en un momento en el que solo recibo difamaciones y agresiones. Amo a mis hijos con todo mi ser y un corazón rojo roto en el medio del típico de WhatsApp. La familia de Tini lo que está diciendo es que como que ella está... cautiva o captada por De Paul y el entorno de De Paul, y como que le estuvieran haciendo un lavado de cerebro. Para mí, no sé si es así. Para mí, Tini abrió los ojos y dijo: che,
4: igual está haciendo cargo de su madurez.
0: Qué subestimación, qué desprecio por la hija.
4: ¿Cómo se puede hablar? Es verdad, es lo que adelantaba ayer Janina Latorre. Están convencidos de que.
1: No pienso así, vos sabés.
4: De que la están cooptando, de que. Y claro que no.
1: No pienso así.
4: No.
0: Vos tenés que creer en la autonomía. Tenés que creer en la autonomía de tu hija. Tiene 29, no tiene 14, 13.
1: Pienso que viene de tan chica y la administración la debe haber llevado al padre de una manera muy buena porque
4: obviamente
1: es como un esquema también.
4: Es la mujer artista mejor paga de la historia de nuestro país.
1: Bueno, pero por eso, pero es como un esquema de hasta de protección, si se quiere, para una nena. Es una nena, 20, boludo.
4: No, 30 años.
1: Ahora, bueno. Pero la empezó a juntar a los 14.
5: Sí, se le pasó el momento de Barcelona.
4: A los 21, claro. Podría haber dicho: bueno, mira, ahora está vos.
5: Se le pasó un par de años.
4: Sos la que la firma va a ser tuya, el resto lo va a seguir administrando la empresa.
0: Vos sabés que es de una madre tóxica pensar que todavía. Que mi vieja pensara que mi mujer me está haciendo la cabeza y por eso te diga: ya está. Se suelta eso, porque si no es despreciar la inteligencia de tu hija.
4: Dice Janina,
0: menospreciarla, tratarla, digamos.
4: Con las amigas también. Si no, ellas buscan algo como que la ha alejado de personas.
0: Vos tenés que pensar que la criaste bien, que es una mina inteligente, que ya decide con su propio criterio y que
4: se va a dar cuenta sola.
0: Y que es esto, ¿no?
4: Que, si se tiene que dar la cabeza.
0: Le faltaba decir, si mi hija es medio pelotuda, seguramente te hizo la cabeza.
4: Si se tiene que equivocar, dar la cabeza contra la pared, lo hará como cualquier persona.
0: 30 años, boludo, no tiene 11 años, Tini. 30 años.
3: Es grande.
0: Y no hace que 30 años, no es la niña de la burbuja.
3: Bueno, también lo que dicen es que Tini nunca tuvo una relación real con el padre fuera de lo laboral. Dice, y se dio cuenta ahora, de grande, como que tuvo un despertar y dijo: che, pero pará, mi papá, o sea, siempre fue el que me exigió que yo labure. No sé si tuve un vínculo de padre e hija.
2: Alguien tiene que laburar en la familia. Sí, eso no está mal.
3: Claro. Qué sé yo.
4: Sí, pero más o menos, viste que los rumores más o menos coinciden sobre la misma línea de cuál es la raíz del enfrentamiento y qué es lo que pasa. Después hay tontería, como la de la cartera que no la calzaba. Para mí eso, todo eso son cosas de color que van agregando. Pero más o menos en líneas generales hay una preocupación de los padres de que le están llenando la cabeza. Sí. Es realmente como vos decís, querido.
0: No creo que los padres
4: están subestimando.
0: Es legítimo que un padre, una madre pueda pensar que su hija todavía está, digamos, está medio cruda porque alguien le puede.
4: Sí,
0: pero a los 10, a los 12, a los 14, a los 17.
4: Y ahora, porque aunque esté aparte, cruda, va a tener Paul, que hacerlo sola.
0: De Paul, aunque tiene la edad de ella. Tiene la misma edad, tiene edades parecidas. Una carrera que no es artística, viene por los futbolistas, pero que seguramente va a haber cobrado guita de muchos años, que también otros le habrán administrado. Es más probable que se haya sentido Tini con un par en ese aspecto, antes de sentirse con un usurero, digamos. Y los padres pensar, no, mi hija es medio boluda, se va. No, ¿qué van? Y mi hija no entiende nada.
1: Le están haciendo la cabeza. Pasa, María, que para los padres, Gaby tiene hijo, para los padres. Muchas veces hay que ver la composición. Pero,
0: 30 años.
1: No, pero escuchá, para, no, pero escuchá. No deja de ser, si se quiere, o la nena, o la
4: Te pongo un ejemplo. Entonces, de una madre. De una madre presente. Pero, te pongo un ejemplo de una madre presente, un caso parecido, Lali Espósito. ¿Escuchaste la nota que le hicieron a la madre?
1: Sí, pero
4: de cómo manejó el tema de la guita.
1: ¿Sabés por qué es distinto lo de Lali Espósito?
4: Porque acá hay un estudio contable
1: Pero yo te lo hago al revés.
4: Vos sabés la guita que tenés, es tuya.
1: Esto es el tire plata. Arranca la historia
4: con
1: de...
4: plata ya.
1: Arranca con plata
4: con
1: la historia.
4: Con más razón, entonces. No, más a no, mi favor.
1: No, no es con más razón y más a tu favor. Lali, la plata la hace Lali.
4: Sí.
1: No la madre. La que salva el patrimonio.
4: Absolutamente.
1: La que genera la guita es Lali. En el caso de esto es producto de una inversión familiar... que te guste o no te guste, de los lugares donde la formaron, donde la criaron, y el padre dice...
4: Ah, no, yo, mi amor.
1: Pero no está mal, pero está mal.
4: No.
1: El padre de un artista...
4: Pero no negues el talento que evidentemente tiene esa chica, que tiene seguidores en todo el mundo.
1: ¿Pero quién nega el
4: talento?
1: Allá
4: de
1: que yo lo que te digo
4: el
1: es...
4: El propio padre es un gran productor.
1: El padre decir...
4: Laburó muy bien por muchos años. Hace esta apuesta, realmente un experto en manejar una estrella, en hacerla nacer y formar. Listo, como en tantos casos donde el formador no es ni el padre ni la madre y tienen una relación,
1: pero no está bien, pero pensemos por un segundo que
4: fruto de su fortuna.
1: Pero pensemos por un momento que no deja de ser la nena para el padre.
4: No, pero ahí
1: Yo
4: no soy papá.
1: ¿Vos te crees que
0: Creer que Feli va a ser la nena hasta los 30?
1: En el buen sentido lo digo. Sí, boludo.
5: Estás pensando demasiado bien del padre.
4: ¿Sabés?
5: Demasiado inocentemente.
1: No, estoy pensando bien, del padre.
4: Por eso. Puede ser que no haya una mala intención del padre, pero sí un error. Pero sí un error. En este sentido. Es la nena, muy de nuestra familia, muy amorosa, pero también es un gran salto de moral desde la maternidad y la paternidad, decir tienes que volar solo.
1: Pero tal vez volar no va por la independencia de la guita. Va por tener la guita
4: para todo, es todo, porque una persona que es dueño de su trabajo, de lo que hace, de sus años de entrenamiento, de ensayos y demás, porque ella ha trabajado, no es que la pusieron arriba de un escenario, sabe qué hacer en un escenario, evidentemente, tiene un montón de seguidores.
0: Pará, pero en un escenario y atrás de una cámara, y adelante de una cámara,
4: una cámara decir, y con un guión. Respetuosa, es actriz, bueno, lo que sea, es una estrella la piba. La cuestión es ella, que ella se haga cargo de su propia vida y en un acto de madurez, como es hacer una vida en pareja y estar, crear una familia tal vez. Bueno, tiene que estar muy claros los números.
6: Sí. Que le cobre por la producción, por su trabajo el padre, pero ¿dónde está la plata? Porque tiene miedo que se la desaparezca el novio.
1: Todos
6: firman acuerdos prenupciales.
1: No
6: tiene la plata, se la gastó, se la invirtió en otro lado, la tiene escondida.
4: Para mí que el resultado de esta auditoría va a dar que la plata está en todas partes, simplemente que ella no tenía acceso libre y no tenía conocimiento. No puede ser.
3: Esa es la palabra.
4: Que la persona que gana el dinero no tenga conocimiento de que hay propiedades en Europa, en Estados Unidos no tenía la menor idea que existían. Hay boliches en España que puso el hermano.
1: No me parece que...
4: Tienes que saberlo. Es responsabilidad de Tini saber qué es lo que tiene.
1: Insisto,
4: seguramente que el padre habrá cobrado también su trabajo porque lo ha hecho,
1: que es
4: y
1: producto,
4: no tiene nada que ver con el patrimonio personal.
1: Pero es producto de su talento, del padre, de la administración. Y yo insisto, él, en el buen sentido, es la nena de su hija.
4: No.
1: Es distinto lo de la Lilali, hace la guita y ayuda a toda su familia. Acá viene todo formado de guita y sumaron
3: ahora
1: un capital enorme. Pero, con esta
3: perdón, estamos hablando, ayer dijiste acá
4: la transparencia
3: que
4: de
3: las mujeres como Karina Jelinek, que no sabían el patrimonio del marido, lo que laburaban, eran unas pelotudas. ¿No te parece que Tini con 30 años bastante pelotuda,
1: el
3: no sabe cuánta hizo?
1: El padre.
3: ¿Qué tiene que ver?
1: No es lo mismo el
3: ¿qué
1: papá.
3: ¿Qué tiene que ver?
4: Entonces,
3: no,
4: Messi,
3: es tu plata.
1: Y pero Messi, el padre manejaba los negocios, manejaba
4: sí,
1: la guita.
4: Y lo hizo muy bien. Pero Messi sabe qué es lo que hay.
1: Pero para
4: lo sabe.
1: No lo sabemos. No lo sabemos. No lo sabemos, porque Messi se dedicaba a jugar a la pelota mientras los demás administraban lo que él hacía.
4: Pero vos pensás que la familia de Messi, cuando Messi dice, bueno, ahora me voy a casar, voy a tener el pibe, qué sé yo, le dijeron, y no, pará, no sé, te quieren manipular, ¿no? Que él hizo su vida.
1: Pero
4: todo
1: viene,
4: lo demás.
1: Sí, pero señora,
4: y evidentemente
1: viene con,
4: la plata la ha ganado él. Seguramente el padre también fue inteligente en hacer los contratos correspondientes y demás.
1: La coyuntura en general, o sea, vos tenés que hacer un análisis completo. Es decir, Messi se va a casar con la novia de hace 25 años, que está con la misma piba, que a los 14 años la conoció no sé dónde.
4: Algún día tenés que conocer a la persona con la que vas a estar. A lo mejor Tini lo conoce hace 3 años, 2 años.
1: Y tal vez lo de Tini, el padre dice, bueno, aparece De Paul, se casan ahora, los dos tienen...
4: No, es que no se van a casar, por empezar.
3: Van a salir.
1: Los dos tienen mucha guita.
4: No me parece mal
1: lo de Stoessel a mí.
4: A mí me parece muy bien lo que ha surgido por parte de ella. No sé si aconsejada por De Paul o no, pero debe haber dicho, bueno, a ver, yo voy a
1: yo
4: cambiar mi vida.
1: Yo confiaría más en mi viejo que en De Paul.
4: ¿En qué? Los números.
1: Sí,
4: pero
1: claro.
4: No se trata solo de la transparencia de números, sino de ser...
5: Decís ser los padres de los tenistas a veces.
4: Se trata de la autonomía.
5: La guita vuelve ciego cualquiera a veces.
4: Se trata de la autonomía. Autonomía de ella sobre sus cosas y el conocimiento. Por más que tenga mañana, la quiera regalar toda la plata que tiene, pero sabe que es de ella, es un acto.
3: Y saber que con su plata en qué se invirtió y si esa inversión da guita o no da guita y a dónde va, porque está todo a nombre del hermano.
1: También, pero es que
3: a
1: ver si le interesaba.
5: ¿Cómo discuten,
4: No sé si le interesa.
7: Qué lindo ser pobre, qué lindo tener estos problemas.
4: ¿Qué va a ser?
3: Tenemos
4: ser pobre, otro. Loco, ¿sabes la gana que tendría de pelearme con esto? Es el yo.
1: Levanta la mano el periodista deportivo de la empresa.
2: Está el clásico, el árbitro para el clásico.
3: Anda la
4: ¿Así?
2: A mí me parece
5: estamos
2: que
5: espectáculo.
2: A mí particularmente me parece que
4: hacemos Tini y clásico.
3: ¿Por qué no dice la cronología de mañana? Claro,
0: pero cuando le tocó a él, ¿por qué no lo dijo?
1: Porque metió la primicia ahora.
2: Porque es ahora esto.
1: Ah, bueno.
2: Entonces nos adelantamos a lo que debería ser una información para mañana, un anticipo. Yael Falcón Pérez.
1: ¿Qué tal?
2: Para mí uno de los mejores. El último clásico, no hay nada que reprocharle.
1: ¿Cuál dirigió el último?
2: El último. Y en el 2003, 2023, uno con gol de Malcorra. Sí.
8: Y el último en la cancha de Newell's, ahora en marzo.
2: También, los dos veces ganó Central, pero no hay nada para reprocharle al árbitro. Me parece ninguno de los dos clásicos. Sí. El último lo
0: si
2: tengo
0: era otro árbitro, íbamos a decir lo mismo, ganó Central con el
2: para
0: último
2: sí,
0: clásico.
2: Por eso, sea quien sea el árbitro, tiene que dirigir Pestarino para encontrar el triunfo de Newell's. Así que...
0: Vizcay tiene que salir Vizcay.
2: Claro.
1: Ya el Falcón, pero vale, buscar la cara, pues se me... Ah,
2: sí,
1: sí. Bueno, para mí no es bueno.
2: Para mí sí, a mí me gusta.
8: Arrancó mal, y después mejoró.
1: No es buen árbitro.
2: Y te digo la verdad, no me interesa lo que vos pensés. Pero a mí me parece apropiado.
1: Es una opinión
2: apropiado.
1: De un hincha.
2: A mí me parece apropiado. En el último no hay nada para
8: discutir.
2: Y en el de Malcorra, el gol de Malcorra tampoco.
1: Bueno, ¿metiste un primisión?
2: No, es lo que salió.
1: Ah, ok.
2: Está bien, no había tampoco muchos árbitros. Era ese o era Ramírez. A mí me gusta más ya el Falcón Pérez que Ramírez.
1: Bueno.
2: Sería bueno saber que no miré, porque yo no manejo tecnología, el VAR.
8: Novelli.
2: El otro día formaron, hay una Novelli, dupla para Novelli. El VAR. ¿Vos lo escuchaste a Guillermo Barros Schelotto?
1: No.
2: Araza Ceballo.
1: El gordo Valor y la Garza Sosa.
2: No tiene desperdicio. Araza va a hacer un gol un día. Yo lo anticipé. Esa no quiero que me la gane nadie. Araza,
1: esa es toda tuya.
2: Araza hace un gol en cualquier momento, en un revoleo. Ahí,
9: terrible. Tac,
2: la toca pero, con la puntita.
1: El gordo Valor y la Garza Sosa.
9: Estaba raro. Ceballo. ¿Cómo los limpiaron? Es raro.
2: El mismo.
5: Acá tenemos al árbitro en pantalla.
2: El mismo. El Ceballo. En el VAR ahora aparece. A Vélez le hicieron un chiquero, una cosa vergonzosa. Vergonzosa.
1: Bueno, ¿tenés que ir a hacer el David?
3: No, hoy no tengo nada.
1: No, pero
5: por califa de.
9: Va por los tobillos.
1: Va por los tobillos.
3: ¿Cómo puede ser que ayer llegué y hay una compañera que estaba recuperando y me dice: yo dije a esta pobre chica que le están cargando en la radio, ¿qué taller irá? Abre la puerta y.
1: Claro, no, porque todos los días tiene cerámica. Digo, vamos por el David. Pero no.
3: No, hoy no, hoy no, voy a mi casa.
4: ¿Le vas a terminar el brazo a la Venus de Milo?
3: Hoy me voy a casa.
1: Bueno, hace 5 años que va. Te convenía estudiar medicina.
3: Les voy a traer una tarde mis creaciones, ¿crees?
1: Era más fácil nefrología.
4: Mirá vos qué constancia. ¿Te hace cuánto que va?
3: 2 años.
5: ¿Hace estas citas?
4: Y lo disfruta, sí. Realmente, lo necesita. Me re gusta lindo. A mí. Vos último tendrías que hacer un taller, Nacho.
5: No.
4: Tengo muchos para recomendar.
9: Escúchame, último minuto. ¿Puedo decir una cosa? Sí, último minuto.
5: Ya sacó los auriculares, Gabriel.
9: Para la licenciada. Ayer, entre otras cosas, se despide Messi en la selección y después contábamos que había fallecido Miguel Zavaleta,
4: el cantante de Suéter.
9: Bueno, sí, es el cantante que canta esta sí. canción, ¿no? Por supuesto. Vos sabés que hace poquito había compartido yo en Twitter que estaban por grabar un disco. Hace poquito no, el año pasado.
4: Mira.
9: Bueno, el disco finalmente no salió, calculo que debe estar grabado por ahí, pero publicaron 2 canciones de este disco. Y yo ayer le decía a Nacho, tratándose de una semblanza de qué onda este Zabaleta. Y yo dije, un tipo muy divertido.
5: Murió Zabaleta el de Suéter, ¿viste?
9: ¿Cómo?
5: Murió Zabaleta
9: el de Suéter. Dije, es un tipo muy lúcido, muy divertido, lo quiere todo el mundo. Si lo googlean o si lo buscan en YouTube, van a encontrar que grabó con todos los tipos que a vos te gustan. Y que hay un montón de tipos que lo admiran y que han publicado cosas respecto de él y lo ha saludado o lo ha despedido ayer todo el mundo, hasta Charly García en una cuenta que, bueno, no sé quién la manejará.
5: Perdón, ¿con Guasones grabó algo?
9: Con Guasones grabó.
5: ¿Ah, sí?
9: Grabó con Guasones.
1: ¿Vos entendés que el tipo fanático de Guasones?
5: Bueno, quería saber, boludo. Si grabó.
9: Bueno, está bien, está la nena, perfecto. La hija está re buena, es una actriz de medio under. Y lo despedimos.

0: No te lo esperabas.
1: No, hermoso.
0: En este estilo.
2: Háblame de ese tipo que vivía en el obelisco.
1: Es necesario que se fue lavando. Que grandes temas del rock nacional se vuelvan a grabar. Necesito con lo mismo.
3: ¿Te crees cualquier pelotudez?
1: Qué linda canción.
4: ¿Te crees cualquier pelotudez? Dice.
0: Si no se moría, no nos enterábamos de que había hecho esto.
1: Qué cosa.
2: Confusión,
1: como
2: vos y yo, corríamos desnudos por el tren.
0: Linda voz,
1: Bueno, me tengo que llevar a Zlatan a fútbol, así que. Me tengo que llevar a Zlatan a fútbol.
4: Después te va a reclamar
1: que le decía Zlatan
4: la parte de la administración de su propia guita.
1: No, no me salvo ni en pedo, ni el Lucha Aymar, ni Zlatan, ni Pichot. Pero hay que ir. Hay que ir, el rol del padre. Hay que estar.
0: Qué Nacho, bárbaro.
5: Ya son las 6, yo voy a parar el teléfono, las 5. Qué cosa que
1: laburá,
5: me necesito, no estoy.
1: Laburá. Che, nos vamos con esto.
0: Sí, bye, nos vamos.
4: Bueno, si lo necesitas, que viene por Tinder.
0: Y mañana.
4: Si lo necesitas, que viene por Tinder.
0: Sería bueno contar, ¿no? Que con tantas muertes que hubo, el Negro Rada, Dolly Parton, bueno, todo lo que ha pasado. Contarles lo que yo sentí una vez. Una vez cuando murió alguien, estábamos al aire. Lo mal que me
6: sentí.
0: Vez
6: con Julio,
0: no. Ah, te conté de la muerte de Julio.
1: Quedó pendiente de hoy, señora.
6: Volvemos mañana.

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0: Oh, yeah. Oh, mamá, 6 de la tarde con 10 minutos. Estamos transmitiendo en vivo y en directo desde el día martes, segundo día de esta semana que pareciera ser eterna.
1: Es martes recién.
0: Transmitiendo en vivo y en directo, más vivos que nunca, desde la ciudad autónoma de Rosario, la ciudad que no le cobra impuestos al sol. Una tardecita tremendamente soleada. Qué alegría, qué emoción, qué felicidad de este día. Y a vos te digo buenas tardes y oh, mamá. ¿Cómo anda Valentina Rivers?
2: ¡Holi!
0: No viniste con colores a tono del día. No. Viniste medio otoñal barra invernal y hoy es un día 100% primaveral.
2: Lo que pasa es que estoy guardando las estampas de flores para la primavera. Si no, sí. No tiene sentido.
0: Es verdad.
2: Como que todavía estoy transitando el otoño. Y no estoy quemando outfit para las primaveras.
0: Se adelantó la primavera. Martes 1 de septiembre estamos debutando en esta primavera. Y un super niño que Facu Supertram lo augura desde principios de año y nunca llega.
1: Se ¿Qué viene, pasa? Se viene.
0: ¿Cuáles son las últimas informaciones sobre el Super Kid?
1: Se viene.
0: ¿Se viene? Lo mismo que dijiste la semana pasada, lo mismo que dijiste el mes pasado, lo mismo que dijiste...
1: Es para el final del año.
0: Para el final del año, bien. ¿Vos augurás que va a ser un verano de qué características?
1: Húmedo.
0: ¿Húmedo? No, pero eso es como decir...
1: Bueno.
0: Noviedad.
1: Vos me estás preguntando, yo te respondo.
0: Pero vivimos en una ciudad en la que todos los años los veranos son húmedos.
1: Sí, es verdad que la primavera ya arrancó. La primavera en el almanaque arranca el 21, pero en realidad ya arrancó.
0: Se adelanta unos días.
1: Ya están los lapachos florecidos.
0: Igual, ojo que semana que viene hace frío, nublado, uno dice, ¿qué? ¿Volvió el otoño? ¿Qué pasó? ¿Volvió el invierno?
1: La primavera tiene eso, un día te está fresquito, después está calor.
0: Uh-huh. Bueno, perfecto.
2: Me encanta el clima por Facu Supertramp, está buena
0: la ¿Cómo función? Anda la flor más dulce de la primavera, Tizi Saraceni?
3: ¡Ay, qué lindo!
1: Ajá. Nunca nadie te dijo algo tan
3: lindo. Sí, hoy me llenaron de halagos, la verdad fue un día re lindo de halagos.
0: ¿Pero por qué? Decime tres.
3: ¿Tres halagos?
0: Sí, que te haya, que hayas recibido en el día de hoy.
3: Ay, me mataste.
0: Contando el de recién, ¿eh? Se puede contar como
3: no,
0: uno.
3: No. Pasa que halagos así como así no, pero me han dicho, te salió muy bien esto, sí. Fuiste buena en esto.
0: Hiciste una media luna.
3: Sí, la vertical contra la pared.
0: Es lindo, claro, es una actitud muy linda cuando uno es niño que le dice a los padres o a cualquier adulto cercano, mirá, mamá.
1: Sí, pará, estoy hablando, mirá esto.
0: Y lo que haces es algo, algo insulso totalmente.
2: Pero que para vos en ese momento es el mayor logro de tu vida.
0: Mirá, un salto.
2: Pará, hijo, despacio.
3: ¿No te pasó que tipo te salía algo y cuando se lo vas a mostrar a tu mamá no te sale más? Ay, y quedás como un fracasado a los 5 años.
0: En música se dice mucho el síndrome REC, que es el síndrome de grabar.
3: Claro.
0: Cada vez que ensayás te salen bien las cosas y cuando pones grabar, que es el momento en el que deberían salirte bien, te salen mal. El cerebro es así de forro.
2: El cerebro funciona de maneras extraordinarias.
0: Así que lindos halagos has recibido.
3: Sí, la verdad es que hoy fue un gran día. Lo voy a admitir y lo voy a expresar.
0: Ojo con eso, lo que vos tenés que hacer para balancear el karma, para balancear el karmification, es devolver. Porque vos no te puedes quedar con todos los halagos. Tenés que dar.
3: Claro,
0: tenés que dar un par para balancear la fuerza.
1: Se devuelve con un hágalo.
3: Te queda muy bien esa remera y ese color.
1: Pero así no.
3: Tiene a que Vale salir. Le quedan tiene divinos que los rulos. Debe ser la única persona en el mundo que los rulos le quedan maravillosos y con la humedad siguen quedando bien todavía.
2: Bien,
3: gracias,
2: chicos.
3: Porque
2: gracias.
3: Yo lucho con mi pelo.
0: Cucurella.
3: A Facu Supertram el color gris le queda fantástico. No, y el pelo está cada día mejor.
1: No miente.
0: A nadie le queda bien el gris.
3: Y el bocha.
1: No miente.
3: Y el Bocha es un gran compañero, una gran persona y un gran profesional.
0: Grande, Tizi.
4: ¿Pero por qué? ¿Qué pasa?
1: O sea, no te queda bien nada, Bocha.
3: Porque quiero que me vuelva el karma.
0: Claro.
3: En realidad no sé si pienso todo lo que dije, pero bueno.
0: Bochi, ¿querés que te haga un resumen de lo que pasó en el programa hasta ahora?
4: Sí, estaba en otro.
0: Apenas van 5 minutos. Hablamos de la primavera, de que estaba lindo el día, nos saludamos, cada uno dijo algo más o menos de lo que tenía puesto. Yo le dije a Tizi que era la flor más linda de la primavera.
4: Ella eso
0: dijo
4: sí me acuerdo.
0: Que era un dulce, gran halago.
1: Más dulce.
0: La flor más dulce de la primavera. Mm. Ella dijo que era un gran halago y que hoy había sido un día que recibió halagos.
4: Hasta ahí escuchaste.
0: Después recordamos cuando uno era niño y le mostraba a su madre alguna gracia y le decía, mirá, mamá, mirá lo que hago.
1: Decís cosas que no hablamos.
0: También dijimos, nada, hablamos.
4: No me está mintiendo, ¿no?
0: No, no, no, no, no, no, no, no, no, no, no, no. Hablamos sobre el problema de los osos polares en el círculo ártico.
4: Eso no me acuerdo.
0: Eso, bueno, justo hablamos de eso. Hablamos del precio del atún, que subió un poquito, que estaba medo caro.
4: Todo eso en cinco minutos. Hace bastante que no como atún.
0: Eso también es verdad.
2: Lo de los osos polares es terrible.
0: Bueno,
2: terrible.
0: Bochi, ¿has recibido algún halago en lo que va del día? ¿Con tu remerita con tu remerita blanca?
4: El primero de Tizi recién.
0: Ah, bien, perfecto. Oh. Siendo las 6 de la tarde con 15 minutos.
2: Deberíamos tirar más halagos, chicos.
0: ¿Has dado algún halago en lo que va del día?
4: No, tampoco.
0: Tampoco. Hoy mudito.
1: ¿Hacemos halagos hoy?
0: Empieza a hablar el Bocha recién.
3: Hagamos halaguitos. El Día de Acción de Gracias de Estados Unidos. Sí. ¿Es un poco eso?
1: No.
2: No, es dar las gracias por lo que tenés.
3: Ah, tipo, no es que te das las gracias con la gente porque sí.
2: No, es agradecer por la fortuna, por tu familia, la salud. Es celebrar las gracias de todo lo que tenés, básicamente.
3: Ah, ok.
2: No sé si es previo a la Navidad.
0: Creo que un poco religioso es. O sea,
3: debe ser.
0: Algún origen religioso
3: y
0: tiene.
3: Y el tema del pavo también es...
0: Del pavo,
3: sí. ¿Y qué dije?
0: No, entendí del pago.
1: Yo también.
0: Pavo. Claro, te justo cobraste el sueldo y decís gracias.
3: Pasa que me salió medio cheta. El tema del pavo. Una
1: barbacoa.
3: ¿Qué onda eso?
0: ¿Quieren que este año celebremos el Día de Acción de Gracias?
2: ¿Cuándo es? Me encantaría. No. A ver, ya te
1: muy
2: digo.
1: Muy yankee.
0: Pero está bueno. Lo hacemos acá. Celebramos el Día de Acción de Gracias, pero en vivo, digo, acá en el programa. Traemos un pavo.
2: Sí, se celebra el cuarto jueves de noviembre.
0: Cuarto jueves de noviembre. Bueno. Falta un montón.
3: Ey, traemos. ¿Qué vendría a ser el pavo de allá acá? ¿Qué es?
0: Pollo relleno.
3: Un pollo.
2: Un matambre arrollado.
0: A ver, igual, perdón, en el Día del Cocinero, feliz día a los cocineros. Supongo ¿hoy? Que existe el pavo. Sí.
3: Hoy es el Día del Cocinero.
1: Sí, casi.
4: Hoy es el día, mirá vos.
3: Qué gran profesión. Necesaria, muy necesaria, muy valorada también.
0: Viste que en las películas yankees cada serie tiene un capítulo sobre Día de Acción de Gracias.
2: ¿Pero qué te parece?
0: Claro. Siempre hay un especial del Día de Acción de Gracias. Es una fecha muy importante en Norteamérica.
3: Allá es re importante.
2: Recontra. Bueno, Friends tiene casi en todas las temporadas capítulos de Acción de Gracias.
0: Capítulo especial del Día de Acción de Gracias.
2: El mejor para mí que vi hasta el momento es el de The Bear, el de la primera temporada.
4: El oso,
2: uno de los últimos capítulos que...
0: ¿Tiene especial de Día de Acción de Gracias?
2: Es un especial, o sea, como que vuelven en tipo en flashback y... Pero nada, una acción de gracia bastante caótico. Uh-huh. Muy buen capítulo. Y después sí, toda la sitcom así cómica lo tienen. Seinfeld también.
3: Sí. En Disney se hacía un montón.
4: Sí. Había arrancado el oso.
0: Mirá, ¿y qué pasó?
4: La dejé ahí por... La dejé en el... Tercer capítulo.
0: Está bien.
2: La tenés que seguir,
4: bochita. Anoche vi... No la terminé de ver.
2: ¿A qué cosa?
4: La de Robert De Niro, la película.
0: ¿Una película?
2: Ah, el irlandés.
4: No. Sí, pero no pude...
0: ¿Cuál?
4: No.
0: ¿Cuál es la película?
2: Una nueva que salió hace nada.
4: Susurra... ¿Cómo era?
2: Ya te digo.
0: Día de Acción de Gracias. En cada año en Estados Unidos siempre tienen que salir las autoridades a explicar que no se puede poner el pavo congelado directo en el aceite porque se generan incendios y explota.
3: Sí, sí. Ah, mirá.
0: Es muy peligroso.
3: Es como cuando se te congela el parabrisas a la mañana que no le tenés que tirar agua caliente.
4: Claro, porque por el cambio de temperatura.
3: Se rompe el vidrio.
0: Sí. Lo que pasa es que el aceite es muy inflamable, entonces generalmente hace como un burbujeo muy, muy fuerte, entra en ebullición.
3: Explota el pavo. Ay, ¿a cuánta gente le deberá pasar por año eso?
0: Y a mucha gente terrible. Se le prende fuego a las casas a los yanquis. Oh. Está bien que los yanquis no son las personas más listas del mundo.
1: El aceite y el agua no se juntan, hace una reacción ahí que explota.
0: Claro, porque es medio hielo.
1: Claro.
2: ¿Tienen la tradición también de cortar un hueso que viene en el pavo, de que es como una B? ¿No? Entonces, por ejemplo, no sé, es el que corta el pavo con alguien que la persona elige o ahí al azar.
1: Llamemos un yanqui.
2: Entonces, dale. Vos agarrás ese huesito, lo tenés que cortar y depende con quién se queda la parte más gruesa, es el que tiene más suerte del año.
0: Hola, sí, chao, ¿cómo va?
1: No, ¿qué hace, Brian, querido?
0: Bien, ¿todo bien? Todo bien. Estábamos en casa con ganas de celebrar el día de Thanksgiving.
1: Estamos hablando de eso.
0: Sí.
1: ¿Cómo es lo del pavo?
0: El pavo, todos los años, yo saco directo del freezer, pongo en el aceite, prendo fuego casa.
1: Pero ya, no, ¿cómo?
2: Pero todos los años, Brian.
0: Todos los años, es tradición familiar, cada año muro casa.
1: ¿Pero siempre tienes un pavo en el freezer?
0: Siempre pavo en el freezer, tengo en este momento 4 o 5 pavos. Y hasta 2030 que va a funcionar más o menos el mundo.
1: Ok.
2: Pero pavo, estamos hablando del animal, ¿no? Pavo. Porque
0: pavo.
2: Puede confundirse
1: cualquier
2: con el
1: tipo
2: pavo
1: de pavo.
2: Persona, claro. ¿Cómo compran el pavo?
0: 6 de la tarde con 20 minutos.
1: Ah, el pavo es el que tiene la cola colabre.
0: Celebrando no, Día de Acción de Gracias. No, mentira, celebrando el Día del Cocinero, sí. Oh Mama para la gente del otro lado, al 341-6000-973, que ya están gritando sus verdades en este Ya Pasó de Martes y los vamos a escuchar. Hola.
5: Bochita, también pusimos un llamado del insoportable de Montenegro, que era llamado para contar que hay gente que come flores.
0: ¿Cómo?
5: Te lo puedo explicar.
0: ¿Cómo, perdón?
4: No me acuerdo ese audio.
0: ¿Será que habrá faltado un primer audio? O...
4: No.
2: No, yo no creo que Mariano estaba mencionando los temas de que habíamos hablado en el
0: momento. Sí,
2: de
0: todo, de eso, repasando de todo eso, lo que habíamos todo, hablado.
2: Exactamente.
0: Sí. Hablamos nos también olvidado. De...
1: Gracias, sí. Mariano, siempre muy atento.
4: Gracias, sí. Mariano.
0: Hablamos de la historia de la televisión.
2: Qué gran también. Oyente. Qué
1: buena
2: gran
1: voz
2: oyente.
1: Tiene para hacer radio.
0: Sí, debería, ¿eh?
2: Debería ser radio.
0: Debería oyente. Dedicarse. 341-6000-973, en el Día del Cocinero. Hoy vamos a, en un ratito, vamos a someter a Facu Supertram y a Vale Rivers a hacer un ranking a ciegas de comidas argentinas.
1: No me diga.
0: Sí, así esto? Como lo escuchaste.
1: Yo hoy pedí.
0: ¿A dónde?
1: Haciendo honor a los cocineros.
0: Porque alguien te lo tiene que haber cocinado.
1: Claro, ¿no? claro. Hoy el Día del Cocinero, que me cocine nada.
0: 341-6000-973.
2: Sería al revés. No, o sea, bueno. Vos deberías cocinarle a un cocinero.
1: No, yo le retribuyo comprándole.
0: Sí, es verdad.
2: Está bien.
0: Los cocineros viven de cocinar y generalmente tienen que tratar de vender la comida.
3: Yo creo que al cocinero no le gusta tanto que le cocinen, porque no le va a gustar la comida, porque no la van a hacer como ellos la hacen.
0: Puede, sí.
3: Y pero vos viste los jurados de MasterChef,
0: sí.
3: Cómo están todo el tiempo.
1: Sí, tenés razón.
3: Está bien que son un personaje, pero olvídate, dicen...
0: No les gusta la comida.
3: A esto le falta sal, a esto le falta cocción. Y obviamente se lo corrigen para que la otra persona mejore, pero también es a gusto de cada uno y no lo hacen igual que lo harían
0: no,
3: ellos.
0: No, pero para mí tiene que haber algo que si tu trabajo es todos los días cocinar, el día que te cocinan a vos te relajás. Es
1: claro,
0: como, bueno,
1: es
0: listo, bueno. Justo este día me lo tomo de franco.
3: No sé.
1: De Lego.
3: No sé, deben pensar, no creo que te lo digan, pero deben pensar que la comida está muy fea o está rara o lo harías diferente. Es algo que ya lo tienen implementado.
0: ¿Cuál es, pregunto, cuál es el estereotipo del cocinero? Si tuvieran que describir un cocinero, decir, estas son las características principales de un cocinero.
1: Mano grande.
0: ¿Es obsesivo?
2: Para mí es quisquilloso la palabra. No sé si obsesivo, quisquilloso. Yo me lo imagino, para mí, la imagen de un cocinero-cocinera es Doña Petrona.
0: Sí.
2: La de que aparecía en las recetas.
0: Sí, claro.
2: Para mí ese es el cocinero.
0: Uh-huh.
2: O chefcito de Ratatouille.
0: Mm. De los jurados de MasterChef, ¿quién es el que más pinta de cocinero tiene?
3: ¿Christoph?
2: Sí, ah, Christoph. Yo iba a decir Martitegui para mí.
0: ¿Martitegui? Sí, ¿por qué?
2: Porque como no sé, me da a restaurante Michelin, ¿viste?
0: Ah, sí, bueno, por supuesto. De hecho, él cerró su restaurante, que se llamaba Tegui. Creo que no lo hace más. Pero no, porque él en su momento se lo explicar, hace maguita con la tele.
2: Y
0: básicamente
2: sí,
0: la explicación.
2: Claro. O sea, no tuvo mucho fundamento.
0: Sí, a esta altura la explicación es esa.
3: Y para mí, Christoph.
0: Christoph tiene pinta. Hay algo de los francés que suma.
3: Donato me parece re simpático. Y el chef no tiene que ser tan simpático.
0: Donato,
3: ¿viste?
0: Es un chorro.
3: ¿Sí?
0: Pero de Donato... la primera. A mí me robó 500 pesos en el año 2008.
2: ¿Cómo que te robó guita, Donato?
0: Es un ladrón a guante blanco,
2: Donato. A mí lo que me pasa con Donato es por qué sigue teniendo tan marcado el acento italiano. O sea, Donato sé cuánto que vive en Argentina.
0: No, pero eso es como Anamá Ferreira. Es una cuestión ya de personaje.
2: Claro.
0: Que si hablaras naturalmente en argentino, cotiza menos.
2: Claro, pierde el
0: Pierde valor. La gracia, sí.
2: 341-6000-973.
0: Saludos para los cocineros del otro lado. Oh Mama para ustedes. Y los invitamos a que hagan algún saludito también. Recordando a esos cocineros no reconocidos, una abuela, una madre, un tío que hacía bien específicamente una comida. Y los saludamos en este Día del Cocinero al 3416-000-973. Hola.
6: Hola chicos, ¿cómo están? Bueno, hermosa tarde para todos, por fin. Bueno, con respecto al huesito, lo trae el pollo también, ese huesito. Así que es como una ave corta y podés también jugar con el huesito de pollo. Con respecto al pavo, sí, tenemos pavos acá, chicos.
1: Sí.
6: Por ahí como que no es muy común comer pavos, pero sí hay. Y la gente de campo tiene pavos y acostumbra a comerlos. Son exquisitos. Yo me acuerdo que comíamos al horno de barro y quedaba una espectacularidad. El pavo es súper húmedo y por fuera súper doradito, espectacular.
0: ¡Wow!
2: ¡Wow!
0: Me vendió el pavo, pero tengo, se me hace agua la boca.
2: No, no, ahora no quiero cocinar un pavo.
0: Lo explicó con una dedicación, con una tranquilidad, con una caída.
2: Me encantó como dijo huesito, ¿viste? Sí, como sí, sí. Me conquistó.
0: Horno de barro.
1: No entiendo cuál es el huesito. No entiendo cuál es. El pollo también lo tiene.
2: Mira, a ver, ya te muestro.
0: Es un huesito medio en forma de gomera.
2: Claro. Exactamente.
0: Es eso, en forma de gomera. 3416000973, celebrando el Día del Cocinero. Saludos para aquellos cocineros no oficiales que no trabajan de ser cocineros profesionalmente, pero que hacen deliciosas comidas y ustedes las pueden recordar al 3416000973. ¿Vivos o muertos? Hola.
7: No, chicos, el Día de Acción de Gracias no tiene nada que ver con la religión. Tiene que ver con un hecho histórico, que es cuando los colonos se unieron a los nativos para enfrentar a los ingleses, algo así.
0: Okay.
7: Tampoco que soy experto en historia americana. Es un poco como su versión de nuestra campaña del desierto.
0: Bien.
7: Que en realidad los indios allá también lo hicieron pelota, obviamente.
0: Sí, claro.
2: Porque yo pensé que colonos ingleses era lo mismo.
0: Me gustaría que este oyente todos los días mande un dato sobre la historia americana poco chequeado.
2: Sí.
0: Que diga, bueno, por ejemplo, el 4 de julio, y bueno, estaban ahí, la independencia, qué sé yo. Todos los días una pequeña efeméride.
1: No chequeada.
0: Sobre Norteamérica, pero sin tanto bagaje cultural.
2: Me gusta.
0: Me gusta, que todos los días se manda un audio. Celebrando el Día del Cocinero, ¿cuál es tu comida favorita, Tizi Saraceni?
3: Las fajitas.
0: ¿Comiste pastas anoche finalmente?
3: Sí, comí pastas. Y aparte mi mamá me llenó el plato y me dijo... Te las comes todas.
0: ¿Le deseamos un feliz día al cocinero a tu madre o no es eximia cocinera?
3: Sí, un re feliz día. Más cocinera es mi abuela también.
0: Claro.
3: La mamá de mi mamá. Uh-huh. Así que nada, muy rico todo lo que me hicieron en la vida. Aparte son las cocineras que a mí siempre me tuvieron que hacer un plato distinto porque yo no comía lo que comían ellos.
0: Claro.
3: Entonces siempre fui la malcriada.
0: Está bien, pero vos sí o sí tenías que comer algo distinto. Nunca podías coincidir con el plato del resto.
1: Lo asume con tanta liviandad.
3: No, es para anoche, pegarle cuatro. Es que sí, anoche sí. Ellos comieron bife con ensalada. Es el nombre de una banda indie.
1: Buena banda,
3: pero sí. Y a mí me hicieron los fideos con boloñesa.
0: ¿Y por qué no comieron pasta ellos también?
3: No sé.
0: ¿No tenían ganas?
3: Qué sé yo, están a dieta, me parece.
0: Ah, ok.
3: Y bueno, y fue así donde dije, mirá, sigo siendo chiquita porque... En otro contexto, te mandan a comer bife con ensalada.
0: No, y aparte, si sos la más chiquita de la familia, lo serás por siempre, por más que tengas 50, 60 o 70 años.
3: Voy a seguir siendo la más chiquita. Uh-huh. Pero vamos. Las fajitas son mi comida favorita.
0: ¿Comida favorita de
4: Pensé,
0: ti?
4: Cuenta como comida, no es una comida elaborada, digamos.
3: ¿La fajita?
0: Sí.
2: Contra elaborada.
3: Y lo que va adentro, en realidad.
2: O sea, claro, o sea, esto de la cantidad de verduras, que encima puedas meter un varieté.
4: No, tiene una hamburguesa. Una hamburguesa cuenta como...
0: Sí, para bueno,
3: es mi segunda comida favorita.
4: Yo pensé que iba a decir esa.
3: Y mi tercera comida favorita son los fideos con salsa.
0: Qué segura que estás, ¿eh? Lo que pasa es que quizás son las únicas tres comidas que te gustan.
3: Sí.
0: Entonces capaz
3: no,
0: es
3: amigo,
0: eso.
3: Un buen arroz con pollo.
0: Claro. Arroz con pollo.
3: Uy, qué rico el arroz con pollo.
2: Ay, uh-huh. Oh, sí, madre.
0: El saludo para los cocineros no oficiales en este Día del Cocinero al 3416-000973. ¿A quién recordás y qué comida recordás? Hola.
8: Para mí, cocinero, cocinera... Tiene que ser un gordo o una gorda.
0: Bien.
8: No queda otra. No confíe nunca en un cocinero flaco.
1: Y es como un peluquero pelado.
8: Tiene que probar su propia comida y tiene que comer de todo.
0: Sin embargo, ¿quién está en la categoría cocinero?

0: ¿Me entendés? Tipo, se alquilan, no sé, una casa, una vieja.
1: Sí.
0: Tienen, no sé, lugar para 10, 15 comensales.
2: Como por ser junior.
0: Claro, claro, una cosa así.
3: Te viene a hacer el asado y te mira el mundial.
0: Sí.
3: 3416-000-973. Feliz día del cocinero y el saludo para el gordo Requio y todos los cocineros no oficiales de este país y de esta ciudad. ¿Quién está del otro lado? Hola.
4: Yo tengo mi amigo Sebastián y José, que antes tenían un restaurante ahí en Basilic. Ahora tienen el favorito y el federal. Favorito. ¿Cómo cocinan esos dos? Maestro. Si pueden ir, vayan. Los capos.
3: Hemos ido en más de una oportunidad.
2: Hemos ido.
3: Saludo a la gente del favorito.
2: Capos.
3: Saludo a la gente del favorito.
0: Gracias por
3: las
0: tanto.
3: Veces que hemos ido nos han atendido muy bien, así que fuerte el abrazo.
0: Sí.
3: 3416-000-973. ¿A quién recuerdan como cocinero top de sus familias?
0: Para mí mi tía.
3: Tu tía.
0: Mi tía es la cocinera top de la familia.
3: ¿Cómo es que uno siempre recuerda a las abuelas, por ejemplo? ¿Y qué quiere decir? ¿Que eso fue la mejor generación de cocineros? ¿La de los abuelos? Digo, quiero decir, hace 100 años, ¿las abuelas también eran buenas cocineras? ¿O es la generación de nuestras abuelas la mejor generación de cocineros del mundo?
0: Qué buena pregunta.
3: Es una buena pregunta.
0: Es una buena pregunta, porque uno piensa de que va a tener esos dotes culinarios cuando se convierta en abuela.
2: No, no.
0: ¿Entendés?
2: No. Yo creo que la de nuestras abuelas fue la última.
3: Pero ¿por
2: o sea,
3: qué?
2: Para atrás, todas
3: para
2: eran
3: mí,
2: buenas cocineras.
3: Tiene que ver con la inmigración, 100%.
2: También, y sí. Con que dedicaban su vida a cocinar. Nuestra mi abuela se levantaba a las 3 de la mañana, empezaba a hacer gnocchi, y estaba hasta a las 6 de la tarde, se ponía a hacer la cena.
3: Claro,
2: todo el día cocinando.
3: Todo el día cocinando.
0: Claro. Y eso también tiene que ver un poco con el rol de la mujer en ese entonces. O sea, era lo único que tenía que hacer era ser ama de casa.
3: Claro,
0: tenía
3: que a lo mejor,
0: más tiempo.
3: Que perdón, no quiere decir que hoy no existan las amas de casa.
0: No,
3: a lo mejor hacen otras cosas y no están tan dedicadas a la comida.
0: Sí, sí.
3: Habrá las que sí, ¿no? Por supuesto.
2: Creo que tampoco existía tanto el delivery.
3: No existía
0: también.
3: Tanto el
0: mi abuela cocinó siempre y cocina muy muy bien, pero por ejemplo los postres siempre le salieron muy mal. Tanto las tortas como las tartas como el postre,
3: sí.
0: O sea, siempre fue ella ahí, pobre, pifiaba muchísimo, no era lo suyo. Pero las comidas, he probado los mejores platos de mi abuela.
3: Ahora yo me pregunto, ¿cuál es el punto en el que una comida está bien hecha por una persona que sabe cocinar? Porque, por ejemplo...
0: Eso iba a preguntar yo. ¿Cuál es el plato que vos tenés que comer para decir, esto es un buen cocinero?
3: Pero no digo el plato, digo qué es lo que lo caracteriza. Este oyente que recordaba un amigo, ¿no? ¿Qué tiene ese amigo para cocinar mejor que los demás? Porque seguir una receta mínimamente uno lo puede hacer.
0: Sí, no, pero es cuestión de tener mano para esas cosas.
3: Claro. ¿Pero qué tiene que ver con el cómo lo sazonan? Digo, está en el uso de los ingredientes, de los condimentos.
0: Para mí es un poco de todo. Es la sazón, es la mano, es elegir bien el producto también, porque no es lo mismo, por ejemplo, no sé, una carne de un lado que la carne de otro.
3: Sí.
0: Saber el corte.
3: El tiempo
0: la
3: de cocción
0: también. Para mí es una mezcla de todo. Pero para mí lo más importante también es el saberlo sazonar o con qué lo podés combinar, ¿me entendés?
3: La pregunta que parte aguas es cómo cocinaban tan bien las abuelas si no existía el canal de YouTube de Paulina Cocina. Esa es la pregunta principal que uno habría que...
0: Es que
3: hacerse, ¿no?
0: Viste que antes se usaba mucho esto de escribir las recetas a mano.
3: Y pasaban donaban, de generación en generación.
0: Pasaba ese libro de recetas de generación en generación y después uno como que le iba agregando su chichichichi dependiendo qué quería cocinar.
3: En el Día del Cocinero, martes 1 de septiembre del año 2026, más vivos que nunca, estamos celebrando el Día del Cocinero a todos esos cocineros no oficiales recordando sus mejores manjares. Hola.
5: Yo hoy recuerdo a mis abuelas, Aide, que hacía unas pastas maravillosas, pero lo que más añoro era la tortilla de papa, que era espectacular, y la Uji, que todo era rico, cocina simple, pero con un amor terrible, y lo que más añoro de ella, las empanadas de pollo, que hacía la masa casera y le ponía azúcar impalpable arriba. Y por suerte pude cocinarlas con ella varias veces.
3: Qué lindo.
5: Besos
3: eso.
5: Al cielo. Y de las actuales, Narda Lépez, mi ídola.
0: Sí.
3: Me mató.
0: Pensé
3: me
0: que
3: mató.
0: Iba a ser, que, pensé que su abuela era Narda Lépez.
3: Narda Lépez es cocinera oficial 100%. Sí, sí, tiene un restaurante. Sale carísimo.
0: Eso, otra cosa que quería preguntar.
3: Saluda a Narda Lépez, fanática de este programa.
0: Bueno, preguntar no, charlarlo. Nunca fui a comer a un restaurante con estrella Michelin. ¿Alguno fue?
1: No tuve la suerte.
2: No. Ah, bueno. Yo fui con campera Michelin.
3: Sí. Sí.
2: Va por ahí. Hacía frío ese día.
6: Yo fui y tengo las cubiertas del auto.
0: Michelin. Sí. Ay, Dios.
6: Yo fui con el auto.

0: Todo.
1: Bien, Mochi.
2: Sí,
3: tengo Michelin.
2: Pero acá me gustaría.
1: No sé si hay.
4: No, acá en Rosario.
2: ¿No hay?
4: En
1: Buenos
2: ¿no hay?
1: Aires.
4: No hay.
1: Es en Buenos Aires.
2: ¿Estamos seguros que no
4: sí,
2: hay en Rosario?
4: Sí, 100% seguro.
2: Me encantaría ir.
1: Me parece que tiene una Michelin.
4: Puede ser, sí,
1: Niño
4: claro.
1: Niño Gordo me parece que también. Porque viste que, o sea, vos tenés Estrella Michelin y después como que quedás en el listado de buenos restaurantes recomendados por Michelin, pero
2: claro,
1: no es que tenés Estrella.
2: Claro.
4: La guía Michelin está relacionada con la marca Michelin de los neumáticos. Para aquellas personas que pensaban que no tenía nada que ver.
2: ¿Y en qué tiene que ver?
4: Porque
3: son muy buenos.
4: La marca Michelin...
0: No tiene una goma que ver.
4: La marca Michelin, la de los neumáticos, sí, en su momento eran los encargados de hacer los mapas de las rutas. Entonces empezaron a agregar, como si fuera el Google Maps primitivo, lugares y distintas cosas para comer. Entonces la categoría era una estrella Michelin, era un lugar recomendado, dos estrellas Michelin, era un lugar que valía la pena desviarse para llegar, y tres estrellas Michelin, no sé, otra cosa. Pero era más o menos ese el criterio, entonces la guía Michelin era quien determinaba este restaurante merece una estrella Michelin porque viene de esa época en la que existía la guía Michelin, que eran los mapas.
2: Y entonces sí tiene que, entonces tiene que ver absolutamente.
4: Sí, sí, sí.
2: Ah, listo.
4: Está, es el nombre de la misma marca de neumáticos.
2: Listo, yo pensé que Michelin era el primer chef del planeta.
4: No, vos pensaste que era Tuchelin.
2: Claro, Tuchelin, como
4: nuestro Chelin.
2: Tucumán.
4: Exactamente. 3416-000-973, el saludo a todos los cocineros no oficiales en este Día del Cocinero, primero de septiembre. ¿Quién está del otro lado?
5: Yo la verdad que tuve abuelas que cocinaban muy bien y encima tengo la suerte de tener a mi compañera que cocina como los dioses, claro. Tiene 54 años, trabaja 9 horas por día. Tenemos 3 hijos y le pregunta a cada uno qué quiere comer, le cocina lo que quiere y aparte tiene una virtud totalmente destacable, es que hace muy rico hasta lo que no le gusta.
4: Bien.
5: Lo cual es muy difícil porque si no te gusta no lo probás y le sale bien. Así que es una fenómena.
4: Una natural.
5: Tuve mucha suerte.
2: ¡Qué abrazo. Bien! ¡Qué rico!
0: ¿Se abre un panorama de que puede ser un don quizás?
4: Para sí, mí 100%.
0: Sí, ¿vos decís que hay un
4: sí,
0: don?
4: Sí, 100%.
2: ¿El saber cocinar?
0: ¿Cocinar? Sí, sí, totalmente.
2: Sí, chicos, yo no podría...
0: ¿Es una práctica totalmente aprendible?
2: No.
4: Pero para mí aprendible es.
3: Para mí pasa también que te tiene que gustar mucho el tema de la cocina. Por ejemplo, a mí me gusta cocinar.
4: A mí también.
2: A mí no. Claro, porque nunca probé.
3: El tema que para uno solo ponerse a cocinar a veces... Es medio hincha pelota, pero, porque ensucia muchas cosas.
4: Sí, está bien. Tienes que tener la costumbre. Uno, yo vivo solo, entonces siempre me cocino para mí solo.
2: Claro,
1: sí. Yo no hago ni hielo, o sea, literalmente.
4: Está bien, pero.
2: ¿Cocina tu novio?
1: Sí,
2: totalmente. Bien. No, yo tengo en TikTok todos videos guardados de recetas de gente que te enseña a cocinar y comidas y platos muy elaborados. Me los guardo para cuando me vaya a vivir sola.
4: Claro.
2: Porque digo, acá evidentemente lo voy a tener que hacer, o sea, no me voy a poder escapar
4: de
2: cocinar.
4: Eso es lo que yo te decía. Una cosa es ser un natural y ya nacer con un don que vos decís, che, mirá, este pibe tenía 5 años y ya sabía pelar papas y hacer un puré rico, ponele, por algo básico, ¿no? Y otra cosa muy distinta es negarse a cocinar, porque Tizi dice, no, yo nunca. No, cuando vivas sola tenés que aprender 4 o 5 cosas y sobrevivir.
2: Yo nunca porque siempre he estado mi mamá o mi hermana, muy machista lo que estoy diciendo, es que mi papá no cocina, mi papá cocina a la parrilla, y yo también cocino a la parrilla. El otro día cociné, invité a estaba mi hermana y otra amiga al mediodía, hice las hamburguesas a la parrilla yo, les cociné yo.
3: Nosotros también estábamos.
2: Pero al horno, no.
0: Para mí la diferencia entre un buen cocinero y uno que no es buen cocinero está en la cantidad. Si podés cocinar para más de
4: 5 o 6,
0: si podés cocinar para 10 personas, ahí está el premio. Sí. Cocinar para 2 no es
2: fácil,
0: no
2: es claro.
0: Ay, no podés determinar si sos bueno o no.
4: Es verdad. Eso. Yo siento que vos me decís cocinar para 10 personas, no lo puedo asumir.
0: Imposible.
4: No lo sé hacer.
1: No, yo tampoco. Porque además las cantidades.
4: Principalmente no tengo una olla para 10 personas. Para empezar a hablar, ¿eh?
0: Sí,
4: para empezar a hablar no tengo una.
3: Son 10. De 10 para arriba, digamos.
0: Bueno, ponele.
4: Sí, sí.
0: Pues pongamos 10 personas.
4: No.
0: Igual para 7
4: para mí es más bajo.
0: Para 7
4: no sé. Yo para 6 no puedo cocinar.
3: Yo cociné carne al horno para 6 personas.
0: Bueno, ahí está.
4: ¿Y qué tenés que tener en cuenta? Por supuesto, la cantidad y más o menos sacar la proporción.
3: Claro, medio kilo de carne cada uno.
0: Sí, pero después todo, los condimentos.
3: El condimento, bueno, muchas papas. Siempre las papas siempre nunca están de más.
4: Eso, digamos, es Escuela Francis Malman. Sí. 3416000973. Hablando de cocineros en este Día del Cocinero, el saludo para aquellos cocineros no oficiales de tu familia, de tu entorno y su plato predilecto. Hola.
3: Ahí voy.
4: Sí, por favor.
6: Yo cocino, a mí me gusta cocinar, me gusta cuando la gente come lo que cocino rico, pero más allá de todo tengo que cocinar porque mi mujer no sabe cocinar. Cuando la conocí, la especialidad de ella era abrir una lata de jardinera y ponerle mayonesa.
4: Uf, qué rancio, por favor. Sí, qué feo. Pero que estamos en la guerra de Vietnam, hermano.
3: Mamita, querido.
4: Por favor.
1: Encima, a mí no me gusta la mayonesa, yo no le pongo a nada mayonesa.
4: ¿No te gusta la mayonesa?
1: No me gusta la mayonesa.
3: No.
1: Yo soy chica sabora o ketchup.
3: No, la sabora no me gusta. Mayonesa, y la mayonesa...
1: No, no me gusta la mayonesa. No,
2: ustedes están muy mal.
3: Untada. En algo, pero muy poco.
4: No te, no soy mayonesero.
2: No, no soy capaz de llenar. Yo le ponía, le pongo mayonesa al puré.
4: Bien, perfecto.
3: Qué asco. Bo, fuerte, qué mezcla, Tizi, déjame joder.
4: Se acaba de quitar la vida a Christoph. 6 de la tarde.
1: Escuchan, esos son un montón de
2: cocineros
1: suicidándose en este momento. Esos son un montón de
2: cocineros
1: suicidándose en este momento.
4: 6 de la tarde, 45 minutos. Dios. Feliz Día del Cocinero para todos ustedes, amigos. Y también al 3416000973. El recuerdo para esos cocineros no oficiales a quien quieres saludar. Hola.
5: Yo la verdad que tuve abuelas que cocinaban muy bien.
3: Este ya lo escuchamos. Para,
4: repítelo.
3: Voy con otro.
7: Bueno, yo cocino un montón, me encanta. Y mi problema es al revés. Yo no puedo cocinar para poco. Mi señora me odia cada vez que cocino porque ponele... El otro día hice un guiso de lenteja que vino mi suegra a comer y tenemos comiendo casi una semana. Porque no le sé calcular las proporciones, yo le meto, para mí es... Mejor que eso sobre y no que falte. Sí. Siempre me faltó, entonces ahora no quiere que me falte más.
4: Igual, perdón que te lo diga, amigo, con una mano en el corazón, vos sabes todo lo que te quiero.
2: Ponete la mano en el corazón.
4: Eso es de porfiado. Porque aprender cuánto va. Eso es simplemente una persona que no quiere escuchar a alguien que sabe el dato de, che, para cuatro personas es un paquete de arroz, no le pongas dos.
1: No, además también ponele.
3: Yo estoy con el oyente.
1: No, ponele que no.
4: Es de porfiado.
3: Pero porque
4: claro,
3: ya hay cantidades.
4: Se soluciona rápido.
3: Más allá de eso, ya están ya vos ya sabés cuánta sal, cuánto condimento, cuánto de esto. Entonces, reducir todo, ahí está lo difícil.
4: Pero
3: si
4: vos,
3: ya sabe cocinar para muchos.
4: Pero vos me decís,
3: ya
4: no está. Sé, una polenta son 3 pocillos por persona. Y si van a comer 2 personas y no le pongas 12, ponele 6 o 7 u 8 con
3: aparte,
4: toda la furia.
3: Es lo que decíamos recién, cocinar para pocos no es mérito. El mérito está en cocinar para muchos. Si ya, si ya sabes cocinar para muchos, ¿para qué vas a
4: bajar? El cancherea. Claro. Si igual, somos uno, yo igual cocino para 10 porque puedo. Porque soy un capo.
1: Cosa, también todo se puede frizar, chicos. O sea, si no sabe cocinar para tan poca cantidad de gente, bueno, hacer la cantidad y después frizar. Bueno,
4: las porciones de guiso, lenteja que tiene en ese freezer, está para alimentar a todos los homeless de la ciudad.
3: Con el arroz. Pasa lo mismo. ¿Qué pasa con el arroz? No se puede calcular.
1: No, el arroz pero es facilísimo.
3: Yo lo calculo muy bien y a ojo.
4: Es facilísimo, es un pocillo por persona, dos con toda la
3: furia. Y yo a veces me zarbo y no, tengo que poner en la lo de poner el arroz en el pocillo me parece una tilingue.
1: Ay, no, perdón.
3: A ojo ahí.
4: No, eso de cabeza.
1: Y así es como tiene el freezer
3: pasa
1: lleno
3: que
1: de arroz.
3: Es de cabeza. Es escuchar, tenés que escuchar cómo cae. Taca, taca, taca, taca, taca, taca, listo.
4: Lo tenés medido por segundo. Y son 3 segundos por persona.
1: ¿Qué ruido raro hace tu arroz?
3: No me pasó nunca me pasó.
4: El saludo a los cocineros no oficiales en este Día del Cocinero, 1 de septiembre. ¿Quién está del otro lado?
8: Hola, chicos, ¿cómo andan?
4: Muy bien.
8: Yo aprendí a cocinar de chico y me fui perfeccionando. Y he llegado a cocinar para 120, 150 personas.
4: Está jodiendo.
8: Cocinar tipo guiso, arroz con pollo, guiso de lenteja, bueno, asado. Y todo eso me lo fue dando la práctica.
4: Claro. Aprendés mucho si tenés de repente algún trabajo social, laburás en una cooperativa, en algo que hay 100 personas, ¿viste?
3: Sí.
4: Y asumís los riesgos. Laburás en un club, por ejemplo, en la cooperadora de un club. Y bueno, listo, hay que hacer una guisada para 100 personas y la hacemos.
1: Sí.
4: O un arroz con pollo para 100 personas,
3: lo
4: hacemos.
3: Hay que saber, en las películas, estas apocalípticas, en las que está todo el mundo destruido, se salvan 2 personas, los médicos y los cocineros.
4: Y los que saben manejar un arma también.
1: Sí, totalmente. Y los que saben correr más fuerte.
4: Sí, generalmente.
1: O sea, los que tienen la... Para
3: el
1: mí
3: que
1: es
3: sabe
1: el
3: disparar que, un poco. Bueno.
1: Claro, el que tiene la metralleta, el
3: pero
1: médico
3: que
1: y
3: el
1: cocinero.
3: El cocinero siempre se arregla. Sí. Dice, no, yo cocino para todo.
1: ¿Te imaginas?
4: Está bien. Sobrevive también el que sabe abrir la lata de jardinera y ponerle un kilo de mayonesa.
1: Claro, totalmente.
4: Sobrevive la mujer del oyente. Che, 6 de la tarde, 48 minutos. Vamos a hacer el ranking a ciegas.
1: Dale.
4: De comidas argentinas.

0: Tengo dos listas, son 10 comidas para cada uno. Cada uno deberá ubicar 10 comidas, la número 10 siendo la peor, la número 1 siendo la mejor, pero el chiste es que no sabes qué comidas son las que vienen.
1: Okay.
0: Entonces tenés que ir especulando en función de, bueno, lo pones en el puesto tanto, yo acá al lado voy a ir anotando en qué puesto ponen cada cosa. ¿Vamos a empezar con Valentina?
1: Dale.
0: Bueno, tu primera comida es, y la tenés que ubicar del 1 al 10, milanesa de soja. Milanesa de soja.
1: No, me voy a jugar la 10.
0: Se la juega con la 10.
1: 100.
0: No vaya a ser cosa.
2: Ey, yo las defiendo mucho.
1: No.
2: Tampoco
1: no.
2: Tanto.
1: No.
0: Ensalada rusa. Segunda comida.
1: 7 la voy a poner.
0: 7, puesto número 7. Perfecto. Tortilla de papa, Valentina.
1: 6.
0: Lejos, ¿eh?
1: No me gusta tanto.
0: ¿Estaba en tu top 3, Bocha? ¿La tortilla de papa está en tu top 3?
3: Yo, sí.
0: ¿Top 3?
2: Y si estaba B, 1.
3: Sí, 1 primero.
1: ¡Uy, qué rico!
0: No aclaré el punto, ¿eh? No aclaré el punto.
3: Si está cruda adentro, mejor.
0: Perfecto. No. Tizi, ¿está en tu top 3 la tortilla de papas?
4: No, en mi top 3 ya lo dije, top 5.
0: Top 5. Valentina Rivers.
1: A ver.
0: Hígado.
4: 102.
1: 9.
0: 9. No. Perfecto. Malísimo. Tiene ubicado en el puesto número 9. ¿Empanadas?
2: En general.
0: Es libre la pregunta.
1: Es libre, ¿eh? Empanadas.
0: Sí. Empanadas. Puede ser, pensá en tu empanada favorita.
1: Sí.
0: O puedes ubicarla como la empanada que menos te guste también.
1: La voy a poner en el 4.
0: Puesto número 4. Hasta ahora tenés milanesa de soja 10, ensalada rusa 7, tortilla de papa 6, hígado 9 y empanadas 4.
1: Bien.
0: ¿Qué decimos de el coliflor hervido?
1: Mirá que 103. De la chingada.
0: ¿Qué decimos de el coliflor hervido?
1: ¿Qué me queda? ¿8 me queda?
0: Es un ranking a ciegas, no se sabe qué es lo que viene. Te queda el puesto número 8.
2: Prefiero comer colibrí vivo.
1: 8.
0: Lo que pasa es que, claro, vos ahora ya agotaste 8, 9 y 10 y capaz que lo que viene es...
1: ¡Ay, no! Sabía que venía por ahí.
0: Directamente es...
1: Ojota, te puedo sorprender, a ver.
0: Ensalada César. Pollito, lechuguita, croutons en el mejor de los casos.
1: ¿La 5 ya tengo reservada?
0: No tenés
4: una buena napolitana.
0: 5.
4: Todo sano.
0: Milanesa napolitana con papas fritas. Puesto número 1. Se la juega.
4: Banco con todo.
0: Se la juega.
3: Sí, pero no.
1: Es mi comida favorita.
0: ¿Es tu comida favorita?
1: Es mi comida favorita.
0: ¿Es un top 1 indiscutible?
1: Indiscutible.
2: ¿De carne o suprema?
1: No, de carne.
0: Lo que pasa.
1: Hecha por mi abuela Alicia, gratinada con tomatitos y orégano.
4: Para esta no va a ser así.
3: Para mí es suprema.
0: Dos comidas que tenés que ubicar.
1: A ver.
0: La penúltima es ñoquis.
1: ¿Qué número que me queda?
0: Te queda el 2, el 3. Y creo que nada más. 7, 8, 9, 7, 8, 9, 10. El 2 y el 3.
1: El 3, la voy a poner en 3.
0: Puesto número 3 y fajitas.
1: Sí.
0: Que va a ocupar el puesto número 2.
1: Me gusta el ranking.
0: El ranking de Valentina queda en el puesto número 1, milanesa napolitana con papas fritas. En el puesto número 2, fajitas. Puesto número 3, ñoquis. Puesto número 4, empanadas. Sí. Puesto número 5, ensalada César. Puesto número 6, tortilla de papa. La ensalada rusa se lleva al puesto número 7. Coliflor hervido, puesto número 8. Hígado, puesto número 9. Y milanesa de soja, puesto número 10.
1: Bastante digno. Conforme. Muy conforme.
3: Sí.
1: Muy bien.
3: Yo milanesa de soja no lo hubiera puesto en el 10.
4: No, yo hubiera bajado al 5 la tortilla de papa, al 6 la ensalada César.
1: Lo que pasa es que no sabía que venía el hígado.
4: Claro, está bien.
3: El hígado no tiene que estar en el ranking.
1: No tendría que estar. Pero sí, yo tengo muchas amigas que son muy fanáticas del hígado.
2: Milanesita de hígado.
0: Vamos con la lista número 2 también de comidas argentinas. Este es un ranking a ciegas.
2: ¿Pero
0: tenés
2: me
0: que rankear?
2: ¿La misma comida?
0: No, son otras.
4: Si no sería trampa.
1: No
4: ya sabe
1: todo. Mi loco.
0: Son otras. Tenés que rankear, Facu Supertramp, a ciegas. Dale. Las distintas comidas.
2: Igual ya sé que me dejo los 3 primeros lugares para la pasta.
0: Bien. Entonces vamos a arrancar fuerte y al medio. La primera comida es fideos con tuco o salsa mixta.
4: Ay, por favor, qué rico.
0: Fideo. Sí, tiene que ser un sonido por cada comida, ¿eh?
2: Sí.
3: Dale. Un hambre, Tizi.
1: Es la botonera.
2: De todas las pastas, el fideo en sí es la que menos me gusta.
4: No.
2: 3.
0: Puesto número 3.
4: Está bien.
0: Facu Supertramp, te pregunto, ¿en qué puesto ubicas al sushi?
2: No, 10.
4: Más
0: 10, perfecto. Total. Último en la tabla. Atención, que lo que se viene puede ser jodido.
2: Y no es que no me gusta, pero bueno, dentro de las 10.
0: Ya tenés ubicado el puesto número 10 y lo que viene puede ser muy grave.
2: Uy, la...
0: Tu próxima comida es galletas de arroz.
4: No, galletas no debería ser considerada una comida.
2: 9.
0: Puesto número 9.
1: Ay, ojo.
3: Ojo, sí. Que con un poco de queso.
4: Yo hubiera dicho torrejas.
3: Ojo, que con un poco de queso.
4: Yo hubiera dicho torrejas de arroz.
1: Las torrejas es el mejor alimento reciclado.
4: La torreja de arcelia me vuelve loca.
2: No le tengo tanto asco a la galleta de arroz.
0: ¿Qué te pasa con la suprema con puré? Suprema, suprema con puré. Suprema con puré.
4: Platazo.
2: Ay.
0: Los sonidos de Tizi después de cada comida. Facu Supertramp, ¿en qué puesto de tu ranking a ciegas ubicas el asado?
5: ¡Macho! ¡Hombre! ¡Hombre comer carne!
2: Acá discúlpenme todos los fundamentalistas.
4: Este va a ser cancelado.
0: Cinco. Silencio.
3: Cinco. ¿Qué puso?
2: 5.
4: ¿El asado en el 5?
0: Sí. Puesto número 5.
2: Un plato de ravioles le gana un asado.
1: Acaba de morir un parrillero.
0: Sorrentinos.
2: 1.
0: Puesto número 1 se lo llevan los sorrentinos.
2: Con salsita boloñesa.
4: ¡Uy, qué rico!
0: A gusto del consumidor.
4: La salsa boloñesa me vuelve loca.
0: Tu siguiente comida, Facu Supertramp, en este ranking a ciegas de comidas argentinas es polenta con tuco.
2: 4. ¿El 4 ya está?
4: ¿Qué?
0: No, no lo tenés. 4. Perfecto.
4: No comí polenta, claro.
2: ¿Y con un poquito de crema?
0: ¿Nunca comiste polenta en tu vida?
4: No. Estoy dispuesta a comer polenta y quiero que nos juntemos y me hagan una buena polenta.
0: Ah, yo soy bueno.
4: Listo. Dale, por favor, necesito... En mi casa no se come, así que no, no
0: sé. Semana que viene te preparo una polenta, querida.
4: Perfecto.
0: Listo, quedamos así.
2: Pero muchas, ¿eh?
0: Sí, muchísimas.
4: Para
0: sí,
4: que te la comes toda.
0: Escúchame, ni loco uso el pocillo. ¿En qué puesto queda la pizza de mozzarella?
2: ¿Qué me queda? ¿6, 7?
0: Te queda el 6, te queda el 7, te queda el 8.
2: 6.
4: Bien.
0: ¿En qué puesto pones a la lengua, a la vinagreta?
4: En el 12.
2: ¿El 9 ya está usado?
0: Está usado.
2: El 8.
0: El 8.
1: El 8.
4: Tengo a la vinagreta, pero está el nombre feo.
0: ¿En qué lugar, ya por descarte,
2: qué
0: te queda? El 1 lo tenés, el 2 lo tenés, el 3 lo tenés, el 4, el 5, el 6. Y en el puesto número 7 te va a quedar el vitel toné.
4: ¡No! ¡Sí! ¿Con ketchup?
2: Hey, estoy re conforme con mi ranking.
0: Tu ranking consiste de la siguiente manera. En el puesto número 1, los sorrentinos.
2: Sí.
0: Puesto número 2, suprema con puré.
4: Bien.
0: Puesto número 3, fideos con tuco o salsa mixta.
4: Qué rico.
0: En el puesto número 4, la polenta con tuco.
4: Bueno.
0: El puesto número 5 es para el asado. Mitad de tabla.
4: Está
0: la
4: raro
0: pizza de mozzarella es el puesto número 6. El vitel toné se lleva al puesto número 7. La lengua, la vinagreta, el 8. La galleta de arroz, el 9. Y el sushi,
2: lo de la el galleta, décimo.
4: La galleta de arroz.
2: La galleta es el número.
4: Lo hiciste de nene, sí, maldito, sí, sí. Porque la galleta de arroz no es una comida.
2: Igual lo hicimos mal, porque me lo tendría que dejar para el final, que quede en el 1 la galleta.
0: Que quede en el 1 la galleta, bueno. Hasta acá entonces el ranking a ciegas.
1: Bien, me gustó.
0: Es linda la actividad del ranking a ciegas. No sabés lo que te puede venir, ¿eh?
2: Che, cómo me están puteando. Discúlpenme lo del asado. Para mí, la pasta le gana. Para
0: la
2: mí.
0: La pasta le gana.
2: Para
1: no,
2: mí.
1: No. No nos vamos a poner a discutir para esto mí ahora, porque tenemos que ir a una tanda, pero la verdad que, o sea...
2: Unos canelones grieta con salsa.
0: Basta pero de polaridad en este país.
1: No, dejate de joder, Facu, unas buenas achuras, un chinchulín con limoncito.
2: ¿Sabes qué pasa? Que con el asado te puedes clavar, con las pastas no.
0: Todo es binario en este país.
2: Sí,
0: todo es blanco, negro, izquierdo, sí, derecha, asado o pasta, verano o invierno. Me tienen cansado, vamos por el consenso.
2: Hagamos unos sorrentinos de molleja. Caro.
0: 341-630-973. ¿Qué opinó la gente sobre el ranking a ciegas? ¿Ha llegado algún audio? 6 de la tarde, 56 minutos. Nos tenemos que ir yendo despacito a la primera tanda de este show. ¿Hay algún audio? ¡Hola!
6: ¿Cómo va a decir que era asado en quinto puesto?
0: Ay, bueno.
6: Usted se tiene que arrepentir de lo que dijo. No puede decir eso.
0: Gente insultando a Facu Supertramp.
2: Este es mi ranking.
0: ¿Qué más tenemos?
7: A ese Supertramp que lo sacrifique. Mirá lo que dijo.
2: Y bueno, viejo.
8: El hígado, lo más asqueroso que puede haber.
0: Sí. Perfecto, contundente declaraciones.
2: No dijo qué hígado.
0: Sí, cualquiera.
2: Uno.
0: ¿Qué más, Bochi?
9: Hola, chicos, ¿cómo andan? Yo aprendí a cocinar a gran proporción en la pandemia, cuando cocinaba en un voluntariado y ahí cocinamos para 500 personas de lunes a viernes.
0: Uy, te digo. La actividad
4: para
0: 500 social te hace
4: personas es muchísimo.
0: La actividad social te hace cocinar mucho.
4: Sí.
0: Feliz día del cocinero primero.
2: Un aplauso para todos los cocineros.
0: Sí, claro.
4: Gracias por hacer la mejor profesión.
2: Yo todas las noches a las 9 de la noche salgo a aplaudir a los cocineros.
0: A los cocineros de la pandemia, los que cocinaban para 500 personas.
4: Sí.
0: Muchísimas gracias y feliz día del cocinero para los oficiales y para los no oficiales. Un abrazo a todas las abuelas, a todos los padres, a todas las madres, a todos los tíos que saben cocinar y hacen que esta vida sea un poquito más rica. 6 de la tarde, 58 minutos. Vamos a escuchar un poco de música porque nos tenemos que que ir de cabeza a la primera tanda de este Ya Pasó de Martes, pero antes, una buena noticia de la mano de Facu Supertram.
2: Nada mejor que acompañar una buena comida, un buen asado, unas buenas pastas.
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2: Con un poquito de agua.
0: Sí, claro, sí. Siempre viene bien.
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0: Viejos, viejas, bienvenidos a Ya Pasó una vez más. Estaremos aquí toda la semana y hacemos este programa como todos los días hasta las 8 de la noche. Tanda, no se vayan que ya venimos.

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0: Hoy se me pone la piel de gallina, loco. Qué grande que es este tipo. Es el más grande de todos los tiempos.
1: Escucharlo arriba del colectivo, apoyado en la cabeza en la ventana.
0: No puede ser mejor este sujeto. Robbie Williams, por supuesto que sí. ¿Viene la República Argentina?
1: ¿Viene?
0: ¿O no? Pregunto, es pregunta. ¿Viene?
1: No, ni idea.
0: ¿Cuándo?
2: Sí, creo que en noviembre, octubre.
0: Voy a ir.
2: Por ahí, creo que octubre.
0: Che, confírmeme si viene a Robbie Williams, viejo. Quiero ir a ver.
2: Sí viene, te estoy diciendo.
0: Pero decime cuándo.
2: Ahí te digo cuándo.
0: Decime dónde puedo comprar las entradas.
2: 1, 2 y 4 de octubre del 2026 tiene 3 Movistar en Arenas.
0: ¿3 Movistar en Arenas?
2: Sí.
1: Mira, yo pensé que
0: con lo que a mí me gusta. Ey, 3 Movistar Arena. Sí, no le alcanza, pero bueno.
2: No es para River, Robbie Williams.
0: Ay, qué decís,
2: no,
0: flaca. Sí, la voz
2: no es para River.
0: Sí. Vos no habías nacido cuando el tipo era el rey del mundo, directamente.
2: Sí.
0: Pregúntale si no a ella, 7 de la tarde, 13 minutos. Vanina Procopio, ¿qué opina de Robbie Williams?
3: Me gusta.
1: Está atenta.
4: Desprevenida.
0: Escúchamelo, ¿tuviste la oportunidad de verlo en vivo alguna vez en tu vida?
3: No.
0: ¿Querés que vayamos el 1, 2 o 3 de octubre?
2: ¿Cuántos?
3: Te canjeo por una noche de hotel en Nueva York.
0: Nah, pero salgo perdiendo, Vani. ¿Qué me está proponiendo?
3: Bueno.
0: Está proponiendo cualquier cosa. Yo te estaba invitando de todo corazón. Te estaba invitando.
3: Y yo te regalo la primera noche de Nueva York. Vos te pagás el resto.
4: Ojo, yo agarro.
0: Pero una noche. Me está pijoteando.
1: Claro.
0: Me está pijoteando 302.
3: Pero para. Nunca hablamos de qué hotel. Yo te puedo decir, la última, decir, bueno, te vendo un hotel tranqui y después la última noche dormís en, no sé,
0: en el
3: barrio Martí.
0: Claro. Perfecto.
3: Bueno. En el Waldorf Astoria.
0: Listo. Lo podemos charlar, Vani. ¿Cómo te trata la vida? ¿Cómo te trata esta primaverita anticipada?
3: Excelente. Y más pensando que en abril del 2027... por una seña de $650. Esta vez empecé al revés.
0: Sí.
3: Seña de 650 y 6 cuotas de 120.
0: ¿A dónde?
3: Me voy 7 noches a Aruba. Playa absoluta, sin sargazo, de moda. Tenés todo dentro del top 10, todo lo uno.
0: Vamos a Aruba en abril. del año que viene, hoy ya me dio vértigo pensar en algunas cositas que tengo que hacer en octubre, recién salió lo de Robbie Williams y digo, capaz que voy, y Vanina ya me está hablando de abril del 2027.
1: Es que Vanina es una chica que se va...
3: adelantada.
0: Exactamente. Sí, es una adelantada en su tiempo, ella vive en el 2030, ya vive
1: claro.
0: Vanina Procopio.
3: Claro.
0: Ya vive en el 2030. ¿Qué sé
3: no
0: yo?
3: Sabríamos si vivirías.
0: Pero qué
3: esa
0: sé
3: época,
0: yo, ¿qué voy
3: pero
0: a estar
3: bueno.
0: haciendo en abril, Vani? Por Dios, te lo pido, respetame un poco.
3: Pero por favor, ¿cómo que no? Si vos no programás tus vacaciones, van a pasar los años y no te vas.
4: Tienes razón, a mí me pasa eso siempre.
0: Con los recitales, la gana de ir a ver Maná y nunca compra la entrada.
1: Claro. Totalmente.
4: Hay que anticipar.
3: Escúchame, acá señas $650 y lo vas pagando. Llegó abril y dijiste, ay, me tengo que ir.
0: Claro, ya prácticamente te obliga porque no te vas a bajar en marzo.
1: Pensalo como una inversión. Totalmente. Además. O sea, vos estás pagando un viaje que a lo mejor ya llega abril, lo terminaste de pagar, te cagas de risa.
0: Bien, Vani, esto Totalmente. Incluye Aruba. ¿Qué estamos hablando? ¿Vuelos, hospedaje?
3: Esto sale. Vuelo desde Rosario con Copa, carrión, traslados en destino y 7 noches de alojamiento con desayuno. Hotel 3 estrellas, tranqui, el Coconut Inn, sí, para el que quiere... Porque, a ver, ¿qué pasa con Aruba? O te vas a un mega all inclusive, que hay pocos, o te vas a un hotel tranqui, alquilas un auto, o recorres de la forma que quieras la isla en colectivo, si querés ser así tranqui,
0: austerito.
3: No gastar tanto, austerito, no me salió la palabra, o te vas a un hotelazo, de si querés también, con desayuno, y te vas a cenar todos los días al mega restaurante, estrella Michelin. Bien. Entonces, tenés todas las opciones. Esta que te digo es opción económica.
0: Bien, me gusta, económica, y por supuesto que si alguien tiene ganas de acercarse a Procopio Turismo y meter un upgrade para Aruba 2027, tenés opciones para ellos también.
3: Por supuesto, exactamente. Bueno. Te digo, por ejemplo, una estrellita más. El Eagle, que es un hotel que vendemos bastante y además es tipo apart, tiene la seña de 650 y ya tiene ahí 6 cuotas de 285. O sea, que bueno, por eso te decía, el Coconut Inn Hotel perfecto para el que quiere decir, bueno, recorro la isla todos los días, me voy a distintas playas y realmente pago súper económico.
4: La recorro de Aruba abajo.
0: De Aruba abajo.
1: No, no.
0: Exactamente, he caído. Te regala la risa, Vanina. Escúchame, si vos no querés que las conversaciones con Vani Procopio queden en el mundo de las ilusiones, como me pasa a mí, te acercás a Procopio claro. Turismo y consultás por Aruba 2027 y muchos otros viajes. ¿Cuál es tu próximo destino, Vani? Te lo pregunto.
3: Te voy a decir algo y me vas a odiar.
0: A ver, te vas para los Estados Unidos de North America.
3: Yes.
0: Bueno, perfecto.
3: Me voy a Disney.
0: A Disney, pero a sola, Disney. ¿Sola?
3: No.
4: Es una traición.
0: ¿Con quién?
3: No, me voy sola, me voy a trabajar. Okay. ¿Sí? Y de ahí me voy a cruzar a Curazao, porque bien. Necesito conocer bien la playa como está ahora.
0: Escúchame, ¿y no querés un botones, alguien que te lleve la valija, que te abanique un poco? ¿Sabes el calor que hace en este momento?
3: Pero escuchame una cosa, yo no te dije con quién me iba, justamente ya lo tengo.
0: Ah, bueno. ¿Pero qué es una sorpresa? ¿Qué es una sorpresa y media? Entra Julián Weich ahora, te ganaste un viaje a Disney. ¿De qué estamos hablando?
3: ¿Qué pasó?
0: Bueno, Vani,
3: lo dejo ahí.
1: No me voy a poner nervioso. Decile la verdad, Vani, decile que nos vamos juntas a Disney. Rompele el corazón.
3: Es que todo falta. Es octubre, así que vaya enterándose de a poco.
0: Bueno. Pero avísame con tiempo, que ahora está complicado el tema de la visa. Avísame con tiempo, te lo pido por Dios.
3: Bueno.
0: No me va a comer un disgusto. Vanina, querida, te queremos muchísimo.
3: Igualmente.
0: La gente te busca por Instagram, Procopio Turismo, y se acerca a todas sus sucursales, que ya prácticamente es el imperio del turismo en Rosario.
3: Claro, vamos por eso.
0: Tal cual, Vani. Bueno, buen viaje y será hasta la próxima.
3: No, voy a hablar seguro, me voy en octubre, así que me falta.
0: Listo. Alguna que otra vez vamos a estar charlando seguro.
3: Seguramente.
0: Te mandamos un fuertísimo abrazo.
3: Igualmente.
4: Adiós. Gracias, Vani.
0: Ahí pasaba Vanina Procopio, la persona con la mejor risa de la ciudad de Rosario. 7 de la tarde, 19:19, momento de pedir un deseo.
4: Ya está.
1: Ya la pedí.
4: ¿Esto qué suena?
0: Suena Maná.
4: Deseo ir.
1: Ey, te juro por Dios que si seguís hinchando con Maná.
0: Hay que hacer la vaquita.
1: Yo voy a armar un alias y voy a decir una entrada a Maná para Facu.
0: Se lo regalamos ahora y el año que viene no le hacemos regalo de cumpleaños.
1: Me gusta esa.
4: Ojo, no es una mala idea.
1: ¿Cuánto sale una entrada a Maná?
0: Debe estar 300 lucas, no sé.
1: ¿300 lucas para ver a Maná?
0: 200, no sé.
1: A ver, para allá te digo.
0: ¿Cuánto está la entrada para ir a ver a Robbie Williams? También te lo pregunto.
4: Creo que la más barata está en 80, 90.
0: ¿No hay de Maná? Un programa de radio en la historia de la República Argentina que escuche tanto Maná como Ya Pasó.
4: Ya Manó.
0: ¿Cómo es que a Maná no le llega la data de todo lo que hablamos de su banda acá,
1: Sí.
0: Porque ahí ya deberíamos estar.
4: Está muy encerrado en el DF.
1: No están tan caritas, ojo.
0: ¿Cuánto duele?
1: Y tenés platea alta, 100, de 135.000, ponés 150 con el servicio.
0: Sí.
1: Campo sale 90.
4: Bien. El clásico, el domingo sale 100.
0: Más monumental.
1: Cancha el más River. Monumental, exactamente.
0: Bueno, será,
1: son caras.
0: Será entonces para ir 7 de la tarde, 20 minutos, escuchando yo la quiero ir con, música.
5: Que yo quiero ir con Facu.
1: No,
0: vamos con Facu.
1: No te subas.
4: Ey, lo armamos en 2 minutos.
0: Sí, yo ya estoy ahí,
1: ¿Por qué te subís?
0: Si al Bocha le encanta,
5: te prende, a mí me gusta.
1: ¿Te gusta?
0: Vos te prendés en todo, Liga.
5: Sí.
0: Justo vos me lo vas
5: Justo
0: a venir a decir.
5: Todo me lo vas a venir a decir.
1: Bueno, pero para si va el Bochi y va Facu, yo también quiero ir.
0: Vamos todos. 7 de la tarde, 21 minutos. Antes que ir a ver a Maná, nos vamos a la tanda, pero antes también una buena noticia de la mano de Facu Supermaná.
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0: Amo Maná, amo el Bocha, amo Ya Pasó. Hacemos todos los días hasta las 8 de la noche, nos queda un ratito.
5: Pero pará, nos vamos con otro. A ver, tengo ganas de escuchar este. Este también, qué bueno, Facu.
0: Suenan las campanas de Maná. Se vayan, che, ya venimos, dale.

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0: Bueno, bueno, bueno. Ahora sí, ya pasó de martes. ¿Cómo dice? Oh, mamá.
1: Una voz en off con expresión.
0: Gustavo Cerati era un tipo oh, mamá, ¿no?
2: Sí, totalmente.
0: 100%.
2: 100% oh, mamá.
3: Buen cocinero.
0: ¿Sí, por?
3: No, no sé.
2: Cocinero del rock, podríamos decir.
0: Espagueti del rock. Aguante el rock.
2: Aguante el rock, nos vemos en el pogo, papá.
0: 7 de la tarde, 37 minutos de Maná a Soda Stereo, sin escala. Esto ya pasó.
1: Oh, oh, oh.
0: Nos quedan 20 minutitos y para irte bien, bien informado, vamos con las noticias del día.
2: Bueno, les traigo noticias de deportes, ¿quieren?
0: Bien, perfecto, noticias especial deportes.
2: Sí, arrancamos con algo que venía hace un tiempito, con Julián Álvarez.
0: Sí, recuerden que las noticias tienen poquito desarrollo y no están tan chequeadas.
2: No están tan chequeadas, así que vamos directo a los bifes, diría.
0: Vamos a los bifes, sí.
2: Diría Christoph. Le pusieron fin a la novela. Julián Álvarez se quedará en el Atlético de Madrid.
0: ¡Vamos, Juli!
2: Ahí está. Hasta el próximo mercado de pases, el jugador se lo comunicó al director deportivo.
0: Nosotros, de todas formas, mañana tenemos que venir a trabajar con total normalidad.
2: O sea,
0: eso no nos afecta en nada.
2: No, lo que va de la mano con que nosotros tenemos que venir a trabajar todos los días de la misma manera...
0: A ver...
2: Es que el City compró a Enzo Fernández en la operación más cara de la historia del fútbol mundial.
0: A ver...
2: Estamos hablando de una compra de 146 millones de euros.
0: Facu, vos me vas a dar la razón. Todos los años es la compra más cara de la historia.
2: Eso
0: del
2: iba a decir,
0: mundial.
2: Chicos.
3: Igual te iba a decir esto. Justo te iba a decir
2: se
3: esto.
2: Se superan por un euro.
3: Acá, sí, bueno. Enzo Fernández ya es creo que la tercera compra así grande que tiene. Entonces, claro, ya debe ser el futbolista más caro de la historia.
0: Siento que no le va a quedar bien la camiseta del Manchester City.
2: No es del Manchester, no. Para mí tampoco, no combina.
0: No sé si le va a quedar bien. Pero igual bueno.
3: Ya superó a Di María, me parece. Di María había sido
0: el
3: su
0: más
3: momento,
0: caro.
3: Sí, por todas las ventas que había tenido, tres o cuatro. Y ahora Enzo con todas... Son unas cifras que hace 10 años no se manejaban.
0: Te digo más, por una cuestión de colorimetría, a Enzo Fernández le quedaría mejor jugar en el Manchester United, camiseta roja.
2: Sí,
0: pero bueno,
2: lo
0: charlamos en otro momento.
2: Sí, no creo que le importe la colorimetría.
0: No,
2: colorimetría. ¿Cómo se dice?
0: Colorimetría. Estamos hablando de 175 millones de dólares.
2: No, 146.
0: 146
2: millones de euros.
3: Al Kun le quedaba bien.
0: Sí, bien.
2: Bueno, seguimos con la escaloneta. Otro que nos deja. ¿Quién se pueden imaginar que puede ser?
0: ¿Yo? A ver.
3: ¿De la selección?
2: Sí.
0: Pero saberlo no vale.
2: Bueno, sigo. Paredes anunció que es muy difícil que continúe en la selección después del comunicado de Messi.
3: ¿De qué depende?
2: De los pelos de Paredes. No tengo tanta data, ya te dije. Dice que hablará con Scaloni y tras la charla tomará la decisión.
0: Bueno.
2: No sabemos cuándo va a ser la charla, capaz ya fue.
0: Sí.
2: O capaz es mañana.
0: Capaz es el año que viene.
2: O capaz, igual, claro, en un par de meses.
3: Yo creo que es lo mejor igual, hay que hacer el recambio ahora.
2: Sí, bueno, pero es la típica frase de que, no sé, te decía tu mamá de tus amigos se tiran del puente, vos vas a hacer lo mismo.
3: No,
2: es como
3: bueno,
2: se va Messi y de repente se empiezan a ir todo,
0: no,
2: por favor.
3: Chicos, esta generación viene desde el 2019, este equipo.
2: Capaz,
3: está bien, está bien.
2: La decisión que tiene que tomar es si se implanta pelo o no.
0: Eso para mí va a pasar en cualquier momento.
3: Me
0: sorprende que a esta altura no haya pasado, porque es un tipo millonario. ¿Por qué no se pone pelo?
2: Lo que pasa
0: es
2: que está jugando todavía y
0: no
2: es millonario porque está en Boca.
0: De recuperación. Buen chiste. Sí, es verdad.
2: O sea,
0: no puedes cabecear, por ejemplo.
2: No, tiene la operación de implante capilar, es una de las más complejas
0: post-operatorio.
2: Claro, tenés que estar.
0: McAllister lo hizo en dos patadas. Estás vendado,
2: sí,
0: qué sé yo.
2: Sí, pero me parece que lo de McAllister ya es otra cosa porque acá me parece que va a otra operación. Y además
0: acá es peluca directamente.
2: Claro,
3: es qué buena esa, la hizo. Aprovechó que le sacaron roja y se
0: le hizo dos jugadas. Bueno, también se tendrá que tomar un momento de vacaciones o de temporada baja y se pone pelo, ¿qué problema hay?
2: Sí.
0: Lo hace todo el mundo, bien, perfecto. ¿Tenemos alguna más?
2: No, hoy voy a comer fideos con crema.
0: Bien.
2: ¿Otra vez? Pero con crema.
0: Claro, pero son los mismos que sobraron de
2: noche. Y me parece que mi mamá dice...
3: Ahora, pará, te hago una pregunta, porque acá hay algo muy importante.
0: Atención.
3: Los fideos, vos los hervís, o sea, salen calientes del agua, los pasás por el colador.
0: Uh-huh.
3: La crema, ¿se calienta antes de ponérselo al fideo o le tirás la crema de la heladera?
2: No, se calienta la crema.
0: No sé si se calienta la crema, lo que yo generalmente hago...
4: Yo no la caliento.
0: Bueno. Yo lo que generalmente hago es, cuelo los fideos, los vuelvo a la olla... ahí le pongo crema, claro, y prendo un poquito el fuego y, bien, caliento, claro, los fideos con la, claro, crema.
3: Ahí está, sí, bueno, está, bueno, la calentás a la crema.
0: Claro, eso, pero no es que calentás la crema aparte.
2: No, claro, sí, sí.
3: Yo caliento, esa, un poquito la crema con, uh-huh, manteca, y una, sí, vez que está caliente le tiro los fideos a la olla.
0: Crema y manteca,
4: le ponés, polémico. ¿Le ponés manteca?
0: Polémico.
3: Siempre, fideos sin manteca, imposible.
4: No, bueno, pero le está poniendo crema.
3: Sí, claro, las dos cosas.
2: ¿Aceite?
4: No hace falta ponerle
3: aceite,
4: no,
2: manteca. ¿Aceite, manteca y crema?
0: Coincido, no, que es redundante, ¿eh? Coincido, yo, con el Bocha en esta.
5: Yo te banco en la manteca.
0: Crema y manteca.
4: Sí, sí, pues la crema, no, es mucho. Es,
3: no, pero la crema, no, no, pues la crema le da cremosidad y la manteca le da sabor.
2: Le da mantecosidad.
0: Pero es como, o sea, son distintas instancias del mismo ingrediente. Es como ponerle dulce de leche y azúcar a algo.
3: No, no, pero es distinto.
0: Es distinto.
2: Para mí también es, no, la crema y la manteca
0: son las, es el mismo producto en distinto, en distintas etapas.
2: ¿Cómo?
0: Y bueno, es todo lo mismo.
3: Sí, te, ¿cómo?
0: La manteca y la crema.
2: La manteca. ¿Qué es la mismo? Manteca?
0: Bueno, ahí está, perfecto. Bueno, abran, bueno, las escuelas, por, abran, favor,
3: las,
0: ¿eh?
3: Escuelas.
0: La generación
2: y nos da la leche.
0: Pandemia. La generación que tiene la pandemia.
2: Leche.
3: Bueno, vos qué tenés para contar.
2: A ver, dale, ¿qué vas, vamos, a contar?
3: Cerremos este programa porque no lo aguanto más.
0: No, no, esto está insostenible.
4: Yo ya estoy para irme.
2: No, para,
0: Ollín. Vámonos, vámonos. Y total, ¿qué problema hay?
2: No, no podemos irnos.
0: ¿Hay mucha gente del otro lado?
2: Sí, tenemos un montón de gente. En YouTube tenemos un montón de gente.
3: No,
2: acá afuera, de atrás, sí, del vídeo, está lleno de,
0: ah,
2: gente.
0: Ah, en la tribuna.
2: Sí,
0: ¿por qué no hacemos este programa con tribuna de una buena vez?
2: Porque no hay, no, todavía no pudimos, pero ya lo vamos a hacer.
0: Lo podemos hacer en un bar o en el Movistar Arena, lo que venga primero.
2: Me gusta el Movistar Arena.
0: Lo que venga primero. En el Invencible Arena.
2: En el Invencible Arena.
0: Que ahora está acá, se estrena acá en Rosario.
2: Sí, y si no, en L2 Arena también.
0: Sí, pero es que aparte, ¿cuánta gente entra en el Invencible Arena? Como 6.000 personas.
2: Creo
0: un montón,
2: que sí,
0: de personas.
2: Sí.
0: Y no metemos 6 lucas de gente nosotros. Gente
2: para, entra un montón. Pero escuchame una cosa, me, ¿no te animás en ese calibre? Hacemos un metropolitano, ya está.
3: Yo arrancaría por 100 personas.
0: Me encantaría, ¿no? Me encantaría. Bueno, hay, ey, que charlarlo.
2: De traje y corbata.
4: Sí, 6 lucas de personas, están locos.
0: Están locos. Mucho, loco. Bueno, ey, pero escuchame, Bochi, hay gente que lo logra, ¿por qué nosotros no lo totalmente lograríamos?
2: Totalmente.
4: A mí no me cuenten.
2: Ay, qué, no, mala onda, Bocha.
3: Si la gente va a ir a ver a vos.
0: Sí, claro, sí. No, la gente estaría ofendidísima, no, si no está el Bocha.
2: Pero además, para mí, Bocha tendría que ser un show de medio tiempo, ¿me entendés? Pero como que todo el mundo está esperando al Bocha.
4: ¿Qué hago?
2: Malabares, Bocha.
0: ¿Te daría miedo, por ejemplo, estar frente a tantas personas? ¿Te daría miedo?
3: Sí, pero sí, si vos estás en un casamiento delante de, ¿cuántas? ¿500 personas?
0: 200 personas.
2: No, chicos, 500 personas en un casamiento. ¿Quién
4: sí,
2: se casa?
4: Tuve una fiesta de un club de Arroyo Seco que había 1.500 personas.
3: Claro. Ajá. Y se la banca, el Bocha.
0: Y se la banca.
2: Pero no es lo mismo estar ahí tiqui, tiqui, tiqui, tiqui que estar hablando.
0: Sí, todo se aprende, chiquis. Lo que traje para contarles es sobre una película que está causando furor en el país China, un, ajá, país del cual no sabemos nada, pero que tiene una grandeza enorme. La película se llama New Light. Y es una película tan mala que se hizo viral. Como pasó en su momento, recuerdan, con The Room, por ejemplo, sí, para poner un ejemplo, o con la película argentina Un Buen Día, que terminó siendo una película de culto. La diferencia en este caso es que New Light todavía está en cines, o sea que ya se hizo viral estando estrenada la película. A diferencia de The Room o de Un Buen Día, que se hicieron como conocidas irónicamente con el correr del tiempo.
3: Claro. Claro.
0: Exactamente. Estamos hablando de una película que se estrenó el 5 de agosto del año 2026, hace muy poquito, menos de un mes. Es una película muy sencilla, dura 86 minutos, es una animación en 3D. Y la película la hicieron con apenas $500, un hijo y su madre.
2: Mira.
0: Todo,
2: hijo de su madre.
0: Todo hecho a pulmón, desde el guión hasta la animación. La madre de este muchacho chino, que no tengo el nombre, se llama Xin Shumeng. ¿Cómo se puede llamar un chino, no?
2: Sí.
0: Se llama como todos los chinos del mundo.
3: Pero,
0: y su madre es Sun Lifang.
3: ¿Ella lo impulsó? ¿Es como el nene de las tortas de ellos?
0: No, me parece que es una historia que simplemente le dedicaron mucho tiempo a hacer esto, un par de años, y estrenaron esta película que se llama New Light. La traducción sería básicamente La Vaca Viene. Y es una animación en 3D muy fea a la vista, pero ese distintivo independiente de algo mal hecho, de algo artesanal, es un poco lo que empezó a hacer que esta película sea recomendada. En las primeras semanas no habían vendido ni siquiera 300 entradas para ver esta película. Era un fracaso comercial estrepitoso en China. Y se empezó a viralizar por algunos foros de internet el chiste de recomendale a un amigo, anda al cine a ver New Light, decile que está buenísima y lo clavás con una película que es una lisergia total, que sí. No se entiende.
2: ¡Ay, qué malo!
0: Y con ese chiste se empezó a viralizar la película. Ahí Valentina estaba viendo algunas imágenes.
2: ¡Ay, no te puedo creer!
0: Ves que es algo muy bizarro.
2: Pero además, literalmente parece una parodia.
0: Sí, parece joda. La cuestión es que la gente empezó a verla porque era increíblemente mala. Nadie la fue a ver como diciendo qué hermosa esta película, sino más bien como qué demonios estoy viendo, ¿no? Básicamente. Y esto hizo que la película explote comercialmente y llegó a estar en el top 1 de las películas más vistas de China en esta semana, la semana pasada.
3: China hacen los exits. Se impone un estilo ahora.
0: Se impone un estilo. Así que bueno, es un caso muy curioso. New Light, una película que están proyectando en el cine en este momento en China y se viralizó de tal manera que ya hay fanfiction, los pósters, remeras, merchandising. Está moviendo muchísima plata.
2: Mirá vos, che.
0: ¿Qué es lo que estabas viendo vos ahí recién?
2: No, justo estoy acá en un foro que está justamente contando sobre esto y dice que las salas chinas de cine tuvieron que crear sus propios carteles.
3: Los chines.
2: Los chines, porque la película no contaba con pósteres oficiales, no. Entonces empezaron a dibujar cómo serían los pósteres oficiales de la película.
0: Es sorprendente el número. Estamos hablando de la historia de un chico, director de cine, un entusiasta del cine, que con su madre hizo una película por $500. Y estamos hablando de una recaudación, según el medio Atlantic, de $7 millones a semana pasada. Posiblemente uno de las taquillas más exitosas en términos de lo que invertiste y lo que te llevaste.
2: Sí.
0: Como la inversión de tu vida.
2: Pero además $500 es muy poco para invertir en una película. Está bien que es animada y a todo pulmón, pero sigue siendo un número muy bajo.
0: De todas formas, la historia es linda porque ellos hicieron una película con la intención de hacer algo, simplemente, y también quizá fortalecer el vínculo madre-hijo. Estuvieron un par de años haciendo la película, no es algo que les haya llevado un par de semanas, independientemente del bajo costo que tuvo la realización de este largometraje, 90 minutos, ya te digo, es una película de animación como cualquier otra, y hoy por hoy están levantando $7 millones.
3: Tremendo.
0: Lo que pasa que también, claro, pegar un viral en China, estamos hablando de mucha gente.
2: ¿Pero qué te parece?
0: No es lo mismo pegar un viral en Rosario que pegar un viral en China.
2: No, ni hablar.
0: Por la masa de gente, ¿no?
2: No, y además también desde dónde se desencadena esa viralidad, porque, o sea, recordemos que TikTok viene de ahí. Entonces, la cantidad de contenido que habrán creado sobre eso habrá sido una locura.
0: ¿Qué tantas ganas te dan de ver esta película, Facu Supertramp?
3: Y ahora, por la curiosidad, tengo muchas ganas de verla.
0: Sí, lo que pasa es que también
3: siento viste... Siento yo, prejuzgo, que no tiene una muy buena historia.
0: Aparte la tenés que ver en chino. A lo mejor ya hay alguien que haya hecho subtítulos en español, en función del éxito que tuvo la película. Si no está circulando ya pirata en internet, en los torrents y tal, ya va a llegar en cualquier momento.
2: Pero si no la ves en vertical en TikTok, ya te digo.
3: Hablando de esto que vos decías, los chinos son tanto. Vi el ranking de población mundial. Ayer justo veía esto.
0: Sí.
3: Y claro, notaba la diferencia.
0: Las tardes de Facu Supertramp.
2: Sí, sí,
3: pero
2: sí.
3: Escuchá, porque ponele, Estados Unidos es el tercer país con más gente del mundo. Tiene 341 millones. De ahí, ese es el puesto 3.
0: Sí.
3: De ahí al 2, a China. China tiene 1.400 millones.
0: Y el puesto número 1 es India, ¿no?
3: Es India con también 1.400. Pero de 300 millones a 1.400 millones.
2: Una locura.
3: Del 2 al 3. Es una locura la cantidad de gente.
0: Sí.
3: Increíble.
0: Bueno, nos pasarán por encima y en ese caso tendremos que ir a ver a nuestras salas IMAX y todo lo que canchereamos acá en Occidente. New Light y película. Bueno, hay que empezar a amigarse con el mercado chino porque es lo que se viene.
2: ¿Qué te parece?
0: Es lo que se viene. En este caso rompió fronteras porque la noticia fue tremendamente viral. Supongo que, bueno, es muy curioso una película hecha con $500 que ya haya recaudado $7 millones. Estamos hablando de un éxito comercial más grande que La Odisea, porque
2: claro, sí.
0: En términos de lo que invertiste en comparación a lo que te llevas.
2: Sí, ni hablar, o sea, en eso, lo que gana la película en guita, una locura.
0: Y lo quería contar porque acá siempre traemos alguna de estas historias o nos gusta imaginarnos y jugar a qué pasa si te salvas la vida. por ahí hablamos de ganarte el Kini 6, de algo fortuito. En este caso se valora porque, bueno, no deja de ser una alguien que se sentó a hacer algo, que no tiene inteligencia artificial, sí, que sí. Es 100% artesanal, que la hicieron con un programa de modelaje en 3D, la animaron a pulmón y qué sé yo.
3: Y jugársela por algo, porque uno también a veces quiere hacer todo bien, viste, dentro de los estándares. Y por ahí el secreto está en hacer justamente algo que se escape a todo lo que ya está estandarizado.
0: Ahora, yo tengo la respuesta porque con el diario del lunes y con el número del lunes, para decirlo concretamente, vos me decís, haces una película que es muy mala y la gente, porque es mala, la va a ver y te llevas 7 palos verdes, dámela. Pero ¿habrá un punto en el que te molesta que tu película haya sido exitosa por lo mala que es?
2: Qué buena pregunta. Para mí igual no, o sea, porque empezás a medir el éxito de otro lado.
0: Claro. El loco de The Room, que está la película de Disaster Artist, si la quieren ver es espectacular, la película que cuenta la historia de The Room, interpretada por Jane Franco, también actúa Seth Rogen y un par de grandísimos actores, cuenta la historia de este loco Tommy Wiseau, que es el director de The Room, es un loco que ya tenía guita, era un loco raro, y dijo, voy a hacer una película. Era como un Ricardo Ford, un tipo excéntrico. Y hizo una película, un tipo que era muy raro, y la película con el correr de los años fue un éxito por lo mala que era, y fue como un consumo irónico, sarcástico, qué sé yo. Después cuando The Disaster Artist ganó un Oscar, este chabón se subió al escenario a recibir un premio.
2: Claro.
0: Pero él, en el fondo, pese a su locura, sabe y le entra la bala de a mi película le fue bien por lo mala que era, o él cree que hizo una obra maestra.
2: Para mí le entra la balube.
3: Sí, para mí si es lo único que haces, no. Ahora, si Nolan hace una película malísima y se viraliza porque es mala, y sí, ahí le duele.
0: No, pero jamás pasaría.
3: No, ya sé. No,
0: por pero eso. Porque pues tiene...
3: Sería solo porque Nolan.
0: No, y porque tiene una espalda, ya tiene una filmografía de 10 películas excelentes.
3: Pero claro. Si vos nunca hiciste nada y de repente haces una película y... es un éxito por lo mala que es, nada, ni te pone a pensar.
0: Te ganaste la lotería, te ganaste la lotería.
2: Sí, para mí tampoco, porque empezás a tomarla con ese humor medio sátiro de por qué se hizo tan viral.
3: Te la creerías, dirías, es buena.
0: Pero en este caso yo me imagino a la madre y el hijo todos ahí dándole para adelante y con la ilusión de no, hicimos una peli. Capaz que querían que sea algo chiquito para que vea la familia y se termina viralizando porque la gente dice, es tan mala que voy a verla. Y está bien, bueno, a lo mejor lo que te vuelve es que te hiciste millonario.
2: Claro.
3: Capaz sí. En el fondo te duele el orgullo un poco.
2: Sí, bueno. Pero muy, muy en el fondo. Ahora, quiero ver si esta película así no tiene alguna presentación o representación en los Oscars, porque eso también, de alguna manera...
0: No, pero no llega porque es de mercado chino. Lo único que podría estar nominada es a Mejor Película Extranjera, pero no va a pasar porque la película es mala.
2: Sí, pero viste que hay otros premios también que son la parodia de los Oscars, de las peores animaciones. Capaz que en ese ranking entra.
0: No, en el mercado chino debe, seguramente a fin de año o el año que viene, va a competir de alguna manera.
2: Claro.
3: En los Choscars.
0: En los Choscars, claro, exactamente.
2: En los Oscars. En los chinos fierros.
0: Sí. Bocha, ¿qué te pasaría a vos si te haces muy viral por hacer mal tu trabajo, pero eso hace que mucha gente te contrate, por ejemplo? Se viraliza un video de tuyo siendo DJ y el epígrafe dice el peor DJ del mundo. Y sos vos bailando, haciendo todo mal, te equivocás, tocás mal los botones, pero la gente, por una cuestión irónica, te empieza a contratar. Te contrata...
4: No, me sentiría un pelotudo.
0: Marcelo Tinelli te contrata para su casamiento. Te contrata, no sé, las mayores celebridades
4: me sentiría un boludo.
0: Pero vos en el fondo sabés que todo empezó porque estás catalogado como el peor...
4: Sí, pero no me llaman por hacer las cosas bien.
3: Claro, claro.
4: Te llaman para...
0: Para reírte de vos.
4: Para reírse.
0: ¿Cuánto vale el orgullo de uno? También ahí está. ¿Qué precio le pones? Viene Marcelo Tinelli y te dice, te pago $1,000,000 para que
4: no,
0: sea.
4: No, voy. Llama a Coso. Llama a... ¿Cómo era?
3: No diga nombre.
0: ¿Al TIR?
4: No. Estaba el otro. ¿Cómo es? Champagne. ¿Cómo es?
0: Sí, al Gigoló.
4: Al Gigoló, claro. Llama.
0: ¿Es DJ el Gigoló?
4: Sí, es DJ.
2: Míralo, no sabía.
0: Digigoló.
2: Bueno.
0: Che, Bochita, nos quedan 5 minutos. ¿Qué te gustaría que suceda?
4: ¿Tanda?
0: No,
4: me digas.
0: Y nos tenemos que ir, entonces.
4: Tengo que irme. Poniendo.
0: Bueno, dale, vamos, nos vamos.
4: Vámonos.
0: Como quieran ustedes.
3: Vámonos.
0: Vámonos.
3: Yo me tengo que ir.
0: 7:00 p.m, 55 minutos. Dice el Bocha que nos tenemos que ir escuchando un poquito de Britney Spears. 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
0: Amiguitos, muchísimas gracias por habernos acompañado una vez más. De mi parte ha sido un placer enorme. Y también de la parte del Bocha, muchas gracias.
4: Hasta mañana.
0: Chau, Tisita.
2: Chau, chau.
0: Chau, vale.
2: Chau, mi amor.
0: Que tengan la mejor de las noches, Facu Supertram.
3: Nos vemos mañana.
0: Y ustedes también, amigos, amigas. Será hasta mañana, como casi todos los días, a las 6 de la tarde, para cortar semanita con Ya Pasó.

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1: Bueno, ¿cómo están? Buenas noches para todos. Qué groso, Andrés Calamaro con los chicos. Ya estamos, con Andrés. El viernes espectacular para escucharlo y verlo en vivo otra vez en Rosario. Ahora falta muy poquito, con el gran Andrés Calamaro, el Salmón. Uno de los mejores y máximos referentes de nuestro rock nacional. Bueno, y con una historia tremenda, vamos a agregar de Calamaro. Así que buen comienzo con una de sus canciones, una de tantas. 13 minutos han pasado de las 8 p.m. en todo el país, por acá, por la ciudad de Rosario. 17 grados 8 décimas tenemos, esa es la actual temperatura, una temperatura espectacular, con una gran presencia de mosquitos que están a full, han regresado con todo.
2: Es cierto.
1: Resisten cualquier tipo de temperatura, han resistido estoicamente.
2: Es cierto.
1: La situación de invierno un poquito light, pero atenti que domingo y lunes, ¿sí? Domingo, toma nota, domingo y lunes, ya el sábado cambia, pero domingo y lunes preferentemente, temperaturas mínimas. Que bueno, ahí los quiero ver, queridos amigos mosquitos.
2: Es cierto.
1: Sí, porque van a estar unas mínimas de 2 grados. 2 grados.
3: ¿Qué?
1: Sí, efectivamente. Así que bueno, un último. Y sí, el típico último frío de septiembre, ¿no?
4: Anda a laburar.
1: Que justamente este aplauso para la llegada de septiembre a la República Argentina. Espectacular. Bienvenido septiembre. Hola. A ver.
5: Pichito.
1: ¿Cómo te va?
5: Martes.
1: ¿Y?
5: Martes chef. Hoy Martes chef no va a tener el agrado de tenerme presente.
1: Cada vez menos.
5: Porque
1: está cocinando, querido.
5: Así que primero la familia. Así vamos a pasarlo en casa. Asadito en casa.
1: ¿Y?
5: Y nada más.
1: Ah, bien.
5: El martes que viene será otra jornada más de Martes Chef. Pero ¿cómo? Hoy no.
1: Bueno,
5: ¿cómo?
1: Correcto, se bajó de la peña de los martes del Masterchef. Bueno, perfecto, va a cocinar un asado en su casa. Buen provecho. ¿Dónde estaba yo? 17 grados 8, despejado, humedad 71%, viento del este a 12 kilómetros sobre la hora. Va llegando gente a este fogón, sí.
6: Hola, bicho. Diego taxista, empezando la semana. Vamos, que empieza Colapa ahora el domingo. Bicho, pasame algo de Taylor para mi hija Martina, por favor, gracias.
1: Bueno, Taylor Swift. Supongo. Mañana miércoles, mínima 12, máxima 24.
5: ¿Cómo?
1: 24 la máxima, mañana espectacular. Re de primavera. Comenzó septiembre hoy entonces, ahora sí. Mañana parcialmente nublado, vieron el solazo que tuvimos hoy. Hay que esperarlo al día, arranca muy nublado, con neblina, frío, feo, un espanto. Después se acomoda, hay que esperarlo, es así un poco la tendencia que vamos a tener todo este tiempo. El jueves inclusive, alguna tormenta aislada durante la madrugada y el amanecer. Después una máxima de 20, parcialmente nublado. Viernes 8 de mínima, 20 de máxima, algo nublado, espectacular el viernes. Sábado también, poquito más frío, 7 y 15 respectivamente, algo nublado. Domingo horrible, horrible por ser domingo, un día que no aporta nada. 2 de mínima, 15 de máxima, mayormente nublado. Hay que inventar algo los domingos porque la verdad es que son un desastre, ¿no?
7: Gracias.
1: Bueno, y después el lunes, ¿qué me importa el lunes? Déjalo ahí. Vamos acá, a ver. Sí, señoras y señores, hola.
8: Qué lindo viene el verano.
1: ¿Cómo?
8: 40 grados,
1: no.
8: Los mosquitos, los cortes de luz, el humo de la isla. Qué lindo el verano.
1: No.
8: Qué lindo el verano.
1: Bueno. Pero con ese concepto usted debe ir a vivir a la Antártida, amigo. ¿Qué va a hacer? Bueno, el verano tiene el lado A y B. En el lado B está todo eso que usted agrega, efectivamente. Pero el lado A tiene un montón de condimentos que para qué ponernos a nombrar. Bueno, bienvenidos a la Noche Urbana. Sin más prólogo, comenzaremos con esta canción de una banda que se llama Soda Stereo.
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Bueno, nada personal de Soda Stereo, claramente, pero hoy no es una fecha más, primero de septiembre. Hoy se cumplen 17 años de aquel último gran disco de Gustavo Cerati, ¿sí? Un primero de septiembre de 2009 salía a pista Fuerza Natural. Salió FN, que disfruten el viaje, decía Gus en su cuenta oficial de Twitter de ese entonces. Además, un álbum que tiene canciones increíbles como Deja Vu, que fue la canción elegida para difundirlo, Magia, Rapto, entre otros, ¿sí? Espectacular, ¿sí? Gustavo Cerati escribía hace 17 años atrás en su cuenta de Twitter para anunciar la llegada de su quinto y último disco como solista, que logró ser de oro en una semana nada más. Qué locura, ¿eh? Gus, querido, inolvidable. Una cosa de locos. Fuerza Natural, un disco que todavía recuerdo aquel momento que salió, ir volando a buscarlo, ¿no? Y tenerlo en mi poder, como hoy, ¿no? Un objeto de colección para toda mi vida, particularmente. Le pasará a cada uno de ustedes con sus artistas favoritos. Vamos a la pausa, venimos enseguida.

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